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4: 2 de octubre.
5: Es del año de 1968.
6: ¿Sabías que algunos de los hombres que participaron en la operación de Tlatelolco no vestían uniforme militar? Mientras miles de estudiantes y civiles se reunían en la Plaza de las Tres Culturas, integrantes del Batallón Olimpia se infiltraron entre la multitud vestidos de civil. ¿Su distintivo? Un guante o pañuelo blanco en la mano izquierda.
7: Alrededor de las 6 de la tarde comenzaron los disparos.
6: La operación terminó en una represión cuya cifra exacta de víctimas todavía es motivo de investigación. Por eso, Tlatelolco no es solamente una fecha, es también una pregunta que sigue abierta. 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

Hola, ¿qué tal? ¿Cómo estamos? Qué gusto poder saludarlo en este fin de semana. Estamos listos para llevarle a usted la información que se ha generado a lo largo de esta jornada, que verdaderamente fue interesante por todas las movilizaciones que hoy se tuvo, una fecha pues memorable para muchos en este fin de semana, 2 de octubre, por supuesto, como dice por ahí el eslogan que se ha tenido, 2 de octubre no se olvida ni se deja. Es una fecha que para universitarios y para la historia de nuestro país también pues ha tenido una gran marca que ha dejado. Los teléfonos en esta cabina se los pongo a su disposición, por supuesto, es el 2222-7377-17 con terminación 16. Nuestro WhatsApp para que usted nos mande mensajes en voz o mensajes en texto los tenemos a través del 2215-87-5657. Usted nos está escuchando a través de la frecuencia de SICOM Radio 105.9 FM, la señal de las y los poblanos, y también, por supuesto, usted nos está sintonizando a través de SICOM Televisión, en donde usted sigue la señal informativa esta noche para usted. Así es que estamos ya en comunicación, estamos ya en contacto. Nuestros compañeros reporteros se encuentran listos, distribuidos en toda la región, para llevarle a usted los detalles de lo que hoy aconteció en esta jornada de viernes 2 de octubre. 7:04, 7:04. Y bueno, pues déjeme decirle que hoy hay información verdaderamente importante. La Fiscalía General del Estado localizó y detuvo a Mario Antonio. Tiene 39 años. Quien era investigado por su probable participación en el homicidio calificado de un elemento de la Policía Municipal de San Andrés Cholula. De acuerdo con los antecedentes de la investigación, el 9 de febrero del 2012 fue localizado sin vida un policía municipal al interior de una patrulla oficial

0: Esto ocurrió en la colonia San Miguel La Rosa. La víctima presentaba una lesión producida por proyectil de arma de fuego y las indagatorias señalan que Mario Antonio presuntamente habría ordenado la agresión. Como resultado de estos actos de investigación de campo y gabinete, agentes de la Coordinación General Especializada en la Investigación de Homicidios Dolosos lograron ubicar al probable responsable en, y el 30 de septiembre del 2026 dieron cumplimiento al mandamiento judicial emitido por un juez penal de Cholula. El detenido fue puesto a disposición de la autoridad judicial que lo requiere a fin de que se determine su situación jurídica. Por ello es que hoy se está dando a conocer, pues, literalmente todo lo que ha sucedido con esta detención y que, bueno, pues hoy estará ya enfrentando todo lo que es la acción de la justicia para que se vaya dejando en claro qué es lo que ha sucedido. Son las 7 de la noche con 5 minutos, son las 7 con 5. Bueno, vamos también a otros temas porque, como usted ya se dio cuenta, este fin de semana pues lo tenemos un tanto húmedo. Esto a consecuencia de las lluvias que se han estado registrando en las últimas horas. Ciudad Capital y, bueno, pues algunas partes de nuestro territorio poblano, principalmente sierras, norte, negra, mixteca, nororiental, en donde ya se han estado dejando pues sentir estos efectos de los remanentes de las diferentes meteoros que se están registrando tanto en el Pacífico como en el Golfo. Así es que, no olvide, ayer le dábamos a conocer que 173 municipios estarían suspendiendo las clases precisamente como una medida preventiva en cuanto a las lluvias que se habían pronosticado por parte del Servicio Meteorológico Nacional. Y por ello hoy, bueno, pues ya se dejó sentir. Hoy sí se cumplió el pronóstico, en algunos puntos ya tuvimos lluvia. Vamos rápidamente con nuestro compañero Fernando Castro, quien está en la zona de Ciudad Cerdán. Él nos tiene detalles porque ahí también ya las lluvias se dejaron sentir y hubo ya afectaciones a algunas viviendas. Te escuchamos, Fernando, con tu material. Buenas noches.
1: Siete viviendas resultaron inundadas en la comunidad de San Pedro Temamatla, perteneciente a Chalchicomola de Sesma, luego del desbordamiento de una barranca provocada por la fuerte lluvia registrada durante la tarde de este jueves. El agua ingresó a los domicilios generando momentos de preocupación ante las familias afectadas, quienes narraron las dificultades que enfrentaron durante la emergencia.
2: Íbamos a comer, ya no pudimos hacer nada, se vino muy fuerte la granizada, pues ahora sí que todo se llevó. No hay nada que se pudiera salvar. El gobierno se solicita todo. Una cama, bueno, son las camas, el refrigerador, todo se echó a perder o todo sin...
3: No lo esperaba uno, fue de momento. Nunca nos imaginábamos que iba a entrar el agua. O sea, más que nada la barrancada. Dio las cosas, pero nos estamos bien.
4: Es Nancy Campos de Ascensión. La verdad nos agarró de, pues sí, así de la nada. Estábamos bien cuando de repente empezó a llover y se vino muy feo y se salió la barrancada. Pues yo vivo de aquel lado y subió como unos 50, 60 centímetros porque se perdió todo. Todo se perdió, camas, ropero, sala, cocina, todo perdimos.
1: Jesús Gamaliel Román, coordinador de Protección Civil del Estado, informó que se iniciaron labores para extraer el agua con motobombas y realizar un censo para determinar el número de viviendas afectadas.
5: Protección Civil del Estado vamos a apoyar ahorita primero en sacar el agua anegada dentro de los domicilios. Posteriormente se está censando con el personal para poder verificar las afectaciones que tuvieron y poder mandarlo lo que sea al gobierno de Puebla para verificar en lo que se le puede apoyar por parte de las diferentes dependencias. Lleva un censo de 6 viviendas.
1: Por su parte, Fernando Sandoval, director de Obras Públicas del Consejo Municipal de Chalchicomola de Sesma, señaló que se solicitó apoyo de maquinaria del gobierno del estado para realizar trabajos en la barranca y prevenir nuevos desbordamientos.
6: Aquí, como ven a mi espalda, teníamos un equipo que trasladamos afortunadamente el día de ayer y estábamos en trabajos. Eso nos ayudó bastante para evitar la anegación, que fuera un poco más pronunciada. Las acciones que vamos a estar tomando de inmediato es el día de mañana. Vamos a trasladar alguna maquinaria, equipo, en Veladero, en Las Palmas y aquí en San Pedro Temamatla. Vamos a estar apoyando a través de algunos equipos.
1: En las labores de apoyo participaron elementos de Protección Civil Estatal y Municipal, bomberos del Estado y personal de Obras Públicas, quienes continúan atendiendo la zona afectada. Con información de Fernando Castro, síguenos a través de las diferentes redes sociales. Somos ICOM Ciudad Cerdán.
0: Gracias a nuestro compañero Fernando Castro por esta información que nos tiene. Bueno, ya que estamos hablando de las lluvias, usted pudiera decir que no fueron lluvias que en este momento

0: se registraran de una forma pues un tanto intensa. Ayer por la noche, cuando salíamos de aquí de esta emisora de 105.9 de SICOM, vaya que sí se dejó sentir un tremendo aguacero que por otros puntos de nuestra ciudad capital pues se registró con mayor intensidad. Incluso hay quienes dicen que en algunas colonias y juntas auxiliares se registró una granizada. Bueno, pues como para que usted no tenga duda de lo que sucedió hoy, en lo que nosotros conocemos como el Acuario, ahí en el Paseo Bravo, usted sabe que hay árboles grandes de esos vetustos que pues ya tienen su buen tiempo, ya tienen años de estar en este parque, en este Paseo Bravo, en esta zona. Y bueno, pues ayer uno de ellos, pues nada más que con la humedad del aire y todo lo que se registró, pues le ganó el peso y se cayó sobre el edificio de lo que conocemos como el Acuario o... Es un edificio que está a cargo del Ayuntamiento de Puebla, que es en donde se registra todo lo que es el cobros de pagos y servicios. Esto ocurrió durante la intensa lluvia que se registró ayer jueves, 1 de octubre. Una intensa o una inmensa rama de un árbol se desprendió y cayó sobre la dirección del catastro en el Paseo Bravo, esto en la ciudad de Puebla. Afortunadamente, solo se reportaron daños materiales al inmueble. Algunas, digamos, se despostillaron algunas cornisas, todo lo que tiene que ver con la zona del revocado, algunos adornos que tenían estas cornisas, pues se despostillaron con el golpe de la rama que cayó. Afortunadamente solo se reportaron daños materiales al inmueble y no ocurrió otra situación. Sin embargo, contribuyentes, empleados, pues se mantienen en las afueras del mismo lugar, pues precisamente porque estará suspendido a lo largo de este viernes, suspendió algunas actividades y eso llevó a que pues los tuvieran ahí un poquito pues retrasados en lo que se refiere a pagos y servicios. Esto motivó que las actividades en el catastro se estuvieran reanudando hasta el próximo lunes 5 de octubre. Durante la mañana de este viernes se encontraron laborando en el lugar de la cuartilla de trabajadores, quienes están cortando ramas que se desprendieron de este árbol y otras cayeron encima del edificio municipal. Todos estos trabajos se llevaron a cabo con la finalidad de que, bueno, con la suspensión, se llevaron a cabo esta suspensión para que no hubiese algún riesgo con los contribuyentes que llegaban a este edificio a realizar los pagos correspondientes. La zona se va a encontrar todavía acordonada y no se va a permitir el acceso a las personas por seguridad de ellas, debido a que pues vaya a salir algo volando de las ramas que están cortando o pues algún objeto que pueda dirigirse en contra de los mismos usuarios y que pueda generar algún riesgo. Pero así están las cosas. Digamos que las lluvias aparentemente no están siendo del todo agresivas o muy intensas, pero sí están generando algunos daños. 7:12 PM. Bueno, vámonos rápidamente hasta la zona de Libres. Ahí se encuentra mi compañera Eli Hernández. Y precisamente con las lluvias, pues se generan también algunos otros problemas en materia de salud, gripes, infecciones en vías respiratorias, entre otras cosas. ¿Y qué decir del paludismo que también pues hace acto de presencia con la humedad? Eli Hernández, te escuchamos con tu reporte. ¿Cómo estás? Buenas noches.
1: Hola, ¿qué tal? Muy bien, con el gusto de saludarles y efectivamente comentarles que con el propósito de que la población de San José Chiapa pueda estar informada para evitar enfermedades en esta temporada de lluvia, autoridades municipales han compartido información acerca del paludismo o también conocido como malaria, una enfermedad que provoca fiebre, dolor de cabeza, escalofríos y sudoración. Esta enfermedad es transmitida a través de la picadura de un mosquito llamado Anopheles, el cual por tal motivo, bueno, pues transmite esta enfermedad en cuanto a esta temporada de lluvias. Y bueno, asimismo se recomienda lo siguiente: instalar mosquiteros, utilizar insecticidas y repelentes de uso doméstico, usar ropa clara y de manga larga, evitar también pues lugares donde pueda estancarse el agua y también eliminar todo recipiente que pueda contener justamente este líquido para evitar la proliferación de estos mosquitos. Si planeas viajar a una región donde esta enfermedad sea común, consulta a tu médico. En caso de llegar a presentar los síntomas previamente mencionados, se recomienda a la población acudir a su centro de salud más cercano para realizarse la prueba de la gota gruesa, la cual consiste en limpiar un dedo del paciente, por lo general el anular, y se hace también un pequeño pinchazo con una lanceta estéril para obtener una pequeña muestra de sangre y se procede con su análisis. Asimismo, se menciona que la malaria es una de las enfermedades con mayor

0: índices de mortalidad, ya que actualmente no existe alguna vacuna que se pueda aplicar contra esta enfermedad. Finalmente, es así como se busca fortalecer las acciones de prevención entre la población, brindando información que permita identificar factores de riesgo y tomar medidas oportunas para reducir la posibilidad de presentar esta enfermedad. Esta es la información.
1: Gracias, Elia. Muchas gracias por este reporte. Y vaya, pues la recomendación que le hacemos esta noche desde Voces de la Región es: cuídese mucho, evite, digamos, automedicarse a cualquier síntoma que usted pueda tener. Por favor, acuda al médico, que lo revisen, que le diagnostiquen y que le den el tratamiento que usted debe tener para evitar que el problema se agudice y que pueda en lo futuro poner en riesgo su vida. Es la recomendación que le hacemos esta noche. Son las 7 de la noche con 15 minutos. Saludos a nuestro auditorio que se conecta con nosotros a través de nuestras redes sociales, a través de nuestra página de Facebook 105.9 FM, que está usted con nosotros conectado directamente a través de nuestras redes sociales. Nuestro auditorio de Tlaxcala, de Veracruz y de Hidalgo, también buenas noches. Gracias por estar con nosotros. Ya hay quienes están pasando lista a través de nuestro teléfono, de nuestro WhatsApp 2215-87-5657. Vamos rápidamente, tenemos una pausa. No se vaya, en un momento regresamos.

0: Vamos a una pausa. Regresamos. Voces de la región.
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0: 19 minutos, 7 con 19. Gracias por estar con nosotros en esta noche acompañándonos. Por supuesto, le hago la invitación para que usted, si está en el lugar de la noticia, si usted está siendo en este momento testigo de algo que esté sucediendo, un choque, un accidente, lluvia, alguna otra situación que usted quiera aprovechar para reportarlo con nosotros, hágalo a través de nuestro WhatsApp. Mándenos mensaje en texto o mensaje en voz. Nosotros aquí estamos y con mucho gusto lo compartimos con nuestro auditorio, pues para ayudar a agilizar el tráfico, pasar este servicio. Si usted tiene alguna falta de servicio, pues hágalo con nosotros para que podamos ser ese canal de información para las autoridades y también, pues si en determinado momento, pues ayudar a que esto pues marche de una manera mejor en su colonia, en su junta auxiliar, que de esa forma pues hagamos del conocimiento de las autoridades lo que está sucediendo. Le recuerdo el número de teléfono 2215-8756-57. Vámonos rápidamente hasta la zona de Izúcar de Matamoros porque hoy se están firmando convenios verdaderamente que son importantes para ayudar a los jóvenes, para ayudar a las personas que están en la zona mixteca, especialmente en Izúcar de Matamoros. Mi compañera Enid Herrera nos tiene más detalles de todo esto que está sucediendo en la parte sur de nuestro territorio poblano. Enid, ¿cómo estás? Muy buenas noches. 7:21 PM. Bueno, estamos...
1: Sí, buenas noches.
0: Ahí estás. Ya estás, Enid, te escuchamos. Adelante con tu reporte.
1: Hola, muy buenas noches. Sí, efectivamente, como están indicando, bueno, en esta ocasión la autoridad realizó la firma de convenio con la Secretaría de las Mujeres en Puebla. Este convenio, bueno, es de colaboración interinstitucional. El objetivo es fortalecer las acciones encaminadas a promover la igualdad sustantiva entre mujeres y hombres. El acuerdo busca generar una mayor coordinación entre ambas instituciones para desarrollar programas, estrategias de concientización y acciones de prevención y sensibilización que contribuyan a fomentar una cultura de igualdad, respeto y no discriminación. Como parte de esta colaboración, representantes de distintas áreas en el municipio de Izúcar de Matamoros, como la dirección del Instituto Municipal de la Mujer, indicaron que se desarrollarán mesas de trabajo realizadas en las instituciones para fortalecer aquellas acciones a favor de la igualdad tanto de las mujeres como de los hombres. El convenio se desarrolló en apego a las disposiciones de la Ley General para la Igualdad entre Mujeres y Hombres y contempla la suma de esfuerzos para generar mejores condiciones de igualdad y oportunidades. Es la información desde Izúcar de Matamoros.
0: Gracias, Enid, por este reporte. Pero cuéntanos, antójanos, porque viene el Taco Fest en este punto de nuestro territorio poblano. ¿De qué se trata y cómo se va a desarrollar? Cuéntanos.
1: Así es, les pedimos a toda la población, a quienes nos sintonizan, bueno, que aparte en la próxima fecha 25 de octubre, que es cuando está proyectada la realización de este festival del taco aquí en el... Y bueno, lo que estará desarrollando esta actividad pues es promocionar y aprovechar la tradición gastronómica que existe en Izúcar de Matamoros y sobre todo con uno de los platillos más representativos de la comida mexicana. El principal atractivo será el pabellón taquero, donde se contempla la instalación de al menos 15 stands con diferentes propuestas gastronómicas. Entre los sabores que se estarán encontrando serán los tacos de cecina, de barbacoa, de carnitas, por supuesto los tacos al pastor, pero también los tacos placeros, además de opciones tipo gourmet. La organización estima que durante el festival se podrían vender más de 10,000 tacos como parte de una jornada que presenta pues la colaboración gastronómica y su carencia. Pero además de la comida, también será una actividad que se contará con un pabellón artesanal. Habrá también música, presentaciones de danzantes y distintos artistas de nuestra región. Se sumará a este Taco Fest, bueno, concursos como el del Glotón de la Mixteca y el concurso de el Taco de Oro Izúcar, que buscará reconocer a uno de los participantes por su propuesta gastronómica. Esto es lo que se prevé para la fecha 25 de octubre en el Festival del Taco aquí en Izúcar de Matamoros.

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1: ¿Y hay quien ha ganado el Glotón de Oro? ¿Ya hay algunos ganadores en emisiones anteriores?
0: Ya se realizó una emisión del Taco Fest. Ajá. Y hasta donde tenemos entendido, bueno, sería justamente en la emisión de este 2026 cuando se realicen estos concursos. Entonces, pues será por supuesto la primera ocasión en que se conozca al Glotón de Oro aquí en el municipio de Izúcar de Matamoros.
1: Oye, pues estaría muy, muy bien, más o menos darle seguimiento a este Glotón de Oro para saber con cuántos tacos se puede ganar esta distinción allá en Acatlán. Y bueno, pues hay que ver porque, vaya, comerse unos tacos ahí, pues sí está difícil. ¿Tú cuántos llegas a comerte, mi querida Briselda?
0: Híjole, yo me llego a comer, honestamente, aunque me encantan los tacos, pero yo creo que unos 5 o 6. Creo que sí es una pieza considerable, digo, cantidad considerable.
1: Oye, sí, pero sí, ya te dije, Briselda, ayer es Enid, perdóname.
0: No, pero, no se preocupe.
1: Es la compañera que ahorita sigue. Pero oye, sí, pues ahí más o menos andamos en el mismo tenor, pues entre 5 o 6. Si son al pastor de los chiquitos o de los de asada, pues sí, como unos 5 o 6, incluso hasta 7, ¿no? Pero ahí sí, correcto. Yo sí he visto que hay gente que sí se llega a comer hasta más.
0: Así es, pues vamos a identificar quién es el glotón de la Mixteca, quién se lleva pues ese trofeo de comer más cantidad de tacos. Y también, bueno, este otro pues premio o concurso donde pues se estará de pronto eligiendo pues al mejor taco de aquí de Izúcar de Matamoros, porque también se estará premiando.
1: Oye, sí, estaría bien, y te propongo lo siguiente, hay que ubicarlo, quién va a ser el glotón o el más comelón de la Mixteca y el mejor taco, y te los traes para Sicom Radio y platicamos con ellos aquí de todo lo que tiene que ver con este concurso y este Taco Fest.
0: Pues ya es un trato, claro que sí, vamos a estar muy pendientes de cuando se desarrolle el Festival del Taco, recordamos aquí en Izúcar, 25 de octubre, y estaremos teniendo ese contacto con los ganadores.
1: Va que va, pues ahí está, trato hecho. Vamos a ver quién será el glotón de oro de el Taco Fest en la zona de Izúcar de Matamoros. 7:27. Bueno, gracias a nuestros amigos del auditorio que se están ya comunicando con nosotros. Y me dice, te saludo desde Atlixco, terminación 0707. Gracias por estar con nosotros esta noche. Y me dice, hola, buenas noches, te saludo desde Atlixco. También aquí la lluvia está buena. Sí, por supuesto, yo ahorita que venía para acá, pues vaya que si nos agarró el aguacero, me imagino que debe de ser el mismo que ahorita ya está en presencia por la zona de Atlixco. Ya está lista mi compañera Briselda Sarabia desde la zona de Acatlán, porque allá también hay lluvia. Briselda, ¿cómo estás? Buenas noches, cuéntanos cómo están las cosas.
2: Buenas noches y buenas noches a todo el auditorio. Pues comentarle que ante las lluvias de fuerte intensidad registradas en diferentes municipios de la región, la Coordinación Estatal de Protección Civil informó que los ríos, barrancas y cuerpos de agua se mantienen en niveles medios de su capacidad, sin que hasta el momento representen una situación de riesgo para la población. La dependencia señaló que se mantuvo vigilancia permanente durante el desarrollo de las precipitaciones con la finalidad de identificar posibles incrementos en los niveles de agua y atender cualquier situación que pudiera representar un peligro para las comunidades. En el municipio de Acatlán de Osorio, el gobierno del estado de Puebla, a través de la Coordinación Estatal de Protección Civil, realizó un recorrido de revisión y evaluación preliminar para verificar las condiciones generadas por las lluvias en coordinación con elementos de Protección Civil Municipal. Durante la supervisión se identificaron pequeños derrumbes sobre la carretera internacional México-Oaxaca, y es que de acuerdo con la evaluación preliminar, estos deslizamientos no provocaron pues interrupción total en el tránsito vehicular, por lo que la circulación pues continuaba por la zona. Las autoridades mantienen el monitoreo de las condiciones meteorológicas y de los principales puntos considerados susceptibles a afectaciones principales de ríos, barrancas, caminos y carreteras. Esa es la información que tenemos desde la región de la Mixteca Poblana.
1: Muchas gracias a nuestra compañera Briselda Sarabia. Tenga mucho cuidado si usted va a ir a la zona de la Mixteca. Hay obras, están obras sobre la carretera para mejorar la movilidad en este punto. Saludo con mucho gusto a nuestros amigos de Acatlán de Osorio, quienes nos sintonizan esta noche. También a nuestros amigos de Atlixco, quienes están también conectados con nosotros.

Nosotros en esta emisión de Voces de la Región. 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Atención ciudadana, para que usted pues haga llegar a las autoridades lo que le hace falta en su comunidad, lo que usted quiere que se le apoye. ¿Quiere usted una silla de ruedas en el DIF? En este teléfono puede usted solicitarla. ¿Quiere usted algún apoyo de alumbrado público? También en este teléfono puede hacerlo. Oiga, que la carretera está en mal estado y hay que meterle pues algunas adecuaciones. También puede usted solicitarlo de esa forma. Que está lloviendo mucho y que ha habido algunos deslaves y deslizamientos de tierra y están obstaculizando la carretera o el río ya está, digamos, a punto de desbordar. 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Armenta Contigo tiene una atención directa sin gestores y sin costo. 7:32, 7:32. Permítame, vamos a hacer una pausa. No se vaya, regresamos con usted. Esto se está poniendo muy calientito ante este frío de lluvia que tenemos.

0: Vamos a una pausa. Regresamos. Voces de la Región.
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estamos escuchando y en voz de uno de los grandes de México, ícono representativo de la música regional mexicana, de la música ranchera, del mariachi, precisamente Don Vicente Fernández, que en paz descanse, por supuesto. Pero la melodía, la que usted está escuchando, que es La Ley del Monte, tiene una autor y es nada más y nada menos que Don José Ángel Espinosa Aragón, a quien usted conoció con el mote de Ferrusquilla. De él es la autoría de este tema que Don Vicente Fernández pues hizo todo un éxito, La Ley del Monte. ¿Y quién era, digamos, Ferrusquilla? Pues era un actor, cantante y actor de doblaje muy importante que también figuró en la época del cine de oro mexicano. Y él, tenía el apodo de Ferrusquilla y el hombre de las mil voces, así lo conocían muchos. Nació un 2 de octubre de 1919 en Xóis, en Sinaloa, aquí en nuestro territorio mexicano. Desafortunadamente se nos adelanta en el camino un 6 de noviembre del 2015 a los 96 años, allá en su natal Mazatlán, Sinaloa, en México. Él tuvo como esposa a Sonia Estranqui Echeverría, quien desafortunadamente también se le adelanta en el camino en 1951. Tuvo como hijos nada más y nada menos que a una actriz destacada. Una actriz, primera actriz, si es que lo podemos mencionar así, nada más y nada menos que Angélica Aragón. Una actriz de verdad, de talla nacional e internacional. Y como familiares, su hermana más cercana fue Marta Ofelia Galindo. Otro personaje, fue una hermana adoptiva. Bueno, en 1937, a la edad de 18 años, llegó a la Ciudad de México con la intención de estudiar medicina. En 1938 entró a trabajar en la XCQ. Al principio hacía mandados, era así como el IBM, pero después le dieron la oportunidad de trabajar como locutor y finalmente, de manera inesperada, se introdujo en la actuación con el papel precisamente de Ferrusquilla en el programa llamado Fifirafas. En esta emisión, que en la noche de la mañana, se quedó sin elenco, José Ángel tuvo que hacer ocho voces distintas para sacar a flote la producción, motivo por el cual fue bautizado con el sobrenombre del Hombre de las Mil Voces, y aquí adquirió el mote con el que se le conocería el resto de su vida. Tuvo una gran trayectoria en el cine mexicano, pues él era encargado de incluso doblar películas. Ferrusquilla actuó en alrededor de 80 películas, trabajó con leyendas del cine nacional mexicano como Carmen Montejo, Sara García, María Félix, Jorge Negrete y muchas más. También compartió la pantalla con personalidades como Richard Burton, Anthony Quinn, Boris Karloff, John Wayne, Clint Eastwood, Diane Martin, Robert Mitchum y entre otros, Janet Moreu y Paco Martínez Soria. Su trayectoria como compositor, que fue una de sus pasiones, la música, lo llevó a estudiar en el Conservatorio Nacional, donde aprendió a sistematizar su inspiración con maestros como Silvestre Revueltas, Manuel M.

11 y Jerónimo Boqueiro Fauster. Fue así como en la década de los 50 se dio a conocer como primer composición A los amigos que tengo, grabada por Pedro Infante. Como compositor, su obra maestra fue Échenme a mí la culpa, y que lo lanzó a la fama y que fue tan popular en España que se rodó una película del mismo nombre con las actuaciones de Lola Flores y Miguel Aceves Mejía. A mediados de la década de 1970, Ferrusquilla le dio la canción, volvió a popularizarse con la voz del cantante inglés Albert Hammond, quien recibió el propio José Ángel Espinosa el premio como el mejor intérprete del año. Sin embargo, fueron muchas canciones que surgieron de su inspiración, como El tiempo que te quede libre, grabada en su momento por María Dolores Pradera en 1970, Manuela Torres en el 72, Lola Beltrán en el 74 y posteriormente por Luis Miguel. Otro de los temas que también le dieron fama y que lo catapultan al éxito y lo hacen uno de los grandes es el que estábamos escuchando al inicio de esta emisión, La Ley del Monte. Uno de los más grandes éxitos que llevó a la fama nada más y nada menos que el charro cantor de México, Vicente Fernández. Ese es José Ángel Ferrusquilla, quien, bueno, pues hoy tuvimos y recordamos aquí en Voces del Ayer como uno de los grandes en México, autor, compositor, José Ángel Espinosa Aragón, mejor conocido como Ferrusquilla, y el hombre de las mil voces, que vaya que si tuvo un actuar y que si tuvo también una intervención en todo esto que tiene que ver en la farándula mexicana, pues ya lo escuchó usted. Hombre de mil voces, actor y compositor, que fue uno de los grandes en nuestro territorio mexicano. 7:42, tenemos más.

0: 43 minutos tenemos más información para usted. Gracias por estarnos escuchando, gracias por estarnos acompañando este fin de semana, viernes 2 de octubre. Estamos con usted en esta noche aquí en esta emisión de Voces de la Región. Bueno, vamos con saludos y felicitaciones a, me dicen saludos y felicitaciones, Mariano, de parte del señor Juan Portillo, que lo escucha en Voces de la Región todas las noches desde Misancla. Misancla, Veracruz. Gracias a nuestro auditorio de Veracruz que nos está escuchando en esta noche. Y bueno, ahí muy cerquita, vámonos a la zona de Huauchinango, en la Sierra Norte. Estamos con nuestra compañera Ari Soto, porque nos tiene detalles de lo que es este foro juvenil. Ari, te escuchamos. Muy buenas noches.
1: Hola, ¿qué tal? Muy buenas noches. Efectivamente, pues justo hablando de esta Expo Mascotas, fíjense que los jóvenes por el planeta, los jóvenes del Club Rotario de Huauchinango, junto con el gobierno del estado, el Distrito de Salud para el Bienestar Animal 02 en Huauchinango y la Secretaría de Juventud y Deporte, pues tienen a bien realizar pues una jornada para conmemorar el Día Mundial de los Animales. Esto pues teniendo en cuenta la tenencia responsable, el respeto y la creación de espacios y sobre todo para los el cuidado de los animales. Habrá campaña antirrábica totalmente gratuita a lo largo de todo el día. Habrá exposición y venta de productos, así como forrajerías, distribución de alimentos, accesorios, y habrá charlas hablando de ponencia y sobre todo esta concientización que van a impartir los ponentes con veterinarios, biólogos, expertos en el cuidado animal. También hay una causa muy importante, van a hacer donaciones de croquetas o alimentos para uno de los refugios más importantes aquí en la Sierra Norte, que están obviamente en situación de vulnerabilidad. Y además, comentarte que hay una iniciativa muy importante que hacen los jóvenes con el lema Juntos por el Bienestar Animal. Cada historia es, pues cambia la vida.

0: vida. Ellos están haciendo una representación de fotos de antes y después de cuando las personas en Huauchinango han, pues, recuperado a mascotas. Esta adopción, cómo ha sido el proceso de su inscripción y cómo ha sido más bien su recuperación y cómo se encuentran ahorita, y sobre todo, pues, estarán pues dando a conocer por qué es importante tener una tenencia responsable con los animales. Es más o menos a grosso modo, porque el programa sí está un poco largo, sin embargo, pues ya están aquí tanto el municipio, los jóvenes, un evento. Yo creo que es el primero en la región que se realiza, y sobre todo, pues, invitamos a todas las personas que nos escuchan para que el domingo se den cita justo en el Club de Leones a las 12 del día. Esa es la información. Excelente noche y buen fin de semana.
1: Gracias, gracias a mi compañera Arisoto desde la Sierra Norte del estado de Puebla. ¿Cómo están las lluvias por allá? Antes de que te vayas, coméntanos rápido.
0: Pues fíjense que suspendieron las clases, como bien habías señalado. Sin embargo, justo hace unos 20 minutos ya hay lluvia en la Sierra Norte. Sin embargo, Protección Civil, estatal y municipal ya están contemplando el refugio temporal por cualquier eventualidad. Ahorita la lluvia es ligera, no es abundante, sin embargo, en próximas horas pues vamos a seguir monitoreando, y sobre todo con estas acciones que ya están encaminadas a la protección, sobre todo de las personas que viven en la parte baja, hablando de ríos, de brazos, de cuerpos de agua, pues ya se han notificado todos estos puntos rojos. Así estamos, esperemos que el fin de semana sea, pues, no de no tanta lluvia. Sin embargo, pues hay que tener estas precauciones, los números de teléfono de emergencia a la mano, y bueno, creo que ya hemos adoptado la cultura de prevención, ya todos sabemos cómo evacuar, cómo llegar al refugio temporal. Es lo que te puedo compartir en estos momentos.
1: Bien, gracias Ari por este reporte, y pues sin lugar a dudas seguimos haciendo el llamado: manténgase bien informado, cheque las redes sociales oficiales, cheque los canales oficiales de información para que usted pueda pues acceder o protegerse de una manera rápida y segura en los refugios temporales en caso de una lluvia más fuerte. Así es que pues a cuidarse todos, no se exponga cambios bruscos de temperatura. Gracias Ari por todos.
0: Igualmente, pues buenas noches, y tenemos al pendiente cualquier situación que acontezca aquí en la Sierra Norte. Buenas noches.
1: Gracias, muy buenas noches, 7:47. Más saludos de nuestro auditorio, me dicen hola, ¿qué tal? Excelente fin de semana de parte de Alain Castillo. Los estoy sintonizando desde Santa Cruz, Tlaxcala. Gracias, nuestro auditorio de Tlaxcala pasando lista con nosotros en Voces de la Región. Por supuesto, gracias por estar esta noche con nosotros, al igual que nuestros amigos de Misantla, Veracruz. Un saludo para todos ellos. Oiga, déjenme informarle que hoy pues egresaron 43 estudiantes de la maestría en Derecho Procesal Penal Acusatorio en la Escuela Estatal de Formación Judicial. La Escuela Estatal de Formación Judicial del Consejo de la Judicatura del Poder Judicial del Estado de Puebla llevó a cabo la ceremonia de graduación de la maestría en Derecho Procesal Penal Acusatorio Generación de Otoño 2024-2026, en la que 43 egresados y egresadas concluyeron su formación de posgrado. Esto durante la ceremonia, las y los graduados recibieron constancias de término de estudios y después de completar un programa orientado a estudios del sistema de justicia penal desde una perspectiva jurídica, teórica, práctica y además metodológica. Más y mejores abogados, más y mejores servidores públicos es el objetivo del Poder Judicial del Estado de Puebla. 7:49, 7:49. Rápidamente déjeme decirle, esta nota está interesante. Y tiene que ver con las personas de la tercera edad, principalmente con mujeres. Dice, una mujer dejó de recibir su pensión de viudez después de una década debido a una disposición de su contrato colectivo de trabajo. El caso es que llegó a la Suprema Corte de Justicia de la Nación este caso, que determinó que una condición de ese tipo no puede, reducir injustificadamente los derechos de seguridad social. El asunto fue analizado en el Pleno de la Suprema Corte de Justicia, que concluyó que la pensión de viudez debía mantenerse de manera vitalicia en las circunstancias estudiadas, al considerar que el límite de 10 años establecido por la universidad involucrada vulnera los derechos laborales y de seguridad social. La situación había, digamos que la institución universitaria había suspendido la prestación de cumplirse el plazo previsto en un contrato colectivo. Sin embargo, para la Corte, la autonomía de las universidades no permite establecer condiciones.

0: emisiones que sean inferiores a los estándares mínimos de protección establecidos por el marco constitucional. Así es que, ojo, ojo con esta situación para que en determinado momento usted no se vea sorprendido. 7:50 p.m, 7:50. Vamos a la pausa y no vamos a la pausa. O mejor dicho, sí hacemos una pausa en la información general y nos vamos de lleno al mundo deportivo, porque vaya la que se ha armado con uno de los equipos de casa. Y mi compañero Giancarlo, el guapo, ya está listo en la cabina para llevarle a usted todo lo que acontece en la información deportiva. ¿Cómo estás, Giancarlo? Te escuchamos.
1: ¿Cómo estás, querido Mariano? Muy buenas tardes, buenas noches, mejor dicho, ¿no? Noches, tarde, noche noches. Ya para todo el auditorio que está sintonizando la mejor frecuencia del estado de Puebla, que es el 105.9. Pues sí, esta cuestión del Puebla de la Franja y el señor Enaine, ¿no? Antiguo, propietario del equipo, y a estas cuestiones que están surgiendo ahora en la actualidad con respecto a algunos temas de, pues, supuesta propiedad intelectual, sí, ¿no? Que está manejando precisamente el señor, el Puebla de la Franja. Lanzó un comunicado el día de ayer explicando cómo es que está tomando esta situación y de qué manera también va a tratar de darle respuesta, ¿no? Obviamente, pues por la vía de lo legal, han sacado ellos precisamente en este comunicado pues un par de respuestas, ¿no? En las que ellos consideran que, bueno, pues está trabajando de manera interna para tratar de darle salida justamente a lo que está comentando el señor Enaine, querido Mariano.
0: Sí, sin lugar a duda, pues es una situación que afecta a uno de los equipos de casa, al cual se le quiere mucho, tiene mucha afición, y que, pues, fíjate que en lo personal yo pensé que el conflicto jurídico ya había finiquitado y que, pues, ya viento en popa en la materia deportiva, pero pues hoy volvemos a repetir la película que en otros años estábamos visualizando con todo este conflicto, que si el estadio, que si la marca, que si los logotipos, o sea, vaya. Hoy que, entre comillas, digamos, el Puebla de la Franja está teniendo un buen paso en materia deportiva, ¿cómo va en la liga? ¿Sigue todavía entre los 5 primeros, entre los 10 primeros?
1: Sí, está todavía ahí en línea de calificación. Está ya afuerita, es prácticamente en el noveno lugar de la tabla general, pero bueno, todavía con posibilidades de entrar a lo que es la fiesta grande, ¿no? Como se le conoce, a la liguilla. Está peleando el Puebla en cuestión de terreno de juego, y esas son estas cuestiones, ¿no? Lo que a lo largo de la historia del equipo pues ha afectado también parte de estos resultados que no se le han dado recientemente. En su momento, obviamente, la Franja pues disfrutó de una época muy rica, ¿no? En cuanto a resultados, incluso dos títulos tiene de liga en su haber. Entonces, pues sí, se extraña a un equipo que tenga estas glorias, ¿no? Que sepa, sí, claro, darle esta felicidad a sus aficionados, porque realmente, bueno, pues Puebla es una ciudad muy futbolera, muy amante del deporte, del balompié. Y pues sí, entonces se ha alargado mucho este tema precisamente de estas diversas cuestiones. En su momento llegaron a cambiar, ¿no? De escudo también por este tema. Ahora el escudo del Puebla es muy parecido, pero no es el mismo que tenían precisamente en aquella era, ¿no? También tuvimos un escudo que era un balón, recientemente sí, se hizo así, y bueno, pues no gustó mucho tampoco a la afición, porque al final es un tema también de arraigo, un tema de pertenencia, ¿no? De que la gente se siente identificada precisamente con el logotipo que comúnmente era el recordado, ¿no? Precisamente y ligado también a los campeonatos de este Puebla.
0: Claro, como también no le gustó cuando la franja de azul se convirtió en naranja. Así y de es. Los camoteros del Puebla, bueno, pues le comenzaron a decir los ejecutivos del Puebla.
1: Sí, así es también con esta cuestión. Entonces, pues sí, realmente, pues sí es un poco triste, ¿no? Que se esté hablando de esto cuando sí se tendría que estar hablando, ¿no? De los temas ya de cancha como tal.
0: De cancha, deportivos, y lo que necesitamos, una buena punta que pueda ser el que marque la diferencia y pueda ser el romperredes del equipo poblano y que nos pueda dar las glorias que pues muchos estamos pidiendo, ¿no? De cuando era ese campeonísimo del Puebla con Poblete, el Mortero Aravena, Paul Moreno, Cañas, así el Mango Orozco, Ángel Ramos, y muchos, muchos más que junto con Manolo Lapuente, en paz descanse, pues le dieron las glorias a el Puebla con esos campeonatos.
1: Bueno, sí, así es.
0: Ojalá y regresemos a esos tiempos.
1: Ojalá que sí, la verdad es que ya hace falta.
0: Ya hace falta, sí, por la afición, porque Puebla tiene una muy buena afición que además es fiel, que es seguidora y que pese a todo lo que ha pasado alrededor del Puebla, ahí está, en el estadio, no los ha abandonado y ahí sigue, ahí está la afición.

0: Sí, así es, siguen dándose cita, ¿no? En el inmueble, dos veces mundialista, la afición, pues cada que hay partido se hace presente y pues trata también de disfrutar, ¿no? Lo que en este momento está viviendo el equipo, que digo, viene de dos campañas muy malas, ¿no? De dos años muy malos, en el que está recuperando Gerardo Espinosa este plantel, también con las piezas que tiene, ¿no? Que se le ha otorgado, que también algunas se han ido, ¿no? El caso, ya lo decías, de este chico Emiliano Gómez, que al final de cuentas se termina yendo al conjunto de los Tigres, el conjunto regiomontano, pero bueno, pues ahora el Puebla también con estas con estas problemáticas que se le han ido presentando y que tendrán que ir resolviendo también de cara a lo que ya viene siendo el cierre de la campaña.
1: Pues ojalá y las cosas cambien, esto ya tenga un final para que la afición pueda disfrutar de un buen equipo de fútbol, que es lo que está pidiendo, que tengamos un equipo competitivo, que se haga sentir en la cancha y que posiblemente nos pueda dar una vez más la gloria de sentirnos campeones en esta Liga del Fútbol Mexicano.
0: Así es, Mariano. Pues sí, la siguiente semana es cuando se reanuda entonces la liga. Precisamente hubo este parón de selecciones en esta semana. Esta semana sí hubo, mejor dicho. Entonces, pues la selección mexicana mañana estará enfrentando a los Estados Unidos por lo pronto, exactamente en la noche.
1: Así es. Hay que ver con qué sale Javier Aguirre, que por cierto, bueno, lo que le hemos visto en los últimos dos encuentros es que está buscando el once ideal que lo pueda representar, con el cual pueda trabajar de cara a los próximos compromisos que se tienen por parte de la selección mexicana y conformar una buena oncena que en la cancha pueda destacar y que ya no esté sufriendo como lo ha venido haciendo.
0: Sí, así es, este equipo que bueno, pues es muy distinto, ¿no? A lo que normalmente venía presentando el Vasco Javier Aguirre en el Mundial. Ahora Márquez, que está al frente, pues está tratando de confeccionar su propio once, ¿no? De cara a lo que será este Mundial venidero en el año 2030, allá en Portugal, España y también Marruecos, y pues sí, jóvenes que se están sumando, que se están consolidando recientemente, que se están también desarrollando, ¿no? Porque bueno, finalmente también se trata de ir conociendo a sus compañeros de equipo, ¿no? Que normalmente no juegan juntos, y bueno, pues de ahí han aparecido varios nombres, ¿no? El chico Denzel García, también por ejemplo, jugador del FC Juárez, ¿no? O sea, jugadores que tratan de estar mostrando su nivel para poder ser uno de los que al final siga teniendo esta continuidad para poder en un momento dado, pues ser seleccionado nacional ya en alguno de estos torneos que se vienen, ¿no? Porque también vienen muchos torneos de aquí al 2030, también vamos a tener pues obviamente los Juegos Olímpicos de Los Ángeles 2028, entre otros certámenes en los que bueno, pues podrían ser considerados para formar parte del seleccionado mexicano.
1: Pues muy bien, pues ahí tiene usted todo lo que tiene que ver con el mundo deportivo. Mi compañero Giancarlo está con usted en la materia deportiva aquí en Voces de la Región. Giancarlo, muchas gracias.
0: Gracias a ti, Mariano, y buenas noches. Buen fin
1: de semana. Muy buenas noches. Nosotros nos despedimos, no sin antes enviarle saludos, porque me dicen en la terminación 0357, me dice, oiga, qué buenos recuerdos de México del ayer y Puebla. Excelente programa, saludos. Los estoy viendo desde San Martín Texmelucan. Saludos de Toño Rocha. Mi Toño, un abrazo, como siempre. Gracias por estar con nosotros, gracias por seguirnos y sintonizarnos. Nosotros nos despedimos, le deseamos que tenga un excelente fin de semana. Escúchenos mañana en Notitas del Ayer con mi compañero Maurilio Izúcar. Nosotros estamos aquí en la frecuencia del 105.9 FM, la radio de las y los poblanos. Hasta mañana.
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3: Algunas veces, fortuitamente, nos encuentra una canción en algún lado y no abandona nuestra cabeza todo el día. 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

0: Frank, ¿con qué seguimos?
1: Seguimos con el quinto sencillo, Won't Stand Down, que sale el primero de mayo de este año, y como decía Malvido, esta sí es de la Luna de las Flores. Entonces, esta la produce Gabriel. Dice: la canción mezcla intimismo con ritmo fluido y suave. Entonces, dice también, como es habitual en este proyecto, se lanzó primero la Bright, la primera rola, y después salió la Dark, como que fue al revés. Yo todavía no entiendo eso de las diferentes, como decía Carlos Malvido, no las puedo escuchar y las oigo igual, ¿no?
0: Mi querido Alejandro, ¿qué opinas?
2: Pues bueno, ya que me fui yo del lado, es que escucho todos sus comentarios, y lo que me queda muy claro es que siempre la música de Peter Gabriel, estoy seguro que a todos nos ha pasado lo mismo, lo escuchas la primera vez y te quedas con una idea, después la escuchas otra vez y hasta cambian las canciones que te gustaban, ya no son las mismas que te gustaron al principio, ya son otras. Creo que es algo que da la música de Gabriel, ¿no? Yo sigo todavía digiriendo algunos temas, incluso hasta de Lop. A mí el Lop me gustó mucho. Recuerdo la primera vez que escuché Lop, de plano dije, bueno, no me terminó de atrapar, pero dije, es Peter Gabriel, es lógico que no te termine de atrapar a la primera y que tengas que invertirle más tiempo en escucharlo varias veces. Y hoy puedo decir que Lop es uno de mis discos, pues, favoritos de digamos, de la época más reciente de Gabriel. Me encanta, y creo que me está pasando lo mismo con los discos anteriores, tanto I.O. como O.I. son discos que requieren meterse a estudiar a fondo. Este tipo de artistas, ya decía yo, son por eso son tan apasionantes al momento de estudiarlos, de analizarlos, porque siempre te van dando la pauta para seguir entendiendo tanto en lo musical, repito, como en lo lírico, ¿no? Las dos cosas. Y Won't Stand Down, ya que me estaba yendo yo por el tema de las breves, muy breves traducciones. Fíjense, dice: un millón de madres mirando hacia adelante. En la neblina pueden distinguir un planeta moviéndose en tantas direcciones. Así no es como queremos vivir, ni la forma que tiene que ser. Pero nosotros no nos retiraremos hasta que haya algo más sólido en el suelo y hasta que el trabajo esté terminado. Caminamos en línea recta y juntos nos estamos moviendo hacia una vida en la que podemos creer. Los gritos quedan enterrados, pero el espíritu llama dentro de nosotros. Aquí no hay manera de escondernos. Cada gota de agua cae y desgasta los muros entre nosotros, pero no lo permitiremos o no lo haremos. Entonces, aquí vemos, yo claramente veo esta mezcla entre agridulce, ¿no? En esa parte de como de miedos y de esperanza y de no saber, tener incertidumbre entre una situación y después de tener más claridad, y musicalmente te va llevando, ¿no? De la misma manera, Peter Gabriel creo que es un maestro en este sentido de lograrnos transmitir toda esa pues esa bipolaridad, por llamarlo, ¿no? Esa dualidad, más bien no bipolaridad, no, esa dualidad musical que la transmite desde, ya decíamos otra vez, ¿no? Desde adentro, ¿no? Desde lo que él trae muy dentro con todo este tema y con toda esta filosofía, hacia afuera, hacia lo musical. Esa forma, se me hace muy, muy artístico cómo él logra transmitir todo eso que él, esas emociones, esas sensaciones, esas ideas, es toda esa ideología, ese aprendizaje, cómo nos los logra transmitir musicalmente, es un agasajo musical.
0: Muy bien, Eduardo.

0: ¿Qué opinas de One Stand
1: Down? Yo creo que es de las canciones del disco que guardan más musicalidad, al contrario del anterior. Cuando inicié mi intervención dije que Gabriel siempre pudo haber sido y quiso haber cantado con en la época del Soul, del Stax, o inclusive del Motown. Y aquí, cuando la estuvo componiendo, fue llevado hacia la canción Sexual Healing de Marvin Gaye, diciendo que hay un elemento cubano que le permitió que el ritmo se moviera. Esta canción, como la predecesora Till Your Mind Is Shining, incluye contribuciones de Mike Elizondo, con quien Gabriel trabajó en la versión de Digging in the Dirt, que dicho sea de paso es mi canción favorita de Peter Gabriel de todos los tiempos, de cualquier disco, en la regrabación de Digging in the Dirt, en la regrabación que hizo con Sheryl Crow. Esta sí es de mis canciones favoritas, tiene una musicalidad que me atrapa. Es un alegato antimilitarista desde el punto de vista de que para qué usar las bombas, ¿no? Fue una canción que fue compuesta antes del reciente bombardeo en Irán. Entonces Gabriel ataca todo eso diciendo no won't stand down, no me rendiré, seguiré siempre cantando sobre la paz que siempre me ha caracterizado.
0: Carlos Malvido.
2: Una chulada de rola, la neta, de esas canciones que te pone la piel chinita cuando oyes el coro de Won't Stand Down. Hoy cierras los ojos, te imaginas, no sé, yo me imagino una playa, un paz, un remanso. Es una canción de activismo, totalmente, y de hecho creo que la había planeado para un grupo de activistas. Es una canción de coraje, es una canción de voluntad, es una canción de decir eso, no me voy a rendir. Pues hasta que encontremos algo mejor, hasta que el trabajo esté hecho. Es una canción de perseverancia. Y sí, también es de mis favoritas. Te digo que el coro es, uff, cada vez que luego se me pone la piel chinita. David Rose hace maravillas. Y una cosa que, fíjate que no hemos tocado, no sé si se fijan, pero Gabriel, a partir de su disco 3, se olvida de los requintos, pese a que tiene un guitarrista magnífico como es David Rhodes. Tú no oyes un solo de guitarra en las canciones de Gabriel. Puedes oír solos de sintetizadores, de piano, sobre todo su pianito, que tiene un sonido muy clásico de Gabriel, pero no oyes un solo de guitarra. Debe ser muy difícil, pues, trabajar siendo guitarrista con Peter Gabriel, decir, puta, es que aquí podríamos meterle un y no, brother, aquí no entran los solos. Entonces el hecho de que David Rose se adecue al sonido que quiere Gabriel, pues ya lo hace muy especial. Solo he oído otro grupo en el cual tampoco hay requintos, y pese a tener un gran guitarrista que es The Police con Andy Sommer, que tampoco tienes así unos movimientos de requinto muy, muy fuertes. Entonces aquí David Rose hace una labor excelente, al igual que Peter Gabriel en los teclados, y sobre todo Tony Levin con esa cadencia de bajo que lo caracteriza desde siempre. Gran canción, de las mejores para mí.
0: No sé qué piensen ustedes, pero yo creo que los mayores colaboradores en la historia discográfica de Gabriel ha sido Tony Levin y David Rhodes. O sea, siempre han estado, porque Manu Katché, independientemente que sí apareció desde el show, tenido a Get Lynch, o sea, ha cambiado de baterista, y al principio tampoco estaba él. Entonces yo creo que independientemente, yo creo que sus amigos, compadres musicales, pues son David Rhodes y Tony Levin. ¿Qué piensan?
1: No, sin duda. Totalmente de acuerdo.
2: Sin duda. Ahora, te digo, efectivamente, es una guitarra tocada. Se aplican mucho y hacen un sonido muy, muy orgánico. Pero a lo que iba yo es que, o sea, no hay un requinto, por ejemplo, como en White Shadow, que ahí sale el requinto al final de Fripp, acá todo, wow. O sea, no es un requinto predominante, no es un requinto de que, ya sabes, coro, verso, coro, y luego viene el requintote acá de muerte lenta. Pues aquí no es el caso, aquí son tratamientos de guitarra que vienen de acuerdo al resto del sonido. Pero sí, son grandes músicos todos, y sobre todo esos dos que mencionaste son los grandes compas de Gabriel.

0: Ok, vamos con Frank y vamos con a Hard Lesson, ¿no, Frank?
1: A Hard Lesson se me hace un viaje musical largo, mezcla polirritmos africanos con matices de rhythm and blues y folk clásico. Estaba yo leyendo que dice que esta canción tiene una gestación de casi 40 años. Dice que según esto la empezó a hacer a finales de los años 80 en un viaje que hizo a Senegal. También es de las... Pues es que todas las nueve me gustan, pero ya no.
0: Hay que agradecerle a Gabriel ahora con estos dos discos, que por eso quise hacer el programa especial, que es la primera vez que saca dos discos seguidos. Digamos

0: con poco tiempo. Y por ahí leí que tenía él como unas 200 canciones por producir, y que lo que le costaba trabajo era decidirse cómo presentar la canción, cómo mezclarla, y que precisamente ahora pues ha sacado dos discos seguidos y creo que hay que aprovechar la oportunidad como fans. Alejandro, ¿qué piensas?
1: ¿No? Y creo que justo con el tiempo para ya decíamos, para digerir toda esta música, no es sencillo digerir no nada más la música, sino la letra, el mensaje de Gabriel. Entonces creo que aunque no se crea, ya lo decía yo, voy digiriendo cosas de Op todavía, y todavía le voy descubriendo, y eso me encanta, ¿no? Me encantan los artistas, y claramente se ve, ahorita que mencionaba Lalo, Digging in the Dirt, recordamos parte de la letra cuando dice, Find the places I got hurt, ¿no? Siempre en esa búsqueda de los lugares y de las cosas que a él le han afectado y cómo las ha asimilado. Y en este tema, pues se enfoca nuevamente en lo mismo. Si vemos en la letra, dice, en esta búsqueda, así comienza diciendo Hard Lesson, en esta búsqueda encontraré los lugares que necesito. Digo, a mí eso, desde que lo escuché, la frase me sonó mucho me trajo a la mente Digging in the Dirt, ¿no? Con esta búsqueda y esta parte. Encontraré los lugares que necesito, buscaré el amor que conocí en mis sueños, lo que busco me guía lejos de donde sea que haya venido, alojándome fuera de este mundo que nunca permanece igual. Y alguien pregunta, ¿dónde crees que estás? Busco una tierra familiar, pero vengo de muy lejos y es algo difícil de discernir y una lección difícil de entender. Entonces, yo encuentro muy, muy claramente todas estas conexiones. Hace rato lo decía también el Conde, ¿no? Desde temas del primer disco que ahorita se reflejan aquí. Es como un espejo, es como esa visión que tiene Gabriel, ¿no? De la interconexión y de saber que somos una red y que estamos tejidos por lo mismo y que somos uno. Y él, yo siento que su música, su carrera musical, se puede ver, va a sonar medio pachecón mi definición, ¿no? Pero que se puede ver de diferentes perspectivas todo el tiempo. Te vas a un disco y ya te reflejó algo del Op y ya te reflejó algo del Soul. Y en sus letras él sigue con esa búsqueda todo el tiempo, en donde él lo va pues manifestando también en lo musical. Y reitero, esa parte en donde uno va descubriendo, y que musicalmente, cuando empiezas a darte cuenta de cómo coincide y cómo tiene esta parte de lógica musicalmente, es cuando dices, wow, o sea, esto es realmente, solo puedes definirlo como arte, ¿no? Porque no es buscar una rola pegajosa, no es buscar una rola que pienses que va a funcionar en el radio. O sea, Gabriel está muy, muy, muy lejos de percibir la música de esa forma, y eso es algo que, reitero, se refleja en toda su carrera, y la podemos observar todo el tiempo de diferentes perspectivas, y la podemos conectar con Génesis, y la podemos conectar con él mismo. Ya decía yo al inicio de mi intervención, desde Looking for Someone, que ya estamos viendo esa búsqueda y que se está observando desde afuera a un hombre sucio, y que se ve como un Buda, y que después ya lo reflejamos acá en Looking for the Happy, que desde otra perspectiva. Todo el tiempo Gabriel está jugando con eso, y me parece genial. La canción es de mis favoritas. Me gusta mucho ese tema, la escuché 3, 4 veces y realmente me atrapó este tema.
0: Muy bien, Eduardo, ¿listo?
2: A Hard Lessons, no sé si ya lo dijeron, es una canción realmente vieja que volvió a ser desarrollada. Una canción que se desarrolló a finales de los 80s y principios de los 90s. Se grabó formalmente alrededor de 96 bajo el título Dakar 12 o Dakar 12. Vuelve a ser trabajada junto con Mike Elizondo. Y la imagen principal de Hard Lesson es una fotografía tomada de la película Cuentos Patrióticos, del director de la película, Francis Alice. Incluye una escena que recrea una protesta de México 68, imagínense. Otra canción muy fiel a lo que Gabriel hace en relación con los alegatos antimilitaristas.
0: Carlos Malvido.
3: A mí me encanta también esta canción. Tan, tan, tan, tan, pum, pum, pum. Trae así un ritmo, pum, pum, pum, pum. Y de repente por ahí
2: El bajo.
3: sí, 4:30, ¡Fum!

Aterriza y súper tranquila y luego otra vez pam pam pam pam. Sí, es una canción fuerte. A mí me encanta que Gabriel busca temas, o sea, tiene décadas haciendo música y busca temas, busca explorar no solo las texturas musicales, sino los temas con los cuales hacer las letras. O sea, no es de que le voy a cantar al amor de mi vida todo el tiempo, que sí lo ha hecho, o sea, sí le ha cantado su amor pues, un par de veces, ¿no? Pero busca un montón de temas como para desarrollar líricos interesantes, ideas. Y esta canción es un caso también fantástico. Me gusta también que en todo este disco se toma el tiempo de las canciones, salvo la que comentamos que dura 3 minutos, las demás van de 5 para arriba, 5, 7, 8 minutos. ¿Cuál es la prisa, no? Buena canción, muy, muy, muy rítmica. La voz también se me hace sensacional del señor Gabriel. Sigue manteniendo, a lo mejor ya no le llega a los gritos tan fuertes, ¿no? De I Grieve o cosas así, pero sigue teniendo una voz única, inigualable, inconfundible.

0: Vamos contigo, Carlos. Es I Belong to the Sky, ¿no?
1: Sí, I Belong to. Bueno, sí, es la canción de junio, de la luna de fresa. Pues mira, según esto sí es una canción que también se tardó un ratito en desarrollar. Digo, es una canción brillante, es una canción que tiene cosas hasta medio yaceronas y todo, pero digo, no es quizá de mis favoritas esta canción, pero también es pues hay que leer, aquí sí me clavo más en los líricos, que seguramente Alejandro, pues yo le dejo esa parte para no andarnos atropellando. Se me hizo mejor líricamente que musicalmente, me gustó más la canción. La imagen también tengo que decirlo, la imagen que ponen sí se me hace maravillosa, sí se me hace que va mucho con la canción. No habla mucho de la imagen, pero sí, quien lo puedan ver, que es un edificio muy antiguo, con una nube ahí flotando, sí se me hace muy impactante. Te digo, a mí me gustaron más los líricos que la música.
0: Sí, esa foto es en realidad, es un experimento. Hacen una nube dentro de un edificio. No es una foto, no es una composición. Es una cuestión científica que unos ingenieros desarrollaron las presiones barométricas para hacer una nube dentro de un edificio. O sea, es real. No es composición. Es muy interesante ese
1: Es que
0: experimento.
1: todo con Gabriel es real, es la ventaja, ¿no?
0: Sí.
1: Todo con Gabriel es real, es what you see is what you get.
0: Exactamente. Alejandro, ¿qué opinas de I Belong to the Sky?
2: Pues yo coincido mucho con el Conde en lo que dice. La experiencia a mí que me deja escuchar a Gabriel siempre es que para hacerme mis juicios en cuanto a la parte musical, tengo que escucharlo más. Yo necesito escuchar nuevamente este tema porque realmente, sí, como lo comenta, no fue el primero que me logró atrapar musicalmente, pero sí la letra. Volvemos a la parte lírica, en donde no hay duda de lo que está hablando Gabriel, desde el tema, ¿no? Pertenezco al cielo. Él ya está hablando de toda esa espiritualidad y sabiduría, y dice más o menos lo siguiente: en el pertenezco al cielo, a todo lo blanco y lo azul, ¿no? Aquí estamos en esa dualidad. A todas las estrellas en la noche y al sol que brilla. El sol pinta una sonrisa de este a oeste mientras los sueños dejan su nido. La corriente trae el sueño a la vida y el cuadro se forma. Pertenezco al cielo, puedes ir a cualquier parte y ser quien sea. Pon tu mente en movimiento mientras aprendes a volar. Observamos la flama al filo del universo, donde todo comienza trayendo el sueño a la vida. Entonces, pues muy clara la letra de Peter Gabriel. Aquí no hay muchas metáforas complicadas ni nada, simplemente hablando de todo eso espiritual que él refleja en la música. Se me hace una gran canción. Creo que las últimas rolas del disco son de las que más me gustaron en lo particular. Y tanto con Looking for the Happy como no recuerdo cuál es la anterior de Looking for the Happy, creo que es
0: One by one.
2: One by One, sí, exactamente, y I Belong to the Sky, creo que es la parte que más me movió y me emocionó del disco.

0: Continuamos con One by One.
1: One by One es la más, o sea, es la más larga, la más bonita, la mejor lograda. Es una canción divina. Un breve paréntesis de esta canción habla primero de un personaje que se llama Mozo, que es un personaje central en la cosmología gabrielesca. A Mozo lo conocimos desde el segundo disco con la canción From On The Air, cuando dice: quiero que todo el mundo sepa que Mozo está aquí. Y Mozo es un personaje que, pues, es de este mundo, pero no está tanto en, o sea, no es de este mundo, pero está en este mundo. Y básicamente es un ente que, pues nadie pela. Si sale a la calle, nadie se da cuenta. Si interactúa, pues nada, pues, como que pasa de largo. Pero cuando llega a su cabina, cuando prende la radio y cuando saca su voz a través de la radio, es cuando tiene realmente algo que decir y la gente lo escucha. Entonces digo, para los que hacemos radio, los que hemos hecho radio, dices: puta, yo me identifico re bien contigo, papacito, la neta. Y sí, es la canción en sí habla de cuando tienes una crisis, cuando estás roto, pues te reconstruyes poco a poco, one by one, o sea, una pieza a la vez. Inclusive Gabriel habla de que los japoneses tienen una forma de reparar una taza rota, por ejemplo, que en lugar de pegarla con ahí con un resistol loco, la pegan con metales preciosos o a veces hasta con oro. Entonces ya cuando pegas la taza, no va a quedar igual, va a quedar diferente, va a quedar enriquecida. Entonces el proceso de irse reconstruyendo después de una caída, ese es el verdadero viaje. La canción, te repito, a mí se me hace increíble desde que empieza, porque empieza con ese pianito. Te digo, Gabriel encontró un registro al piano muy particular, que es muy suyo. Inclusive yo he oído canciones que de repente digo: ah, chihuahua, ese es piano gabrielesco. Y esta canción empieza con ese sonido así, una, dos, tres, cuatro teclitas, tata, y poco a poco la canción se va desenvolviendo, va creciendo como un árbol. Sinceramente es una canción muy bien lograda, no tiene desperdicio. Aunque dure más de 9 minutos, es deliciosa la canción. A mí sí me atrevería a decir que es mi favorita, sin duda alguna. También le damos la bienvenida a este Rodrigo Ramírez, que está tomando la batuta en lugar de este Frank.
0: Ahorita, a ver, Rodrigo, pues de una vez que ya tenemos la presentación, bienvenido.
2: Hola.
0: Estamos hablando de las dos últimas canciones de Gabriel y toca el turno de One by One.
2: Ok, gracias por la invitación. Bueno, como mi padre es fan de Gabriel, pues bueno, es algo que me ha transmitido de generación en generación, y pues bueno, para mí también es estar escuchando cómo saca y este concepto que tiene de cada luna llena sacar una canción, y como estar esperando y esa expectativa de cómo va a ser estas canciones. Y bueno, y con esta de By One, By One, creo que sí ha sido la más larga dentro de de estas canciones que ha sacado. Pero bueno, lo largo no va con que sea aburrida, aunque

0: sea con partes innecesarias, ¿no? Como que se va construyendo la canción muy es completa. Y justo esta parte que mencionaban de que regresan con estos personajes y como que puede dar un poco de nostalgia. Y sí, o sea, como es una canción que habla de, bueno, uno por uno, ¿no? En español, como armar, construir, volver, hacer uno, como bueno, yo así lo entiendo, y pues bueno, se me hace regresar un poco a escuchar un Gabriel de antes, no actual, pero bueno, con ese toque de 2026.
1: Muy bien, a ver, entonces va con Alejandro.
2: Pues sí, ya realmente poco de agregar, creo que los compañeros lo han dicho de una forma muy, muy exacta, muy, muy precisa. También ya lo comentaba en el bloque anterior, estos tres últimos temas son los que más me atraparon musicalmente, líricamente, y bueno, creo que estos son los que van a quedar pues entre mis favoritos, creo yo. La parte de la letra que dice: dicen que su alma se ha desvanecido y ha dejado una celda vacía, pero ahí, ante todos esos ojos, su historia era aquella que contar. Uniéndolo todo, aunque no tenga sentido, es mi única autodefensa, llenándolo pieza a pieza. Estoy de vuelta, uniendo todo, volviéndome completo, nada más que hacer y nada más que sentir que este amor. Entonces, pues sí, es muy clara la filosofía de Gabriel, la sabiduría y ese aprendizaje, y es una de las grandes rolas, creo, de este disco, pese a lo largo, pues a lo largo, pero como bien lo dice el Conde, va desarrollando, y al final, pues ni sientes los 9 minutos, después de un disco que, reitero, no es un disco sencillo de escuchar. Creo que hay que entrarle un poquito por esta parte lírica. Estoy seguro, estoy convencido que las personas que le entran por la parte lírica más rápido le hayan sentido a lo musical, y eso es maravilloso.
1: Ok, aquí tengo que meterme porque esa es la razón del programa. Cuando escuché esta canción fue cuando me dio la idea del programa y así soy yo. Soy muy del asunto fortuito y creo que ese asunto fortuito me llevó a conocerlos y agradezco solamente por esa oportunidad. Les voy a contar lo que yo pienso de la rola. Yo he estado oyendo las rolas, me gustaron, pero cuando escuché esta realmente me quedé frío, me quedé completamente inmóvil cuando la escuché. Trato de siempre tener un ambiente, no escucho música de fondo nunca, siempre tengo la música en primer plano y tengo un espacio y un tiempo y un momento para escucharla y sabía que era nueva rola de Gabriel y quería escucharla. Y no me esperaba lo que escuché. Creo que el inicio es realmente súper Gabriel, lo que le decía a Carlos. Tiene unos tonos, tiene ciertas notas Gabriel que siempre ha manejado y creo que son entre triste, contento, es como algo muy raro, ¿no? Es un sentimiento entre eso. La primera vez me sorprendió y tengo que declararlo ante los fans, la segunda vez lloré. Lloré con la letra, se me hizo increíblemente personal. La métrica de la canción es súper Gabriel, de Love Lies, de esa época. La letra y el género, como cuenta el personaje de Mozo. Encontrar a Mozo y darle el sentido de su carrera al principio y ahora, ya viejo, pues sí, no aguanté el sentimiento de lo que cuenta la canción. Creo que el mix, el dark mix, por eso es muy importante para mí los mixers, el dark mix sobrepone el bajo de Tony Levin en la parte media, se oye, lleva el primer plano el bajo y lleva la melodía, que es algo muy curioso en la canción, toda la melodía está en el bajo, pero todos los stems están en el piano. Entonces, es una construcción súper sencilla, pero es una construcción súper progresiva y se me hizo el espíritu de Gabriel desde el principio. Y les tengo que también declarar, busqué todo, soy súper freak, y la canción, como lo menciona Alejandro, en la letra, Jigsaw es un pozo, pero el origen de la palabra viene del antiguo inglés de 1700, que jig es un sonido y saw es una cortadora, que simplifica el asunto de que los rompecabezas tenían un

0: corte muy fino. Entonces, Jigsaw explica cómo cortar piezas irregulares. Pero lo padrísimo de la etimología es que jig significa danza en el antiguo gaélico y en el francés. Entonces tiene un origen de danza con algo mecánico. Y se me hizo impresionante cómo el asunto de Gabriel, el amor por la tecnología con el amor por la música, lo junta. Y esa es la frase final, ¿no? Dice, like a jigsaw. Y junta su vida como algo. No es triste, sino algo para celebrar, algo para bailar, algo para cantar, pero es algo complicado, ¿no? Como la vida de todos. O sea, se me hizo un resumen impresionante y por eso me afecta tanto sentimentalmente, porque la vida es muy difícil y siempre la tratamos de sobrellevar con la música, con el espíritu de la música, con el espíritu alegre. Y eso es lo que significa Jigsaw. Entonces, a mí se me hace una obra maestra. La canción que más me gusta de Gabriel es Secret World. Durante mucho tiempo, el As para mí es de los mejores discos. No puedo decir el mejor, pero Secret World para mí es la canción, es mi canción favorita de todas las canciones, de toda la música que escucho, de todos mis discos, es mi canción favorita. Y la segunda canción ahora es esta, One by One. Creo que llega en un momento muy adecuado de su carrera. Creo que resume la carrera de Gabriel de una forma espléndida. Creo que las dos versiones son increíblemente diferentes. Una trae un path en la tercera parte de la canción y luego desaparece. Y sobre todo este uso de los leitmotivs y de los stems y de la melodía en el bajo se me hace simplemente genial. Como músico, como progresivo, como Gabriel, ¿no? Solamente Gabriel podría haber hecho una canción como esta, que llega al sentimentalismo final increíble con un monólogo que es impresionantemente conciso, concreto, que toca mucho de sus temas. Y bueno, esa es mi opinión de esta canción, que es la única que van a escuchar, porque van a tener que escuchar el programa para oír las demás opiniones de las rolas.
1: Guillermo, quiero decir algo.
0: ¿Sí?
1: Quiero solicitar una disculpa pública por haber sido hocicón. La escuché dos veces en la semana y es mi canción, es la de los 9 minutos, que es mi canción. Concuerdo contigo, es mi canción favorita del disco. Es mi canción favorita del disco porque es una canción distinta a todo lo que al final del día está en el disco. Son 9 minutos gloriosos de muchos cambios. Es una canción que merece escucharla más para encontrarle todas las lecturas que tú le estás encontrando. Podemos concordar en que para mí es la mejor canción del disco.

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0: Qué gusto saludarles en este cierre de semana, 2 de octubre, no se olvida, mi querido Álvaro Ramírez, ¿cómo estás? Muy buenas noches.
1: Pati Estrada, buenas noches, así es, el crimen de Estado, hace 58 años fueron masacrados miles, no hay una cifra oficial, miles de estudiantes del comité de huelga que conjuntaba esencialmente al Instituto Politécnico Nacional y a la UNAM, un crimen de Estado que no se olvida hasta que llegó la Cuarta Transformación, específicamente la presidenta Claudia Sheinbaum. El año pasado se emitió un decreto precisamente en memoria, y es que, pues sí, se tiene que recordar todos los años para que no vuelva a ocurrir.
0: Pues sí, finalmente, a ver, en el 68, donde las condiciones políticas y sociales del país también eran complejas y donde los universitarios tomaron las calles, pues lamentablemente el Estado reacciona de una manera violenta, y a ciencia cierta, después de 58 años, no sabemos el número de personas desaparecidas. Quizá hay un cálculo de las personas que fallecieron, pero de personas desaparecidas. Y bueno, pues quién diría que también con el paso de los años, este 2 de octubre cada año tendría pues más conmemoraciones. Pero también, fíjate, por un lado están esas conmemoraciones pacíficas,
1: sí, claro,
0: donde se levanta la voz y se exige al Estado mexicano que no se cometa ninguna vez más una atrocidad de este tamaño. Y del otro lado también tienes estas manifestaciones violentas que solamente buscan como el pretexto para. Pero el 2 de octubre tiene un símbolo muy fuerte en este país y sí sigue siendo una herida abierta.
1: Sí, por supuesto que sí. Oye, y solamente para un agregado cultural a este tema, la película Rojo Amanecer, que es la obra maestra del cine nacional junto con otras, pero que habla y que describe de manera muy, muy fuerte el, sí, tema de Tlatelolco, de la noche de Tlatelolco. El guión es de Javier Gutiérrez, Javier, que es un poblano de Teciutlán, además.
0: Oye, y hay otra película, de hecho, se las comparto, que se llama No nos moverán. Esta me la recomendó un buen amigo, Lalo Galeote, que le gusta mucho el cine. Y dice, es una joya porque es la historia de Socorro, que es una mujer marcada durante décadas por la muerte de su hermano en Tlatelolco. Y entonces se desarrolla la trama a partir de que ella quiere buscar al militar responsable del asesinato de su hermano. Entonces, digamos que la visión fílmica también juega, sí, claro, un papel muy poderoso para que las nuevas generaciones también sepan de qué estamos hablando.
1: Pero bien, bien lo dices, Pati Estrada, es una herida abierta.
0: Así es.
1: Y hay que recordar.
0: Bueno, pues así estamos recordando en términos generales este 2 de octubre, el que no se olvida. Vámonos directamente con la información. Con una inversión histórica importante, el ISTEP se va a modernizar, así lo anunció el gobernador Alejandro Armenta.
2: El ISTEP avanza en la modernización de sus instalaciones con nueva infraestructura y equipamiento para sus derechohabientes. El gobernador Alejandro Armenta realizó un recorrido por el hospital para entregar la instalación de 312 paneles solares que permitirán generar un ahorro estimado de 1.100.000 pesos al año y evitar la emisión de más de 131 toneladas de dióxido de carbono.
3: He venido varias veces y efectivamente le dije al doctor, ¿dónde estamos fuertes? Dios me explicó, en tal, doctor, los especialistas, aquí estamos fuertes. Hay que mantener, conservar esa fortaleza. ¿Dónde estamos débiles? Ah, pues el problema, pagamos mucho de energía eléctrica, ahí están los paneles solares.
2: También se entregó el túnel de interconexión, la nueva sala de rayos X y tomógrafo, así como la red hidrosanitaria.
4: Nuestra presidenta Claudia Sheinbaum ha colocado al humanismo mexicano en el centro de la vida pública. Gobernar desde los derechos, el bienestar y la dignidad de las personas. Puebla avanza en ese mismo sentido y bajo su conducción, señor gobernador, le imprime un sello propio a través de la bioética social.
5: Estamos aquí para hablar de grandes avances, de acciones de mejora, la calidad y seguridad de nuestros pacientes. A través de la instalación del nuevo tomógrafo, la sala de rayos X, la construcción del túnel de interconexión y de grandes áreas importantes para la salud de nuestros pacientes.
2: Por primera vez desde la construcción del hospital, se entregaron 215 nuevas camas para los derechohabientes. La nueva sala de hemodinamia será inaugurada.

0: de noviembre. Durante el evento también se informó que ante el reto de las pensiones, se trabaja en un esquema de viabilidad para viudas, huérfanos y personas con discapacidad o edad avanzada. Esto con una inversión superior a los 700 millones de pesos para atender a las y los jubilados. En la Cámara, Osvaldo Aguilar informó para SICOM Noticias, Franco Arteaga.
1: Y en más de estos temas, el Centro de Salud Mental atiende a más de 100 pacientes menores de edad de manera mensual.
2: El Centro de Salud Mental de Puebla fortalece la atención en paidopsiquiatría con diagnósticos, tratamiento y acompañamiento familiar para menores que enfrentan trastornos del neurodesarrollo y otras condiciones emocionales. La salud mental durante la infancia requiere atención especializada, diagnósticos oportunos y sobre todo el acompañamiento de las familias.
3: Una vez que llega el niño, pasa primero a consulta externa de paidopsiquiatría. Es valorado, determina el diagnóstico, luego referido a psicoterapia, para que en esta área de psicoterapia el psicólogo le va a trabajar estimulación temprana si es que lo requiere, estimulación tardía, ¿sí? O dependiendo de la enfermedad que curse.
2: En el Centro de Salud Mental, el área de paidopsiquiatría ofrece atención para menores que presentan trastornos como autismo, déficit de atención, dificultades de aprendizaje y otras condiciones que requieren intervención médica y psicológica que requiere de acompañamiento familiar.
4: La familia técnicamente se llaman codependientes, ellos son colaboradores, copartícipes de la patología que presenta el usuario o paciente identificado.
2: Posteriormente a las valoraciones que se realizan, pueden ser canalizados a psicoterapia, estimulación temprana o intervenciones específicas para desarrollar habilidades que favorezcan su adaptación al entorno.
3: ¿Se refiere a la cámara neurosensorial? Sí, es estimulación de los sentidos, del sentido del gusto, del sentido del habla, de la audición, sí, de la visión, con diferentes aparatos, diferentes estrategias, vamos estimulando esos sentidos, sobre todo en niños con autismo, ¿sí? Generarles habilidades para que se puedan adaptar al medio externo.
2: A casi 24 años de su creación, el Centro de Salud Mental mantiene la atención especializada y gratuita con el objetivo de mejorar la calidad de vida de los pacientes y sus familias. Con imágenes de Nery Lucero, para SICOM Noticias, David Portillo.
5: Oigan, y la salud digital se vuelve fundamental. Hoy la presidenta Claudia Sheinbaum anunció un decreto para prohibir contenidos violentos en plataformas digitales en México. Y esto se desprende tras el caso Coahuila, donde lamentablemente una maestra murió, otro maestro está muy grave, otro alumno lamentablemente hasta le amputaron una mano por la agresión de un par de hermanos hacia una escuela secundaria. Entonces, a partir de esta circunstancia, le preguntan a la presidenta y dice, hay que revisar lo que están checando y consumiendo los chavos. Y la mayoría está consumiendo contenidos de violencia. Por eso es importante la salud digital en este país.
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1: Mire usted este dato. En Puebla, cada vez más hombres y mujeres manifiestan su interés de someterse a algún procedimiento estético.
0: En Puebla, cerca del 11% de la población entre hombres y mujeres, es decir, alrededor de 500,000 de personas, manifiesta interés en someterse a algún procedimiento estético, de acuerdo con datos de la Asociación Mexicana de Cirugía Plástica, Estética y Reconstructiva. Pero antes de tomar una decisión, especialistas destacan la importancia de verificar que la intervención se realice.

0: en un lugar seguro y con personal médico certificado.
1: Entonces sí ha aumentado mucho la demanda, pero es importante que los pacientes sepan que aunque es un procedimiento estético, no significa que no tiene riesgos. Significa simplemente que nos ayuda a ir retrasando o previniendo datos del envejecimiento que todos vamos a tener de manera natural. Hoy en día la verdad es que ambos sexos están interesados en realizarse procedimientos estéticos. Los hombres buscan mucho procedimientos que nos ayuden a ir desvaneciendo arrugas que se van marcando, sobre todo en el entrecejo, ya que los hombres tienen más fuerza muscular.
0: Hace un llamado a mujeres y hombres a no poner en riesgo su salud y acudir con profesionales quienes cuenten con la preparación y certificaciones correspondientes.
1: Bueno, lo más importante es que ellos logren identificar dónde se van a realizar el procedimiento estético, o sea, quién es quien realiza los procedimientos, o sea, tiene que ser una persona que esté capacitada, un médico que tenga una formación y conozca sobre anatomía, sobre riesgos, sobre indicaciones y contraindicaciones.
0: En la entidad se estima que solo entre 38 y 42 médicos, cirujanos plásticos y reconstructivos cuentan con certificación oficial.
1: En las redes sociales luego pues hay como que promociones y todo por el precio, los pacientes se dejan de llevar, pero pues no hay que poner en riesgo nuestra salud, hay que valorar aparte del precio otros aspectos importantes sobre si el lugar tiene las condiciones adecuadas, si el médico sabe cómo manejar alguna complicación que se pueda presentar.
0: Por ello, antes de elegir un procedimiento, informarse y verificar las credenciales del especialista puede ser el primer paso para tomar una decisión segura. En la cámara, Osvaldo Aguilar informó para SICOM Noticias, Franco Arteaga.
2: Y la duración del voto.
3: Bueno, y sí tengan mucho cuidado porque dicho por algunos otorrinolaringólogos, hay quienes se dedican a inyectar ácido hialurónico en la punta de la nariz, como para perfilarla. El tema es que es la parte más sensible, una de las partes más sensibles, conformada por muchos tejidos. Y entonces cuando llegan ya con los cirujanos estéticos, los que sí tienen un permiso oficial para hacer estas intervenciones, o cuando llegan con los otorrino, llegan prácticamente necrosados. Entonces no se vaya con la finta, primero cheque con un especialista y posteriormente, después de analizarlo bien, proceda a lo que usted considere. Bueno, vamos a otro tema. Se desbordó lamentablemente una barranca en Chalchico, Mula de Sesma.
4: Al menos 7 viviendas resultaron inundadas en la comunidad de San Pedro Temamatla, perteneciente a Chalchicomola de Sesma, luego del desbordamiento de una barranca provocada por la fuerte lluvia registrada durante la tarde de este jueves. El agua ingresó a los domicilios generando momentos de preocupación ante las familias afectadas, quienes narraron las dificultades que enfrentaron durante la emergencia.
5: Íbamos a comer, ya no pudimos hacer nada, se vino muy fuerte la granizada, pues ahora sí que todo se llevó. No hay nada que se pudiera salvar. Del gobierno se solicita todo. Una cama, bueno, son las camas, el refrigerador, todo se echó a perder o todo sin...
6: No lo esperaba uno, fue de momento. Nunca nos imaginábamos que iba a entrar el agua. O sea, más que nada la barrancada. Perdió las cosas, pero nosotros estamos bien.
7: Es Nancy Campos de Ascensión. La verdad nos agarró de, pues sí, así de la nada. Estábamos bien cuando de repente empezó a llover y se vino muy feo y se salió la barrancada. Pues yo vivo de aquel lado y subió como unos 50, 60 centímetros porque se perdió todo. Todo se perdió, camas, ropero, sala, cocina, todo perdimos.
4: Jesús Gamaliel Román, coordinador de Protección Civil del Estado, informó que se iniciaron labores para extraer el agua con motobombas y realizar un censo para determinar el número de viviendas afectadas.
8: Protección Civil del Estado vamos a apoyar ahorita primero en sacar el agua anegada dentro de los domicilios. Posteriormente se está censando con el personal para poder verificar las afectaciones que tuvieron y poder mandarlo lo que es al gobierno de Puebla para verificar en lo que se le puede apoyar por parte de las diferentes dependencias. Lleva un censo de 6 viviendas.
4: Por su parte, Fernando Sandoval, director de Obras Públicas del Consejo Municipal de Chalchico, Mola de Sesma, señaló que se solicitó apoyo de maquinaria del gobierno del estado para realizar trabajos en la barranca y prevenir nuevos desbordamientos.
9: Aquí, como ven a mi espalda, teníamos un equipo que trasladamos afortunadamente el día de ayer y estábamos en trabajos. Eso nos ayudó bastante para evitar la negación, que fuera un poco más pronunciada. Las acciones que vamos a estar tomando de inmediato es el día de mañana. Vamos a trasladar alguna maquinaria, equipo, en Veladero, en Las Palmas y aquí en San Pedro Temamatla. Vamos a estar apoyando a través de algunos equipos.
4: En las labores de apoyo participaron elementos de Protección Civil Estatal y Municipal, bomberos del Estado y personal de Obras Públicas, quienes continúan atendiendo la zona afectada.

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1: Y vamos precisamente al municipio de Chicomula de Sesma, que usted y yo conocemos por el nombre de su cabecera municipal, Ciudad Cerdán. Ahí está nuestro compañero Fernando Castro, que nos va a platicar cómo está la Guardia en Alto de Protección Civil, precisamente ante la contingencia por las lluvias. Fernando, adelante.
2: ¿Qué tal? Buenas noches, te saludo a ti al auditorio para informar que elementos de Protección Civil del Estado realizaron labores de limpieza en 7 viviendas de la comunidad de San Pedro Tebamacla, afectadas por el ingreso del agua y lodo tras las fuertes lluvias registradas la tarde del jueves. El agua alcanzó hasta 1 metro con 20 centímetros de altura, mientras que el lodo acumulado llegó a un grosor aproximado de 40 centímetros. Comentar que los habitantes afectados reconocieron la labor realizada por elementos de Protección Civil durante los trabajos de limpieza y apoyos a las familias. También la brigada estuvo al mando del coronel Bernabé López Santos, coordinador estatal de Protección Civil, quien exhortó a la población a mantenerse alerta y tomar precauciones ante el pronóstico de lluvias para las próximas horas. Por su parte, el director de obra pública, Fernando Sandoval, informó que con maquinaria del gobierno del estado se avanza en los trabajos de ampliación de la barranca Río Seco en San Pedro Tebamacla, con el objetivo de mejorar el cauce y reducir riesgos para la población. Las 7 familias afectadas recibieron apoyo de personal del gobierno del estado, el Consejo Municipal de Chalchicomula y el Sistema Municipal DIF. Comentar que hoy llovió, pero ya con menos intensidad. Sería el reporte desde Ciudad Cerdán.
1: Muchas, muchas gracias, Fernando Castro. Ahí está el trabajo de prevención y de atención a esta contingencia en aquella región. Gracias, Fernando. Ten excelente fin de semana. Ahí está la información en Chalchicomula de Sesma. De ahí nos vamos al corazón de la Mixteca Baja, en Acatlán de Osorio y en toda esa región, precisamente ante las lluvias de fuerte intensidad que se han registrado en distintos municipios de la Mixteca Baja. La Coordinación Estatal de Protección Civil informó que los ríos, barrancas y cuerpos de agua se mantienen en niveles medios de su capacidad, sin que hasta el momento representen una situación de riesgo para la población. La dependencia señaló que se mantiene vigilancia permanente durante el desarrollo de las precipitaciones con el objetivo de identificar posibles incrementos en los niveles de agua y atender cualquier situación que pudiera representar un riesgo para la población.
3: Y el municipio de Hermenegildo Galeana también resultó afectado por las lluvias, y resulta que ahí se habilitó un paso provisional en el paraje conocido como La Zeta. Bueno, la Secretaría de Infraestructura y la Coordinación Estatal de Protección Civil están trabajando para rehabilitar los 15 puntos que conectan al municipio y que resultaron afectados la semana pasada.
4: El pasado viernes recibimos un mensaje sobre afectaciones que se encontraban en la Sierra Norte, especialmente en el municipio de Hermenegildo Galeana, mismo que nos trasladamos de inmediato. Alrededor de la 1 de la mañana tuvimos desprendimiento de la cinta asfáltica en el paraje conocido como La Zeta. A ese paraje conocido pues nos conduce a la Junta Auxiliar de San Felipe Tepatlán, denominada San Miguel Jujupango, así como la cabecera municipal de Hermenegildo Galeana, mismo que de inmediato se coordinaron acciones en coordinación con la Secretaría de Infraestructura con la finalidad de habilitar un paso provisional.
5: Pues se habilitó un paso provisional aquí en La Zeta, haciendo el corte del cerro para habilitar el paso provisional. De ahí se acarreó material para revestir un poco y dar el paso para todas las comunidades aquí presentes.
1: Y en más de esta información, el gobierno de Puebla, a través de la Coordinación de Protección Civil, atendió un reporte de explosión de un barril para uso de pirotecnia en la localidad de Zacaola, Rancho Santa Inés, Santo Tomás, Hueyotlipan. En el sitio ya se encontraba personal de Seguridad Pública y Protección Civil Municipal. Ingresaron al domicilio para descartar riesgos sin encontrar condiciones de peligro, afortunadamente.
3: Bueno, y se desprendió una

0: problema grande ahí en el Paseo Bravo y terminó sobre una oficina municipal.
1: Ya me di cuenta del árbol y digo, pues afortunadamente cayó, se detuvo ahí, ¿no? Porque ya ve que cuando cayó el del Zócalo, el niño que se murió.

0: drama terminó sobre las instalaciones del Ayuntamiento de Puebla en el Paseo Bravo y movilizó a cuerpos de emergencia en la mañana de este viernes. Protección Civil Estatal acudió como primer respondiente para acordonar la zona y evitar riesgos mayores mientras arribaban elementos del municipio. Aunque no hubo personas lesionadas, la caída de la rama provocó daños en la parte de la marquesina del inmueble.
1: Llevo trabajando en el Ayuntamiento 26 años y sinceramente nunca había pasado nada, nunca. Pero pues yo creo que también de que ya son arbolitos muy viejitos, que ya tienen muchos años, pues pasó eso.
0: Para retirarla de manera segura, los elementos de emergencia utilizaron herramienta especial y seccionaron la pesada rama en varias partes. Tras el hecho, trabajadores y usuarios de las oficinas municipales fueron evacuados de manera preventiva, mientras elementos de Protección Civil Estatal y Municipal llevaron a cabo los trabajos para el retiro de esta enorme rama. Los trabajos permitieron liberar el área y reducir el riesgo para personas quienes transitan y acuden a estas oficinas en la zona del Paseo Bravo. En la cámara, Osvaldo Aguilar informó para SICOM Noticias, Franco Arteaga.
2: Bueno, pues así están las cosas ahí, sobre todo en el Paseo Bravo, pero te puedes encontrar ya en muchos parques o en muchos espacios camellones donde ves las ramas que a lo mejor ya están muy pronunciadas y nada más tienes una lluvia que puede ser como de ligerita, mediana, y va para abajo, ¿eh?
3: Sí, y ramas, ¿sí? No necesariamente brazos de árbol o ramas muy, muy grandes. Ahora que pasé por el Boulevard 5 de Mayo, una rama que no causa ningún daño si pasas en el coche sobre ella, pero por todos lados, ¿eh?
2: Sí, por todos lados. Y nada más como dato, cuando ya las ramas están muy crecidas y tocan cables de alta tensión, ya ahí hay que reportarlo al ayuntamiento, pero de preferencia a la Comisión Federal de Electricidad, porque ya a ellos les corresponde el trabajo especializado. Nada más ahí para que lo tengan como dato. Vamos a la pausa, regresamos con más.
4: Después del corte, se llevaron a cabo asambleas informativas para conocer el proyecto del Sistema Integral de Movilidad. Además, vecinos de Mayorazgo piden mantenimiento a camellones.
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0: Y mire, habitantes, vecinos de Mayorazgo piden dar mantenimiento a las escalinatas que conectan la Avenida Nacional, ya que lucen con basura y con pasto muy crecido.
1: Basura regada en camellones, colapsada en botes, así como hierba crecida, son algunos problemas que viven vecinos de Mayorazgo sobre Avenida Margaritas y Nacional. En esta zona hay partes de la banqueta que carecen de mantenimiento. La hierba está bastante crecida, impidiendo el paso de peatones. La falta de mantenimiento provoca que algunas bocas de tormenta acumulen basura, con riesgo de taparlas y generar una inundación en esta temporada de lluvias.
2: A veces lo podan, pero pues hay mucha basura. Y por ejemplo también hicieron esta ciclovía, pero si te das la vuelta, la gente no la respeta porque no está separada, solo está pintada. Entonces debe de haber la ingeniería, que las cosas estén bien hechas. Por ejemplo, no vacían el bote de basura, entonces ¿dónde la van a tirar? La educación, la gente no la tiene.
1: A este problema también se refleja la poca educación ambiental de algunas personas, quienes dejan desechos en la banqueta, así como heces de sus mascotas, que se convierten en un foco de infección. También sobre la Avenida Nacional y Calle Libertad, donde se ubican las escalinatas que comunican con la colonia San José Mayorazgo, la imagen evidencia la falta de mantenimiento que corresponde al Ayuntamiento de Puebla, de acuerdo con el artículo 115 constitucional en materia de infraestructura urbana.
3: La gente a veces le pide al ayuntamiento que venga, ¿cómo se llama?, a limpiar, hacia lo del aseo. Hoy ya tiene como un mes, que no, ya creció luego, ¿no? Pero luego tiran basura, ya lo quedaron como basurero ya. Hay gente que no tiene ni vergüenza, ¿verdad? O sea que tiene un poquito de respeto.
1: En la zona se pueden apreciar cajas con basura, neumáticos y banquetas obstruidas por la maleza.
4: Pues yo nada más vengo a trabajar y paso por acá y no sé, pues yo siempre veo acá el basurero, el hierberío que hay. Y pues ya lleva años que llevo por acá trabajando y es lo mismo. La basura siempre la avientan ahí nada más. El ayuntamiento no limpia acá. Pues también para que su basura la pongan el día que pase el carro de la basura, porque pues nada más la avientan ahí.
1: Habitantes solicitan al Ayuntamiento de Puebla aplicar el artículo 115 constitucional para mejorar el entorno urbano y generar seguridad para los vecinos con espacios dignos y limpios. Con imágenes de Kevin Lizana, para SICOM Noticias, David Portillo.
5: Bueno, y continúan las asambleas informativas para que la gente conozca el alcance del sistema de movilidad integral.
6: Más de 200 vecinos de las colonias de San José Mayorazgo, Bosques de San Sebastián y Resurgimiento acudieron a las asambleas informativas para aclarar sus dudas en torno a la instalación y funcionamiento del sistema de transporte por cable.
7: Ahora, el tiempo de traslado desde Mayorazgo hasta Cerro de Molucan se tiene estimado un tiempo de 40 a 42 minutos, así como de Mayorazgo hacia la unidad deportiva. Esto quiere decir que con un solo pasaje que se pague, ustedes podrán circular por toda la línea del cablebus y viajar esos 14.58 kilómetros.
8: Estuvo muy bien, muy explícita, ya que habemos muchos que teníamos muchas dudas. En este momento nos acaban de despejar varias, estuvo muy bien.
6: Durante esta serie de encuentros, se indicó que hacer un traslado de Mayorazgo hasta el Cerro de Amalucan, en el transporte convencional, el tiempo de traslado es de 1 hora 40 minutos, con un costo estimado de 20 a 40 pesos, con transbordos de 2 a 4 camiones. Y en caso de usar el servicio de taxis, oscila entre los 90 y 140 pesos. Además, que el costo previsto será entre 10 y 12 pesos.
9: O sea, está muy bien el traslado y es muy poco tiempo. Es menos tiempo para llegar a nuestros trabajos o a donde debemos de estar.
10: ¿Y de dinero qué tal?
11: Sí, la verdad, pues yo lo considero, la verdad, el precio, pues bien, justo, la verdad también. Porque en este caso, la verdad, nos hacemos un poquito menos. La verdad, así como están comentando el tiempo, los minutos del trayecto para que es, pues la verdad es menos. Entonces te movilizas más rápido al punto que quieres llegar.
6: En Bosques de San Sebastián, personal responsable de la operación del sistema de transporte por cable explicó los protocolos de seguridad

0: dentro de las cabinas. Se informó que, en sistemas similares de otras entidades, los reportes de inseguridad son del 3%.
1: Y pues sí estamos de acuerdo, en esta unidad habitacional estamos de acuerdo en que se haga el cablebús. ¿Por qué? Porque es una seguridad, a lo mejor no ya para mí, sino para mis nietos, para mis nueras, porque pues para uno no, y más tranquilo, ¿no? Que anden mejor arriba a que anden en los asaltos abajo.
2: Que sí, sí, que está muy bien, porque desafortunadamente ya ha crecido muchísima la población, ya las personas mayores, los niños, ya van colgados, no nos alcanza el transporte y sí lo necesitamos.
0: Durante la asamblea desarrollada en la colonia Resurgimiento, el personal operativo del sistema destacó puntos clave como el ahorro económico para las familias, los amplios horarios de funcionamiento que garantizarán traslados seguros.
3: El servicio está planteado para tener un horario de operación de 18 horas continuas, iniciando a las 5 de la mañana, terminando a las 11 de la noche de lunes a viernes. El sábado comienza a las 6 de la mañana y termina a las 11, y los domingos de 7 a 11. Ese es el horario previsto para su operación.
0: Con el respaldo de la ciudadanía y la socialización del proyecto, el sistema integral de movilidad se perfila como la transformación vial más importante de los últimos años de la capital de Puebla. Informó para SICOM Noticias, Manuel Águila.
4: Octubre. Se cumplen 58 años del crimen de Estado de la noche del 2 de octubre de 1968. Aquella noche, después de 3 meses de protestas en la Plaza de las Tres Culturas al norte de la Ciudad de México, en la unidad habitacional de Tlatelolco, se reunieron miles de personas de todos los sectores sociales, principalmente estudiantes y trabajadores, para demandar que se cumpliera con el pliego petitorio que tenía muchas de las demandas sociales más importantes que se estaban manifestando, expresando en ese entonces, y se solicitaba, entre otras cosas, al gobierno de Gustavo Díaz Ordaz que liberara a los presos políticos, cuando 2 bengalas aparecieron en el cielo y el batallón paramilitar Olimpia comenzó el fuego que mató a miles de estudiantes.

0: Al día siguiente de la masacre, el ejército acordonó la Plaza de las Tres Culturas. El gobierno dio a conocer la versión oficial del enfrentamiento, 30 fallecidos. Sin embargo, registros extraoficiales indican más de 100 muertos y 400 detenidos.
1: Desde la azotea del edificio Chihuahua, de allá dispararon perversamente contra los soldados y contra sus propios compañeros, por el nerviosismo del momento y su falta de práctica en el manejo de las armas que ellos habían conseguido o que a ellos les habían dado, no pudieron controlar los disparos y no solamente hirieron y lesionaron a soldados, sino también a sus propios compañeros.
0: A partir de entonces, el lema 2 de octubre no se olvida, se consolidó como símbolo de resistencia contra la impunidad y la violencia desde el poder.
1: Pero de lo que estoy más orgulloso de esos 6 años es del año de 1900.

68, porque me permitió servir y salvar al país. Les guste o no les guste, con algo más que horas de trabajo burocrático, poniéndolo todo.

0: siempre presentes en una fecha tan importante como el 2 de octubre, hicieron una marcha en conmemoración con esta fecha de 1968 y los contingentes partieron de distintos puntos, el Complejo Cultural Universitario, Ciudad Universitaria y el Edificio Carolino. Avanzaron sobre el 11 Sur con rumbo a la Fiscalía del Estado como parte de las movilizaciones en las que se evoca este movimiento estudiantil. Oigan, y nada más rapidísimo, esta es una historia que me la contó un doctor, mi gastroenterólogo, pero me pareció verdaderamente de casualidades. Resulta que él tenía un año, dos meses, su mamá estaba embarazada de su hermana.
1: Uh-huh. Él es mayor.
0: Él es mayor. Uh-huh. Resulta que su papá estudiaba en la Ciudad de México y era profesor y estaba haciendo una especialidad en ciencias sociales, porque su papá estudiaba en la Escuela Normal Superior de México. Uh-huh. Entonces se alojaba en la Ciudad de México y fue un 2 de octubre. Entonces, él tenía previsto ir a Tlatelolco, pero resulta, insisto el doctor, que estaba muy chiquito, se cae, sufre una pequeña lesión en la cabeza y se lo llevan al hospital. Entonces, por esa razón, su papá ya no asiste a la manifestación. Dice, pon tú que pues, son casualidades o causalidades, pero mi papá pudo haber sido o un desaparecido o uno de los muertos.
1: O un preso político.
0: O un preso
1: político.
0: Estuvieron
1: muchos, muchos años, claro, en Lecumberri.
0: Sí.
1: Por ejemplo, Pablo Gómez Álvarez.
0: Sí.
1: Que ha sido ahora diputado, senador. Yo creo que el parlamentario más brillante que ha tenido este,
0: sí,
1: país. Tiene sus cosas como político, pero hizo mucho por... fíjate, él inventó la Gaceta Parlamentaria, que es un como
0: sí,
1: periódico,
0: sí, sí,
1: oficial, donde vienen,
0: claro,
1: todas las iniciativas que se presentan. No existía eso.
0: Wow, qué buen dato.
1: Qué buen dato,
0: mi querido Álvaro. Y tú que sabes, obviamente, de los temas legislativos. Vamos a la pausa, regresamos con más.
2: Tras la pausa, el agrotianguis llegó a Galerías Las Ánimas en Puebla. También Chignahuapan se prepara para el Día de Muertos. El Festival de la Luz y la Vida cumple 30 años.
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0: Bueno, y se llevó a cabo la segunda jornada de reforestación en Tlachichuca. Bajo la visión de cuidado del medio ambiente por parte del gobernador Armenta, las autoridades ejidales, municipales y sociedad civil participaron en la plantación de árboles, un total de 5,000 especies. Ocote de las alturas, espátula y piñón fueron plantados en el ejido de Ollamecalco, el cajón que está a los pies del Citlaltépetl.
1: Y comenzó el agrotianguis. Vaya usted si puede, se realiza en Galería Las Ánimas, una oportunidad para conocer de cerca los productos del campo poblano.
2: Con el propósito de abrir nuevos espacios de comercialización para los productores del campo poblano, la Secretaría de Agricultura y Desarrollo Rural llevó el agrotianguis a la plaza comercial Galería Las Ánimas.
3: Estos espacios nos permiten llegar directamente a los consumidores y nos permiten realmente que valoren el producto hecho en casa. Eso es lo que buscamos.
2: En este espacio, pequeños productores tuvieron la oportunidad de ofrecer directamente a los consumidores alimentos y productos elaborados en distintas regiones del estado.
3: Tiene muchos programas que a veces no conocemos, pero mire, gracias a Dios es ir aprovechando todo esto porque también es aprovechándolo. Y pues gracias al gobierno que sí nos está dando esta oportunidad para poder progresar.
2: El agrotianguis busca acercar a productores y consumidores, reducir intermediarios y generar canales de venta que permitan que una mayor parte de los ingresos llegue directamente a quienes producen.
3: Estamos muy contentos que nos hayan invitado la Secretaría de Desarrollo Rural. Estamos agradecidos con la Secretaría Ana Laura, que nos ha impulsado mucho para nuestra marca. Y también muy agradecidos con el gobernador Alejandro Armenta por estos espacios que nos brinda.
2: Estas acciones forman parte de la estrategia para fortalecer al sector agropecuario poblano y respaldar a los pequeños productores, no solamente con apoyos para producir, sino también con alternativas para transformar, promover y comercializar sus productos. Con imágenes de Kevin Lizana para SICOM Noticias, Adán Morales.
0: Sindicato y empresa de Volkswagen alcanzaron un preacuerdo de 24 meses. Está sujeto también a consulta. Y bueno, hay que decir que primero serán las y los trabajadores quienes tomarán la última palabra. Ante el vencimiento del emplazamiento a huelga previsto para este viernes a las 11 horas, la propuesta contempla un incremento de 3.8% al salario en 2026 y la reinstalación de 611 técnicos que habían sido dados de baja. El acuerdo fue resultado entre las partes y también del acompañamiento de la Secretaría del Trabajo. La propuesta tiene que ser sometida a votación a la base sindical. La negociación ocurre mientras Volkswagen enfrenta retos a nivel global, entre ellos la mayor competencia, particularmente en China.
1: Y ponga usted atención, la Procuraduría Federal del Consumidor, la Profeco, suspendió la comercialización de bienes, productos y servicios en la concesionaria Stellantis Angelópolis, que comercializa las marcas Jeep, Fiat, Dodge y Peugeot, ubicada en la vía Tlixcayot número 4000-A en San Andrés Cholula. La medida se tomó tras una visita de verificación derivada de una denuncia ciudadana en la que fueron colocados dos sellos de suspensión. De acuerdo con Profeco, se detectaron incumplimientos a la Ley Federal de Protección al Consumidor, entre ellos la falta de información visible sobre precios de productos, refacciones y accesorios, así como de las tarifas por servicio de mantenimiento y de los términos y condiciones de los servicios que ahí se ofrecen.
0: Bueno, y un operativo se presentó en la colonia del Valle y claro que fue un operativo importante porque estamos hablando de que también estuvieron presentes la Comisión Estatal de Búsqueda de Personas y de la Fiscalía Especializada en la investigación de los delitos de desaparición forzada de personas y desaparición cometida por particulares. Estuvo presente la Policía Estatal que resguardó el perímetro durante la acción.

0: Mire usted, de última hora le vamos a informar que Protección Civil del Estado realiza limpieza en viviendas que resultaron afectadas en San Pedro Temamantla. Aquí la información.
1: 7 viviendas de San Pedro Temamantla en Xochicómula de Ensenada resultaron afectadas por las fuertes lluvias registradas la tarde del jueves. El agua alcanzó hasta 1 metro con 20 centímetros de altura y dejó capas de lodo de hasta 40 centímetros de grosor.

0: Elementos de Protección Civil del Estado acudieron al lugar para apoyar a las familias y realizar labores de limpieza en los domicilios afectados. Doña Tere y Olivia reconocieron el trabajo de los elementos de emergencia durante el retiro de agua y lodo.
1: Es Olivia Pérez y todos los de protección nos ayudaron a limpiar toda mi casa porque estaba llena de lodo. Nos ayudaron a sacar todo y ya dejaron limpio.
2: Da uno gracias que ya nos vinieron a ayudar, pero ya todo bien, ya quedó limpio. Y pues muchas gracias que se les da a las personas que nos vinieron a ayudar. Muchas gracias que se les da. Por mí, muchas gracias que ya nos apoyaron. Sí. Ahorita más que nada, por lo que se perdió nada más, las cosas materiales.
0: Sí. La brigada estuvo encabezada por el coronel Bernabé López Santos, coordinador estatal de Protección Civil, quien pidió a la población mantenerse alerta ante la lluvia de las próximas horas.
3: Estamos en temporada de lluvias todavía, lluvias y ciclones tropicales, que de acuerdo al pronóstico se vienen lluvias más fuertes. Lluvias que van a venir acompañadas de fuertes vientos y obviamente pues la recomendación es de que pues la población se cuide. Si ve que no para de llover, pues lo más recomendable es que ubiquen los refugios temporales en los municipios para que se trasladen.
0: En tanto, con maquinaria del gobierno del estado avanzan los trabajos de ampliación de la barranca Río Seco en San Pedro.
4: Sección del canal y con el material que estamos sacando del fondo estamos protegiendo los muros, los dos taludes, tanto el derecho como el izquierdo. Agradecemos al secretario de infraestructura, a todo su equipo, al maestro Alejandro Armenta. Nos acaban de autorizar ahorita el traslado de otro equipo. Vamos a trasladar en estos momentos un tractor aquí a este punto.
0: Las siete familias afectadas recibieron apoyo de autoridades estatales, del Consejo Municipal y del Sistema Municipal DIF. Con información de Fernando Castro, síguenos a través de las diferentes redes sociales. 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
5: Las Águilas UPAEP derrotaron 83-80 a la Autónoma de Ciudad Juárez. Y con esto mantienen el paso perfecto en el nido en la temporada de la Liga.
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1: Luis Palacios, ¿cómo
2: hola,
1: estás?
2: Pati,
1: buenas
2: Álvaro,
1: noches.
2: Con noticias agridulces de la cancha a lo administrativo,
1: okay,
2: para el Puebla de la Franja. ¿Les parece si arrancamos con
1: por
2: lo
1: favor
2: que pasó hoy allá en la comarca lagunera con el equipo femenil? Novena derrota del campeonato para las dirigidas por Carlos Durón. Se estaban escapando con el empate, su primera unidad como visitante en este torneo Apertura 2026, pero al minuto 86, otra jugada más en táctica fija en este certamen.

0: un cobro de tiro libre, se pasa la cancerbera Paola Pérez, le queda por ahí a un atacante lagunera, el balón se incrusta en el poste, Celeste Guevara en el rebote, la manda a guardar y con esto Santos derrota por la mínima al equipo enfranjado, llegan a 15 unidades, mientras que el Puebla se mantiene con 3, apenas un triunfo obtenido aquí en el Estadio Cuauhtémoc frente a las Centellas del Necaxa a cambio de 9 descalabros. Prácticamente este equipo le ha dicho adiós al torneo Apertura 2026 en la Liga MX Femenil, porque ya existe una diferencia con respecto de Pumas de 10 unidades, cuando únicamente quedan 12 en disputa, por lo que necesita un verdadero milagro este Puebla para seguir con vida, para meterse de lleno a una liguilla, por lo que más o menos en noviembre, a los inicios del próximo mes, se estará despidiendo y tendrá varios meses para preparar el siguiente campeonato. Su próximo partido de este equipo es hasta el próximo 17 de octubre, cuando estén recibiendo en el Coloso de la Colonia Maravillas a Xolos de Tijuana, porque la siguiente semana hay pausa por fecha FIFA en el circuito para damas. ¿Qué está pasando con los Caballeros? Deportivamente el equipo está preparando el encuentro frente a León, próximo viernes 7 de la noche en la cancha del Estadio Cuauhtémoc. Administrativamente hoy el Puebla ha alzado, ha escrito a través de las redes sociales su postura en torno a las primeras versiones, declaraciones en torno a lo acontecido ayer con Ricardo Enaine, quien en el año del 2010 al 2013 fuera directivo y propietario de este equipo y que estaría poniendo una demanda en contra de la actual administración debido al uso de la marca en imagen y nombres que él patentó ante el INPI. Hoy la respuesta del Puebla, clara, contundente. La primera que nada, no ha recibido una notificación de una autoridad con respecto a esta denuncia interpuesta por el hombre de negocios y quien fuera dueño de esta institución. Segundo, vuelve a mencionar que Ricardo Enaine ha intentado lucrar todavía con el equipo, a pesar de que él ya no es propietario de la institución, y también en el párrafo subsecuente que estos registros de marca ante el Instituto Mexicano de la Propiedad, ante el INPI, han perdido su vigencia. Señala el Puebla que 19 registros son los que ya perdieron su caducidad y que a partir de esto el Puebla durante el presente campeonato sí ha podido emplear. Otra de ellas que desmiente a lo que se manejó durante la tarde en que se había congelado a las cuentas del Puebla, no es así, porque el equipo financieramente, de cara a lo deportivo y administrativo de lo que resta de la apertura 2026, está trabajando con normalidad. Esto va a terminar en los juzgados, habrá que defender cada una de las partes su respectiva postura, va a ser un proceso largo y aquí en SICOM Noticias y en SICOM Deportes vamos a estar muy al pendiente. Rápidamente, mañana juega la selección mexicana de fútbol, lo hace en Glendale, Arizona, se va a medir al conjunto de las Barras y las Estrellas para este tercer partido en la era de Rafael Márquez. Otra vez se vislumbran muchísimos cambios para tratar de encontrar el estilo de juego. En lo que corresponde al deporte universitario, arrancó la semana 5 de los 14 grandes de la conferencia de la UNEFA. Derrota para el equipo de los Aztecas.
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0: ¿Cuántas toneladas de CO2 pesa un gol? La pregunta suena rara, pero tiene respuesta. El Mundial 2026, el que acabamos de vivir en México, Estados Unidos y Canadá, fue el torneo más grande de la historia. 48 selecciones, 104 partidos, 16 ciudades sede. También fue el más contaminante. Se estima que generó 7.8 millones de toneladas de dióxido de carbono, más del doble que Qatar 2022. El dato más revelador, casi el 90% de esas emisiones vino del transporte de los aficionados, no de los estadios, no de la logística, de los vuelos. Millones de personas volando entre países para seguir a su selección. Y aquí aparece la paradoja. Por primera vez, no se construyeron estadios nuevos. Eso ahorró toneladas de cemento, acero y energía. Pero la ventaja se evaporó con los vuelos entre Toronto, Guadalajara, Atlanta y las demás sedes. Lo que se ganó en infraestructura se perdió en combustible de avión. Y luego está la basura. Un asistente a un evento deportivo genera entre medio kilo y 2 kilos de residuos por día. En México se esperaban 5.5 millones de visitantes. Multiplica. Las cifras se miden en decenas de miles de toneladas. Eso sí, hubo avances. El estadio de Atlanta, por ejemplo, desvió más del 90% de sus desechos del relleno sanitario usando materiales compostables y programas de reciclaje. Ahora miremos hacia adelante. El Mundial 2030 se jugará en España, Portugal y Marruecos, con 3 partidos inaugurales en Uruguay, Argentina y Paraguay, para celebrar los 100 años del primer Mundial. 6 países, 3 continentes. La FIFA prometió reducir sus emisiones a la mitad para 2030 y llegar a cero para 2040. Pero si el Mundial que acabamos de vivir enseñó algo, es que la cuenta no cuadra. No puedes expandir el torneo, sumar países sede y aumentar los vuelos mientras dices que vas a contaminar menos. La BBC reportó que las promesas de carbono neutro de la FIFA para Qatar fueron calificadas como engañosas por reguladores suizos. Suena bien en papel, pero la credibilidad se gana con hechos medibles, no con comunicados de prensa. Pero no todo son malas noticias. Cada mundial también deja lecciones. Brasil 2014 incorporó a 800 pepenadores en la separación de residuos. Qatar recuperó más del 77% de los desechos en estadios. Y en 2026, varios recintos ofrecieron comida con opciones de menor impacto ambiental y estaciones para rellenar botellas. La UNESCO dice que las experiencias vividas pueden cambiar hábitos. Una niña que llega al Estadio Azteca toma transporte público, ve cómo se separa la basura y rellena su botella de agua en vez de comprar otra de plástico, aprende más ese día que en muchas clases. El marcador ambiental de los mundiales aún va perdiendo, pero el partido no ha terminado. Y lo que hagamos de aquí a 2030 define el ¿y si sí? Un guión de Leonardo Santiago con información del portal Ciencia UNAM. Les saluda Mónica Genis.
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0: Allá en Cuautlancingo, Verónica Moreno.

Nuestro WhatsApp en cabina 2215-875657 para sus saludos y peticiones para la banda.

0: no le cambies. Volvemos enseguida con más banda. Más sonidero y el ambiente que solo se arma en la fiesta grande. Estás escuchando.
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Tenemos un saludo especial, nos está escuchando el señor Genis, allá en la Colonia del Carmen. Toda la gente de Zúcar de Matamoros, la familia Rojas. Gallipán. Vámonos con Ojos Indios, Alfredo Gutiérrez.

Se acaba de comunicar con nosotros en Para la Banda, Ricardo, desde Zacatlán de Osorio. Nos está escuchando. Muchísimas gracias, Ricardo. Un abrazo para ti. Estamos con ustedes. Para la Banda.

Mandamos un saludo especial. Se volvió a comunicar con nosotros el señor Ernesto Genis. Un saludo muy especial para él. Radio Escucha Ferviente de Sicom Radio. 22 15 87 56 57. Nuestro WhatsApp. Agradecimiento a nuestra

0: Hasta aquí le bajamos por hoy. Gracias por armar la fiesta con nosotros en Para la Banda, el espacio donde la música de banda, el sonidero y la tradición se escuchan con orgullo. Nos escuchamos en la próxima, porque la fiesta del pueblo nunca se acaba.
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Agradecemos que nos hayan acompañado en esta emisión. Mi nombre es Daniel Guevara y cerramos escuchando algo de Denis Zephyr que nos comparte Level 8.

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amigos, gracias por acompañarnos en una nueva emisión en Delirio Noctámbulo. Continuemos despertando los sentidos. Mi nombre es Fred Flores y comenzamos con un proyecto de nuestros favoritos, Brain Cell. Él nos comparte su tema, Don't Disturb the Snake.

Continuamos esta odisea sonora con M-Theory y su tema Space Rabbit.

Amigos, solo traemos para ustedes los sonidos más delirantes. Escuchemos a Fungus Funk en colaboración con Lipshift. Ellos nos comparten su tema, Kushti.

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0: tal? ¿Cómo estamos? Qué gusto poder saludarlos como siempre, como cada domingo en punto de las 8. Esto es Música, Música y Algo Más. Mi querido Jimmy, ¿cómo estás? Qué
1: gusto Mariano, saludarte. Con el gusto de siempre aquí los recibimos y les agradecemos a todos ustedes a través de SICOM Radio en la frecuencia 105.9. 105.9 de

0: de la radio, en la radio que sí se escucha en todo nuestro estado. Pues muchas gracias por la invitación. Estamos nuevamente el Sindicato de Músicos compartiendo con SICOM Radio este programa que se llama Música, Música y Algo Más, Mariano, y que estamos muy contentos porque nos permite que nuestro público conozca a todos los talentos poblanos, a toda la gente que ha hecho vida y que ha hecho historia en la música de Puebla.
1: Así es, como cada domingo se lo decimos y se lo ponemos sobre la mesa, amigos del auditorio, este programa fue pensado, fue elaborado precisamente para dar a conocer todo este talento poblano que tenemos a través del Sindicato de Músicos y a través de músicos independientes que también se han acercado para poder encontrar un espacio de proyección en donde en ocasiones no se tenía, que era la radio poblana, ¿no? Y hoy SICOM, como la radio de las y los poblanos, está abriendo este espacio para todos aquellos talentos que pues hoy se tienen en Puebla y que pues literalmente muchas veces no cuentan con ese espacio para poder proyectar su talento, su música, sus creaciones, sus producciones.
0: Exacto, Mariano, el espacio está abierto no solo para los músicos sindicalizados, sino para todos los músicos de Puebla, que es lo importante porque finalmente somos una fraternidad, claro, y estamos todos en la lucha por mejorar nuestra situación, porque la gente conozca nuestro trabajo y porque pues nos contraten, nos lleven a sus eventos, disfruten de nuestra música, ¿no?
1: Así es.
0: Pero esta noche tenemos un invitado muy especial, mi querido Mariano. Un músico que realmente ha trascendido en nuestro, en, no solamente en la ciudad de Puebla, ha estado pues en Estados Unidos, en Europa, Sudamérica, y que ha llevado la bandera de la Universidad Autónoma de Puebla, hay que decirlo así también, porque su agrupación es la famosa Trova Universitaria, que ha hecho un sinfín de cosas. Y ahorita, bueno, queremos presentarles a mi querido profe, que nos acompaña esta noche y al cual agradecemos su presencia. Bienvenido.
2: Buenas noches a todos los radioescuchas. Yo, mi nombre es Ernesto Cruz Benítez, a sus órdenes, director de la Trova Universitaria, director fundador de la Trova Universitaria.
1: Así es. Mi querido Jimmy, para quienes nos están escuchando, solamente recordarles, quienes nos acompañaron en la Feria de Puebla, ustedes los escucharon en el stand, estuvieron con nosotros en
0: claro,
1: el stand Universitaria, y fue uno de los grupos que verdaderamente tuvo un gran éxito, que hizo de ese pasillo del stand universitario, del stand de SICOM, un pasillo pues literalmente de baile, no solo de trova, sino de todos los ritmos que ahí se escucharon, y qué más con el maestro Ernesto.
0: Y bueno, y por eso también la importancia de que el profe Ernesto esté con nosotros esta noche, porque pues es muy importante que ustedes conozcan toda esa trayectoria. Allí en la Feria de Puebla, la verdad, estuvo increíble, la gente lo disfrutó mucho, pero creo que es importante que ustedes sepan toda la trayectoria que ha tenido el maestro Ernesto con la Trova Universitaria. Así es de que, profe, platícanos los inicios de la Trova Universitaria y de tu carrera también. ¿Cómo inicias en la música? ¿Cómo formas la Trova Universitaria? ¿Y cómo te vas integrando a este mundo del espectáculo?
2: El actual Colegio de Artes, antes se llamaba Departamento de Música, pero después pasó a nombre de Escuela de Música. En la Escuela de Música, el 15 de septiembre me pidieron que participara, 15 de septiembre de 1989, en un grito. Y el director de la Escuela de Música me pidió que fuera yo a un poblado a tocar para el grito. Y me dijo, ¿por qué no formas un grupo, pero que no sea lo clásico, ronda, algo diferente? Digo, bueno, sí, fuimos a formar una trova. Dice, pero la trova nada más engloba el género de trova cubana. Dije, no, trova es una palabra muy universal. No nada más es, no, nueva trova cubana es otro género. La trova engloba la música folclórica mexicana, latinoamericana y la de todo el mundo. Le agradó la idea, formamos el grupo y desde ahí no hemos parado.
0: No han parado ya.
1: No. Y ya una larga trayectoria.
2: Le quitamos la chamba al Grupo Pueblos, que era un grupo excelente del maestro Elio Huesca. Y decía al maestro Elio, ¿sabes qué? No puedo. Que vaya la trova. Él mismo nos mandaba a sus eventos.
0: Si no me equivoco, en ese tiempo era Nuevo Gallo, que también estaba, ¿no?
2: Sí.
0: Nuevo Gallo, Pueblos, ustedes.
2: Dice que fue un año muy bonito porque al mes de que nos formamos, se formó el grupo Patita de Perro.
0: Los Patita de Perro
2: se formaron y ahí íbamos a veces juntos, a veces, ¿cómo se llama? Nos mandaban a diferentes lugares. Como que había mucha actividad. entre Grupo Pueblos, Patita de Perro y la Trova Universitaria.
0: Yo creo que esas generaciones del Colegio de Música, bueno, ahora ya Colegio de Artes y Colegio de Música de la UAP, pero los que nos tocó estar en el Departamento de Música, pues yo creo que nacimos y

0: y fueron generaciones que actualmente todavía siguen tocando.
1: Mucho compañerismo con Nacho Pata, que había mucha amistad con los maestros, con los directores, había mucha comunicación. No era el maestro y el alumno, éramos los amigos, ¿no?
0: Y además nos tocó todo el proceso de ver cómo crecía la escuela, ¿no? De estar en el segundo patio del Carolino, irnos a la 8 Poniente.
1: Pero ¿no? tuvimos profesores, la escuela tuvo profesores muy privilegiados.
0: ¿Sí?
1: Gente que venía de la Orquesta Sinfónica Nacional, del Conservatorio Nacional de Música, de la UNAM, venían. ¿Cómo es posible que dejaban la Ciudad de México por venirse a Puebla, verdad? Era algo muy, muy bonito.
0: Y desde todos ahí, entregados.
1: Desde ahí nos formamos, seguimos la trova. Pues lo que hacíamos es irnos a todos los municipios. Conocimos todos los municipios de Puebla, todos. Fuimos porque nos mandaban, a veces hasta tres veces nos mandaban a la
0: ahí
1: semana.
0: Ahí ibas por parte de la UAP.
1: De la UAP. Sí, sí. Y luego, ya después con Secretaría de Cultura comenzamos a salir a los estados, a las ferias de libros. Y luego de ahí, ya fuera de México, tuvimos oportunidad de estar en algunos países como principalmente París. Estuvimos tres meses en el Festival de Invierno Noel de Mexic. Tres meses estuvimos, hicimos 200 representaciones en tres meses. A veces tres o cuatro era. Con decirte que no conocimos bien París porque eran...
0: Tres meses son 90
1: sí,
0: días.
1: Sí, porque a veces los sábados y domingos teníamos funciones de 10, de 12, de 4, de 6 y de 8.
0: ¿Y ahí cómo fueron representando a quién?
1: Bueno, fuimos representando al gobierno de Puebla, que tuvo un encuentro de gobierno de Puebla con directamente con la embajada de Francia. Y ellos nos proyectaron. Dice, cada año allá hacen un festival de invierno y le tocó a México, pero tuvimos la suerte que nos tocó a Puebla porque ganó nuestro concurso. Nos pagaron viaje, nos pagaron todo, nos pagaron eventos, todo. Fue muy profesional ese trabajo.
0: Oye, ¿cómo cuántos compañeros han desfilado por la trova?
1: Pues ahorita no tengo la estadística exacta, pero yo creo que como unos 180 personas. Pues 37 años.
0: ¿No te queda ninguno de aquella época?
1: Sí.
0: ¿Sí?
1: Sí. Entre ellos está Rogelio Gaspar, que es fundador de Los Trovadores.
0: Sí, como...
1: Aunque no está en la trova, pero luego nos unimos, hay hermandad entre los grupos. Patricia Mujica, luego a veces también viene. Bueno, muchos compañeros de esa época.
0: Oye, profe, ¿cuándo hacen su primera grabación? Platícanos un poquito de eso.
1: Pues las grabaciones eran muy difíciles, pero al primer año logramos hacerla. La edición de los famosos cassettes.
2: Los cassettes.
1: Porque no existía todavía ni el CD. Entonces grabamos. Y el cassette no lo.
0: El disco normal.
1: No los grabó la universidad. Ahí estaba, en ese entonces, pues, tenían su propio equipo de grabación ellos. Y nos grabaron y sacamos el primer cassette. Y ya después de ahí comenzó a sacar otros cassettes, luego los CDs. Comenzamos hasta hoy en día que tenemos los USB. Y pues hay otras alternativas también de difundir la música.
0: Ha ido cambiando, ¿no?
1: Sí.
0: Se ha ido transformando la música, ¿no? En ese sentido. Y 45... Estoy alucinando.
1: 37 años.
0: 37 años. Me acordé de los discos de 45.
2: 45 rumores.
0: Pero porque hace rato que estaban estas bambalinas, nos platicabas de Arnaldo, que fue una de las primeras grabadoras que existía en Puebla. Que me acuerdo que estaba ahí en la de 6 de septiembre en la azotea, ¿no? Que
1: tenía él nos grabó el primer disco. Si escucharon el tema del Cóndor Pasa de Fondo, él lo grabó.
0: Ah, mira.
1: Lo grabó. Él lo grabó hace 30 años más o menos.
0: ¿Y de la época de los conciertos universitarios? Platícanos un poquito. ¿Participaste también en esa época tan importante que tuvo la UAP?
1: No, ya no pudimos porque se truncó, se terminó. Pero yo siempre no me perdí a los conciertos universitarios porque de veras venía el Coro Ruso de Moscú, venía el ballet de Amalia Hernández, venían las percusiones de África. Bueno, sí era espectacular lo que traía la universidad.
0: Como que la hacían competencia, ¿te acuerdas de la época que estaban los Puebla Ciudad Musical?
2: Puebla Ciudad Musical.
0: Sí, Puebla Ciudad Musical estaba muy, muy, muy interesante porque también se presentaron artistas de primer nivel, ¿no? La verdad que platicamos inclusive de todo el material que todavía ha de haber por ahí, de esas grabaciones tan importantes.

0: ¿Pero qué les parece si escuchamos un tema?
1: Otro tema, Mariano. Vámonos con otro tema. Vamos con un tema. La trova universitaria. ¿Cuál nos recomienda, profe?
2: Pues en el track 2 hay un tema muy bonito de este disco que grabó Arnaldo hace 30 años.
0: Venga, pues vamos a escucharlo.

0: 8 de la noche con 19 minutos, 8 de la noche con 19 minutos. El pájaro chogüí, uno de los temas, mi querido Jimmy, pues contemporáneos, representativos y tradicionales, y hoy lo escuchamos con la trova universitaria.
1: Sí, pero cuando lo estrenamos, perdón, sí, lo estrenamos antes de que lo hicieran famosos otros grupos, porque después Rigo Tobar creo que también sí lo sacó, pero decían, ese que ustedes le copiaban a Rigo, no, lo hemos tocado desde que se fundó el grupo hace 37 años, ya lo teníamos, ese tema.
2: Ya venía.
3: Oye, y ¿cuáles son los instrumentos que integran la trova universitaria para que nuestro público también tenga una idea, ¿no? Porque se habla de los instrumentos, bueno, hemos platicado de los instrumentos que forman cada género musical de repente, sí, ¿no? Entonces,
1: actualmente tenemos instrumentos de aliento sudamericanos, que son todos los grupos de flautas de pan, pero que en Sudamérica reciben el nombre de sicas, santas, otros nombres muy diferentes.

0: diferentes. Zampoñas.
1: Los icus, las zampoñas.
0: Y también todos tipos de flautas, que serían toda la quena, quenacho, todos los instrumentos de viento los tenemos, toda la familia.
1: Toda la familia.
0: Porque debe de es obligatorio para una trova. Luego tenemos también toda la familia de los charangos, desde los más chiquitos que se llaman mamamilinchos hasta los roncocos, que son muy grandes. Van como la familia de cueras, van creciendo también. Luego tenemos todas las percusiones, por eso está acá Manuel, él toca varias percusiones. El cajón peruano, que es un instrumento pues más negro, ¿verdad? Pero que tuvo mucha influencia en Sudamérica. Toca también los bongos, que es caribeño, o el otro tipo de campanas y muchos instrumentos de percusión que ocupamos en la trova.
1: Toda la tlapalería, como lo decimos, ¿no?
0: Sí, cuando salimos hay que llevar bastante instrumentación. Eso es lo bonito de una trova. Y aparte la guitarra.
1: El bajo, ¿no?
0: El bajo lo metimos, la trova lo metimos nosotros. Nos criticaron mucho porque antes no se utilizaba el bajo continuo. El bajo continuo realmente era el
1: ¿cómo se llama?
0: ¿Cómo se llama? El bombo legüero.
1: Al bombo.
0: El bombo legüero era el instrumento más grave, que era el que llevaba el bajo continuo de percusión, porque no era ni armónico ni melódico. Y nos comenzamos a meter el bajo, pero hasta eso metimos un contrabajo de concierto. Uy, nos comenzaban a criticar, ahora con eso no lleva eso. Pero se oía muy bonito el contrabajo, sí, le daba un cuerpo muy bonito a la música, lo envolvía, como que le hacía falta eso. Ya después los grupos que comenzaron a llegar, Jarcas, todos comenzaron ya a meter también bajos. O sea, en eso creo que la trova innovamos muchas cosas.
2: Se comienzan a copiar estilos y formas, ¿no? de interpretación.
1: Exactamente. Creo que hubo muchos grupos que en ese momento también se volvieron como competencia y todos. Y no solo de México y de Puebla, sino también de Sudamérica, ¿no? Y cubanos y todo el tema, ¿no? Pero, ¿por qué no te presentas y nos platicas un poquito cuándo llegas a la trova universitaria y qué papel desarrollas ahí?
3: ¿Qué tal? Mi nombre es Manuel Reyes, soy percusionista de la trova universitaria y yo me involucro en el 2014. En el 2014 llego por... es chistoso porque luego de mi generación, bueno, no de mi generación, sino amigos, siempre decíamos que teníamos que ofrendar a alguien para salir, porque pasaban por... y como para dejar el... para no dejar el huequito, diría. Entonces yo, un amigo me dice, oye, es que él estaba en la Escuela de Artes y se iba a Chile a presentar una obra. Y me dice, yo andaba buscando trabajo. Y me dice, mira, te puedo presentar al maestro. Me dice,
1: ¿Estudiabas también en la Escuela de Artes?
3: No, yo estaba en Ingeniería Civil.
1: Ah, mira.
3: Sí, y
1: ya pueden construir una casa, mira.
3: Sí, de hecho, simpatizamos en ese aspecto un poco con el maestro. Como es arquitecto, pues ahí más o menos había de qué hablar. Y llego y me dice el maestro, oye, ¿y qué tocas? No, le digo, no, pues nada acá. Y me dice, ¿y qué haces aquí? Pues vienes a la música. No, pues es que un amigo Salvador, le digo, me dice, pues tú vente. Me dice, ahorita vemos qué hace falta por acá, ¿no? Y la verdad que había mucho trabajo, o sea, en ese tiempo había mucho movimiento. Entonces me dice el maestro, mira, pues casi casi de cable, ¿no? O sea, acomoda, instala. Choco,
1: como todos empezamos.
3: Sí. Y estaba la cuestión todavía, los discos, precisamente, todavía estaban en la transición de disco CD. Y me dice, pues, tú encárgate de eso, me dice. Tú ve, instala, yo te voy a mandar a tal lugar y empieza, ¿no? Y la verdad que había mucha gente en la trova. Yo me sorprendía porque antes éramos muchísimos y trabajo había, diría. Y andábamos dando vueltas para allí y para acá. Pero después, no sé, como que hubo un entre ahí de entre compañeros y también empezaron a formar, se volvió como más huesera algunos ámbitos, ¿no? De que ya se van por aquí y otros grupos.
1: Sí, conozco algunos que estaban contigo y que salieron a tocar ya con las orquestas de salsa y de cumbia y todo ese rollo, ¿no?
0: Dice que vino el movimiento como tipo ASCII. Ajá. Está bien, es bonito, es comercial, pero hay que conservar nuestra música. Bueno, pues ustedes hagan lo que quieran. Si son felices así, yo no lo voy a negar, ¿no?
1: Pero la trova sí tuvo un momento que eran un chorro de músicos, ¿no?
0: Llegamos a ser 15.
1: 15, ¿no? 15. En el escenario, ¿sí?
0: Sí, 15.
1: Sí.
2: ¿Actualmente cuántos tiene?
0: Ahorita somos, cuando damos un concierto somos 12. Uh-huh. Pero siempre casi somos 6.

0: los que estamos. Es lo básico.
1: Lo básico. Suena muy bien, la verdad que suena padre también.
0: Pero a veces cuando nos llaman a algún evento pequeño, pues vamos un trío, un dueto, güey. Y sí, se oye también bonito. Lo que sí nunca utilizamos, nunca pistas, nada de eso. Siempre música en vivo todo.
2: Música en vivo. Que es uno de los movimientos que después de la pandemia se vino a afianzar un poquito.
1: Por cierto, ¿cómo te fue en la pandemia? Platícanos esa etapa.
0: Sí, se cerró totalmente y tuvimos muy poco trabajo, pero sí hubo algunos turistas que venían. Y tuvimos trabajo para ellos, para los turistas, pocos grupos. Y ni modo, esperar, paciencia.
1: Bueno, pues les recordamos, perdón, profe, les recordamos que en cabina los teléfonos son 2222-7377-16 y 2222-7377-17. Si quieren mandar saludos o por WhatsApp en el 2215-87-56-57. 2215-87-56-57. Y escuchamos más música, mi querido Mariano.
2: Así es, son los teléfonos en la cabina. Si usted nos quiere mandar un mensaje en texto, mensaje en voz, también pues estamos a sus órdenes. 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Antes de seguir escuchando música, vamos a una pausa y en un momento regresamos con más música de trova universitaria y seguir conociendo toda esta trayectoria que han tenido a lo largo de 37 años ya de actividad artística. Regresamos.
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0: Con 32 minutos regresamos con ustedes, escuchamos Sonidos del Silencio, ¿verdad? Es la canción que escuchamos esta noche con nuestros amigos de Trova Universitaria, mi querido Jimmy.
1: Profe Ernesto, platícanos un poquito, bueno, ahorita ya que sí. Estamos oyendo este tema, lo que hemos estado escuchando pues es música tradicional. Tú eres el que escoge el material para grabar. Cuéntanos un poquito cómo organizas todo el tinglado.
2: Sí. Voy eligiendo los temas acorde a lo que vamos pasando.
1: Okay.
2: Sí, cuando hay una guerra, cuando hay algo. Por ejemplo, este tema de los Sonidos de Silencio, pues sabemos que fue de la guerra de Vietnam.
1: Sí.
2: Pero después se repiten otras guerras con la de Saddam Hussein y todo. Entonces, vuelve uno a protestar y decir, bueno, ¿por qué se muere la gente? La música no nada más es para el amor, lo romántico.

0: romántico, también tiene un mensaje, ¿no? Y la trova principalmente es ese mensaje.
1: Sí, yo recuerdo
0: de causa que, social, de lucha, exacto, de paz.
1: Que hubo épocas en que realmente la trova era el grito de guerra, ¿no? Era sí, el que se conformaban de todo lo que estaba sucediendo a nivel mundial, ¿no? Las hambrunas, las opresiones de los gobiernos y todo esto, ¿no?
0: Sí, todo. Cuando, por ejemplo, protestábamos con lo que pasaba en Chile, pasaba en Argentina, todo. A través de sucesos íbamos poniendo la música. Y en algunas manifestaciones o algunos eventos sociales tocábamos la paloma tradicional, lo de Quilapa, y varias cosas que tocábamos, que era muy, muy música muy, muy de protesta.
2: Y que eso significaba también, pues, que en la radio comercial en ocasiones pues se cerraban un poquito las puertas para sí, este género, y que también, bueno, pues a nivel gubernamental también pues tenía sus repercusiones, ¿no? Porque mucho era de protesta en contra de los órganos, digamos, gubernamentales.
3: Y el gobierno en turno.
0: Era difícil, pero nosotros lo hacíamos total. Si a Mercedes Sosa la encarcelaban o le cortaban los brazos a ¿cómo se llama?, a algunos músicos, pues nosotros. A Víctor. Sí, le cortaban a Víctor.
1: A Víctor, era así, ya sé quién dice.
0: Sí. El músico chileno le cortaban sus brazos allá en el estadio. Entonces, pues nosotros. Máximo que nos peguen, ¿sí?, o que nos moquen, pues vamos a tocar. Y entonces en algunas huelgas, algunas cosas, también teníamos esa actividad, la trova.
1: Oye,
0: y,
1: pero en su generalidad, el repertorio de la trova es básicamente instrumental, o también meten,
0: no, cantante, voz. Hemos cantado de todos los tiempos, hasta música clásica también, música selecta también hemos tocado.
1: Sí, pues traes una formación, sí, es netamente también
0: modernizar o contemporanizar a Mozart, a lo mejor como muchos se enojarán, pero eso oye bonito, ¿no? También en el jazz, por ejemplo, se ve mucho la música de Bach o de Mozart,
1: sí,
0: se ve.
1: Claro, sí,
0: entonces, un toque diferente. Y eso pues nos trajo muchos premios y reconocimientos, como cuando metimos el bajo nos criticaron, sin embargo nos dieron reconocimiento.
1: Platícanos un poquito de quiénes les han dado reconocimientos, en qué lugares, en qué países.
0: En el Festival de Ita, Paraguay, nos dieron fue como un certamen, y en todos los grupos que participaron, que fue un maratón de 3 días también, ah, sí, 72 horas sin parar, reconocieron a la trova como el mejor grupo de este maratón de Ita, Paraguay. Por cierto, ahí jugaba un paraguayo, ahí ya no recuerdo el nombre de este famoso futbolista paraguayo, ahí en Ita. En ese estadio se llenó y ahí fue el maratón y ahí fuimos reconocidos. Después también tuvimos un reconocimiento en 1992 nos mandaron un reconocimiento de la República Democrática Alemania. Llegó nuestra música y les gustó mucho. Y así hemos recibido algunos reconocimientos, como el Festival Cervantino, también las ferias del libro de acá de Puebla, de la Universidad y de la Cultura. Y pues tenemos la casa llena de trofeos.
1: Oye,
0: creo que eso es lo bonito.
1: ¿A Sudamérica cuántos países han ido?
0: Pues hemos ido casi a la mayoría, porque son como caravanas.
1: Sí, sí, sí.
0: De un país me paso para otro, y como no había tanto problema de visa y podíamos pasar, fuimos a Paraguay, a Chile, Argentina, a Bolivia, a Perú. Ya no pudimos conocer Brasil, que es otro mundo. Y no podíamos porque Brasil es muy difícil de comunicarse. La misma Amazonia y toda esa forma, no hay caminos.
1: Es muy grande.
0: Muy grande. Ah, también Uruguay. Está muy pegado a Argentina. Es rápido llega uno a Uruguay.
1: ¿A Estados Unidos, por ejemplo?
0: Sí, también tuvimos la oportunidad de estar en Nuevo México y en Texas.
1: En Texas. Sí, porque ayer, el 5 de mayo y el 6 de septiembre, lo celebran a todo lo que da. Son fechas muy importantes.
0: Y antes de llegar a Estados Unidos, fuimos a Cuba y nos decían, no vayan a Cuba porque
1: ya no van a
0: si
1: poder.
0: Tienen el sello de que entraron a Cuba, ya no van a poder entrar a Estados Unidos. Entonces dije, pues, no importa, vamos a Cuba, vamos a la Isla de la Juventud. Fuimos y nos dijeron, dice, ustedes son músicos, sí, no les vamos a poner el sello de que vinieron acá porque sabemos que luego tienen problemas. Y sí, nos pusieron el sello de entrada en Cuba.
1: Oye, y en todas esas vivencias que has tenido en los diferentes países y que has tenido la oportunidad de platicar con los músicos, ¿cómo es el ambiente de estos lugares?

0: que te haya tocado el corazón, de lo que te haya platicado algún músico de algún país sobre, pues, cómo se desenvuelven. O sea, los problemas que tienen ellos allá son los mismos que presenta el músico en México.
1: Sí, pero en algunos países

0: los músicos se van a morir de hambre. No, los músicos en todo el mundo tenemos este problema.
1: Bueno, sí, hay un tema que dicen que México es la plataforma de los artistas
2: latinoamericanos
1: para triunfar, ¿no? Pero en Europa, tu experiencia que en Europa
0: está más, la población es muy pequeña de músicos, ¿eh?
1: Ah, fíjate.
0: Sí, es muy pequeña. Además de que son países casi que son la mitad de, por ejemplo, Francia tiene la mitad de lo que tiene México, España igual. Tal vez España sea la excepción, que haya un poquito más de musicalidad, pero en toda Europa hay muy pocos músicos. Claro, hay buenos músicos, pero no son muchos.
1: Más dedicados a
0: y también no te creas, muchos de ellos tienen doble actividad, son profesionistas y músicos, o maestros y músicos, pero...
2: ¿Esto a qué se deberá? Según su visión, su proyección o análisis, ¿falta de apoyo, falta de interés?
0: Es un problema que venimos cargando, maestro, por eso alguna vez los sindicatos pensamos que iba a ser como el apoyo. En primera, mucho tiempo pensaron que el músico no era un profesionista. Es más, como recuerdo una vez una anécdota del maestro Leobardo Blanco, que tocaba en una orquesta de un pueblo, tenía una orquesta preciosa en un pueblito, y llegó una señora con un niño y llorando, jalándole la oreja, le dijo: maestro, le traigo acá a este niño, ¿y para qué me lo traes? Pues para que aprenda música, no quiere trabajar, no quiere estudiar, pues que se vea aunque sea de músico. Dice: mujer, dice... por si no lo sabes, músico es más difícil, es más difícil que ser médico, te lo pongo. Dice, un concertista hasta 10, 12 años, dice.
1: No, sí,
0: un médico a los 5, 6, 7 años ya puede hacer consultar, pero un músico no. Dice, no, llévatelo. Pero es que a veces no valorizas lo que es un músico. Nos duelen los dedos, nos duele la cabeza, horas de solfeo, horas de práctica.
1: Y luego que te quieran tratar mal, ¿no?
0: Y cultivarte, porque tienes que saber idiomas, tienes que entender muchas cosas.
1: Sí, mucha gente piensa que cuando estás en el escenario, pues es el momento, pero para llegar ahí todo lo que tuviste que estudiar para tocarlo, ¿no? Yo me acuerdo de una vez que nos pasó tocando en un hotel que hicimos temporada. Y había un capitán de meseros que, híjole, nos traía fintos, ¿no? Al grupo. Entonces un día ya la verdad es que ya cansado con el amor. O sea, para todo estaba sobre. Y no, es que los músicos que nos menospreciaban, ¿no? Y digo: a ver, vamos a hacer una cosa. Préstame tu charola y yo voy a servirle a esa mesa. Dame chance de que yo atienda esa mesa y yo la voy a servir. Ay, ¿para qué? ¿Quién sabe qué? Digo, pues dame chance para que veas que yo puedo hacer tu trabajo. Y después tú te sientes en la batería y que te acompañe el grupo a ver si puedes hacer mi trabajo. Y ya después nos sigues gritando, nos sigues haciendo cosas. Pues tanto remedio, porque ya no se volvió a meter con nosotros. Sí. Pero híjole.
0: Sí, maestro Mariano, es como que se piensa que no es un profesional, y es un profesional. Lo que pasa es que tal vez lo comercial ha ido desplazando esto. Hoy en día, por ejemplo, la inteligencia artificial ya compone, ¿verdad? Las secuencias quitan la música en vivo. Claro. Y si vamos profundizando, hay muchas cosas que van cambiando.
2: Hubo una etapa en la que en la familia también, no satanizar, pero sí como que se tenía una idea equivocada de los músicos.
0: ¿Qué quieres ser músico? Te vas a morir de hambre.
2: Pero aparte, ¿no? O sea, por ejemplo,
1: terminas tu carrera y si quieres estudiar.
2: Exacto, a mí me tocó esa etapa con mis papás, de que me decían: a mí me entregas un título y después te vas a la música y haces lo que quieras.
1: Sí, sí.
2: Era la etapa, ¿no? No sé si por ahí de qué será, 60, 70, 80.
1: Sí.
2: En donde era más conservador el asunto de tener una carrera de otro tipo, menos la de música, porque la música la veían como que te ibas a generar a un vicio, te ibas a tirar a otra cosa, menos a que de ahí pudieras vivir como
0: tal. Pero es un mito, y lo sabe acá el maestro Jaime, que hay músicos que viven muy bien, mejor que cualquier profesionista. Miren, bien, bien. Lo que pasa es que a veces también la administración, la facilidad de ganar el dinero, hace que no se cuide el dinero.
1: Uno no se administre, ¿no?
0: Sí, y los vicios no nada más en los músicos, en los bailarines, todos, en los actores, hasta en las profesiones, eso hace que merme. Pero si saben cuidar su dinero, hay músicos que cobran muy bien y ganan bien, algunos violines que ganan mejor que una consulta de un doctor especialista.
1: Sí. Muchos músicos que tocan cuerdas se fueron a Europa. Muchos que tocan metales, y te hablo de lugares como Tepontla y lugares de acá, se van a Estados Unidos.
0: Con Petit Tepontla están ganando.

0: De ahí
1: se van a Estados Unidos.
0: Tienen fama los cholultecas.
1: Los cholultecas tienen fama de tocar bien. Y bueno, la música finalmente es un abanico bien amplio. Hay compañeros que se han dedicado a nada más, por ejemplo, como maestros a dar clases. Otros se dedican a ser músicos de estudio de grabación. Otros a acompañar artistas. Otros a producir a otros músicos. Otros a crear, a ser compositores, en fin, el abanico es muy grande, ¿no? Sí. Pero el tema es que uno se sepa administrar también.
2: Administrar y vender bien.
1: Y vender así, bien, sí, para poder.
0: En los 37 años que llevamos, bueno, para que puedas este grupo seguir 37 y esperemos que hagamos otro año más, a ver si podemos 38, 39.
2: Hay que celebrar los 40.
0: Sí, es tocar con mucho profesionalismo. No utilizar para nada el celular, cuando esté uno tocando el celular aparte, porque hoy en día la mayoría de los músicos están con el celular, están platicando, están tocando y se da cuenta la gente de eso.
2: Yo creo que la música, y especialmente con los grupos, me tocó vivirlo con dos grupos con los que tuve la experiencia, lo empiezan ya a comercializar como una empresa más. Y como dice Jimmy, o sea, cuando te vas administrando y vas viendo que este grupo musical es una empresa y lo empiezas a tratar como empresa y a manejar como empresa, con toda una estructura desde un contador, desde un proyectista, desde un publicista, desde un manager, o sea, empiezas a ver que detrás del grupo de músicos que está tocando un escenario hay toda una estructura y son los grupos que mayor éxito tienen, que mejor se venden.
0: Que entregan sus sentimientos, sus sensaciones. A lo mejor puedan tener defectos, puedan tener la voz nasal, gutural, falta de dicción, pero si tienen algo acá adentro que saben expresar, la gente se les entregan. Pues la mayoría de los cantantes famosos tienen un montón de defectos en sus voces, pero son famosos por la entrega que hacen. Y es lo que les digo a los muchachos siempre, es la interpretación, el amor que le pongan. Quiten las tablets, quiten esto, el otro, quiten, vayan uniformados, aunque parezcan soldados, vayan. Eso llama mucho la atención.
2: Sí, todo esto que es proyección de imagen, mercadotecnia, o sea, ya hay toda una estructura detrás de un grupo musical, de un cuarteto, de un trío, hasta de un solista, porque muchas veces dicen, ah, pues es un solista. ¿Qué va a necesitar de toda una estructura?
0: Y permanecer con su género, porque si cambio de género constantemente también
1: no, la gente tiene
0: no tiene. Costumbre. Yo, por ejemplo, admiro al maestro ahora que comenzó a hacer todo de la música de rock, qué bonito. Me acuerdo de cuando era niño, escuchaba música, ¿verdad?, de rock de los 60s, ¿verdad? Qué cosa tan hermosa. Y yo creo que eso la gente, aunque no, a lo mejor no lo vivió, lo siente, lo ve fresco, lo ve nuevo. Porque no lo escucharon y lo está escuchando por primera vez.
1: Sí. Lo que sea. Y hay música que ya no la escucha la gente.
0: Sí, ¿por qué pones Vivaldi? Pues para que lo conozcan las generaciones de ahora. Vivaldi es 10 veces más difícil que Arjona. No,
1: creo que en eventos sociales tocamos el bolero de Raquel a la hora de la.
0: como lo hacía Cantinflas.
3: Ahorita que dicen eso, recuerdo que antes todavía como que duraba mucho algo. Un ejemplo, ¿no? Ibas a unos 15 años. Y Di Blasio, ¿no? O sea, era el.
1: Sí, Di Blasio.
3: Y todas generaciones, pues. Y ahorita cada semana sale una canción nueva acá.
2: Sí.
3: Que ya la pones y ya el mes que viene, no, ya está otra. Y ya no hay, o sea, no hay un precedente o algo así de que.
1: Y ahorita lo que decía Mariano, a mí me tocó la época que tenías que invertir en audio, en iluminación, tener varios técnicos, ingenieros. Y ahora ya no, pues ya hay empresas que ya hacen todo eso, ¿no? Sí. Entonces ya es más fácil contratar a una empresa que te ponga el audio y la iluminación y todo el rollo, y ya tú te dedicas a tener mejor un buen vestuario, un buen transporte, como dice un contador que te lleve todo el rollo, y es increíble ya lo que cobran de repente pues los grupos, ¿no? Dices
3: caray, y es que también está muy rezagado eso, porque hay, como dicen, sí hay un común parteaguas, ¿no? O sea, hay gente que sí gana muy bien, pero hay otras que realmente no dan el, o sea, no ganan eso. Entonces, y como comentaban anteriormente, mucha gente no le da el valor a la música, porque de repente viene alguien comercial y hasta millones, pues, en el ámbito del gobierno, ¿no? Y de repente, oye, te dicen a ti, tócate, bueno, en la plaza va a haber tal feria o algo así, y ve a tocar gratis y ya después vemos si tenemos un huesito.
0: Fíjate,
3: ¿no?
0: Manuel, que el maestro siempre luchó por eso. Venía un grupo comercial que cobraba bien y tenía que entrar un grupo local. Y yo creo que hay que seguir luchando por
1: hemos
0: eso.
1: Hemos peleado con eso y ya en Cabildo salió una ley en la ley de espectáculos, en reglamento de espectáculos, que si un empresario.

0: Quería hacer un evento musical, tiene que contratar un grupo local. Algunos empresarios lo han respetado, otros no, se lo han saltado, ¿no? Entonces ahí es donde tenemos que estar picándole para que.
1: Tenemos gente local buenísima, en música de veras vale la pena.
2: Sí. De todos los géneros y de todos
3: tipos de música. Sí, hay de todo lo que quieras.
2: Hay talento poblano. Lo que decían, si México se ha convertido en la panacea de Latinoamérica para lanzar talentos, Puebla también se ha convertido en esa panacea para a nivel nacional lanzar talentos poblanos e incluso la ven a Puebla como un sitio
1: Semillero.
2: donde semillero para la proyección de cualquier tipo de y género de
1: Maestro
2: música.
1: Mariano, me tocó ir a ver a la Sinfónica Nacional y por lo menos una tercera parte de mucha gente de Puebla.
0: Puebla, tocando,
1: Y acá
0: sí.
1: no teníamos orquesta, sin embargo estaban, por la cercanía
3: La de
1: estaban allá.
3: Jalapa, ¿no? La
2: Jalapa.
3: mitad es, digo, de
1: También,
3: Puebla.
1: también en Jalapa había mucha gente de
2: Y a veces
1: Puebla.
2: te llevas la sorpresa porque vienes escuchando, viendo a grupos nacionales, internacionales y vienen músicos poblanos.
0: Sí, es real, ¿no?
2: Lo
1: Si
2: que decías
1: si
2: ahorita
1: hablamos
2: de.
1: comercialmente, Telex es poblano y tuvo un éxito en Nueva York increíble.
0: Sí.
1: Un día me dice, hoy no nos dejaron, van a entregarme un premio, me entregaron un premio de reconocimiento también a los Teles, el Quetzal famoso, y
0: Famoso
1: pero
0: que
1: no sé
0: está.
1: por qué cerraron, en La Paz cerraron los camerinos, y me dijeron los Teles, vente, vamos a nuestro camión, entramos a su carro, qué preciosidad tenía sus camerinos ahí.
0: Ahí tienen sus camerinos y todo.
2: Sí.
0: Todo. ¿Escuchamos un tema más,
2: Vamos
0: Mariano?
2: con un tema más para que nuestro querido auditorio vaya asimilando de todo esto que estamos hablando musical, digamos musicalmente, lo vayamos proyectando de cómo es esta música de trova universitaria. Vamos con él.

0: De la noche con 53 minutos. ¿Este es Moliendo Café? Sí, ¿verdad?
1: Sí, Moliendo Café.
2: Moliendo Café.
0: Moliendo Café.
2: Super tema, este es una rolísima. Pues esta noche estamos aquí con la Trova Universitaria en SICOM Radio 105.9 y les agradecemos de veras de todo corazón a toda la gente que nos está sintonizando en todo el estado de Puebla, en todas las estaciones hermanas de SICOM Radio, por la oportunidad al Sindicato de Músicos. Mi querido Mariano, gracias por la oportunidad de poder presentarte a todos los talentos poblanos.
0: Claro, y están nuestros amigos de las estaciones regionales, SICOM Teciutlán, SICOM Tehuacán, SICOM Teciutlán, también tenemos a SICOM Izúcar de Matamoros, Zacatlán, Zacatlán en la zona de Chignahuapan, que están con nosotros. Son siete estaciones hermanas que en esta noche se enlazan con música, música y algo más.

0: a través también, lo hacíamos antes a través de nuestras redes sociales, pero hoy con este lo poquito difícil que se pone Facebook
1: para poder difundir, transmitir, ¿no?
0: Bueno, pues hay que cuidar también los derechos, así como hablamos y decimos de todo lo que significa la industria, pues también hay que cuidar derechos de autoría y de...
1: Derechos de autor y de ejecución.
0: Sí, sí, sí. Entonces hay que ir cuidando un poquito, pero la idea era esa, mi querido Jimmy, y creo que vamos pasito a pasito mostrando lo que tenemos en Puebla y lo que se puede hacer en Puebla musicalmente hablando.
1: Hay muchas cosas muy interesantes y les iremos presentando. La semana que entra tendremos a los casinos de Chucho Pinto.
0: Nada más.
1: Entonces, bueno, vamos a platicar también toda una trascendencia de ese grupo, sí, del buen Chucho Pinto, que ya en paz descanse, pero que ha seguido su legado, ¿no? Entonces los adelantamos tantito, pero bueno, como hoy que ha sido es una noche increíble con el maestro Ernesto Cruz y la trova universitaria.
2: Muchas gracias, maestro Mariano, maestro Jaime, a Manuel, que también nos ayudó.
3: Muchas gracias, muchas gracias.
2: Y a tanta gente, bueno, si me pusiera a recordar tanta gente que ha pasado en la trova, pero entre algunos vale la pena mencionar al maestro Martín Baez, guitarrista excelente.
1: También Martín es
2: que nos ayudó en los inicios. La maestra Ruth Dectún, de canto, que nos ayudó también. Cuauhtémoc Cruz, que nos ayudó también alguna vez. También.
1: Ah, mira.
2: Bueno.
1: Bruno.
2: Bruno Morales también.
1: ¿De los Morales varios o nada más Bruno?
2: Su hermano también.
3: Sus hijos. Todos.
2: Sus hijos son los que han permanecido. Excelentes músicos. Maestro Mariano, bendiciones para este programa porque...
0: Gracias.
2: Se abre para toda la comunidad.
0: Claro. Así es. Muchas gracias. Gracias por toda esta oportunidad que nos da Jaime Rodríguez, el secretario general del Sindicato de Músicos, de ir conociendo quiénes son los integrantes, qué hacemos, qué tenemos en Puebla como músicos, agrupaciones, no solo grandes agrupaciones, sino solistas, tríos, cuartetos,
1: sí,
0: no solo la cumbia, la sonidera, sino también un poco de jazz, la trova, el bossa nova, ir conociendo todo lo que tenemos en Puebla, que en ocasiones nuestro auditorio, pues, si no desconoce, pero sí... No va poniéndole el interés porque no hay esa difusión que se tiene.
1: Sí, la verdad es que Puebla, Mariano, como lo acabas de mencionar, tiene músicos de todos los géneros, ¿eh? Sí. Y a nivel internacional, ahorita estamos platicando de mi querido maestro Alberto Moreno también, que le mandamos un fuerte abrazo, excelente, que fue director de Sinfónica, toda una carrera impresionante, maestro director de Rocío Dúrcal y actualmente anda con Mijares y sube... Tigres del Norte.
2: Bueno, subió a la Primavera de Oaxaca también.
1: La Orquesta Primavera de Oaxaca, que fue muchísimo. De las primeras orquestas sinfónicas que tocaban ya música popular, que no, claro, que empezó a meter la música popular.
2: Rocío Dúrcal renació con él.
1: Rocío Dúrcal, sí, volvió a subir, sí, cuando tenía los temas de Juan Gabriel y todo ese tema. Entonces así les iremos presentando todo el talento poblano que tenemos, mi querido Mariano.
0: Y de vez en cuando regresaremos una vez más a los salones como lo hacíamos anteriormente, como fueron los inicios, para irle presentando a usted lo que está sucediendo en el lugar en donde...
4: En vivo y a todo color.
0: En vivo y a todo color. Porque esto es, mi querido Jimmy...
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0: Regresamos con usted el próximo domingo. Los casinos de Chucho Pinto estarán acá, una gran agrupación del sureste mexicano que, pues bueno, hoy está echando raíces en Puebla.
1: Sí, y además ya mucho talento poblano, dentro de la organización.
0: Así es, bueno.
1: De los casinos.
0: Pues ahí estamos, le agradecemos mucho el favor de su atención, nosotros nos vamos, que tenga usted un excelente fin de semana, que haya pasado un muy buen domingo y que mañana pues arranquemos con toda la actitud, una semana más, creo que es la última, mi querido Jimmy,
1: La última de septiembre, se nos fue el mes patrio.
0: Ah, se nos fue el mes patrio.
1: Pero ya viene octubre y luego vienen los santos difuntos.
0: Santos difuntos, vamos.
1: Ya llegamos a la Navidad, Mariano, sí, ya sí, nos sí, vamos sí, con la Navidad. Mi querido profe, unas palabras para despedirse del público.
2: Pues... mil bendiciones para todos los radioescuchas, muchas gracias por escucharnos y cualquier cosa que deseen de la trova, estamos a la orden.
1: Teléfonos para
2: comunidades, para lo que sea, 2221-773259, 2221-773259 o en las redes sociales como Trova Universitaria nos pueden encontrar.
1: Perfecto.
2: Pues. Facebook, Instagram, todo lo...
1: Manolo.
5: Bueno, yo igual me despido, gracias por el espacio y compartir un poquito con ustedes aquí en Sicón Radio. Y bueno, repetir solamente el número también de contratación es 2221-773259, estamos a sus órdenes.
1: Pues señores, señores, muchísimas gracias, esto fue Música y Algo Más.
0: Gracias, muy buenas noches.

0: así bajamos el telón por hoy. Gracias por acompañarnos en música, música y algo más.
1: Y llegó la cumbia.
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0: Yo también estoy. Porque es martes.
1: Aplaudir.
2: El aplauso,
0: abajo. Gracias. Abajo.
2: ¿Qué otra cosa? Bailar con los deditos, ¿no? Bueno, con martes de modo avión, auditorio, gracias Puebla por sintonizarnos, acompañarnos. Oigan, si nos están viendo en el 16.2 de SICOM Televisión, que aparte ibas a mandar un saludo, Jenny, a la Master, que siempre
0: a la Master de tele de a Lu. Ajá. Dice que le llamamos Lu o Malu.
2: Malu. Ok, Malu.
0: Ajá, yo, ¿qué tal? No, Milu. Milu.
2: Ok, Milu.
0: Lu, perdóname, soy.
2: Jenny, grosera.
1: Solo Lu, solo Lu está bien, creo.
2: Solo Lu, ¿te parece?
0: Milu me gusta.
3: Milu, suena bien.
2: Bueno, si nos están viendo por la transmisión en vivo de Facebook o por el 16.2 de SICOM Televisión, televisión abierta, ya ven que tenemos un... Y ya escucharon también el auditorio del 105.9 de FM.
4: Sí, salió el sol.
2: Ajá, salió el sol, la canción de Don Omar, ¿no?
0: Sí, salió el sol, porque sí. Lo vi medio nublado.
4: Sí, salió el sol.
2: Nublado, pero ya dejen de divagar.
4: No, sí salió.
2: Tenemos un invitado el día de hoy, un invitadazo que aparte... No, yo iba a decir es poblano, pero no, ya no se acaba de confesar.
4: ¿Cuántos años después te haces poblano?
0: ¿7 años?
2: No, 10.
0: Dicen que 7 años.
4: Ahí está, ya los pasó ya.
2: ¿Cuántos años llevas viviendo en Puebla?
3: 18 años viviendo en Puebla. Sí.
4: Ahí está.
0: Ya regrésenlo,
2: dice Jenny. No seas grosera, pero bueno, tenemos con nosotros a Belce Posada. ¡Aplauso!
0: ¿Por qué tienes que leer el nombre?
2: No, leí vi la hora para ver a qué hora entramos. Bueno, Belce, platícanos de ti, ¿qué haces aquí? Ay, sí. ¿Cómo entraste?
4: Apareció.
3: Vi la puerta abierta y nadie me frenó, así que...
2: Ah, sí, me vino silla.

0: Sí.
1: No, Belce, ¿cómo va tu carrera? Platícanos de ti, ¿qué haces? Cuéntale al auditorio. ¿Quién eres?
2: Soberamente, Belce, hay que mencionar, está en el mundo del teatro, en el mundo de la música y... Sí, a ver, el micrófono es tuyo.
3: Bueno, pues, hola, ¿qué tal? Soy Belce Posada. Esencialmente soy teatrero y soy rapero. Ya se podría decir local de aquí de Puebla. He trabajado en diferentes estados de la República, esencialmente con el teatro. Y también tengo algunos temas en todas las plataformas musicales que vienen siendo esencialmente del género rap. Un poquito de rock indie en un par de temas, pero esencialmente...
2: Rock indie, eso me interesa.
3: Pero esencialmente...
2: Sí. A ver, un tema que me podías recomendar de tu música de rock indie.
3: De rock indie, por ejemplo, hay una junto con mi carnal Darker Lil Black que se llama Prometeo.
2: ¿Prometeo?
1: ¿Estás en Spotify?
3: Sí.
1: ¿En Spotify cómo te encontramos?
3: Como Belce Posada, Belce. Igual con B de burro y Z, Belce Posada.
1: Belce Posada. A ver, Juan Carlitos, si podemos encontrar una canción de Belce Posada en Spotify. Nos decías Prometeo, ¿cierto?
3: Sí.
1: Bueno, ahorita a ver si ponemos Prometeo de Belce Posada. Y síguenos platicando de ti. ¿Cómo empezaste con qué empezaste primero? ¿Con el teatro o con la música?
3: Con el teatro. Órale. Desde muy chiquito, justamente.
1: La pancita de mi mamá.
3: No, tanto.
0: Mi mamá
3: hacía teatro. No. Ahí sí tocó azares del destino. Justo al llegar a la ciudad de Puebla, me toca estar en una institución donde forzosamente hay que tomar alguna de arte, pero va para la boleta, no era opcional. Ajá, sí, no era opcional.
2: Optativas voluntarias.
3: El Colegio Juventus del Círculo Seuni.
1: Sí.
3: Va para la boleta ahí. Entonces, pues había tres en ese momento, creo que ahorita ya tienen más, pero en ese momento había teatro, música y teatro, guitarra y danza. Principalmente dije, ¿para qué me voy a meter a guitarra si soy un pésimo guitarrista? Soy un terrible instrumento.
1: Yo te iba a preguntar si tocas algún instrumento.
3: No, apesto, soy malísimo.
2: ¿Pura voz?
3: Sí, pura cuestiones de voz.
2: Bueno, pero ¿alguna vez lo intentaste?
3: Que dijeras, sé cuánto.
1: Eso sabe que es malísimo. Sí. Porque lo intentó.
0: Bueno, yo nunca lo he intentado.
1: ¿No? Has de ser malísimo.
0: Sí,
1: no,
0: también,
1: yo soy
0: yo
1: malísimo.
0: Sí, la verdad es que
1: yo lo he intentado. Jamás he comprado un instrumento, o sea, siempre son instrumentos prestados y tipo, mira, es que aprieta acá y se toca así, no sé qué, no, nada.
0: Sí, también es de paciencia y de talento, o sea, en verdad yo creo que nacen con eso.
1: Yo creo que
0: es
1: naces que, con eso, sí.
2: Es que llegas a la tienda y quieres sacar Escalera al Cielo, así.
1: ¿Sabes tocar algún instrumento, Fer? Nunca te pregunté.
2: No.
0: Tiene cara de que sabe tocar la guitarra, no sé por qué.
3: Por lo menos, sí, tiene rostro de guitarrista.
1: Un sonido de guitarra. Bueno, ajá, entonces, llegas a Puebla hace 18 años, tenías que tomar la materia de guitarra.
3: Era guitarra, teatro o danza.
1: A ver, ¿cuál hubieran elegido ustedes, Jenny?
0: Guitarra. Yo danza.
2: Uy. A ver, en este punto de mi vida yo habría elegido teatro. Pero en ese momento yo creo que me habría ido por guitarra.
0: ¿Qué? Sí. Yo también creo que ahorita ya me iría por teatro. Bueno, sí. Igual danza siento que es muy bonito.
2: Sí, yo creo que sí.
0: Que tengo la habilidad.
2: Pero es que teatro yo creo que es muy demandante. O sea, debe ser muy demandante todo lo que te... rango de expresiones, rangos faciales, tu voz, tu todo, dices.
0: ¿Cuántos años tenías así más o menos? Una aproximación de cuando entraste a teatro.
3: Unos 11 más o menos.
2: Ah, 11.
0: ¿Cómo fue?
1: ¿Más 18? ¿50?
3: Sí.
1: Ah, ¿no es cierto?
3: Justo.
0: Oye, no sé, así, pero saquen las cuentas, nos dicen. ¿Cómo fue precisamente a tus 11 años que empezaste a incursionar en esto del teatro? ¿Cómo fue aprenderte un diálogo o, no sé, actuar?
3: Inicié en el oficio justamente porque en esa escuela dije, no voy a entrar a guitarra. Danza me interesaba mucho, pero le tuve miedo al bullying. En secundaria la gente es muy cruel, entonces dije, me van a comer vivo estos tipos.
1: Eran otros tiempos.
2: Sí, claro. Todo ha cambiado.
1: Sí, se está tratando de combatir eso.
0: Sigue un poco. Tampoco
3: sí,
0: es
3: creo que el estigma no se ha terminado de ir, pero ya no te sapean tan abiertamente como antes.
1: No, creo que no, pero sí. Tienes razón.
0: ¿Cómo haces danza?
1: Era un poco difícil, ¿no? Sí, lo entiendo porque yo en mi secu iba en coro y era el único niño de coro. O sea, el resto del salón eran puras niñas que eligieron la materia.
2: ¿En coro? No,
0: maestra,
2: no
0: le era puro onda, gallo,
1: ¿no? Y ahorita puro gallo
0: en el programa.
1: Y sí me llegó a pasar. También claro. Me llegó a pasar. Y
2: ¿por qué no estás en fútbol?
1: Ajá, mi escuela tenía banda de guerra, tenía...
2: Un punto. ¿Por qué no estabas en la banda de guerra?
1: Máquinas y herramientas, tenía ahí como...
0: ¿Qué tiene de malo?
2: ¿Por qué no estabas en máquinas de guerra?
1: No tiene nada de malo, ya ves como...
2: Porque sus habilidades no serían útiles.
0: Él le hubiera pegado. Ay, sí, no es cierto.
1: ¿Cómo hubieras pegado en la secundaria? A ver.
3: Entonces caigo en teatro y lo único que hacen en ese momento esa escuela eran musicales infantiles, cosas como hi-fi, ese tipo de cosas. Y yo
0: no soy un...

0: yo no soy un gran fan.
1: ¡Ay, emocionada! Es mi niñez. Sí.
2: Yo no soy un gran fan de los musicales, sí me gustan, pero unos cuantos, y definitivamente no soy muy fan de los niños, me dan miedo. Son un público demasiado duro.
3: Pero tú eres un niño también, ¿no?
2: Pues era 11 años. Creo.
3: ¿Cuántos años eres un niño todavía? Sí, claro, claro.
2: Entonces dije, hay otra cosa que pueda aprender, y el maestro me enseñó a manejar la cabina de luces y audio.
3: Ok, el máster.
2: Entonces ahí empecé y básicamente de ahí me agarró de mano de obra barata para porque tenía su dupla de payasos y luego festivales ajenos a la escuela y yo era su cabinero.
3: Sí, pero no hacías eso, ¿verdad? Porque eso tiene un día que se combate. Ahorita les digo fuera del aire.
1: Ah, sí.
0: No pasa nada, para que vean que no, eso no se hace. Vean lo pobrecito.
3: No, pero aparte trabajador desde muy chico empezaste a
0: le
3: conocer.
0: Le incentivaron el trabajo.
3: Sí.
0: Trabajo.
3: ¿Y te gustaba?
2: Sí, pues claro. Conocía gente, veía mucho teatro, me bañé mucho con los festivales de Susana Alexander, que hasta la fecha los hace aquí en Puebla la primera actriz Susana. Okay. Y ahí me fogué, estuve años haciendo teatro, ya más o menos para los 15 fue que salí a actuar por primera vez, pero pues ya veía cómo eran los ensayos, la dinámica, pararte en tu luz, esperar los cues de la música, todo ese trip.
1: Y antes de los 15, digamos, sí, sé que te entrenaste y demás para pasar en ese momento, pero en esos 4 años, ¿tuviste más acercamiento? Digamos, a los 12 ya me aprendía diálogos o algo así.
2: No, disfrutaba mucho la cabina, veía a los demás con sus estrategias de cómo aprendían. Entonces, realmente aprendí, pero no lo ejercía.
0: O sea, ¿y en algún momento llegaste ya como tal a teatro, a lo mejor a ser parte de la obra o detrás?
2: No, sí, empecé justamente estando detrás, y cuando para un festival justamente del de Susana Alexander, el Colegio Juventus participa con el Mago de Oz. Ay, y ahí es donde arranco por primera vez ya en el escenario, como el mago justamente.
1: Ah, como el mago, como
2: el mago. Sí.
3: Wow. A ver, ¿el mago es el personaje principal? No,
2: ¿cierto? Es Dorothy.
1: Ajá. ¿Tú habrías querido ser Dorothy?
3: Yo también. Yo también salí en el Mago de Oz en la primaria.
1: De León.
3: Del robot.
1: Ah. No, el
3: hombre
1: de
3: Ojalata. El hombre de Ojalata. Bueno. ¿Es un robot o no?
1: No.
2: Estrictamente no.
3: Oh, rayos. Pero ¿saben qué? Sí me acuerdo que me pintaron mis manitas de plateado. Y usé
0: como
3: un
0: lata.
3: Casco, ándale.
0: Y era, claro, robot.
3: Y usé un casco de cartón, pues. Y
2: yo me vi metálico, soy un robot.
3: Yo también dije, pues soy un robot. Como cuando quise ser francés en la obra del 5 de mayo.
1: Ah, bien triste.
3: Ah, bueno, ajá.
0: Y lo rechazaron.
3: Sí, no me dejaron ser francés en la obra del 5 de mayo.
0: ¿Qué papel te dieron?
1: No, David.
3: De Zacapuaxtla. Pero, a ver, de niño yo no entendía el mérito que tenía ser Zacapuaxtla.
2: ¿Quién ganó?
3: Ajá. Yo solamente quería el trajecito que llevaban los franceses en la interpretación.
0: Sí, claro, porque tienes inocencia, no sabes cómo,
3: claro,
0: la
3: historia,
0: la magnitud de todo. Ahorita ya orgullosamente di que fuiste.
3: Fui Zacapuaxtla, sí.
0: ¡Eso!
3: No puedo decir que fui eso, pero
0: quitando los traumas de David, en modo Dios.
1: Actuaste.
3: Actué de eso, sí, también fui el Chavo del Ocho, pero no te voy a quitar protagonismo, porque si no, te desfalco.
0: Te quito tu trabajo.
3: ¿Ustedes salieron en alguna obra de la escuela, ahora que lo pienso?
0: Sí, en la de... Ay, se me olvidó el nombre. A ver, bueno.
1: ¿El Mago de Oso también?
0: No.
1: ¿El Rey León?
0: No.
1: ¿Las Pastorelas?
3: Fer, ¿tú saliste en alguna?
2: Muchas Pastorelas, sí, las escuelas.
1: Yo estoy seguro que salí en Pastorelas, de Regalo, de Duende, de...
3: O sea, pasto, de Roca.
2: Niño Pasto,
0: Árbol número 4.
1: Claro. Bueno, ¿quién sabe cuántas cosas? Sí.
3: Entonces, empiezas en El Mago 2, ¿fue tu primer papel?
2: Es el primer papel para el Festival de Susana Alexander. Y ya de ahí me enmielé, llegué a la prepa y empezamos a hacer diferentes obras, algunas de la autoría del director, otras un poquito más para momentos como Día de Muertos, ese tipo de...
1: Ya más temáticas acá.
2: Ya más temáticas, y justamente para mis 18 años, la Vicerrectoría de Cultura, uno de los que trabajaba ahí, la Vicerrectoría de Cultura de UAP, era un amigo mío, me tuvo la confianza y me pidió que escribiera y dirigiera por primera vez una obra, la cual es Viene la Muerte, y la estrenamos. Mi estreno como director y escritor fue en Cuetzalan, en un festival nacional de Conaculta. Órale, de teatro.
1: ¿Fue tu primera acercamiento escribiendo?
2: Ya escribía, por mero hobby, por mero gusto, pero nunca había en sí escrito una dramaturgia de teatro, eso sí no había sucedido. Me escribía poemas, cosas así, para ahí cuando, siendo adolescente, sí.
3: Pero a ver, ¿cuál es algún poema que nos puedas decir ahorita?
2: Ah, no me acuerdo los versos.
0: Sí, acuerdas, no,
2: eran muy ridículos.
3: Ayer pasé por tu casa. No. Ah, no, eso no, es una bomba. Ajá.
1: Eso sí, pero a ver, antes
3: me tiraste una flor.
1: Te dijeron, oye, te lanzas esta obra y tú estabas en cero, no habías escrito.

0: escrito nada? ¿No tenías la obra aún?
1: No había escrito nada. Justamente recuerdo que me dijo, oye, mi grupo de danza folclórica en ese entonces, no sé si todavía exista, el grupo se llamaba Folkitse, le abrió el concierto a Lila Downs.
0: Qué loco.
1: Y me dice el director, oye, le vamos a abrir el concierto a Lila Downs. Y, chido, ¿no? Y vamos a irnos a Cuetzalan a combinar una cosa de teatro y danza. Y yo, felicidades, me dijo, no me escuchaste bien. Dije, vamos, quiero que tú lo escribas. ¿De dónde, güey? Y yo, no, pues tú has escrito cosas así. Y entonces, perdón, ¿de dónde, carnal? Entonces de pronto ya me dice, no, pues ármatelos. Me mostraron los números de danza folclórica.
2: Okay.
1: Me contaron la historia de cada uno de los números. Y a partir de ahí yo tenía que hacer una trama para que tuviera sentido que entraran los números de danza folclórica. Para que no fuera solo número tras número. Sino que
2: ¿todo
1: hubiera
2: eso
1: historia.
2: Salió de la nada o ya tenías como una base de la historia que querías?
1: No, me aventé como 5 meses en lo que leía.
0: Bueno, sí te dieron.
1: Sí, me dieron chance. Sí, no fue de mañana mismo preséntame con el texto.
2: Yo tenía eso,
0: mañana, o sea, te lo tengo.
2: Yo pensé que tenías eso de que es para este fin de semana.
3: No, era jueves.
1: No, me lo han de haber dicho en mayo y pues bueno, lo estrenamos en octubre.
2: Sí tuviste buen tiempo.
1: Sí, tuve todo ese verano para informarme. También con la historia de los números de danza folclórica, porque era bastante ignorante al respecto.
2: Sí.
3: Oye, ahorita que ya tienes esta obra de teatro que se va a presentar mañana, ¿cómo surgen las ideas, esta creatividad para imaginar, para crear una historia?
1: Bueno, puede pescarse de demasiado lado. Esencialmente mi madre, a quien le mando un saludo, mi madre solía decirme cuando era niño, Dulce María Posada.
3: Dulce María.
2: Saludos, Dulce María Posada.
1: Una mujer bastante ruda, pero muy linda. Y entre ellas las cosas que me decía, si tanto quieres escribir, tienes que leer.
2: Claro.
3: Claro.
1: Un escritor tiene que leer. Entonces ahí me fui bañando. Me fui bañando de diferentes cosas. Y bueno, también combinando, soy una persona que soy propenso a cometer bastantes tonterías. Soy algo impulsivo para viajes, impulsivo para comprometerme a cosas así de, hoy, ¿te gustaría estar este día? Sí, ya después me estoy dando de topes contra la pared por andar diciendo que sí. Pero en general, esa combinación de libros y también procurar vivir, viajar, procurar, si bien no hay luego dinero para viajar, conocer diferentes rumbos de la ciudad, entrar quizás a este restaurante al que nunca entraste, a esta librería que nunca entraste, a este barcito que nunca entraste, son cosas que a mí me han ayudado para ir conociendo diferentes cosas, diferentes personas, y de ahí pueden nacer diferentes historias. También la escucha es muy buena. Luego,
3: ¿te has inspirado como en alguna historia que alguien te haya contado para alguna historia? ¿Algo que hayas escrito?
1: Para algo que haya escrito, que me hayan contado alguna anécdota, pues se podría decir en parte. Más que me contaran la historia, por ejemplo, justo para la función de mañana, 2 o 3 relatos para no decirte quiero, se llama la obra. Yo quería escribir una historia de amor basada en un libro brasileño que se llama Yo recibiría las peores noticias de tus lindos labios. Bien largos los títulos.
3: ¡Órale!
2: Y te lo sabes de memoria.
1: Y mientras
2: ya se me olvidó y me acaba de decir.
1: Y mientras yo me quería armar mi primera historia de amor, esta es la 12ª obra que escribo, mi historia de amor, en el camino estaba recorriendo el mercado Zapata y vi a un viejo amigo, desde hace muchos años. No, sí está feo, estaba en la zona de carbón ya, de borracho porque estaba deprimido. Estaba tirado ya en modo medio vagabundo esa cosa. Entonces me caló bastante verlo así, y ahí es donde dije, ok, no solamente voy a hablar del tema de amor, quiero también tocar un poquito el tema de cómo una persona por una depresión puede caer en rumbo.
2: Y además siempre en el programa andamos diciendo que es importante la salud mental. Ya habíamos platicado también de las depresiones y de caer. Habíamos dicho a los adolescentes que lo que estén pasando ahorita, bueno, que le echen muchas ganas, que todo puede salir adelante. Y creo que es lo que tratas de retratar también un poco, ¿no?
1: Sí, en esta misma historia de amor se desprenden, por así decirlo, en la historia de Julia y de Roma, se desprenden tanto la historia de adicciones por el lado de él y por el lado de ella, también el tema de la cosificación de las alumnas con los maestros. También hubo un tiempo en el que yo era...
0: Pues toda una crítica social.
1: Sí. Órale. Sí, había que tener mensaje y para darle un ritmo, por así decirlo, está la historia de amor, para que no sea todo patada tras patada. Decía mi papá en
3: que
1: paz descanse.
3: Por una idea.
2: Te acaba la obra y sigues llorando, ¿no?
0: No, pero es que digamos...
3: Y regresas a tu realidad y peor. ¡Ay, no!
0: Oye, sí, estaría muy loco.
2: Dale, si ya no traes cambio, ¿no? Para tu camioncito.
1: Fui cuidadoso en ese detalle. Las últimas obras que he escrito siempre procuro dejar un aire de esperanza.
2: Okay.
1: Mi padre en paz descanse solía decir, no te pago un boleto para pasarla mal. Entonces...

0: Tiene mucha razón, ¿eh?
1: Entonces, justamente, por más que, claro, le meto estas lecciones, temática social, reflexiones, pero en medio hay una historia de amor y también hay bastantes chistes para que justo no se sienta patada tras patada. Todo tiene su...
2: Todo que fluya.
0: Súper. Yo te quería preguntar, porque estábamos hablando fuera del aire y ya nos habías dicho, pero ¿qué nos traes ahorita? Mañana tienes una presentación, nos decías.
1: Sí, justamente de esta obra.
0: ¿A qué hora? ¿En dónde?
1: Es en el Breve Espacio Puebla, que está ubicada en la 7 Norte número 8, en la Colonia Centro.
0: Así se llama el Breve Espacio.
1: El Breve Espacio. Está en la 7 Norte número 8, ahí en el centro. El acceso se dará al 10 para las 8 de la noche.
2: 10 para las 8.
1: La cooperación es totalmente voluntaria por ser función de aniversario.
2: Sí.
1: Okay. Y más o menos la obra ya estaremos dando una tercera llamada por ahí de las 8:20 para que también la gente se pida su bebida, su comida y ya después iniciamos y ya para cerrar ahí tendremos algo con que brindar con los espectadores que nos acompañen, ya que pues un año en cartelera activa haciendo teatro independiente es bastante complicado, eso sí es raro. Regularmente las obras que duran un año es porque te ganas un premio, te ganas, algún aliciente de los que luego pueden dar instituciones, pero aventártela a la brava, para mí decir un año es todo un logro maravilloso.
3: Pues ya escucharon, para todas las personas que nos están viendo en el 16.2 o nos están escuchando en la 105.9, bueno, Belsa ya nos comentó acerca de la obra que va a ser el día de mañana. Lo que siempre voy a decir es que, por favor, apoyemos el talento, o sea, el talento independiente, porque, pues obviamente cuando son producciones o cosas que son muy grandes, bueno, afortunadamente no necesitan de tanta promoción. Entonces, pues ahorita esperemos si te vaya súper bien, que llegue muchísima gente.
2: Apoyemos a nuestros artistas.
3: Allá vamos a estar.
2: Siempre.
3: Apoyemos a nosotros. Y además de que ya nos dices como más o menos de qué podría tratar, pero no nos spoiló tanto. Digo que vamos a sufrir.
0: ¿Nos vamos a reír?
3: Vamos a reír.
1: Claro. Sí.
0: Y nos llevamos esperanza, dice.
3: ¿Que nos podemos enojar?
1: Puede que sí. No con nosotros, sino con una situación.
3: No, cierto. No la violencia.
1: No, si alguien se llega a sentir enojado más que con la obra, es con precisamente
3: con la vida.
1: Un poquito con la vida cuando alguien ha llegado a sufrir el tema, por ejemplo, de la cosificación o de algún maestro que se pase de vivo, claro, con alguna alumna, ahí sí puede haber un reflejo fuerte, que puede generar algún tipo de...
0: ¿Tu obra no es para todas las edades?
1: Yo diría, sí utilizamos bastante lenguaje soez por la naturaleza de los personajes, pero no nada grave y no sucede tampoco nada brutalmente explícito en la obra. Entonces, nos han llegado a visitar, por cuestiones de reglamento de la venta de alcohol en el Breve Espacio, no permiten menores de edad pasando las 6. Sin embargo, lo hemos presentado en preparatorias y ha gustado mucho. Entonces, puedo decir abiertamente que sería B15. Lo tengo que empatar con lo que hace
2: de
1: el cine.
2: De 15 en adelante, mensaje para todos.
1: Ya. Exactamente.
0: Entonces, el lugar de mañana no permite tanto los menores de edad, pero la obra sí está.
3: Puede ir de 15 años en adelante.
0: Sí, ¿tienes alguna otra presentación después del día de mañana?
1: Sí, el viernes estamos en el Teatro de la Ciudad con la compañía a la que pertenezco. Ahí soy únicamente actor. En la anterior soy el escritor y actor.
0: ¿Con una obra diferente?
1: Con una obra diferente. Okay. En el mero 2 de octubre, no se olvida, presentamos El Duende. Claro. La compañía titular de Puebla presentamos El Duende de Clarisa Cruz Obarzo. Y que es, valga la redundancia, justo de la temática del 2 de octubre.
2: Perfecto. Okay. Perfecto, justo sí. Día, hora, ¿a qué hora va esta?
1: En el Teatro de la Ciudad, el acceso será al cuarto para las 5 de la tarde y nosotros estaremos dando tercera llamada por ahí de las 5:10 en el Teatro de la Ciudad. Perfecto. Entrada totalmente libre.
2: Perfecto. Ay.
0: ¿Cómo está? Perfecto.
2: Ya te encontramos, no llego, pero... en redes.
1: En redes sociales estoy en Instagram como Belce Posada, igual en todas las plataformas musicales como Belce Posada.
2: Cierto, bueno. La música también.
0: Ah, la música también, Belce Posada está en Spotify.
2: Sí, ahorita.
0: Después del primer corte vamos a hablar un poco de la música. Todavía tenemos unos
3: cuantos. Vamos a ir a cotorrear un poquito.
0: Ajá, ya vamos a empezar con los temas un poco de ahora modo avión. Sí, ya te conocimos.
3: ¿Ya agarramos confianza?
0: Sí, ya te agarramos confianza.
2: Rapidísimo.
0: A ver, para empezar, dinos, ¿tienes pareja?
1: Sí.
2: ¿Novia? Si estaba apuntando.
1: Casado. No, novia.
3: Okay. ¿Cuánto tiempo llevas con tu novia?
1: Ya en marzo hago 7 años.
0: ¿7 años?
3: Ay, yo, por 100 pesos, déjame rezar. Ay,
0: déjame rezar.
2: No, 7 años es bastante.
1: Sí, es un montón. Es lo único bueno que sucedió conmigo en la pandemia.
3: Ay, no seas.
0: Te has estado escuchando. No seas quedado.
2: Un saludo, claro que sí.
0: Bueno, claro, mándale un saludo.
3: Mándale un beso.

0: Un saludo, un beso a Corey García Mendoza, que seguramente ahorita no me está viendo porque está trabajando en los semilleros teatrales de allá de Tlaxcala.
1: Ah, ¿también hace teatro?
0: Sí, no, si no, no me aguantaría.
1: Sí, claro, se conocieron supongo en el ámbito, en el campo, ¿cómo se diría?
0: Nos topábamos un poco en la facultad y luego ya nos tocó trabajar juntos y ahí fue donde ya.
1: No, a ver, yo te quería preguntar. A ver si tienes alguno que nos platiques. ¿Cuál es tu peor vergüenza que te ha pasado? Si quieres, arriba del escenario también, porque suele suceder. ¿Creen que no tienen pena los actores? Porque lo hacen ver muy fácil.
2: ¿Cómo trabajas la pena?
1: Sí.
3: Ah, bueno, primero que nos diga cómo
1: primero trabajas. Primero la vergüenza, primero tu primer...
2: Por partes.
0: Ni qué dije. La vergüenza, la mayor vergüenza que creo que me aventé arriba de un escenario, no era presentación, era un casting.
1: No.
0: Hice un terrible casting porque me dieron nada más un libreto así sin textos y me dijeron, ahorita vas a pasar con el protagonista y lo único que tienes que hacer es mandarlo por un tubo, te va a decir que lo dejes pasar y le tienes que decir que no. Ah, bueno, sonaba fácil. Mandar a alguien
1: pasar a alguien que es de staff, ¿no? Que se confundió.
0: Cruzo la cortina y el protagonista era Pedrito Fernández y yo no sabía y me bloqueé, me puse bien nervioso.
1: Realmente era Pedrito Fernández.
2: Yo también me dio el aventurero.
1: No, a ver, ¿cómo yo muero por no Pedrito Fernández, ¿sí? Ay, pasa usted, ¿no?
0: Sí, claro.
1: Tenías que decirle que no.
0: Sí, no, hice un desastre.
1: ¿Te bloqueaste?
0: Ajá, me bloqueé totalmente. Ese fue el peor casting de mi vida. Ya tiene muchos años, pero esa fue.
2: Bueno, pero te sacaste la foto ahí todo el rollo.
0: No, ni eso, ¿no? Pues fue con la pena. Era el casting y luego ya, bueno, gracias, te llamaremos y te vas. O sea,
1: no. ¿Qué? ¿Y no te dijo nada, Pedrito Fernández?
0: No, ya no hablas con nadie. Cuando vas a un casting es llegar a la escena y vas para atrás.
1: Quítenmelo. Sí, claro. ¿No te imaginas? No puede todo ser. Mal.
3: Ya
1: ¿no?
3: se hizo pipi.
2: ¿Hace cuántos años fue?
0: Ya tiene rato, que será pues unos 15.
1: No puede pasar. Así te da. No.
0: ¿Cómo no va a pasar?
3: Sí, claro. ¿Qué bueno, Pedrito?
1: Pedrito.
0: Bueno, no le puedo decir que no.
1: Te hubieran avisado antes.
0: Sí, no,
3: pero es con justo. Esa es la intención también, ¿no?
0: Sí, claro.
3: O sea, como de que tú estés
0: saber afrontar la
3: de
0: situación.
3: Cualquier persona. Cualquier cosa.
1: Pedrito Fernández está difícil. ¿Con quién te bloquearías, Jenny?
3: ¿Mexicano?
1: Ajá.
3: Con Jaime Camil.
1: casi cae en sus brazos.
2: No, pero eso no es bloquearse. Bueno,
1: ajá, o sea, no, de que no te salga la actuación.
3: Ah,
1: no,
3: bueno. Pues sí, yo creo que con Jaime Camil, porque, o sea, me gusta tanto ese hombre. Ay.
1: ¿Fer?
3: Que yo no podré saber ni qué decir.
1: Me pasa. Fer, ¿con quién crees que te bloquearías?
2: No lo sé, con... Si me regaña Alex Intec, yo creo que sí.
1: No. Que ahorita anda regañando feo, ten cuidado. Yo creo que con Belinda. Un día de repente, oigan, pueden ir a hacer este teatrito, no sé qué, el programa, y sea para algo de Belinda, no.
3: O Alfredo, dame, ¿qué? Uy. Los pongo enfrente y le tengan que decir algo así feo.
1: Híjole, no.
3: Ahí también se bloquearía,
1: sí,
3: ¿no?
1: Me bloqueo, sí, y ni siquiera lo faneo, pero sí me bloquearía. ¿Has conocido a alguno de estos personajes?
0: Pues,
1: Jaime Camil, dice.
0: Bueno, a Pedro. No, así como lo de las personas más destacadas con las que he podido compartir un rato ha sido con Joaquín Cosío y también
1: qué loco.
0: Y también me ha tocado estar en algún en algún foro CAS con Damián Alcázar.
1: Okay.
0: Y ya de ahí, fuera del país, hay un director llamado Pablo Giorgielli con el que sí trabajé mano a mano, que tiene dos películas en Netflix, es argentino.
2: Ah, qué loco. Sí, porque nos habían comentado que tenías trayectoria también conocido en Argentina.
0: Sí, logré llevar allá un proyecto. Oficialmente me fui por un intercambio y me quedé todo un año. Iba por cuatro meses, me quedé todo el año porque metí mi currículum, quería trabajar allá en la Nacional de las Artes y me aceptaron el proyecto, estuve trabajando ahí. Destacado sería, estuve de planta dando temporada en el Museo Cárcova, que es uno de los museos más grandes del barrio Puerto Madero. Puerto Madero es como el barrio más fresón, por así decirlo, de Buenos Aires.
1: Gomelo, como dicen ellos.
0: Y como Cheto. Cheto,
1: Cheto, sí.
0: Y para poderlo...
1: Sabritas,
0: Y como para no sentir que solo nos estábamos pavoneando, también llevamos ese mismo proyecto en lugar de refugiados sirios, justamente ahí en Buenos Aires. Entonces eso sería lo destacado, que lo voy a poder estar trabajando varios meses.
2: Toda una vida de aventuras, no puede ser.
1: Toda una vida de aventuras, la verdad es que... Conozcan a este muchacho, ya dijo sus redes sociales.

0: De verdad,
1: El
0: es un
1: señor.
0: talentazo. Lo vamos a ir a ver, el señor dice. Lo vamos a ir a ver el
2: Casi
0: viernes,
2: señor.
0: ¿No? ¿El viernes?
1: Yo probablemente mañana.
2: Es que mañana.
1: El viernes yo
0: es que
1: trabajo.
0: El de mañana.
1: Pues ahora yo estoy sacando adelante la empresa.
0: La obra de mañana siento que me interesa más. Así como nos la platicó, ver lo que es, me interesa un poquito.
2: Por el horario nos queda todo.
0: Sí, nos queda perfecto.
2: Nos queda todo.
0: Vamos a ir rapidísimo un corte.
2: Sí.
0: Vamos a ir rapidísimo un corte, Juan Carlitos. Y regresamos. No le pase de él, canal.
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0: regresamos a modo avión. Yo ya bien sería yo. Oigan, recuerden que estamos con Belce Posada. Así que si ustedes tienen algo que decirle, si usted es su mamá y lo quiere regañar, al 22 15 87 56 57, ahí les puede mandar un mensajito.
1: No habíamos dado el número.
0: No habíamos dado el número. Sí, personas groseras.
2: Es que ya se lo saben, ya se lo saben.
0: A ver, dímelo sin que lo leas.
1: 22 15 87 56 57.
2: Sí.
1: Para el auditorio que va manejando. No lo leí.
0: O la
2: tengan cuidado al mandar.
1: Sí, tengan cuidado. No texten si van manejando.
2: Un audio.
0: Frénense. Es más, ahorita.
1: Ajá. Frénense. Frénense.
0: Oríllense. Y mándanos un mensajito. Pongan, hola Jenny. Extrañaba tu voz.
1: Hola Jenny, eres la única importante.
0: Eres la mejor de modo bien.
1: Bueno, pues seguimos con Belce, que nos estaba platicando, por si ustedes acaban de unir a esta transmisión. Nos estaba platicando de su trayectoria. Actuación y rap, nos decías, ¿no?
2: Así es, teatro
1: ya,
2: y rap.
1: ¿Ya tenemos su rola lista, Juan Carlitos?
2: Tenemos una muestra de lo que hace.
1: ¿Tenemos su canción de Belce?
0: Ya merito, a ver, oigan.
2: Casi.
0: Obviamente estábamos diciendo que te

0: Queríamos, ya que estamos en esta, en este mood de confianza, que ya lo podemos trolear. Ay, sí, no. Trolear, no, no es cierto. Oye, ¿qué no te podrían preguntar? Es una pregunta que tenemos de hace rato.
1: Que, ajá, que, imaginemos
0: que nos preguntamos.
1: ¿Qué?
0: ¿Qué no te gustaría que te preguntaran si estás saliendo con alguien?
2: Lo mejor si has pensado en abandonar esta carrera. A lo mejor algo, algún tema que no te gustaría que toquemos.
1: No, en realidad no soy mucho de balconear mi vida en pareja, pero también por otra parte, llevando ya tantos años, casi cualquiera que conviva conmigo eventualmente ya me vio en pareja.
0: ¿Manches, 7 años?
1: Sí, claro.
3: 7 años.
1: Temas de los que tenga bronca, pues no, en realidad, y el que no me gusta, pues procuro hacer oídos sordos. Ahora sí que no soy una persona fácil de ofender en realidad.
0: Okay.
1: Y menos si me lo dice alguien que no conozco. Dijeron por ahí, si tienes un problema conmigo, llámame y lo hablamos. Si no tienes cómo llamarme, entonces no, realmente no tienes un problema conmigo porque no me conoces.
3: Oye, eso es bueno.
2: Este mood que trae es como muy relajado,
0: sí,
2: ¿no?
0: Sí, me encanta ese mood, la verdad. Oye, ¿sabes qué? Enojo. ¿Sabes por qué? Porque ese rato estábamos hablando. Bueno, salió el tema de este como cliché que no le puedes preguntar a un hombre cuánto gana.
1: Oh, ya.
2: ¿Tú crees que eso es cierto?
3: Ah, bueno, ya estando en pareja, ya estando así.
2: A ver, no, es que se ve mal, ¿no?
0: Yo creo que en general, hombre o mujer, general, no está tan, no es correcto. No, van a subir. No. Qué pobrecito hasta.
2: ¿Estamos balconeando el aire?
0: No. Pobrecito, sí, pero ya no voy a decir nada.
2: Pobrecito literal.
1: O sea, si te lo preguntan como filtro para convivir contigo, eso sí está gacho.
0: Bueno, sí.
1: Si nada más te lo preguntan así de cuánto yo. Bueno, quizás nunca he tenido ese problema porque soy artista, entonces hay veces que gano bien, hay veces que ganamos 2-2. Hay veces que salimos tablas, hay veces que nos va muy bien, entonces es
2: dijo
1: la...
2: muy bien dos veces, ¿eh? O sea que le va muy bien.
0: Muy, muy, muy bien. Ay, sí, ¿no?
1: Es la incertidumbre, ¿no? Hay algunos proyectos que quizás no salen, por más que uno los haga con amor, luego hay veces que uno no hace clic con el público y uno se tiene que mover a otro lado, mover a diferentes proyectos. También es la razón por la cual yo desde artista independiente tengo que estar en más de... procuro llevar más de un proyecto al mismo tiempo, porque claro, de uno solo está complicado. No es imposible, pero está complicado.
3: Oye, y ya que dices eso, ¿cuál es el clic con el público aquí en Puebla? Que digas, oye, este tema pega aquí en Puebla.
2: Ajá, ¿qué pega y qué no pega también? Sí.
1: Le gusta mucho el público, por lo menos lo que he notado del teatro independiente, un poquito la melancolía. El tema de crisis de mediana edad, hay mucho público ahí, hay bastante, bastante potencial. La penúltima obra que escribí se llamaba ¿Qué me ves? Y la actuaba junto con un tío mío, que era la misma persona, es un tío mío que se parece mucho físicamente, Pablo Posada, quien le manda un abrazo.
2: Tío.
1: Sí, es
0: no,
1: mi.
0: Sí, sí, es mi.
3: Ay, pues claro.
0: No,
3: okay,
0: no, ay, claro.
2: Pues que dice, se parecía mucho a mí.
0: David, pon atención.
1: Físicamente nos parecemos mucho y okay, también en su momento hizo mucho teatro, sí, por parte de la Ibero, entonces yo como que dije, bueno, algo sabrás hacer, desempolvamos, nos pusimos a trabajar y éramos la misma persona mirándonos al espejo, pero con 20 años de diferencia.
0: ¡Órale!
1: Entonces era como la melancolía de mirar mucho al pasado y la ansiedad de mirar mucho hacia el futuro. Y yo pensaba auténticamente que mi público iba a ser los de la ansiedad mirando al futuro.
2: Sí.
1: Y me mantuve un año entero en cartelera lleno de personas de entre 50 y 70 años.
2: Sí.
1: Y posteriormente ese público que te llevan al hijo, que al sobrino, que a los compas de trabajo, se volvió un público mucho más redituable y consecuente que los públicos que quizás en mis momentos universitarios quería, pues era mi público hacia mis contemporáneos, pero pues bueno, si yo no tenía lana, mis contemporáneos tampoco. Entonces es más difícil que un estudiante te pague un boleto, que un foráneo que obviamente va...
3: Eso sí es cierto, sí, sí es cierto.
2: Sí, tiene razón. Y además yo creo que las juventudes no están pensando tanto en eso, pero sí hay que recomendarles el teatro.
0: Sí,
2: porque es algo totalmente diferente. A lo mejor piensan en ir al cine, en ir a tal lado. O sea, hay muchos lugares a los que los jóvenes pueden ir, pero el teatro está un poco infravalorado, ¿no?
0: Sí, es que sabes que siento que a esa edad, obviamente, piensas en el relajo. Piensas claro, en ir de fiesta, piensas en ir con tus amigos a... por unos frutis, unos aguas de sabor. Sí. Y lo que menos te imaginas es ir a teatro porque desafortunadamente lo imaginan aburrido.
2: Claro,
1: sí.
0: ¿Sabes? Pero yo creo que está muy infravalorado. Qué bueno que dices esa palabra.
2: Qué bueno. Porque no se me ocurrió.
3: Es la perspectiva de cómo poner el teatro como algo divertido, no verlo como si fuera cultura así, es que, muy, muy.
0: Pero también, oigan, culturalícense, o sea, un poquito.

0: Sí, hay que darle un sentido de entretenimiento.
1: Sí, sí, sí.
0: Y es importante. Y ahora sí que no lo estoy diciendo yo ahorita, ni lo estamos diciendo los maestros actuales. Esto existe desde la poética de Bertolt Brecht, que la escribió en la Segunda Guerra Mundial. Desde ahí se hablaba de un

0: en la Alemania nazi. Okay. Terror y miseria en el Tercer Reich, gran recomendación de lectura para cualquiera. Y hay un sentido del entretenimiento, pero también de denuncia y de cultura.
1: Claro.
0: Desde ahí viene también esta línea de que buena, tiene que ser
1: divertido. Muy buenas recomendaciones.
2: Sí, tiene muy buenas recomendaciones y la voy a bajar así, ya.
0: Está gratis, Berta Hombre, que es gratis.
2: ¿Cómo voy a pasar de algo cultural a algo cero cultural?
1: Okay. A ver,
0: no hay drama. Yo
2: creo que...
3: ¿Cuáles son tus chetos favoritos?
2: Ah, sí. Y si realmente le estamos dando valor al...
3: Ajá, ¿qué salsa le echas a tus papas?
2: Porque ya somos adultos.
1: No creo. Sí.
3: Bueno, repite la pregunta.
2: Okay. ¿Escuchaste si tú?
3: No, es que...
2: tal vez nosotros decimos, no, el teatro, increíble. ¿Y será porque ya los adolescentes ya nos ven como los tíos? De que, es que ya están grandes.
1: Ya te enseñó.
3: Ya se detienen para que pase. O sea, están jugando fútbol y paran la pelota en lo que yo paso.
1: Sí, el señor se ve enojar.
2: ¿Ya te dicen señor?
0: Sí, ya. Ya fue, sí, claro. ¿A
3: ver? Ya fue, no, dice.
2: ¿No?
1: No, todavía no.
3: Es que se ve más joven que nosotros, Jenny.
2: Sí.
3: ¿Cuál? Y es más grande. Bueno, pero no lo vamos a balconear.
0: También la barba influyó en mí. Entonces.
2: Sí.
3: Pero la barba funciona, ¿no? Con las chicas. ¿Qué dices?
0: Sí. Sí, es el como dicen por el maquillaje de los vatos. Es.
3: Sí. Oye, Belce, yo te quería preguntar, a ver, ¿qué prefieres? ¿Tener un auditorio lleno? O sea, de verdad, lleno. No cabe nadie más.
0: Ok.
3: Para tu obra, que tú escribiste, que tú...
2: Auditorio Nacional, ponle.
3: Ajá. Uy, increíble.
0: Claro.
3: Pero no, todo si el mundo puede. Te abuchea.
1: ¡Ay, no!
3: ¿Eso? O sí tener el Auditorio Nacional, pero no vendiste ni un boleto.
0: No, que suceda, que... Si te abucheen, por lo menos ya generaste algo. Creo que lo más triste sería la indiferencia en el arte. Sí. Por lo menos si te abucharon, eso habla que la gente pagó un boleto y algo sintió.
2: Y ya por lo menos lo pagaron.
0: No es lo óptimo que te abucheen, por supuesto.
2: Yo no.
3: Llorando con sus billetes, ¿no?
1: A ver, ¿te han abucheado alguna vez?
0: No.
3: Ay, bueno, es que dicen que
1: nunca pase.
3: No, que es malo. Ay, sí, ¿no?
2: Sáquenlo.
3: Ay, sí.
0: No, pero cuando un proyecto no jala, también se nota. Hace.
1: Okay. Ajá. ¿Cómo lo empiezas a notar?
0: Tan solo que las reservas al toque bajen, que posteriormente del estreno, el público solamente va en declive, en lugar que después del estreno haya un boca a boca para,
3: claro,
0: para incrementarlo.
3: Claro, porque la gente que acaba de salir lleva
2: lo recomienda.
3: La recomendación, y van otras personas.
0: Sí, el boca a boca al final del día es un arma de doble filo y también puede ser de, no, ¿y cómo estuvo esto? Y también, por ejemplo, a mí me gusta mucho pensar cada que voy a dar una función, que me ha pasado varias veces, bendito sea Dios, que salgo al teatro y que alguien va a ver teatro por primera vez. Entonces ahí siento ese compromiso.
3: ¿Cómo ha sido?
1: O sea, que gracias a ti podrías enamorarlos,
0: claro.
1: O sacarlos para siempre.
0: Exactamente, sí.
1: Es mucha responsabilidad.
0: Responsabilidad de decir que esta persona se vaya a su círculo de amistades, de gente que no va, y que diga, está bueno, sí, darles una chance. O que los vacunes contra el teatro y dicen, no, esta fue una cosa.
3: A ver, pero bueno, si no te gusta una obra auditorio, no significa que el resto de obras o todas están mal. No, o sea, dale una oportunidad también, sí, a Belce.
1: Pero a ver, el público llega a ser difícil.
3: Sí,
0: pero si tu primer encuentro es malo, es muy probable que eso, que te vacunen contra el teatro.
2: Sí. ¿Y has escuchado como algún comentario así negativo? O sea, que digan, no, la otra vez fue una obra malísima y dices, chingada. Pues
3: ¿no? ¿Quién no escribió esto? Y él está así.
0: Así que me hagan así recontratrizas, no me ha sucedido, pero sí me ha pasado también escuchar de algunos colegas de, no conecté con tus chistes, no me dio risa, okay. Realmente no me gustó, o creo que no tuvo lógica esto, yo no haría esta cosa.
1: Pero como en versión crítica, constructivo, tirándote.
0: A veces constructivo, a veces sí es de, esa cosa que...
3: Lo escribí con amor.
2: Y justo como artista, ¿cómo le haces para recibir ese tipo de comentarios y que no te los tomes personales? Porque justo hablamos de las críticas constructivas, que a veces son más destructivas que constructivas.
0: Sí.
2: Pero ¿cómo le haces como artista para que no te afecte y digas, bueno, ok, me sirve y voy a hacer otra, a lo mejor, y no decir, ya no voy a hacer?
0: Yo creo que es irse haciendo callo. La verdad, yo lo fui desarrollando. No tuve el día uno la inteligencia emocional para decir, bueno, es una crítica, no pasa nada y sigamos avanzando. Fue de a pataditas que me fui calando, decir, sabes que esto es algo completamente normal, puede suceder, asimilémoslo y avancemos en la vida. No, fue a punta de callo.
2: ¿Y llegaste a llorar?
0: Sí, claro, un montón de veces. Sí,
3: un montón de veces.
0: Sí, un montón de veces. También porque el chiste es cada vez buscar desafíos más grandes.

0: grandes.
1: Claro.
0: Ahorita, por ejemplo, estoy en un laboratorio de 6 actores para cine, para una productora de Ciudad de México. Y son niveles de exigencias actorales a los que yo no estaba tan acostumbrado. Uno, en cine yo he tenido muy poco. Muy poco, un par de apariciones, un par de cameos en algo de televisión o cortometrajes.
1: Justo es lo que te iba a preguntar, si tenías algún cortometraje o alguna participación en las pantallas, en los métodos digitales, que nos pudieras recomendar también.
0: Más esencialmente he estado, yo creo que el más destacado es uno que ahorita está en algunos festivales internacionales, se acaba de presentar en Londres, también en Estados Unidos, uno que se llama Asilo San Gabriel, que es de un egresado, Miguel Quintana, egresado creo que de DUPAEP. Y bueno, ese ha sido como el más destacado en realidad. Lo demás ha sido un poquito más experimental. Sí he trabajado un poquito con gente del CUEC, de Ibero y ese tipo de cosas. Pero son proyectos en realidad que terminan siendo tesis de estudiantes de cinematografía. No es hasta un par de pataditas que pude dar en televisión para poder subir a... Pues ahorita cosas como estar en Ciudad de México y ya estar en una agencia.
1: ¿Y qué prefieres, las cámaras o el público en vivo?
0: El público en vivo toda la vida. Sí,
1: híjole, yo no creo que me gustaría público en vivo.
2: Es que ¿sabes qué? O sea, digamos, yo la verdad de chiquita fue muy rara vez que fui al teatro, pero ya después de que por mi trabajo anterior tenía que ir al teatro, a las obras, todo este, que no sé qué. Ay, me enamoré.
3: Es que
2: me enamoré muchísimo del teatro, que es muy bonito y deja eso, o sea, como es en vivo. O sea, obviamente está mucho la improvisación, está mucho como el... Bueno, o sea, la verdad yo solamente he ido a obras de teatro como más de comedia.
0: Claro.
2: Para ser honesta. Pero sí me ha gustado mucho, ¿eh? O sea, estaría padre ir como a otro tipo.
0: Sí, a mí porque el público me enmiela mucho, tanto con el rap como con el teatro, me enmiela mucho. Pero la cámara tiene un tema maravilloso que en realidad se vuelve todo más íntimo. Entonces todo esto de que luego dicen los actores, no, adentrarte en el personaje, una cosa así. En el teatro en realidad es más una cuestión, bueno, todo es una cuestión técnica, pero en el teatro puedes jugar un poco más porque al final del día te tiene que escuchar el que está hasta arriba como el que está aquí abajo. Y eso ya es una manera diferente de en que te tienes que expresar.
4: Son dos actuaciones diferentes.
0: Sí, porque cuando uno tiene la cámara aquí pegada, pues en realidad no tengo por qué gritar absolutamente nada. Tengo que hablar de la manera más natural y ahí se utiliza más eso de encontrar la voz de un personaje.
4: Ah, eso. Ajá. Que por cierto, ahorita que dices eso, tenemos aquí una voz que nos dice... Abrazo a Belce, gran persona, tiene toda mi admiración. ¿Te están escuchando aquí arriba? Creo que aquí arriba todavía te están escuchando.
0: Nice. Sí, muchas gracias.
2: Bueno, ahora que estabas comentando, ¿qué es más difícil? ¿Poder conectar en cine o en teatro?
0: Pues para uno como actor, yo creo que es más difícil conectar en teatro porque depende plenamente de ti. Uh-huh. Ahí ya estás ahí arriba, no hay manera de corte, repito, ya fue. Uh-huh. Donde no se logró, no se logró. En el cine, pues es que...
2: Más la música, ¿no? Los efectos.
0: Los efectos, ahora sí que la postproducción, un mal editor puede arruinar la mejor actuación del mundo y un buen editor puede corregir la peor actuación del universo, entonces...
4: Rayos, eso sí es cierto.
0: Entonces, por eso creo que yo como actor me resulta más desafiante el teatro porque depende plenamente de mí. En el cine hay otros filtros, por así decirlo, para poder llegarle a la gente.
1: Claro, y aquí, no, o sea, tú prefieres depender de ti misma, ¿no? Que de otras personas para
2: tu trabajo. Sí, claro.
1: Claro, sí. O sea, yo también preferiría el teatro, aunque sí me da mucho miedo la gente en público.
4: ¿En serio?
2: Pues sí, me imagino.
1: Velo. Temblando. No, pero las veces que nos hemos presentado en la Feria de Puebla o cuando estuvimos en la UAP, tener pues el público que se junta, que va pasando y eso, pues sí llega a intimidar un poco y eso es algo que, es algo de valorar, ¿eh?
0: Siendo honesto, yo hago una trampa, tengo miopía. Entonces cuando...
2: La voy a aplicar.
0: Cuando tengo... cuando tengo las luces pegándome en la cara y alcanzo a ver a mis compañeros de escena, eso sí funciona porque puedo conversar bien con ellos y ver sus expresiones.
1: Es un hack.
0: Ajá, pero con las luces en la cara y así al público ya casi no veo, entonces sí...
4: No puede ser.
0: O sea, si alguien saca el celular, de plano alguien se tendría que desmayar para que yo no...
1: Ni nos va a ver.
0: Sí, entonces, como con mi miopía veo nada más las siluetas, veo hasta dónde tengo que aventar la voz, pero en realidad ya no veo qué está haciendo las personas. Entonces,
2: trabajo,
0: es un poquito la trampa que yo tengo en el teatro de que no alcanzo a ver bien al público.
1: Ah, porque decían que un truco es imagínate el público desnudo para que
0: no, claro.
4: Está musculoso.
1: Ay, de repente el de hasta adelante.

0: está bien musculoso.
1: No, es musculoso.
0: No, ¿qué? ¿Qué, qué formas de tratar de comerse la pena? Porque de verdad es difícil. Sí. Es algo que valoramos mucho. Y de hecho, Fer, te preguntaba hace ratito cómo lo hacías. Bueno, ya nos dijiste tu hack. Y con
2: respecto... atención, David.
0: Perdón. No, ya nos quedan pocos minutos.
2: Sí, que nos platique rapidísimo de su música también.
0: Sí, de tu música. Platícanos cómo empezaste en la música, cuánto tiempo llevas. ¿Y cuál es tu rola favorita?
3: ¿Y cómo te encontramos también?
1: Ah, bueno, en la música, ¿cómo empecé? Empecé justamente ya, cuando...
0: Nos vemos la siguiente semana.
1: Cuando fracasé en aprender la guitarra, yo como de Veracruz, mis tíos les gustaba versear, entonces en las fiestas sacaban la guitarra, echaban la bohemia y yo quería ser trovador, es mi sueño frustrado. Pero si apesté para la guitarra, entonces dije, bueno, no va a ser trovador. ¿Cuál era el otro género donde todos eran cantautores, aparte de la trova? Pensé en el rap.
0: Okay.
1: No. Entonces empecé a escribir mis letras y de a poquito fui adentrándome hasta que un amigo se improvisó su estudio. Empecé a grabar ahí y después conocí a Darker Lil Black, el cual tiene su estudio Homesheet desde hace ya bastantes años. Y con él, más que también vínculo de trabajo, gestamos una verdadera amistad. Seré bien honesto, la cuestión del rap la llevo más como para ahorrarme el psicólogo.
0: Ok.
1: Sí, en el teatro sí pienso en el público, qué le voy a decir, qué lecciones quiero dejar, qué ánimos quiero dejar.
0: Es un desahogo.
1: En el rap sí.
3: Terapéutico.
1: Es plenamente terapéutico. Si he ganado algo con eso, había unos festivales que se hacían una vez al año.
0: Sí.
1: Aquí un festival estatal llamado Tridente, de una productora de Ciudad de México, y yo salí bicampeón de ese festival.
3: ¡Qué loco!
1: Órale. Y ahí sí te dieron dinero, producción, me llevaban a Ciudad de México a grabar cosas y esa movida. Pero ha sido lo único que ha sido en cuanto a la música, un trabajo. Todo lo demás es como donde puedo drenar todo eso que quizás no aviento en el teatro, ya sea porque no embona con la trama, o quizás se me puede ocurrir una frase bien chida, pero no tiene sentido meterla en una escena.
0: Claro. Uh-huh.
1: Entonces la aviento en una canción. Entonces, como la manera de drenar creatividad y también no perder el hábito de la escritura es algo que me ha ayudado mucho también.
2: Ay, saludos.
0: No.
1: Y jugar con la voz también es algo, los dobles tempos, y la voz de Belse cotidianamente es así, es la voz con la que suelo rapear.
0: ¡Órale! A ver, danos un poquito, ¿tienes algún verso que tengas en la cabeza?
1: A ver.
0: Yo ahorita te escuchamos ya producido y todo en Spotify, ¿eh? Claro. Pero danos uno a capela, algo en vivo, a ver.
1: Ok, sería, a ver.
0: Sí, serías, por favor.
1: Yo veo la vida como rosas, un regalo con espinas. Me encuentro medio enfermo, pero sin expectativas de morirme. Por eso me obligué a escribir. Si no fuera un rapero, yo creo que sería un fakir. Look, fuck this shit, no me siento derrotado. Pero siempre que algo externo lo voy a hacer asustado. Pues nunca he quedado bien con la gente que yo quiero. Si me das a escoger, yo quería morir primero. Estoy harto, lo confieso, de repetir situaciones. Mi padre se murió y solo vio mis errores. ¿Y qué puedo prometer? ¿Dejar de equivocarme? Prometer alejarme para que no pueda frustrarte en tu vida, tu perra vida. Quise joderte. Tú, ay, te tomaste pecho que quisiera estar inerte y yo tan inconsciente socialmente.
3: Ah, está genial.
0: No, es que si no... No te sacamos del trance, hermano.
1: Sí. Esa se llama Carta sin destinatario, sí. Y es...
2: No, yo lo vi con mucho destino.
0: Yo, pero, ¿sientes que sí es como un trance? O sea, ¿es un mood en el que entras? ¿Estás como super focus en cuando estás cantando?
1: Sí, desde la manera en la que acomodo la voz también.
0: Ah, la manera en la que hablas y rapeas es diferente.
1: Sí, incluso con esta misma voz también en tono. Hay otra, por ejemplo, igual en redes, que se llama Cero, y hay...

0: Siente que no hay drama. Y para poder acomodar la voz, pues sí, sí es como meterse en qué mood está cada uno.
1: ¡Órale!
2: Increíble, Belsa. Y la verdad es que eres un personajazo. Tienes una.
1: Sabe muchísimo.
2: Sabe muchísimo.
1: Sabe muchísimo de
2: Lee muchísimo. Sí, tiene.
1: Tiene talento, redacta.
3: Hace el teatro, la música.
1: ¡Ay, sí!
2: Pues ahí está, auditorio. Ya nos tenemos que despedir. Se nos fue la hora.
1: Rápido.
2: Rapidísimo.
1: No te pudimos preguntar cosas,
2: pero. Pero pues a ver si tenemos otro espacecito en estas semanas, porque de verdad trae mucho contenido, trae mucha información y pues muchas gracias por
3: y muchas gracias, muchísimas
1: gracias. Belsa, súper por rápido espacio. Porque ya nos tenemos que ir, nada más rápido repítenos tus redes sociales.
0: Redes sociales, Belsa Posada, así tal cual.
1: Perfecto, Fer.
0: Todo así.

0: pues ya, muchas gracias, Belce, por este espacio. Esperemos encontrarnos en otro momento, porque si sí tienes mucho que aportar, muchísimo. Sí, excelentes recomendaciones.
1: Así que muchísimas gracias por todos por escucharnos en Modo Avión. Recuerden, el otro martes a las 6 de la tarde por la 105.9 FM o el 16.2. Juan Carlos.

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Aquí escuchando esta melodía de Danubio Azul, que bueno, es que no habían subido el sonido acá, yo estoy esperando a ver a qué hora me la ponen, pero bueno, pues ya estamos al aire, ya estamos otra vez como siempre aquí en su programa de Frontera, y sobre todo recuerden que esta melodía de Danubio Azul se colocó en la película de 2001, Odisea del Espacio, ¿no? Recuerden esas escenas cuando están viajando ya dentro de esa base lunar, van en una especie como de avión espacial rumbo hacia el lugar donde iban a explorar ese meteoro que había quedado allí en la luna, ¿no? Bueno, claro, es una película de ciencia ficción, pero esta melodía de Danubio Azul precisamente la colocan en esas escenas cuando va a estar viajando este avión con esos científicos que van a ir a explorar precisamente porque era ese monolito, era un monolito que cayó allí en la luna y que supuestamente era una cosa totalmente, pensaban que era...

0: que había venido de un planeta lejano, porque no era tenía una forma totalmente cuadrada, ¿no? Y los meteoritos nunca son cuadrados, entonces ahí es donde ese era el drama más o menos de la película de 2001, decía del espacio. Yo se les recomiendo que la vean, la 2001, después siguió 1999, año en que hacemos contacto. Son películas que son películas, bueno, ya añejas, pero todavía andan circulando por ahí las películas de esas en Netflix y algunas aplicaciones de esas. Yo se las recomiendo que la veamos. Bueno, pues ya entrando aquí en tema, pues como vieron la invitación que hicimos aquí en la página de Frontera y de SICOM, pues hoy vamos a hablar con nuestras invitadas, pues lo que pasó el día lunes. Recuerden que este lanzamiento estaba programado desde la semana pasada, pero fue retrasado unos cuantos días hasta el lunes que pasó con el lanzamiento de esta nave espacial, las naves, la Starship número 14, que es increíble cómo está evolucionando de forma impresionante estas características de este enorme cohete, que recuerden que es el cohete más grande que el Saturno V que llevó a los hombres a la Luna. Nada más con eso nos damos una idea, ¿no? Esta máquina nunca se había construido en la historia de la humanidad, una máquina tan grande, tan impresionante como fue esta nave espacial, la Starship número 14, que sigue en esa fase de pruebas. Recuerden que todo se siguen haciendo muchas pruebas, muchos disparos para ver e ir mejorando cada detalle de este cohete para que ya esté, ya casi puede decirse que ya empezó su vida operativa este lunes pasado cuando colocó esos 26 satélites de la tercera generación de los Starlink. Entonces, precisamente de esto vamos a hablar con estas chicas que me están acompañando. Claro, son chicas muy estudiosas porque yo estoy hablando aquí detrás de cámaras y pues sí me doy cuenta que pues también no son unas chicas muy improvisadas. Les encanta todo lo que es la física, la matemática y todo lo que es el estudio de lo que es la ciencia, ¿no? Y apenas están jovencitas, fíjense nomás, apenas están empezando. Yo ya me las imagino dentro de unos años en un laboratorio de esos súper, súper cool, ¿no? Dicen que llaman ustedes, ¿no? Porque realmente creo que están muy bien sus principios fundamentados para que ustedes sigan estudiando en esta área, ¿no? Pero permítanme presentarles, primero les voy a presentar a Valentina. Vale, ¿cómo estás?
1: Muy bien, gracias.
0: A ver, cuéntanos tu historia. Tú vienes, las dos chicas vienen de la universidad, de la UTLAP, ¿no? Universidad de
1: Sí.
0: las Américas. Bueno, a ver, cuéntame cómo fue tu proceso o qué fue lo que te motivó para que estudias tu carrera de física.
1: Bueno, pues yo desde siempre me ha gustado mucho la ciencia. Pues soy una apasionada. Y entonces durante secundaria y preparatoria estuve participando en proyectos, en competencias y pues todo dentro de las áreas STEM. Y esto me permitió poder acercarme a las áreas, pero también poder acercarme a la Universidad de las Américas Puebla. Bueno, yo vi esta convocatoria que hablaba sobre un equipo STEM. Y en este equipo STEM, pues justamente iban a hacer puras actividades STEM, muchos proyectos STEM, y eso fue lo que me llamó la atención. Así es que yo caí aquí,
0: Para que
1: en
0: sepan
1: Puebla.
0: ustedes, escuchas que es el área STEM.
1: El STEM es el acrónimo para Ciencia, Tecnología, Ingeniería y Matemáticas. Entonces, todo lo que tenga que ver con estas áreas va a caer dentro de STEM.
0: Dentro del área STEM. Pero de todos modos, ahorita tú te fuiste a la carrera de física, ¿no?
1: Sí.
0: Que me estabas comentando que apenas, bueno, apenas estás. ¿En qué semestre van ustedes?
1: En tercer semestre.
0: Las dos van en un salón, son
1: Sí,
0: compañeras de
1: sí.
0: salón. Ah, entonces ahí son bien amigochas ahí, ¿no?
1: Sí.
0: Qué buena onda, ¿no? Entonces, de todos modos, fíjate, qué bueno que, entonces, fíjate, desde que antes que entraras a la universidad, tú ya traías esa chispita, ¿no? Por lo que era la ciencia, ¿no? O sea,
1: Sí,
0: pero,
1: justamente.
0: ¿y qué te motivó? ¿Algún libro, tu papá, algún familiar, algún maestro? ¿Qué fue lo que te motivó que te fuera metiendo a esa
1: Pues
0: área?
1: fue un maestro, más
0: Un
1: que
0: maestro.
1: nada. Sí, desde que tomé física en la secundaria,
0: Ah, qué
1: yo
0: bueno.
1: dije, esto es lo mío. Y de ahí pues me quedé con esa idea hasta que me tocó decidir carrera.
0: No, pues a mí fue, en mi caso fue todo lo contrario. Yo en la preparatoria, el maestro de física me hizo ver mi vida. No, la verdad la pasé la física, la materia de física nomás así como decimos de panzazo, ¿no? Pero
1: Sí.
0: no, realmente no, nunca me acomodé con este maestro, porque era también muy, muy sanguinario, le gustaba reprobar a los estudiantes. Porque también hay
1: Ya.
0: maestros que saben muy buena onda y hay maestros que también les gusta ver cómo sufres, ¿no? Entonces, ese maestro fue el que te fue inclinando a esta área, ¿no?
1: Sí, pues ya me metí a ver todo lo que podía hacer dentro de la física y ya, por eso me decidí.
0: Ah, pues qué bien, qué bien. Entonces aquí ya tenemos una futura, ¿cómo podríamos decirlo? Futura científica, sí, ¿verdad? Porque realmente la física es pura ciencia al 100%, ¿no? Pero ahorita realmente, primero lo que estamos comentando, ahorita vas a terminar tu carrera y después te vas a ir a una especialidad, ¿no? Terminando tus 4 años de física, ¿no?
1: Sí.
0: Y todo tienes en mente algo, ¿no? Ya tienes pensado
1: Pues
0: algo.
1: tengo en mente algo, pero sé que con el tiempo
0: Ah, puede
1: puede ir
0: cambiar. Sí,
1: cambiando.
0: pero de todos modos,
1: Sí.
0: bueno, lo importante es que estás muy, muy, muy, o sea, muy firme en tus ideas de continuar con la carrera de la física. Y es

0: Es lo importante, ¿no? Y vamos aquí a presentar a Mirais. Hola, Miri, ¿cómo estás? ¿Cómo te dicen tus amigos? ¿Mirais o Miri? ¿Cómo te dicen?
1: Me gusta que me digan Mimi.
0: Ah, Mimi. A ver, soy
1: Es más fácil.
0: yo. Bueno, tengo una conocida por parte de mi esposa, que su mejor amiga se llama Mimi.
1: Ah,
0: Pero no sé
1: mire.
0: su nombre, la señora nomás es Mimi, lo conocemos por Mimi. Fíjate, es la segunda Mimi que conozco en mi vida. A ver, ¿y tú también qué fue lo que te motivó para que entras, bueno, para que te inclinas a lo que es la carrera, el área de la ciencia?
1: Pues igual que Vale, desde chiquita me ha gustado mucho la, pues, preguntarse o pues sí, ¿por qué pasan las cosas? No sé, desde pequeña me preguntaba de por qué el cielo es azul o por qué.
0: Pero pequeña, pequeña, ¿qué tan pequeña?
1: Uy,
0: ¿Secundaria?
1: no, de 6 años yo
0: ¿Seis
1: creo,
0: años?
1: chiquitita,
0: Oye, sí,
1: sí.
0: entonces, no, entonces tú ya era tu talento natural, ¿no?
1: Pues no sé si talento, pero creo que sí, desde pequeña sí, siempre
0: Bueno,
1: quería
0: no sé
1: saber.
0: si conozcan ustedes a este científico de Carl Sagan. No sé si, bueno,
1: Sí.
0: él siempre lo ha dicho que los mejores niños que hacen las mejores preguntas científicas son los niños de 6 años.
1: Ah,
0: Los que empiezan a hacer ese tipo de preguntas, desde ahí se ve el talento que tienen por la curiosidad, por conocer el interés y el mundo, y sobre todo la ciencia. Y es lo que siempre decía Carl Sagan, dice, estos niños que hacen este tipo de preguntas, nunca hay que perder la vista para nosotros irlos motivando, porque desde ahí te das cuenta el interés que tienen por la ciencia, ¿no? Entonces es tu talento natural hacer preguntas y preguntas y preguntas.
1: pues sí, creo que igual es la edad en la que justo siempre, como de chiquitos, nos preguntamos de por qué pasa esto y por qué y por qué y por
0: Sí,
1: qué.
0: y los papás que a veces como no saben lo que contestar, más te dicen, no, mira, no me estés molestando, vete por ahí, no vete por ahí. O sea, realmente a veces ni saben, por eso a veces los desmotiva uno a ustedes como estudiantes, ¿no? Entonces, de chiquita, y luego entonces ya entras a prepa, en prepa hiciste
1: Sí,
0: algo,
1: bueno, incluso creo que comenzó desde la
0: de
1: secundaria.
0: la secundaria.
1: Sí, porque en la secundaria, bueno, participé en una serie de competencias que se llama Expociencias, no sé si la han escuchado, que justo se trata de realizar un proyecto científico en el que, pues sí, utilizas la ciencia y la tecnología para resolver alguna problemática.
0: Sí.
1: Y
0: Fíjate.
1: justo, bueno, en la secundaria, bueno, a mí me tocó en tiempo de pandemia, entonces lo
0: Sí.
1: que nosotros hicimos fue un proyecto de realidad aumentada para intentar pues atraer la atención de los chicos y pues no desaprovechar la tecnología que ya estábamos teniendo y el avance. Y con ese proyecto justamente fui avanzando, igual con la ayuda de mi asesor, y llegamos a la etapa internacional en Turquía y en Irán.
0: Ah, qué interesante, y sobre todo, bueno, porque eso, ¿tú ya fuiste a participar a esos lugares, a Turquía, Irán?
1: Justo me tocó en pandemia,
0: Ah, en
1: entonces participé de
0: pandemia.
1: manera remota, pero pues
0: Remota.
1: sí estuve ahí.
0: Sí, pero tenemos que decir que tú también ya traes la chispita también, y creo que ya eso va a ser para toda la vida, ¿no? Que es lo importante, ¿no? Entonces, qué interesante, y sobre todo, por eso me recomendó a su maestra, la maestra Yesa, que es Yesabel, ¿no? ¿Yesabel se llama o Yasabel? Porque
1: Sobeida Yesabel.
0: Yasabel, ¿verdad? Sí. La maestra Yasabel, que también ella la tuvimos el año pasado, nos vino a invitar sobre el evento de robótica que hicieron. ¿Cómo se llama el proyecto?
1: Ah, bueno, parte del trabajo que hacemos en el equipo representativo STEM, que bien mencionaba Vale, es que competimos en un montón de competencias, valga la
0: Competencias,
1: redundancia,
0: sí.
1: que son de distintas áreas. Y justo existe el equipo de robótica
0: De
1: y han
0: robótica.
1: participado ya 2 años consecutivos en el Torneo Mexicano de Robótica.
0: Sí, que se han traído buenos lugares, fíjate. Y
1: Sí.
0: es increíble, ahorita lo que me llama mucho la atención, y sí me da un poquito de miedo, que la inteligencia artificial, bueno, va a ser inevitable, ¿no? Que tenga que trabajar con los robóticos, ¿no? Pero a mí me da un poquito de miedo, ¿no? Que nos vayan a conquistar después de los robots. Bueno, ¿tú qué piensas?
1: Ay, pues la verdad, algo que sí hemos trabajado por parte del equipo es justo pues desestigmatizar la inteligencia artificial, porque pues en general sí nos trae muchísimas ventajas.
0: Sí.
1: Básicamente pues no hay que perder el foco de que no queremos usarla tanto para automatizar, sino para aumentar las capacidades que podemos llegar a tener. En este caso, en el trabajo científico, pues sí ver qué nos puede ayudar para eficientar muchos trabajos y pues mejorar todos nuestros análisis de datos y los descubrimientos que podemos realizar.
0: Ah, ya hablas como profesional, o sea, me dejas. Qué interesante. Y sobre todo, mira, también me llamó mucho la atención que estuviste en un campamento con Katia, ¿no? En la
1: Sí.
0: fundación de Katia Echazarreta. Bueno, para que nuestros escuchas, muchos sí lo saben y otros no lo saben, pero tú sí sabes a ver quién es Katia.
1: Katia Echazarreta es la primera mujer mexicana que llegó al espacio, la
0: Sí,
1: primera
0: sí.
1: astronauta mexicana.
0: Bueno, viajó también, tuvo la fortuna que se ganó el boleto nomás por sorteo, ¿no? Porque realmente hicieron un concurso.

0: Bueno, sobre la historia, ves que en Estados Unidos se hicieron un concurso, seleccionaron a muchos candidatos y de esos candidatos salió Katia con cuando se llevó el premio mayor de sacar ese viaje a ir en ese caso en la nave espacial de Jeff Bezos
1: Sí, de Blue Origin.
0: de Origen Azul. Sí, así es. Y a partir de ahí, pues a Katia también le cambió la vida, ¿no? Porque realmente ella
1: Sí, pues.
0: fue la primera representante de nuestro país que pues tuvo la oportunidad de tener esa experiencia.
1: Sí, claro, pues desde pequeña igual Katia ha tenido muchísima fascinación por el espacio y pues tuvo la oportunidad por su familia pues ir a Estados Unidos y pues estar estudiando allá. Y pues gracias a su esfuerzo que ha hecho en la universidad, que pues sí le ha valido que desde antes de salir de la carrera ya entrara a trabajar en la NASA. Y ya desde ahí pues mejorara toda su experiencia para ser considerada en esta pues sí convocatoria que hicieron y ser seleccionada dentro de miles de participantes.
0: Sí.
1: Seleccionaron me parece que a cinco y pues ella fue
0: De
1: ahí
0: esos cinco,
1: estuvo.
0: ella fue la finalista, que la que se
1: Ella
0: llevó
1: estuvo ahí.
0: el boleto para ir, tener esa experiencia. Entonces, y de ahí, fíjate, de ahí se vino a México y vino a hacer muchísimos eventos y conferencias, pláticas. Y en uno de esos has participado con Katia.
1: Sí,
0: ¿Y cuál fue?
1: justo, bueno, Katia regresa a México, crea la Fundación Espacial y justo, bueno, algo que a mí me motiva como a ella es regresar a México, en este caso, acercar la ciencia aeroespacial a los mexicanos. Y uno de sus programas de ella son los campamentos aeroespaciales, que justo están dirigidos a estudiantes de preparatoria principalmente, para que pues justo les den como esa experiencia de vivir como astronautas y de pues acercarles tanto este tipo de conocimientos que pues comúnmente no se nos da, pero también como traer ese espacio de conexión con ingenieros expertos, no solamente de acá de México, sino también de otros países. Por ejemplo, en la edición que yo estuve fue del año pasado, que es el Campamento Aeroespacial Código Europa, que fue una misión análoga de la Luna de Júpiter, Europa. Y ahí fueron invitados también científicos de la NASA y de Blue Origin.
0: Sí, aquí también hemos entrevistado no me lo vas a creer, he entrevistado como a 7 o 8 chicos que han estado en campamentos análogos. Uno estuvo en España, otros en Estados Unidos, otros en Canadá, otros fueron hasta el polo, anduvieron por allá, ¿no?
1: Sí, qué
0: Pero
1: padre.
0: tienen ese tipo, y todo ese tipo de experiencias, pues, son reconocidas porque realmente con eso aprende uno cómo hacer un tipo de misión, tal vez simulada para ir a conocer, viajar, por ejemplo, en este caso de la Luna Europa, ¿no? Que tú fuiste. Entonces, por ejemplo, yo supongo que si tuviste esa misión simulada a la Luna Europa, tuviste que haber estudiado todo lo que es la Luna Europa, ¿no?
1: Sí, claro.
0: A ver qué me puedes compartir.
1: Pues la Luna Europa es de bastante interés, justo hay muchísimas misiones, en este caso de la NASA, la misión Europa, que aquí lo que nosotros buscamos es investigar, pues, cómo está compuesta, porque causa muchísima curiosidad que está pues sí, su mayor composición está de agua.
0: Agua.
1: Entonces, justo eso es lo que causa interés de incluso qué vida puede incluir en esa composición si es que hay vida, que también justo como está hecha de agua, tiene atmósfera, entonces todo ese tipo de cosas son las que en este caso se nos introduce como participantes para mostrarnos por qué igual nosotros buscamos investigar sobre el espacio y pues en este caso si logramos ver si hay vida o si esa agua nos puede generar atmósferas, pues checar cómo lo podemos incluso traer acá a la Tierra.
0: Y yo te invito a que no pierdas de vista esta misión, Europa Clipper, que va precisamente directamente se va a posar en órbita alrededor de esta Luna Europa. Y ahorita conocen qué año va a llegar, pero creo que en el 30 va a llegar esa misión espacial allá. Pero se va a colocar en órbita y va a empezar a mandar miles y miles de imágenes y muchos estudios, ¿no? Para comprobar que si realmente bajo esa costra de hielo existe abajo un océano de agua.
1: Sí,
0: Y
1: exacto.
0: lo más importante es que si es un océano de agua, pues puede haber animalitos ahí, ¿no? Puede haber vida.
1: Exacto.
0: Y eso es lo más importante, ¿no? Bueno, pues ya entrando en temas, bueno, fíjate, bueno, ya somos la plática. Pues vamos a hablar sobre esto, lo que es, mira, lo estamos aquí poniendo en pantalla. Pues parte de esas imágenes que vimos el lunes pasado con el despegue de esa nave espacial, la Starship número 14, ¿no? Que es impresionante que este es el cohete más grande que la humanidad ha construido. A ver, chicas, soy todo oídos. Alguien que empiece con un comentario y yo les voy segundando con el tema que vamos a desarrollar ahorita el día de hoy.
1: Bueno, pues básicamente,
2: ¿Qué significó este vuelo del Starship 14? Uh-huh. ¿No? Pues para empezar, es el Starship 14. Entonces,

0: qué pasó con los anteriores, ¿no? Entonces, como sabemos, pues SpaceX está desarrollando justamente toda esta tecnología que está enfocada a lo que logró el Starship 14, para empezar, que es llevar ya el primer vuelo operativo con carga útil y que entre en órbita de la Tierra.
1: Sí, sí.
0: Entonces, justamente como usted dice, ¿qué fue lo que hicieron? Pues llevaron esta nave gigantesca, esta nave enorme que cuenta ya con muchísima tecnología, desde cómo está construido hasta cómo va a salir al espacio y cómo se va a mantener ahí.
1: Sí, es increíble las escenas que vimos, porque realmente, pues como tú dices, es la primera vez que coloca 26 satélites, ¿no? Llevó 26.
0: Sí, sí.
1: Esos satélites, es increíble que ahorita, bueno, esta empresa Elon Musk, sabemos que es una empresa de iniciativa privada, no tiene que darle cuentas ni a gobierno ni a nadie más que él mismo, ¿no? Y realmente él es el que toma las decisiones. Y por eso es que también, como no tiene que pasar por mucho trámite burocrático, ni estar solicitando permisos, ni estar solicitando presupuestos, ni estar hablando tanta burocracia, también por eso es que está avanzando muy rápido esta empresa de SpaceX. Porque realmente ellos toman las decisiones en forma inmediata. Por ejemplo, ahorita lo que se aprendió con esta misión Apollo, con esta misión de Starship 14, todo lo que se aprendió se va a aplicar para la siguiente, ¿no?
0: Sí, así como usted dice, esta parte de que esta tecnología que están desarrollando es tecnología muy rápida.
1: Sí.
0: Tienen, bueno, esta empresa tiene este enfoque de mandar, probar, justamente de mucha experimentación, mandar, probar, ajustar y mandar, probar, ajustar, que es muy diferente a lo que tenemos conocido de las misiones espaciales, que solo hacen mucho estudio, mucha teoría, construyen muchos años y mandan una vez. Y de ahí el mismo proceso, que justo como digo, es muy diferente a lo que están llevando a cabo ahorita, que es justo probar, ya no salió, que ajustamos, mandamos otra prueba, y de ahí hasta que nos salga, que es lo que llevaban haciendo con los Starships pasados, con los vuelos pasados, que llevó a que este vuelo 14 fuera el primero en poder mantenerse en órbita tanto tiempo, que es el más tiempo que ha llevado Starship en el espacio, con esta misión.
1: Sí, sí.
0: Y que se pudiera hacer este despliegue, como usted dice, de los Starlinks, que pues cabe mencionar que fue por medio de una compresa dentro de la nave que se abrió y pues desplegó ya los satélites.
1: Sí, fíjate, aquí lo que me llama mucho la atención, que antes de que existiera esta empresa SpaceX, eran empresas gubernamentales, ¿no?
0: Sí.
1: La NASA, la Agencia Espacial Europea, la Agencia Espacial Japonesa, Rusia. Pero todo siempre tiene que ver con un sistema burocrático muy muy pesado, y muchas veces, a veces muchas misiones ni siquiera se llegan a realizar porque piden presupuestos, no hay dinero y no se los dan, entonces no se hace misión. Por ejemplo, la NASA en aquella época tenía una frase que decía, dice, el fracaso no es una opción. Siempre decía eso la NASA, ¿no? Que ellos decían que cada misión no tenía que terminar en un fracaso, el fracaso no es una opción. Y para el dueño de SpaceX, les dijo, eso es la peor tontería. Es como tú me acabas de decir, no es una opción, al contrario, nosotros tenemos que aprender los errores. Como tú dices, cada lanzamiento que hacen, más date cuenta con qué tiempo tan corto lo están mandando cada lanzamiento.
0: Sí.
1: Con un promedio de casi 2 meses, máximo 3 meses. Y en la NASA, si esto lo hubieran haciendo en la NASA, mandarían un despegue por año, cada 2 años.
2: Sí, justo lo que están haciendo en SpaceX, o en una de sus misiones, es que la humanidad evolucione a otro nivel, que justo, bueno, en la escala de Kardashev.
1: Kardashev,
2: sí. Lo que buscamos es llegar a una civilización tipo estelar. Uno. Bueno, ahorita estaríamos...
1: No, ni somos ni tipo uno, ¿verdad?
2: Creo que no.
1: No, ni llegamos ahí.
2: Sí.
1: Bueno, a ver, qué bueno que tocaste ese tema, pero también muchos de los radioescuchas nunca han tocado ese tema. Yo ya sé qué significa, pero un día te quiero tocar bien ese tema, que es la escala de Kardashev, porque realmente ahí nos da lo que a futuro... ¿Ese era un científico que ruso? No me acuerdo qué es.
2: Me parece que sí.
1: Pero dice que él hablaba sobre cuáles son los posibles tipos de civilizaciones que puede haber.
2: Ajá.
1: En un futuro, ¿no?
2: Sí.
1: Pero nosotros no somos ni tipo uno, ¿no?
2: Sí, ya muy teóricas.
1: Sí, sí, o sea, porque muy según teóricas. Él es tipo 1, tipo 2 y tipo 3.
2: Sí.
1: Bueno, nosotros no llegamos ni siquiera a la tipo 1, ¿no?
2: No, todavía no.
1: ¿Y tienes más o menos el concepto de qué sería el concepto tipo 1, más o menos?
2: Pues me parece que es como utilizar todos los recursos que tenemos en la Tierra de la mejor manera, aprovecharlos al 100%.
1: Sí. Sí, sí, no, ahorita ni siquiera llegamos a eso. Al contrario, nos estamos acabando el planeta Tierra con todo lo que le estamos tomando, ¿no? De todo lo que estamos provocando con el calentamiento global y la toma de recursos naturales impresionante, que cada vez son más y más difíciles conseguir estos recursos naturales, ¿no? Y precisamente, es lo que dice Elon Musk, llevarnos al espacio podría ser parte de la solución.
2: De bueno, una de las visiones.

0: visiones de Elon Musk es llevarnos al nivel 2.
1: A nivel
0: Entonces
1: 2.
0: él ya quiere como llegar a la etapa en la que incluso ya tomamos pues ventaja del espacio, en ese caso de nuestra galaxia y de nuestro sol, que ya el 3 sería tomar de
1: De
0: toda una
1: todo lo
0: galaxia.
1: que nos ofrezca el
0: Sí, ahí
1: espacio, ¿no?
0: ya.
1: Sí, pero por eso ya estamos hablando bueno, muchísimos años a futuro, que él ya ni siquiera lo va a ver en su vida, ¿no? Porque realmente aquí, bueno, también el problema que tenemos nosotros como seres humanos, que para las escalas cósmicas o para escalas del espacio, un ser humano que vive 80 años o 90 años de edad, prácticamente es como si fuera la vida de una mosca
0: Sí.
1: comparada aquí en el planeta Tierra. O sea, es muy, muy, muy pequeña nuestra vida.
0: Sí, a mí una frase que me gusta mucho es que la ciencia aeroespacial es la mejor forma de sentirse pequeño.
1: Sí, pues es lo que tiene razón. ¿Quién lo dijo eso?
0: No, yo la pensé.
1: Queda para la historia. Aquí, Miráis dijo esta palabra. Sí, a ver, ¿qué otro dato me tienen de esta misión? La que sea,
2: Bueno, un
1: la que
2: poco
1: quiero.
2: estando ahí en el tema de lo que hablan, de este objetivo que tiene Elon Musk, yo creo que la mejor manera de ver cómo se está aproximando lo que está pasando ahorita con esta misión es un poco que el objetivo final de Starship es que sea una nave que pueda funcionar como un avión comercial, que sea una nave que sale, va al espacio, queda en órbita y regresa intacta. Las dos partes que componen esta nave que regresen intactas a la Tierra y que entonces se puedan reutilizar.
1: Sí.
2: Entonces estamos hablando pues de una manera de optimizar recursos, tanto económicos como pues físicos, toda la parte del hardware que se utiliza para la construcción de la nave y que entonces ya pueda haber un poco de comercialización pues en el espacio, ¿no? Empezando primero pues para funcionar con los cargamentos, con la carga útil, como fue el despliegue de los Starlinks, pero también próximamente pues llevar ya no solo estos satélites que son de SpaceX, sino también esta unión que tiene SpaceX con la NASA y que podría tener con otras agencias espaciales.
1: Pues de hecho, ahorita la ventaja que tiene este señor, este Elon Musk, que ha recibido contratos de todo tipo, ¿no? Puede lanzar satélites comerciales, satélites de investigación. Ayer o antier lanzó un satélite militar, de esos proyectos ocultos que le llaman, ¿no? Utilizó su cohete, el Heavy, el Super Heavy, el pesado, lanzar una carga militar. Se la lanzó a la Fuerza Aérea de Estados Unidos. ¿Qué lleva ahí? Pues seguro lleva la milicia ahí, lleva algo oculto, hacer un satélite espía o de comunicaciones o para espiaje, ¿no? Para espionaje, ¿no? Porque realmente hasta esos contratos, los que hace con la milicia, con los militares, también ellos le pagan su servicio a esta empresa, como debe ser, ¿no? Porque es una empresa de servicios, lo que está. Y tocaste muy buen punto, porque realmente ahorita todo lo que está haciendo, lo que estamos viendo con estos despliegues que están en forma continua, si ahorita estamos viendo un despegue cada 2, 3 meses de esta serie que apenas está probando, ya cuando esté totalmente operativa, ¿cuántos despegues van a ser? ¿Uno diario? ¿Dos diarios? O sea, esa es la idea, ¿no? Que lleguemos a ese nivel, ¿no? Varios despegues diarios para que podamos llevar infinidad de cargas al espacio. Y como tú dices, se va a volver lo mismo que la aviación. La aviación cuando empezó en 1930 la aviación, los primeros avioncitos eran unas carcachas, ¿no? Todas destartaladas y nomás. Solamente viajaban los más valientes en un avión. Les daba mucho miedo volar en avión. Sin en cambio, ya, mira, ves la aviación, ya todos los aviones ya es tan rutinario ver un avión, ya nos llama la atención ver el avión pasar por aquí, porque ya cuando viajas en avión, a lo mejor te impresionas un poco cuando viajas la primera vez o segunda, pero ya después se te hace una rutina de estar viajando constantemente. Y a lo mejor tal vez, a mí también me da un poco como de reflexión pensar que vamos a perder esa capacidad de asombro con ese tipo de cohetes, ¿no? ¿Por qué le vamos a perder esa capacidad de asombro? Porque se va a volver tan rutinario que a lo mejor ya después la persona, ya no vamos a ver el espacio. Ya va a decir, bueno, despegó otro cohete. Ya en los noticieros ya ni
0: Vamos
1: siquiera
0: a normalizar.
1: va a haber noticias, ¿no? Va a decir, ya despegó otro cohete. ¿Y qué llevó? Pues quién sabe qué fue lo que llevó, ¿no? Vamos a caer tal vez en ese, vamos a llegar a ese, tal vez a ese nivel, ¿no? Pero pues ahorita, mientras estamos en este proceso de que estamos en este proceso de creación de esta nueva tecnología, pues por eso sí, como que sí acapara mucho la atención de tanto de medios de todo tipo, ¿no?
0: Sí, justo retomando el tema que tocó, ¿vale? De que lo que estamos buscando es hacer naves reutilizables,
1: Reutilizables.
0: porque justo pues hacer y mandar algo al espacio es carísimo y si lo vemos como una analogía, es como si, no sé, un avión despegara y fuera a su destino y cuando ya llegó lo tiráramos completamente.
1: Más o menos es lo que cuesta un cohete.
0: Sí,
1: Un cohete
0: sí.
1: espacial que de estos que no son los reutilizables cuesta lo mismo que un avión. o hasta

0: Más que
1: Creo
0: un
1: que
0: avión,
1: más.
0: más que un avión.
1: Sí.
0: Sí, imagínense, más, es como si tomas un avión, te vas de aquí a España, en un avión nuevecito, llega el avión a España y se va a la basura el
1: Se
0: avión,
1: desecha.
0: ya nos volvió a servir. Y eso es precisamente, esa es la idea de que todo esto se vuelve a ser reutilizable, porque también le da muchas ventajas a las personas que quieran hacer proyectos en el espacio. Por ejemplo, aquí tuve a unos chicos también de un proyecto que llamaron Materiales en el Espacio. Ellos diseñaron un material que lo lanzaron al espacio, pero como era muy costoso, precisamente esta empresa de SpaceX, en uno de sus cohetes les dio un espacio pequeñito, pequeñito, para poder mandar su carga al espacio. Porque realmente, y muchos de estos proyectos que hacen estudiantes, a veces ya también van directamente al espacio, porque gracias a esta empresa, como es el sistema reutilizable, ya no es tan caro los costos para mandar al espacio, ¿no? Antes decían que antes mandar 1 kilo de carga al espacio costaba $20,000. Dicen que era lo mismo que costaba 1 kilo de oro, ¿no? Más o menos. Y hoy se ha ido bajando, bajando, bajando, bajando hasta que ya sea totalmente accesible para nosotros, ¿no?
1: Sí, pues lo que queremos hacer es básicamente eficientar todos los procesos para que cuando ya lleguemos a misiones como llegar a la Luna o incluso llegar a Marte, ya todo esto solamente nos preocupemos por el costo de los propelentes, es decir, de los combustibles que utilizamos, y que incluso estando en otro planeta o en otro satélite, ya nos aseguremos de que la nave con la que estamos usando sea pues útil para regresar o para hacer investigaciones ahí mismo.
0: Qué interesante. A ver, ¿qué otra nos traes por ahí para compartir?
2: Bueno, pues yo traigo un poco de cómo fue lo que pasó con el vuelo desde que
0: Ah, a ver.
2: salió hasta que,
0: Ajá, sí,
2: pues
0: a
2: hasta
0: ver,
2: que
0: un
2: regresó.
0: pequeño resumen.
2: Porque pues justamente de lo que estamos hablando, ¿no? Esta parte en la que van, ven qué es lo que sucede, ajustan y luego regresan. Este vuelo no fue perfecto. Dicen, pues, los científicos que fue casi perfecto, que logró los objetivos que quería lograr, que era entrar en órbita y desplegar los Starlinks, pero pues sí se habla un poco de fallas, ¿no? También, estas que se van a ajustar ya para el próximo vuelo de Starship. Entonces, pues, primero, la nave se compone de dos partes, ¿no? La parte de la base, que es la parte que lo va a impulsar,
0: Lo que le
2: que
0: llaman
2: es el
0: el
2: Super Heavy.
0: booster, ¿no? Que le llaman el cohete,
2: Ajá,
0: ¿no? Sí.
2: exacto. Y luego la parte superior, que es el Starship, que esta es la parte que pues va a volar al espacio. Entonces salen los dos y pues ya todos muy emocionados, muy muy felices de que salió, pero los problemas empezaron desde el minuto 16, si no me equivoco. Desde el minuto con 16 segundos se encuentra el primer fallo, en donde de los 33 motores que tiene la parte de la base, uno comienza a fallar.
0: El motor central, creo era, de los que van en el centro, ¿no? Creo era el motor.
2: Ajá,
0: Sí,
2: uno de
0: sí.
2: los que iban a dar el
0: Sí,
2: empujón,
0: el empujón.
2: uno de ellos falla.
0: Pero también fíjate, la ventaja que tiene ese tipo de tecnologías, como usan combustible líquido, si un motor, dice, bueno, estaba leyendo que de este cohete, que máximo puede trabajar hasta con 4 motores apagados, es una ventaja, porque realmente, aunque se apaguen 4 motores, los demás motores siguen trabajando. Y los dejan trabajar más tiempo. Por ejemplo, si iba a trabajar, por ejemplo, así 1 minuto con los 33 motores, y si fallan 4 motores, los dos va a trabajar 1 minuto y medio a lo mejor, para compensar el trabajo que no hicieron los otros motores, ¿no?
2: Sí.
0: Es una gran ventaja que representa usar ese tipo de motores, porque realmente nunca habíamos visto un cohete con 33 motores al mismo momento del momento de despegue. ¿Saben quién hizo un cohete parecido? Los rusos, con el cohete el N1 allá en los años 60 para viajar a la Luna. También era un cohete que tenía 30 y tantos motores, pero ese cohete nunca funcionó, ¿eh? Hicieron 4 intentos, 4 despegues, y los cuatro intentos el cohete explotó, porque realmente en los años 60 se dieron cuenta que era muy complicado lanzar muchísimos motores en un solo cohete, hasta que ahorita vino Elon Musk con esa nueva tecnología. Y te voy a
2: Sí.
0: ser sincero, yo cuando vi su tecnología de los cohetes, cuando dije va a poner muchos motores, yo dije, eso no va a funcionar. Yo muy escéptico, la verdad, dije, porque yo ya lo había visto con lo que había pasado en Rusia, que los rusos ya lo habían intentado anteriormente y nunca, nunca funcionó, porque es muy complicado colocar 30 y tantos motores en un solo cohete y funcionen todos
2: Que
0: al mismo
2: funcionen
0: tiempo.
2: juntos,
0: Es
2: claro.
0: complicadísimo.
2: No, y pues sí es impresionante la cantidad de fuerza que tienen estos 33 motores. Estamos hablando de 8.000 toneladas
0: De empuje.
2: de empuje
0: Sí,
2: exactamente con
0: sí.
2: las que pasó esto. Ahora, lo interesante es que justamente la computadora que venía incluida en esta parte de, pues, de la nave logró redistribuir, perdón, pues todos los motores que seguían para compensar pues esta pequeña
0: Lo que
2: falla.
0: te comenté, que por ejemplo el combustible los deja trabajar más tiempo los demás motores.

0: Pero es en forma automática, en microsegundos la computadora toma la decisión. Ya ni siquiera los humanos se dan cuenta. La misma computadora toma la decisión y deja seguir trabajando los motores para que lleguen a alcanzar la órbita a la que igual están planeadas, ¿no?
1: Sí.
0: A ver, ¿qué otro dato me tienes por ahí?
1: Pues
0: ¿Mimi?
1: justo
0: Ah,
1: lo
0: perdón,
1: que...
0: Mimi, perdón, Mimi.
1: No se preocupe. Pues justo igual lo que, bueno, incluyó en cuanto a la misión,
0: Sí.
1: es que, bueno, normalmente en las misiones pasadas de el Starship, de la 1 a la 13, en las últimas dos intentábamos pues utilizar unas... pues infraestructura que lo podemos ver como pinzas que capturan a
0: Los
1: nuestra,
0: brazos.
1: ajá, en este caso nuestra primera etapa, que es la, en este caso el booster, que fue, pero lo que nosotros hicimos, bueno, más nosotros no, ¿verdad? Lo que hicieron en SpaceX es que el amenizaje fue en el Golfo de México. Entonces, lo que a futuro se planea es que incluso en el vuelo 15 se recupere para justo darle continuidad a esto de reutilizar la nave espacial, la primera etapa en la, bueno, en este caso se llaman el Pad 2, y también pues la segunda etapa, que es el Starship, que nuevamente regrese a
0: Sí,
1: la
0: sí.
1: base,
0: De hecho,
1: que...
0: ahorita el plan está de esa manera. Bien, bien que tocaste buen punto. El plan está proyectado para que la próxima misión, que es el 15, es el mismo cohete que si lo logran capturar,
1: Sí.
0: luego luego lo van a volver a reutilizar otra vez. Pero
1: Sí.
0: más para fines experimentales, sí,
1: Sí.
0: porque siguen en ese proceso de seguir experimentando,
1: Y
0: ¿no?
1: justo algo muy curioso de esta nave que salió del Starship 14 es que le pusieron dos losetas, bueno, creo que sí dos, si no me equivoco, para que se compruebe esta parte de la reutilización, porque estas dos fueron las que se utilizaron en el vuelo 13.
0: En el vuelo
1: Y
0: 13.
1: justo se tomaron, se reajustaron y se colocaron en en el Starship 14 para ver pues qué tan bien terminaban, y funcionaron como un primer avance para demostrar cómo sí tiene futuro esto de tomar lo que ya estamos desarrollando y reutilizarlo, reajustarlo y volverlo a mandar.
0: Sí, tienes razón. Por ejemplo, y ahorita, ¿sabes cuándo? Ahorita aprendieron muchísimo de la misión anterior, la 13.
1: Sí.
0: Ves que el cohete cayó en el mar y no explotó.
1: Exacto.
0: Luego, luego mandaron a los técnicos, a todos los ingenieros que pudieron, mandaron a estudiar el cohete. Ese cohete que estaba en el mar flotando, precisamente para aprender más de lo que se puede aprender más. Dicen que con todo lo que, sin, que como no explotó ese cohete, entonces todo lo que ahorita están aprendiendo, como dicen que están reduciendo el tiempo de lanzamientos unos 3, 4 meses. O sea, porque eso les da una ventaja para que le sigan aventajando más, como tú dices, para que lo vuelvan a reutilizar otra vez, ¿no? Que eso es lo más
1: Claro,
0: importante.
1: sí. Y bueno, es muy interesante, la verdad, cómo es que están haciendo los Starships, porque incluso han incluido bueno, el Starship, para que se den una idea, tiene una capa de losetas, por así decirse, que son, bueno, le ayuda a que el acero inoxidable del que está hecho no, pues,
0: No se
1: no
0: derrita, ¿no?
1: se desgaste
0: Sí,
1: y pues
0: sí.
1: siga funcionando. En este caso, estas sirven como un protector térmico. Y justo lo que hicieron es que agregaron losetas de otro color, porque normalmente son de color negro,
0: Gracias.
1: y agregaron en ciertas posiciones losetas de color blanco para que se simule el hecho de perder una y que se dé cuenta en el análisis que se perdió una loseta. Entonces, para eso funcionó en este caso. Y un dato interesante de esta misión es que tres de los Starlings que se liberaron en el espacio tenían cámaras. Y esto fue muy importante porque uno, cuando hace este tipo de misiones, le ayuda demasiado a los ingenieros ver qué está pasando ahí. Y en este caso, la resolución de las cámaras que tenían estos Starlings ayudaron a que los ingenieros pudieran ver justamente el desgaste que estaban teniendo nuestras losetas o nuestra capa protectora, porque justo en misiones pasadas se habían dado cuenta que se desgastaron, pero al no tener cámaras no identificaron en qué parte. Y ahora el hecho de tener las cámaras y ver desde el espacio qué está pasando ayudó demasiado a mejorar como todo este tiempo de las misiones.
0: No lo vas a creer, fíjate, en los años 90 y 80, cuando existía el transbordador espacial, no sé si es un avión espacial, no sé si lo sepas de él, también era recubierto por losetas, pero era muy difícil que ver abajo de la panza del transbordador, porque no se podía ver con cámaras.

0: ¿Qué tiene que hacer los astronautas? Tiene que salir de la nave espacial, bajar flotando por abajo y ir así, ir a ojo de buen cubero, ir buscando las losetas que se habían dañado o se tenían que cambiar. Porque
1: Sí.
0: realmente no tenían cámaras como hoy, eso ya no es fácil. Hoy ves que ya hasta las cámaras, ya son, esos satélites son como drones, porque pueden tomar unas tomas impresionantes y sobre todo que las cámaras tienen hoy una resolución impresionante, ¿no?
1: Sí,
0: Sí, a
1: claro.
0: ver, ¿qué
1: Sí.
0: otro dato me tienen? A ver, ¿qué
1: Bueno,
0: otro?
1: un poco siguiendo la parte de las losetas, pues es de suma importancia, porque nosotros pensamos en, ay, bueno, pues va a ir a una nave y va a regresar, pero pues se habla mucho de los componentes que tiene esta nave para que funcione ese ida, regreso, ida, regreso, ida, regreso. Esta parte de las losetas es muy importante porque se tienen que ajustar de tal manera que puedan recibir varios ciclos de calor térmico, que puedan sobrevivir a estos cambios térmicos varias veces, no solamente una como pues la que se está analizando en este momento, ¿no? Que bueno, como usted dice, ya se reutilizaron esas losetas del Starship 13, pero en este Starship 14 hubo un pequeño incendio al caer sobre su plataforma en Hawái de regreso. Entonces eso pues nos dice que hay que ajustar algunas cosas y pues sobre todo para esta parte de las losetas, esto de ver el comportamiento en el espacio, que les va a servir muchísimo a los ingenieros entonces para poder ir mejorándolo y que entonces también esta parte de la nave se pueda reutilizar cuantas veces se necesiten o bueno, al menos más de una, ¿no?
0: Sí. Por ejemplo, ahorita de los cohetes del Falcon 9, que es bueno, del Falcon que ya es un cohete que están reutilizando en cada despegue, el ciclo de vida de cada cohete Falcon es de 40 lanzamientos. Dicen, bueno, si un Falcon llega a los 40 lanzamientos, prácticamente ya se dice que ya cumplió con su ciclo de vida esos cohetes, ¿no? Y ahorita para esta generación de los Starship todavía no hay un plan de vuelo que digan, pues vamos a lanzarlos 10, 15 o 20 veces, todavía no se sabe porque apenas está en experimentación. Pero ya los Falcon que ya se conocen pero muy bien. Ahorita el Falcon 9 que ha sido más veces utilizado ha sido 36 veces. Un solo cohete ya 36 veces del Falcon 9. Entonces es impresionante que ya ese cohete ya está a punto de que ya se jubile porque
1: Sí,
0: ya
1: ya.
0: cumplió su vida operativa, ¿no? ¿Qué otro dato me tienes?
1: Sí, bueno, algo importante que estamos tocando es sobre los Starlinks, pero pues, ¿qué son los Starlinks?
0: Ah, sí.
1: Bueno, el Starlink es el servicio de Internet por satélite de SpaceX. Entonces, en lugar de depender de cables o de antenas en tierra, miles de satélites pequeños orbitan a baja altura, que en este caso, pues, tenemos a la LEO, que es la Low Earth Orbit. Y estos le dan la conexión a quien tenga una antena. Entonces, no solamente, pues, en este caso nos sirvió para justo seguir esta investigación, sino que también es una muestra de una de las componentes que utiliza SpaceX como retribuidor financiero de, pues, sí, la empresa.
0: Sí, porque ahorita creo que ya tiene, creo que 12 millones o 2 millones ya de usuarios,
1: Ah,
0: que
1: sí.
0: son los que les, bueno, eso también ya están cobrando. Bueno, aquí en México ya también hay internet también. Bueno, Starlink ya también aquí en México, también ya está ese servicio aquí en México, ¿no? Más que está un poquito cariñoso, ¿no?
1: Sí.
0: Sí, más o menos han visto las tarifas. Sí,
1: No.
0: están cariñosos, son casi 5 mil pesos por mes.
1: Sí,
0: Y
1: pues.
0: ese es el servicio básico, porque si ya quieres un servicio mejor de internet, ahí empieza la tarifa a subir, a subir, a subir,
1: Sí.
0: dependiendo cómo lo quieras usar, ¿no?
1: Claro, y es que pues justamente estos nuevos satélites que se lanzaron, pues son los de nueva generación, son los más nuevos que hay. Y bueno, para que se den una idea, un satélite. Tan solo un satélite va a agregar 1 terabyte por segundo a la capacidad de la red,
0: De los
1: que
0: que
1: es
0: lanzaron
1: muchísimo,
0: ahorita.
1: de los que acaban de lanzar.
0: Sí, o sea, en automático va con esto dice, por eso es que le interesa mucho a esta empresa SpaceX colocar ya mejor estos satélites, porque ya también ya evitaría lanzar miles y miles de los Starlinks de los anteriores, ¿verdad? Porque ya también ya no llenaríamos de tanta basura el espacio, ¿no? Porque también ahora se quejan mucho los astrónomos de que están haciendo sus observaciones desde aquí, desde la Tierra. Y siempre ven pasar un satélite ahí en sus placas fotográficas, ¿no? Pasa un satélite y ahí pasa el satélite ahí, ¿no? A ver, ¿qué otro dato tienes?
1: Pues justo siguiendo lo del terabyte por segundo, para que se dé una idea del impacto que tiene, es que pues la capacidad de 1 terabyte por segundo significa transmitir cientos de miles de videos en alta definición al mismo tiempo.

0: Entonces, justo, pues, podríamos pensar que el internet en este caso depende del cohete y que justo como mencionó Vale, solamente fue uno, es uno el que aporta eso y pues se liberaron 26. Entonces,
1: Fíjate
0: pues,
1: nomás.
0: sí.

0: Ahorita, bueno, según decía Elon Musk, que quería colocar 40.000 satélites de los Falcon con el Falcon. Entonces, mejor dice, con esto mejor va a bajar más, va a bajar más y mejor, entre más, mejor entre lance los de tercera generación, va a evitar que se lancen más y más satélites que después se convierten en basura espacial, ¿no?
1: Sí, y justo estos satélites, algo que se comprobó durante la misión es que, bueno, se conectan mediante láseres. Entonces, se comprobó que los 26 se conectaron y que ya estaban funcionando de la manera apropiada.
0: Y fue rapidísimo eso, o sea,
1: Sí.
0: sí, en menos de 1 hora ya estaba en la conexión, sí, también me llamó mucho la atención eso, porque luego los otros satélites anteriores, cuando se lanzaban, bueno, yo te hablo de los satélites antiguos, los lanzaban, tenían que hacer calibraciones, chequeos, chequeos, 1 mes, 2 meses, o sea, hasta 2, 3 meses para calibrarlos y ya ponerlos a funcionar. Y ahorita aquí rapidísimo, en menos de 1 hora ya sabía que estaban funcionando
1: Sí,
0: los
1: ya en unas
0: satélites.
1: semanas ya lo vamos a estar
0: Sí,
1: usando.
0: ya están
1: Sí.
0: aquí,
1: Y
0: sí.
1: pues de nuevo regresamos a esta parte de la optimización, ¿no? ¿Cómo nos está ayudando también esta optimización de recursos?
0: Sí. Imagínate nomás lo que viene para los próximos años, ¿no? O sea, realmente, pues uno, bueno, yo ya voy de salida, ¿no? Pero ustedes que son tan jovencitas, pues yo estoy seguro que a ustedes va a tocar ver todas esas tecnologías que ya están a punto de que se hagan realidad, ¿no? Y estoy seguro que también, bueno, por necesidad de trabajo a futuro como profesionista, vas a tener que la necesidad de tener que enlazarte con un Starlink de cajón, a fuerza.
1: Sí.
0: ¿Por qué? Porque realmente ahí te va a llegar infinidad de información para lo que quieras hacer, ¿no? Bueno, ahorita porque ustedes están vienen jovencitas, ¿no? Yo ya voy de salida, me diría. Ya el Starlink ya mal uso para ver películas de las de Disney, de las antiguitas, ¿no? Pero ustedes no, las van a utilizar mucho en su labor profesional, ¿no? ¿Qué otro dato me tienes por ahí?
1: Bueno, pues regresando un poco de qué fue la misión, qué fue lo que ocurrió este lunes. Bueno, una vez ya que regresó nuestra parte baja del vuelo, que es el Super Heavy, entonces ahora sí Starship llegó. Ahora estamos hablando de que es la primera nave de ese tamaño, la nave gigantesca, que pudo entrar en órbita con la Tierra.
0: Sí, sí,
1: ¿Eso qué
0: sí.
1: significa? Que tuvo que alcanzar una velocidad, vaya, súper
0: 28
1: rápida,
0: mil.
1: tener que estar súper
0: Sí.
1: rápido, alcanzar cierta altura y entonces poder cumplir todas las condiciones necesarias para que pudiera estar en órbita.
0: Sí. ¿Sabes cuál es la
1: Y
0: velocidad mínima que se necesita?
1: la.
0: Son 28 mil kilómetros por hora.
1: Ajá, es
0: Lo que
1: básicamente
0: se
1: como
0: necesita, ¿no? Para.
1: 7.5 kilómetros por segundo.
0: ¿Cuántos? 7, casi
1: 7.5
0: 8 kilómetros por segundo,
1: por
0: imagínate.
1: segundo. Y si lo vemos como en analogía, por ejemplo, los astronautas que están en la Estación Espacial Internacional, que van a esa velocidad, ven al día 16 atardeceres y
0: Amaneceres,
1: amaneceres.
0: dices amaneceres,
1: Entonces,
0: sí.
1: sí, es como si fuéramos de acá a la Ciudad de México en 15 segundos.
0: Sí, no, rapidísimo. Fíjense nomás, los astronautas, también por eso los astronautas dicen que su ciclo circadiano se ve muy, muy afectado allá en el espacio, porque fíjense, cada media hora ven un amanecer y un anochecer. Perdón, cada 45 minutos, ¿no? Más o menos. Ven un amanecer y un anochecer. Un amanecer, y lo son 16 veces al día.
1: Sí.
0: Imagínate, la otra vez estaba leyendo del último astronauta que hizo su misión, la más larga, creo que dio más de 3.000 vueltas a la Tierra, ¿no? Haber acabado todo bien mareado, ¿no? Imagínate todo, tantas vueltas y vueltas y vueltas, pero no, bueno, también no es esa velocidad, o sea, van casi lo que es velocidad de un avión a grandes alturas, ¿no? A ver, ¿qué
1: Sí.
0: otro dato me tienes?
1: Pues justo algo importante es que el plan original que tenía esta misión era darle 6 vueltas a la Tierra,
0: Seis.
1: pero pues esto se acortó por los problemas que tuvieron y lo reducieron a unas 2 vueltas, me parece.
0: Sí, fueron 2 vueltas.
1: Ajá, que fue pues una misión cerca de 10 horas la que
0: Sí,
1: hicieron al
0: bueno,
1: final.
0: estaba planeado, si hubieran sido las 6 vueltas, iba a ser 10 horas, ¿no?
1: Sí,
0: Pero como
1: fueron
0: más
1: como
0: dieron
1: de un
0: dos
1: poco más
0: vueltas,
1: de
0: ajá, como fueron dos vueltas, fue 3 horas
1: sí, un
0: y
1: poco más de
0: sí.
1: 2 horas,
0: Un
1: ¿no? Me
0: cachito, 2 horas
1: parece.
0: y cachito. Sí, realmente que cada vuelta, bueno, recuerden que cada vuelta que le da una nave espacial a la Tierra son 90 minutos, hora y media, casi esa es la regla. Hora y media, una nave espacial le da una vuelta a la Tierra, ¿no? Entonces, fíjense, nomás ya se nos fue la plática rápida. Ya me están haciendo señas que ya tenemos 5 minutos, ¿sabes? ¿Cómo se nos fue la plática bien rápido? A ver, los últimos datos que quieras compartir.
1: Bueno, un poco con esta parte también, yo sí quiero hablar un poco de, pues, cómo es esta alta toma de decisiones que tienen todos los ingenieros que, pues, trabajan en este sector
0: Sí.
1: aeroespacial, ¿no? Justamente, pues, hubo falla en uno de los motores del Starship y entonces tuvieron que tomar una decisión de si iba a continuar primero para tomar la órbita y segundo, pues para ajustar las vueltas que se le iban a dar, ¿no? Entonces rápidamente, pues los ingenieros tienen que estar ahí muy atentos a ver qué es lo que está pasando, y se tomó la decisión de que iba a continuar con, pues con la trayectoria que tenía, iba a tomar órbita, que se

0: logró muy exitosamente, pero justo había una trayectoria prolongada que se estaba esperando, ¿no? La de 10 horas y las 6 vueltas a la Tierra, que se tuvo que acortar. Y se acortó, pues, por decisiones de las personas que estaban monitoreando la nave, ¿no? Para que fuera un regreso seguro, un regreso que se alineara a lo planeado y que no hubieran ahí alguna situación impertinente que no se buscaba,
1: Tocaste un
0: ¿no?
1: punto muy importante para mí porque dices, bueno, la decisión la tomó los ingenieros, que los que tomaron la decisión para prolongar la nave espacial fue en base a la información que tenían las computadoras, ¿no? Y si realmente hubiera sido una decisión equivocada, que haya fallado la misión, alguna cosa, eso no iba a repercutir en que los iban a correr o que les iban a hacer un juicio, porque realmente saben que son decisiones que ellos toman. Pero en Rusia, vete a Rusia y así no es en Rusia, ¿eh? En Rusia tú te equivocas y lo que te metes en un juicio y luego te declaran culpable y luego, mira, vas para afuera, ¿no? O sea, ahí los rusos son muy, muy, muy estrictos en sus políticas de decisiones espaciales. Por eso no me gusta mucho. Además de que ni siquiera también la política que tiene Rusia no me gusta mucho porque no es de puertas abiertas, o sea, como esta empresa. Esta empresa es de puertas abiertas. Todo lo que estamos viendo lo puedes ver a cualquier hora en internet y en cualquier momento. Sin cambio, esta política que tienen estos gobiernos, como que no les gusta compartir mucho, son muy herméticos, porque no sé qué pensarán, que nos pensarán que les vamos a robar su tecnología, no lo sé, ¿no? Mira, ya nomás nos quedan 2 minutitos, otro último
2: Ah,
1: comentario.
2: pues nada más para finalizar, como darle cierre a este tema, es pues lo que viene después.
1: Lo que viene.
2: Entonces, justo pues como lo comentábamos, en el vuelo 15 lo que planean es incorporar estos sistemas que pues ahora sí agarren, por así decirse, a las ambas etapas de la nave, e incluso que pues lo que están haciendo ahorita es muy importante para la misión de Artemis 3, que en este caso es todo este proyecto que busca poner al humano otra vez en la luna, que justo lo que van a hacer es que van a tomar una pues estructura alternativa parecida al Starship para que se acople a Orión y a mediados del 2027 se ha enviado.
1: Sí, recuerden que ahorita en el 2027 la nave espacial Orión va a hacer vueltas de pruebas alrededor de la Luna, no van a ir a la Luna. Y en el 2028 esa misión ya va directamente a posarse a la Luna, ¿no? Pero ojalá y no le ganen los chinos, porque también los chinos
2: Sí, también están compitiendo con Blue
1: están
2: Origin.
1: compitiendo bien duro, ¿no? Entonces realmente ahorita hay una media carrera espacial entre China y a ver quién llega primero a la Luna, ¿no? Pues chicas, les agradezco mucho, la verdad, miren, uno se da cuenta. Como experto que soy también en este tema, me doy cuenta cuando las personitas estudian. Realmente vinieron bien preparadas, no vinieron como navajitas. Y estoy seguro que todo lo que trajeron no es ni la 10 por, ni la mitad de lo que habían preparado, porque por falta de tiempo ya no pudimos darle salida, ¿no? Pero yo las invito, realmente creo que sí, me interesó mucho su dinámica. Y yo las invito hacia futuro, pueden venir aquí al programa, pues adelante, ¿no? A hacer otras temáticas, ¿no? Claro, su tiempo se los permite, porque realmente ahorita, como están también estudiando su carrera profesional, pues también hay mucho tiempo que tienen que invertir a sus estudios, a sus eventos, a sus pláticas, y es muy difícil compaginar las dos áreas, ¿no? Pero cuando tengan el tiempecito libre, pues miren, aquí está la puerta abierta, cuando quieran venir.
3: Gracias.
4: Muchas gracias.
1: Pues nos vamos despidiendo.
2: Pues muchas gracias a todos los que nos escucharon. Espero que esto les haya servido para acercarse un poquito más a la ciencia aeroespacial y en este caso pues ver qué tan importante es para no solamente pues pensar que estamos haciendo cosas en el exterior, sino que también este tipo de investigaciones nos pueden traer cosas acá en
1: Sí.
2: la Tierra.
1: Un día vamos a tocar el tema de los beneficios que deja la tecnología espacial en nuestra vida, ¿eh? Ese es un tema que
2: Sí.
1: también lo he tratado, pero son miles de beneficios que hay y es cuento no acabar.
0: Sí,
1: Valentina.
0: pues muchísimas gracias por escucharnos, por dedicarnos un poquito de su tiempo, pues a platicar
1: Bueno, pues
0: de
1: ya
0: estos
1: conocen,
0: temas.
1: conocen a estas chicas que a lo mejor las van a ver más seguido por acá. Bueno, yo soy el profesor Antonio Chile, nos vemos la próxima semana. Gracias, buenas tardes.
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0: Muy buenas tardes, amigos que nos sintonizan a través del 95.3. Sean todos bienvenidos a su programa Campo Mixteco. Hoy en una edición más me acompaña en la conducción el doctor Nereo Martínez. Y el día de hoy tenemos como invitado al licenciado Heriberto Baltasar Ramírez, quien es docente del CEBETA 184. Y tenemos el día de hoy un tema muy importante, el cual se denomina el uso de la informática en el entorno agropecuario. Bienvenido, maestro Heriberto.
1: Muchas gracias, buenas tardes.
2: Muy bueno, muy buenas tardes a todo nuestro auditorio que nos da el espacio de poder escucharnos desde este medio de comunicación, desde Acatlán de Osorio, aquí en el estado de Puebla. Es un gusto para nosotros contar con la presencia y con la participación de un estimado compañero y amigo, el licenciado Heriberto Baltasar Ramírez. Y en esta ocasión vamos a hablar sobre la importancia de la tecnología informática en el entorno agropecuario. Considero que es una temática de gran importancia. Hoy en día todo gira alrededor de la tecnología y de la información, y específicamente la informática juega un papel muy muy importante, ya que junto con la electrónica pues están automatizando un sinnúmero de procesos, de actividades, y desde luego que en la agricultura, sin lugar a dudas que también hay muchísimos avances. Maestro Heriberto, bienvenido a este espacio. Yo quisiera preguntarle, ¿qué es el software? Vamos a entrar así como que en materia de informática, porque podemos saber en el auditorio, pues personas que no tenemos muchos conocimientos sobre esta importante área del conocimiento que es la informática. Mi respeto, mi admiración de verdad para todos los ingenieros informáticos y de sistemas, ya que son carreras muy, muy productivas, pero también algo que les admiro es esa gran capacidad que deben de tener de actualización permanente, ya que lo que hoy es útil o sirve en cuanto al campo de la informática, increíblemente para mañana ya no es funcional. Y esto es debido al ritmo tan acelerado que se lleva en esta área del conocimiento. De ahí que, maestro Heriberto, sí nos gustaría escuchar su opinión acerca de qué es un software y cómo se clasifica.
1: Muy buenas tardes. Muchas gracias por la invitación. Les agradezco infinitamente. Pues sí, vamos a entrar en materia en lo que, como dicen, el software. Sabemos que es muy importante hoy día lo que argumentaba la tecnología o la informática, en este caso en el campo agropecuario. Un software pues no es más que un conjunto de programas o rutinas que permiten a la computadora realizar determinadas tareas de diferente índole. Llamemos diferentes tareas agropecuarias, en este caso, tareas que nos permiten reducir tiempos, reducir costos, más que nada también. Hoy en día es muy importante este tipo de programas o de software o aplicaciones, ¿no? También tenemos que los

Softwares se clasifican en varios tipos, ¿no? Hay softwares por funcionalidad. Este tipo de softwares existen y se pueden clasificar en tres grandes grupos de acuerdo con las funciones que habilitan. De esta forma hablamos de software de aplicación, que sería dentro del cual encontramos a su vez el software de gestión, el software de programación y el software de sistema. Ajá. Dentro de este tipo de software de aplicación podemos encontrar diversas herramientas que incluyen bases de cálculo, programas de empresas o de diseño. Su ámbito es muy amplio y abarca pues la ofimática, editores de texto, programas que permiten realizar diversas funciones enfocadas hacia el ámbito recreativo laboral. O sea, es decir que este tipo de software tiene una amplia gama de tareas por realizar, pero pues sí, como les comentaba, vienen clasificados en diversas partes o funcionalidades. De igual forma, existe el software de gestión, que se incluiría dentro de los denominados software de aplicación, como las herramientas que facilitan todos los aspectos relacionados con la gestión integral de una empresa, desde el software de gestión contable, software de facturación, software de gestión de nómina y pues entre otros más. Además, la importancia del software de programación, que esta es una parte muy importante, ya que la programación, pues como bien sabemos hoy en día, es parte fundamental para crear aplicaciones, y obviamente estas aplicaciones pues conllevan a procesos que se aplican en la cuestión de la agropecuaria. En este caso vamos a hablar procesos en los invernaderos, casas sombras, que de alguna u otra manera nos permiten pues llevar a cabo tareas que en algún tiempo o antes eran pues un poquito tediosas, ¿no? Ya que pues nosotros como en persona física teníamos que ir a, no sé, a prender la bomba para hacer un riego, para, no sé, fumigar, no sé, hacer diversas cuestiones. Pero ya en este caso, con la cuestión de los software o la programación, es muy importante, puesto que pues ya estos procesos se programan como tal, y pues de alguna forma ya por medio de con solo apretar un botón podemos realizar esa tarea sin tener, o sea, en hacer mayor esfuerzo. También dentro de esta categoría encontramos ejemplos como editores y compiladores. Ajá. Por otra parte, el software del sistema pues también es indispensable para que el hardware funcione de una manera idónea. Los componentes de un ordenador ejecutan su labor gracias a esta herramienta, desde los drivers a los periféricos u otros elementos como teclado o disco duro. A modo de ejemplo, se puede citar sistemas operativos, Windows o Mac, o también en este caso podemos encontrar a lo que es el sistema operativo de Linux, que como bien sabemos es un sistema operativo que es libre, software libre, o sea, es decir, que es gratuito, a comparación de lo que es Windows o Mac, cuentan con una licencia, y obviamente esta licencia pues es de paga, y pues que hoy día todos estamos aunados a ellos. Aunque sabemos que son de paga, siempre nos aferramos a esa cuestión por, no sé, por hábito o costumbre. Pero no cambia nada si utilizamos también lo que es el sistema operativo de Linux en cualquiera de sus versiones. Obviamente, como es un sistema operativo que es de licencia gratuita, pues su interfaz gráfica pues no es muy muy favorable, muy atractiva, por lo cual lo hacemos a un lado. Pero si nosotros tenemos la oportunidad de poder trabajar con él, pues sería muy grato, puesto que realiza las mismas funciones que los mismos de licencia, pero con la diferencia que pues su interfaz gráfica, como lo vuelvo a repetir, es un poco pobre, pero las funcionalidades siguen siendo igual. La importancia también radica a la vez que se establece una conexión entre usuario y máquina u ordenador, facilitando las tareas vinculadas a este mismo. También, como les

0: Comentaba, el software de licencia es un elemento clave, puesto que establecen los términos que permiten el uso correcto del mismo. Pues es decir, nosotros teniendo un software con licencia, pues nosotros podemos tener todas las funcionalidades que este contiene, ¿no? Y conlleva para que nosotros podamos trabajar de una manera más eficiente y eficaz. Si nosotros tenemos un software o una aplicación que no contamos con la licencia, pues siempre nos va a delimitar ciertas funciones. Como por ejemplo, un antivirus, ¿no? Es una aplicación que a lo mejor, y no digo a lo mejor, yo quiero pensar que todos tenemos de alguna forma instalada en una en un equipo de cómputo. Si nosotros pagamos una licencia, pues puesto nos va a permitir el acceso a todas sus funciones. No nos delimita nada. Pero si nosotros tenemos le instalamos una aplicación de prueba, simplemente nos va a permitir lo que son dos o tres funciones de las que contrae. Y de otra forma, pues no la podemos utilizar, a menos de que nosotros paguemos cierta cantidad para poder obtener todos los beneficios de la misma. Pues sí, estos establecen términos que permiten, pues, el uso correcto y... uso correcto, les comentaba, de esta aplicación. Lo habitual es encontrar dos tipos de software de licencia, que es software libre y software de propietario, que aquí pues ya entra el copyright. Ajá. Mientras que el primero, que es el de software libre, pues se caracteriza por no tener el copyright, es decir, todos podemos tener el acceso a él y pues todos podemos colaborar hacia él. No necesariamente debemos o alguien es dueño de esa licencia, sino que todos a su parecer pueden colaborar con ello para que todos puedan utilizarlo. Y por tanto, pues se puede usar, distribuir libremente sin implicaciones de pago. Este pago, pues como sabemos, sería por uso o derechos legales sobre el mismo. El segundo queda limitado legalmente tanto en su uso como en la distribución o copia. Pues así claramente se dice, ¿no? Tienes la licencia, puedes utilizar todo lo que contenga este programa, su uso, y pues igual pueden distribuirlo o pueden copiarlo. Pero en este caso, siempre y cuando se tenga la licencia. Si no se tiene una licencia, pues difícilmente te va a dejar copiarlo de un dispositivo a otro. Simplemente te permite la instalación.
1: En estos momentos, en una charla muy importante aquí con nuestro amigo Heriberto Baltasar Ramírez, con el tema de la importancia de la informática en el entorno agropecuario. Muchas gracias, maestro, por esta información tan valiosa que nos has proporcionado sobre qué es un software e incluso cómo se clasifica un software. ¿Tiene algo más que agregar, maestro?
0: Sí, muchas gracias. Continuando con lo que estaba argumentando en el bloque anterior, pues también es importante hacer hincapié en que también existe el software por tipo de alojamiento. Y este software es muy importante porque en este tipo de software de alojamiento lo que nos va a permitir es seleccionar qué tipo de software es el más adecuado para nuestra empresa de negocio. También podemos valorar el tipo de tecnología sobre la que pueden apoyarse, como por ejemplo on-premise y en la nube. Entonces es un tipo de software que pues de alguna manera va a delimitar pues qué es lo mejor para nuestra empresa o qué software es mejor para nuestra empresa y qué es lo que vamos a instalar. O sea, no nada más es llegar y porque me gustó, porque vi que tiene estas características, voy a instalarlo en mi empresa, sino que tenemos que hacer un análisis profundo de qué es lo que está haciendo nuestra empresa y qué giro tiene para nosotros poder seleccionar lo que es un software. Porque de alguna u otra manera instalamos un software con muchas características y capacidades, y si nuestra empresa no lo requiere, entonces vamos a estar haciendo una inversión pues prácticamente nula, porque pues no vamos a explotar esos requerimientos. y pues de alguna forma van a estar ahí, pero pues no se les va a dar uso alguno, por lo tanto pues ahí

0: y pues sería como una inversión fallida. Pero sin embargo, nosotros valoramos los requisitos, valoramos las características de nuestra empresa o para qué vamos a utilizar este software, pues es más conveniente adquirir alguno que se adapte a al tipo de empresa que nosotros tenemos, ¿no? O el giro que tenemos. Y ya con ello vamos a explotar todas esas características del software que nos van a permitir un mejor rendimiento en la cuestión de que nos van a registrar información que sea la correcta, que sea la verídica, que pues de alguna manera no sea errónea y que nos va a permitir que nuestra empresa siga fluyendo de una mejor manera posible. El software on-premise se basa en la instalación y utilización dentro de la propia empresa. En la propia empresa del programa a través de la correspondiente estructura interna. Pues ello más que nada obliga a la empresa a instalarlo en su servidor y también a hacerse cargo de los posibles riesgos que ello pueda entrañar, por ejemplo, pérdida de datos relevantes o sensibles. Es decir, cuando uno instala este tipo de software debe de estar uno consciente, ¿no? Que de los riesgos que se pueden tomar o de las ventajas que uno pueda obtener en este sentido, ¿no? Por eso, como les comentaba, es de vital importancia realizar un análisis previo al momento de seleccionar este tipo de software. No nomás instalarlo o seleccionarlo, como les decía, porque me gustó, sino porque realmente va a cumplir con las funciones y características que nosotros requerimos para nuestra empresa. Si no, de alguna u otra manera, les comentaba, pues vamos a estar haciendo una adquisición fallida que no nos va a servir de mucho en la empresa y por lo tanto pues va a terminar siendo nulo. También en esta cuestión, el software on-premise ha sido pues el más utilizado recientemente. Y en muchos casos se está dando paso al software basado en cloud debido a sus ventajas. En cloud o en la nube, que hoy todos sabemos, hoy día la nube sería como que lo más impactante, ¿no? Todos siempre decimos, ¿dónde está guardada tu información? Está guardada en la nube. ¿Pero qué es la nube? Pues bueno, en esta cuestión la nube podemos decir que es un alojamiento donde nosotros podemos tener nuestra información disponible en cualquier momento. Es decir, si yo no llevo, por ejemplo, mi equipo de cómputo y necesito alguna información, no es necesario o no debo preocuparme por no tener el equipo físico, sino que simplemente yo con tener acceso a un equipo de cómputo en cualquier lugar que yo me encuentre, desde ahí puedo entrar a la nube donde tengo guardada mi información y desde ahí puedo obtenerla, puedo descargarla y no hay ningún problema. O sea, esto es lo que hace pues las grandes empresas, ¿no? O sea, guardan su información también en la nube, por si en alguno de los momentos la requieren, pues entonces de ahí puedan descargarla. También lo hacen como pues una forma de respaldo, ¿verdad? Bueno, si hablamos de algunas empresas ya muy extremadamente grandes, pues bueno, ellos tienen servidores dedicados a este tipo de cosas, ¿no? De respaldos. Pero pues hablemos de pues una empresa no muy grande puede tener información en la nube, pues donde puede ser accedida de diversos lugares donde nos encontremos. Y bueno, como comentaba, igual el software en la nube es aquel que pues nos permite, como le decía, trabajar con la información, es decir, un repositorio externo a la empresa, al cual se accede de forma remota en cualquier momento, lo que pues les acababa de comentar, ¿no? Donde quiera que estemos, vamos a poder accesar.
1: Excelente información, maestro Heriberto. De verdad que había y hay, de hecho, muchos vacíos de conocimiento aquí que pues considero y espero hayan sido aclarados. Aquí se abordaron demasiados temas en un resumen muy bien sustentado. Por ejemplo, nos comentaste que es una licencia, que es un software libre, que es un software con licencia. Y efectivamente, una de las preguntas que muchos nos hacemos y se hacen es, ¿qué es esa famosa nube? Porque luego decimos, manda la información a la nube. Y hoy creo que ha quedado muy bien explicado. La nube no es otra cosa, como bien lo comentas, que es el alojamiento de información. Y esa información

0: va a estar disponible en el momento en que nosotros lo requeramos. El uso de la informática definitivamente que nos ayuda a un mayor rendimiento, a tener una mayor eficacia, una mayor eficiencia en los procesos. Y como dijeran nuestros colegas, los ingenieros industriales, pues ser más eficiente incluso en lo que es tiempos y movimientos. Sin embargo, maestro Heriberto, fíjese que hay aquí algo aquí como que irónico. Y yo sé que desde tu punto de vista como informático visualizas muy bien esto, ¿no? La programación, sin lugar a dudas, hablando de informática, definitivamente que no solo en México, sino en el mundo, y hay países muy avanzados, los europeos, que han avanzado muchísimo en lo que es la programación. Sin embargo, programación o avance tecnológico informático, pues también pudiéramos deducirlo como automatización de procesos. Y una crítica, precisamente viéndolo desde el punto de vista económico, que se le hace a esto de la automatización es el desplazamiento de la mano de obra. Entonces, sin lugar a dudas, estamos de acuerdo que el uso de las tecnologías de la información es muy importante, pero ¿cuál consideras o cuál es tu punto de vista respecto a esto de que por la automatización, y esto es real, se está dejando o se deja de contratar a personal que de repente lo hacía de manera manual? Y como tú muy bien lo comentabas al principio, hoy desde mi celular yo puedo programar el riego, a qué horas quiero que se riegue, qué cantidad de agua quiero que se lleve a mi planta, cuántas veces al día. O sea, todo ya lo puedo hacer desde un celular, cuando yo tenía contratado precisamente a lo mejor a una persona que se encargaba de hacer eso. ¿Cuál es tu opinión al respecto?
1: Bueno, mi opinión al respecto a la pregunta, pues sí, definitivamente la programación ha venido a desplazar casi en su totalidad la que es la mano de obra, puesto que pues ya hay programas, hay aplicaciones que realizan las diversas actividades por personas, ¿no? Y no solamente en el ámbito agropecuario. Uno de los casos muy evidentes que se está viendo incluso, pues, que hoy día viene siendo como la relevancia, pues es en la medicina, ¿no? En la medicina, pues ya hay robots que operan, ya hay robots que con certeza son programados y son capacitados, ¿no? De alguna forma se puede decir en esa cuestión para realizar una operación, ¿no? Te hacen operaciones tan minúsculas, por ejemplo, en los ojos, que con certeza realizan esa operación y no tienen como margen de error. A comparación de una persona como tal, tiene un margen de error. No sabría decir qué tanto sería ese porcentaje, pero sí tendría un margen de error, ¿no? Puesto que no es lo mismo ya una máquina bien controlada a una mano humana, ¿no? Que pues por lo regular tiende a tener cierto movimiento, como decimos nosotros, ¿no? A temblar. Ajá. Pero en la cuestión respecto a la pregunta, pues sí, ha venido a desplazar todo en su totalidad, a mi punto de vista.
0: Perfecto, maestro. Yo igual concuerdo contigo. Y fíjate que algo que se le admira muchísimo a esto del avance de la informática es precisamente lo que tú acabas de decir. Hoy en día se pueden programar cirugías muy delicadas que la mano humana como que hasta cierto punto le cuesta. Y otro punto favorable que se le ha visto a esto de la programación desde el punto de vista de la informática y desde luego utilizando la robótica es que hoy procesos en donde se manejaban sustancias químicas peligrosas ahora ya se pueden hacer de manera automatizada y por lo tanto el riesgo del manejo de personal también como que ahí ya disminuyó. Yo sé que al final de cuentas se escuchó fuerte de que desplazamiento del personal. Pero como también bien nos lo acabas ahorita hacer ver, no es tanto desplazamiento de personal, sino que lo veamos como un área de oportunidad. Y creo que sí se está haciendo la tarea. ¿Qué necesitamos hacer para no ser desplazados? Pues, sin lugar a dudas, hay que capacitarnos. Maestro, nos vamos a un corte y regresamos.

0: Bueno, continuamos con esta charla tan importante que tenemos con nuestro amigo, el licenciado Heriberto Baltasar Ramírez, respecto al uso de la informática en el entorno agropecuario. El maestro Heriberto nos ha explicado bastante bien y sustentado qué es un software, cómo se clasifica y desde luego cuál es la importancia de la informática en el mundo actual. Maestro, vamos a entrar ahora en materia en el ámbito agropecuario. ¿Qué programas informáticos existen para el entorno agropecuario como tal? Porque así como en la medicina, en la administración, prácticamente en todas las áreas de servicio y áreas de conocimiento, la informática es una herramienta que sin duda acelera los procesos. Y desde luego que en el entorno agropecuario no es la excepción. Quizás para nuestro auditorio este sea un tema como que un poco, a lo mejor van a decir, pero pues si aquí en Acatlán, en nuestra región, no utilizamos todavía sistemas de riego automatizado, pero o no hay muchos invernaderos. Sin embargo, desde hace unos 6 años a la fecha, en lo personal, parece que no, pero Acatlán y su alrededor se está transformando en lo que es procesos de producción agropecuaria. En lo personal, a mí me da muchísimo gusto hoy en día ver las parcelas de cultivo de nuestros productores haciendo ya uso de sistemas de riego presurizado, es decir, uso de cintilla, riego por goteo. Y luego también están utilizando el acolchado, una estrategia importantísima para controlar las plagas, para controlar las malezas, pero además para hacer un uso eficiente del agua. Entonces yo considero que al ritmo que vamos, quizás pareciera un poco lento o despacio, pero creo que estamos tomando ya muy en cuenta cuidar nuestro entorno, cuidar el agua, que tan importante es no solo aquí, sino en todo el mundo. Entonces, no dudo que en unos 10 años o 15 años, pues ya estemos utilizando las tecnologías de la información, como bien lo comentaba el maestro Heriberto, que desde el celular los productores pues estén controlando sus sistemas de riego o quizás pareciera que falta mucho, pero también ya vemos aquí en Acatlán el uso de los drones específicamente para tomar video, tomar fotografía, pero en la agricultura también ya se están utilizando los drones para detectar la presencia de plagas, la presencia de enfermedades, si le falta agua a nuestro cultivo, cuál es la temperatura predominante, en fin, yo considero que muy muy pronto vamos a poder acceder a utilizar esas tecnologías en nuestro entorno agropecuario. Entonces, maestro Heriberto, ¿qué programas informáticos existen respecto al uso del entorno agropecuario?
1: Sí, respecto a la pregunta, pues existen diversos, ¿no? Y yo creo muchos programas informáticos que están orientados a la agropecuaria, pero sí me gustaría hacer énfasis en uno, ¿no? Que se llama QGIS, que es un software de licencia libre, pues como ya habíamos comentado, ¿no? Licencia libre, pues es totalmente gratis, ¿no? Pues es un sistema de información geográfico que nos ayuda en el procesamiento, análisis, proyecciones, modelamiento, toma de decisiones y más de datos obtenidos del territorio y elementos que lo componen. Este tipo de sistemas

De información es geográfica, pues como les comentaba, QGIS son una herramienta para trabajar pues con diferentes tipos de datos, ya sean de texto, datos numéricos, datos alfanuméricos, fotografías, videos, etcétera, los cuales pues se van a redirigir por medio de una posición geográfica. Pues los SIG o GIS, como sus siglas en inglés, ayudan a identificar problemas, ayudan también a monitorear, que es parte importante en la agricultura, ¿no? Monitorear que la planta esté bien, monitorear que no haya plaga, como comentaba comentaba acá el compañero, ¿no? Monitorear la temperatura, que todo esté pues al 100%, ¿no? Entonces, pues ahorita con la ayuda de los drones, como se comentaba, y por medio de los programas, programas informáticos, pues bueno, ya se pueden hacer diversas tareas que pues prácticamente van a hacer que nuestro cultivo pues sea más productivo, ¿no? Y pues bueno, también nos ayuda a gestionar y dar respuestas a cualquier tipo de emergencia. Realizar predicciones que son muy importantes, qué es lo que puede pasar o le puede pasar a mi cultivo si a lo mejor hay mucha mucha lluvia, hay exceso de lluvia, ¿no? O no hay lluvia, ¿qué puede pasarle a mi cultivo? Entonces ya el programa, dependiendo de cómo vaya captando cierto tipo de datos, es como va a ir arrojando la información para que pues estemos alerta, ¿no? A esas emergencias que pueden o puedan existir. Pues también nos permite, QGIS nos permite establecer prioridades, comprender tendencias, generar mapas, también es importante, dar informes generales de lo que es el cultivo, gráficos y pues muchas más funciones que podemos destacar de este programa informático como lo es QGIS. Bueno, también no solamente QGIS está relacionado a lo que es lo agropecuario, también está inmerso este programa informático está inmerso pues en otras ramas como lo es en la topología, la geología, ciencias ambientales. O sea, no solamente está derivado y está orientado a lo que es pues lo agropecuario, sino que pues abarca varios campos donde pues los beneficia de alguna forma, ¿no? O sea, ya que como comentábamos, genera mapas, hay predicciones, casos de emergencia. Entonces, pues es muy, muy común que se puedan utilizar en este tipo de áreas. También hay otro programa informático que es de suma importancia y que se debe tener mucho en cuenta, que es AutoCAD. Pues acá es prácticamente el diseño, ¿no? El diseño de un invernadero, la estructura de los invernaderos, el sistema de riego, pues bueno, son diversas cosas que se pueden utilizar con AutoCAD. Pero pues bueno, es muy utilizado también en la pues como tal en la agricultura, ¿no? Lo que les acababa de comentar. Es pieza clave para cumplir con ciertos parámetros, ¿no? Apegados a las condiciones de pues del terreno, ¿no? En el que se va a trabajar o se va a desarrollar el proyecto. Pues además, AutoCAD pues es un programa multifacético que permite pues desarrollar proyectos de índole arquitectónico, industrial, así también como los proyectos mecánicos, proyectos de diseño gráfico, de ingeniería. Y pues esto es gracias a la posibilidad de visualizar los diseños en 2D y 3D. O sea que este tipo de diseños pues van un poquito más allá del ojo no humano. O sea, ya nos da otro tipo de vista, ¿no? No es lo mismo ver a lo mejor un proyecto así muy cuadrado a ver uno lo que ya es 2D o 3D, ¿no? Que ya podemos ver pues casi todo el entorno, ¿no? Todo cómo gira alrededor, ¿vale? Y pues bueno, es más que nada ahorita AutoCAD viene siendo uno de los pues programas informáticos, si se le pudiese llamar, pues líderes en el mercado, ¿no? Porque pues es muy utilizado pues no solamente como les comentaba en el área agropecuaria, sino que también
pues es utilizado en diversas ramas, ¿no? Entonces se puede decir

0: Decir que pues AutoCAD es ahorita pues uno de los programas más relevantes que se pudieran que pudieran existir en el mercado. Y pues acá vamos a hablar de otra forma, de otro programa que es importante, que es Margaret. Como tal, pues esta es una es inteligencia artificial para la agricultura. Entonces acá la inteligencia artificial pues ya se está inmiscuyendo también en lo que es la agricultura. ¿Y cómo se va a inmiscuir? Bueno, se diseña una plataforma de inteligencia artificial agroalimentaria capaz de gestionar escenarios futuros. Acá ya podemos como proyectar qué es lo que puede pasar, ¿no? Ya es para estar en un futuro preparados, ¿no? Qué es lo que nos depara, como dice, ¿no? Qué nos depara el destino para poder estar o tener algo de contingencia, ¿no? Para poder atacar cualquier tipo de situaciones. Describiendo, pues, la forma en la que impacta en una estrategia corporativa, mostrándole una mejor decisión a la persona para cada objetivo de su negocio, o sea, en qué está orientado, qué es lo que va a llevar a cabo. Entonces le permite ver un panorama pues muy amplio. También cuenta con un motor de procesamiento que analiza un auténtico almacén de datos, ¿no? Los mentados Big Data en informática, ¿no? Pues que son almacenes de datos a final de cuentas. Estos almacenes de datos pues son agroalimentarios, en los cuales mediante algoritmos y modelos de inteligencia artificial permite desarrollar aplicaciones adaptadas a las necesidades de cada productor, agregador o industria complementaria. Es decir, pues aquí este programa informático se va a adaptar al productor, no el productor se va a adaptar a él, sino que va a ver qué requerimientos en realidad necesita el productor para poder, no sé, mejorar su cosecha, la producción de ciertos productos. Entonces va a poder abrir un panorama pues más amplio, ¿no?
1: Es como un simulador.
0: Algo parecido, un simulador, pero que sí te va a permitir hacer proyecciones. Ajá. Bueno, pues eso sería en la cuestión de lo que es la inteligencia artificial, que pues lo veíamos muy lejos, pero pues ya está más cerca de nosotros.
1: Sí, pues muy interesante todos estos, pues programas que nos ha mencionado el licenciado Heriberto. Yo creo que todos estos pues son parte ya de la que ya está presente la agricultura 4.0, como se conoce actualmente al uso de todas esas tecnologías. Y pues pues ahorita nos ha ampliado mucho el panorama sobre todos estos programas que podemos utilizar. Sintonícenos todos los jueves a las 5 de la tarde y los lunes la repetición a las 5 de la mañana en la transmisión a nivel estatal. Si tiene alguna duda que quisiera consultar con el entrevistado, puede hacérnoslas llegar a nuestros teléfonos en cabina 953 53 430 22. También nos puede encontrar por Facebook en SET Acatlán y nos puede escuchar también por internet en www.acatlanfm.blogspot.mx. Nos encontramos transmitiendo desde Carretera Internacional México-Oaxaca, kilómetro 153, Barrio La Palma. Pues continuamos con esta charla tan interesante, que estamos aquí con el ingeniero Heriberto. Ingeniero, ¿existirá algún programa en específico que nos pueda ayudar con el control de plagas, que es muy común en la mayoría de cultivos que hay en la región?
0: Muchas gracias, pues vamos a continuar con esta charla amena. Pues sí hay programas que pueden apoyarnos para controlar estas plagas. Uno de ellos, ya se los mencionaba en el bloque pasado, pues es QGIS. Igual permite el monitoreo y planificación en las diversas zonas de terreno para pues evaluar las afectaciones y alternativas de tratamiento. Pues es decir, este mismo programa informático nos permite

0: realizar esta labor tan importante como es controlar las plagas.
1: En el, bueno, muy bien, maestro. En el caso, por ejemplo, también de un factor que pues es muy básico y muy importante controlar en todos los cultivos, ¿habrá algún programa con el cual podamos monitorear las temperaturas de algún invernadero?
0: Pues sí, hay programas, de hecho hay aplicaciones, muy diversas aplicaciones que se pueden utilizar para llevar el control de la temperatura en el invernadero, y no solo en invernadero, sino en casa sombra también se puede llevar este tipo de control. Como tal, aplicaciones, pues hay muchas, y tenemos que, pues como decía, elegir y tenemos que buscar la mejor alternativa para que sea de beneficio para pues ya sea nuestro invernadero o la casa sombra que nosotros donde deseemos pues utilizar este tipo de aplicaciones.
1: Bueno, nos comenta que sí se puede. ¿Nos podría comentar así a grandes rasgos, tal vez muy muy en general, cómo pudiera ser desde el proceso de la instalación, no sé, de algún sensor en el invernadero, hasta que nosotros podamos tener la aplicación y abrirla en mi celular y yo poder ver qué temperatura tengo en el invernadero, a grandes rasgos?
0: Bueno, a grandes rasgos, pues antes que nada, pues primero se tendría que realizar la... pues la programación. Necesitas realizar la programación para que, pues obviamente, tu sensor pueda captar la temperatura correcta o deseada, de acuerdo también a cómo tú quieras los parámetros de o niveles de temperatura que a los que va a estar las condiciones de tu invernadero. Pero sí realizar primero lo que es la parte de la programación. En estos de los casos de los sensores está hoy una tecnología muy relevante, que esta tecnología pues ha venido a suplir o a beneficiar, ¿no?, a muchas causas, y no solamente agropecuarias, sino también de otra índole, ¿no? Como tal es Arduino. Arduino ahorita ha venido a pues renovar y a fortalecer lo que es la programación y la automatización de procesos. Arduino hoy día es uno de los más fuertes que podemos encontrar en cuestión de programas en el mercado. Casi todas las aplicaciones vienen programadas con este tipo de tarjetas de Arduino. ¿Por qué? Porque nos permite prácticamente lo que nos comentaba, los sensores. Esos sensores son programados con Arduino a cierta... si hablamos de sensores de temperatura, pues bueno, nosotros vamos a programar a qué nivel de temperatura queremos que esté en una parte menor y en una mayor, ¿sale? Entonces, también programar qué tipo de temperatura es la correcta para nuestro invernadero, y que nos programar que si la temperatura desciende a cierto nivel, que nos mande algún mensaje, una alerta que nos pueda decir, oye, tu temperatura ha bajado demasiado, ¿no? O sea, activa la temperatura, no sé, el sensor de temperatura para que pueda elevarla, no sé, de acuerdo al cultivo que se tenga en el invernadero. De igual forma, viceversa, ¿no? Si la temperatura aumentó, pues bueno, que te mande la alerta para que pueda disminuir la temperatura, ¿no? Pero todo esto, pues les digo, está basado desde la programación. La programación de sensores, y no solamente hablemos de temperatura, sino sensores de movimiento incluso, ¿no? Incluso para los sistemas de riego también se utilizan los sensores, ¿no? O sea, sensores que detecte si el suelo está muy seco, no sé, o muy húmedo. A lo mejor si está muy seco, pues que se active para hacer el tipo de riego que se tenga instalado, ¿no? Y si está muy húmedo, pues obviamente que ya se detenga, ahora sí que se autoapague, para que se puedan realizar este tipo de actividades. Y yo creo que eso es una de las formas de tener un mejor control en un invernadero, ¿no? Teniendo los sensores programados a nuestras necesidades.
2: Excelente, maestro Heriberto. Qué interesante información nos has compartido en esta tarde. Totalmente de acuerdo contigo. Fíjate que cuando yo estudié la ingeniería, que ya tiene un ratito, allá en el 90, 98, utilizábamos sensores dentro del invernadero allá en la universidad. Y voy a hacer referencia específicamente a uno que se llama, y todavía existe en el mercado, que se llama Hobo.

0: Instalábamos ese sensor adentro del invernadero, un cuadrito ahí adentro estaba el sensor, y este sensor nos medía o mide la temperatura, la humedad relativa, ¿sí? Y fíjate que algo muy interesante, la guía de usuario era muy específica, de que solo tenía que ser de acuerdo al tiempo que tú lo programaras para registrar estas variables. Tú tenías que llevarlo a una computadora de escritorio y descargarlo para vaciar los datos y después volverlo a llevar e instalar al invernadero. Entonces, qué padre que ahorita nos mencionas esa fase de esa carrera que lleva la tecnología actualmente, porque en ese tiempo, aún así, como nos lo acabas de mencionar, había un software diseñado para poder descargar esos datos y poder darles un manejo y una interpretación, incluso hasta gráficas aparecen ahí. Pero lo interesante de hoy en día es que hoy en día ya no necesito casi casi tener esa conexión del sensor y la computadora de escritorio, porque ahora ya avanzó la tecnología y resulta que ahora yo directamente almaceno los datos que estaba bajando el sensor en el invernadero y yo puedo ir almacenando en la computadora sin necesidad de traer el sensor y vaciar, pero además lo puedo ver en tiempo real cómo está mi cultivo dentro del invernadero. Entonces, creo que hoy en día los sensores unidos a lo que es la robótica con los drones están teniendo muchísima influencia en esto de la agricultura. Vuelvo a comentar, quizás para nuestros agricultores de aquí de la región, todavía como que no logramos entender qué es esto de manejar drones, qué es esto de manejar softwares para regar, pero yo estoy prácticamente seguro que no tarda en que incluso aquí vamos a ver sistemas de riego automatizados desde la comodidad del celular del productor, va a poner a funcionar su sistema de riego. ¿Dónde existen estas aplicaciones, es el uso de esta tecnología a ese nivel? Sin lugar a dudas que existe. Y existen países muy adelantados tecnológicamente. Y voy a citar específicamente a España y Holanda. Entonces, ellos por las condiciones climáticas que tienen, allá cae nieve, allá hay muchos días con poca luz. Entonces, todo prácticamente el proceso de los cultivos está automatizado. Y como bien tú lo comentabas en algún momento dado, si el sensor detecta que hay mucha luz la que está entrando al invernadero, inmediatamente se extienden determinadas películas especiales que solo dejan pasar cierta cantidad de luz al interior. Si la humedad relativa está muy elevada o muy baja, inmediatamente los sensores se activan y hay una nebulización para incrementar la temperatura o se activan los ventiladores y los extractores para extraer la humedad que haya en exceso en el invernadero. Y esto definitivamente que está conectado porque se manejan desde la programación de los softwares cuáles son los límites de estas variables que deben de existir en los invernaderos. Maestro Heriberto, muchísimas gracias por toda esta información. Ya nada más como para cerrar, yo quisiera preguntarte, me voy a poner en el nombre de un productor. ¿Consideras tú que esta tecnología podría estar al alcance y ser manejada por nuestros productores de aquí de la región Mixteca Baja Poblana?
1: Pues claro que sí, yo creo que sí, todos tenemos esa posibilidad y todos tenemos ese alcance. Obviamente, pues nos va a costar un poquito, como todo, pero no quiere decir que sea algo imposible. Todo pues debemos de, pues más que nada brindarles la mano a los agricultores por medio de, pues no sé, cursos, llevarles asesorías, no sé, inmiscuirlos en este ámbito de la tecnología, puesto que pues algunos pues no tienen todavía ese acceso a la tecnología, pero pues tampoco quiere decir que no lo puedan hacer. Y yo creo que va a ser mucho beneficio que ellos puedan, pues estar inmersos en ella, ¿no? Pero ¿cómo vamos a hacer eso? Pues bueno, vamos a tener que, pues como les comentaba, brindarles cursos, ¿no? Asesorías, capacitarlos más que nada en ese ámbito, para que pues ellos puedan de alguna manera ver qué beneficios o

0: Sí, ver más que nada los beneficios que puede traer o puede conllevar el uso de la tecnología en sus agric... en sus, perdón, en sus cultivos.
1: Muy bien, maestro Heriberto, y desde luego, pues uno de los objetivos principales de la dirección.

0: Por ser una casa abierta, en una actualización permanente, tanto de su personal docente, y desde luego siempre hemos tenido la mano extendida a la población en general. Siempre se están impartiendo cursos de actualización a productores y bueno, aquí nuevamente hacemos extensiva la invitación de nuestro director. Aquí tenemos personal capacitado para dar asesoría técnica gratuita en el aspecto de plagas, enfermedades, nutrición de cultivos, desde luego industrialización de productos y bueno, como nos lo ha remarcado hoy en día el maestro Heriberto, también tenemos a los especialistas en el área de la informática. Muchas gracias, maestro Heriberto, y seguimos en comunicación con nuestro auditorio.
1: Maestro Heriberto, ya nada más para finalizar, ¿qué tipo de celular crees que pueda ser utilizado? ¿Es necesario algún celular muy especial de una gama alta o se puede utilizar cualquier celular?
2: Pues en respecto a tu pregunta, pues yo se puede considerar cualquier tipo de celular siempre y cuando, pues bueno, sea como tal un smartphone. Obviamente con características no tan específicas, pero sí que sean considerables para soportar pues la instalación de las aplicaciones a utilizar. Ajá, entonces pues igual no necesitas tampoco un celular de gama tan alta como para poder utilizar este tipo de aplicaciones. Entonces todo va a depender de qué es lo que quieras hacer, ¿no? Qué es lo que quieras hacer y pues prácticamente el uso de ciertas aplicaciones no te piden características tan altas o que sean imposibles, ¿no? O sea, por lo regular las aplicaciones son aplicaciones que son muy comerciales, son muy adaptables y se tienen como mucha, son muy amigables con el
1: Podría
2: tipo
1: ser
2: de
1: un celular
2: celulares.
1: promedio, ¿no?
2: Sí, claro, un celular promedio, con eso tú puedes tener acceso para instalar la aplicación. Entonces, hasta, pues sí, un celular, que sea smartphone y con eso.
1: Muchas gracias, maestro Heriberto. Pues el tema de hoy, un tema muy interesante. Yo creo que pues hacia esto que nos comentó el maestro está encaminada la agricultura. Y qué bueno que hoy nos vino a dar una gran perspectiva de las nuevas tecnologías que se pueden emplear en el campo. Pues les agradecemos el favor de su atención. Esto fue su programa Campo Mixteco. Nos acompañó también el doctor Nereo Martínez, y agradecemos al licenciado Heriberto Baltazar por toda esta información que nos brindó. Hasta pronto.
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2: Hola amigos, buenas tardes. Soy el Fego Vázquez Piedra, 9 Conejo. Estamos iniciando un programa más de La Huella del Jaguar en esta maravillosa tarde de viernes 2 de octubre. Dicen que el 2 de octubre no se olvida. Bueno, pues todas las fechas de alguna manera nos recuerdan algo. Todas las fechas son historia. Por algún acontecimiento que suceda fuera de nosotros o a nosotros mismos, cada día nosotros escribimos una historia. Y pues hoy recordamos esa lamentable y vergonzosa matanza del 2 de septiembre de 1968, unos días antes de que iniciaran los Juegos Olímpicos de ese año. Y pues ahí quedó este acontecimiento vergonzoso para México, pero México es grandioso. México tiene cosas más bellas que tristes. Y como mexicanos, pues ni se diga, los mexicanos somos bien trabajadores, bien inteligentes, bien creativos. No se nos complica absolutamente nada. Y pues tenemos una de las culturas más ricas del planeta, que eso es lo más importante también. Gracias por escucharnos. Seguramente ya están descansando, ya es fin de semana. Es viernes y el cuerpo lo sabe, por ahí dice también una frase popular. Y pues todos a gusto, ¿verdad? Los estudiantes pues ya tienen su fin de semana, los que trabajan hasta el viernes, pues ya hoy es su último día de trabajo y hay que disfrutarlo aquí en nuestro bellísimo Izúcar. Gracias a Dios que ya nos cayeron otras lluvias. Yo tenía la idea de que ya no llovería, pero de verdad que qué bonitas lluvias. Sobre todo a esa hora de la noche que no molesta.

molestan a nadie cuando ya todos están descansando. Se aprovecha en los campos, en las montañas, en los ríos, pues esta agua es bendecida. Además de que, pues dentro de la cosmovisión de nuestros ancestros, el agua pues era uno de los elementos y sigue siendo un elemento importantísimo para nosotros, así como la tierra, el aire, el fuego. Pues yo les agradezco muchísimo, de verdad, a ustedes que nos sintonizan a través de la señal del 107.5 FM, viernes a viernes, y también a ustedes que nos siguen a través de nuestras transmisiones en vivo, en nuestra página Sicón Radio Izúcar, la página La Huella del Jaguar. Les mando un abrazo enorme desde aquí de la cabina de Sicón Radio Izúcar de Matamoros, Puebla. Les comento que si gustan llamar para hacer un comentario, mandar un saludo, una felicitación, hacer alguna sugerencia o compartir algún tema en especial, lo pueden hacer a nuestro número en cabina 243-432-6383. Hoy nos está apoyando nuestro productor Arturo Degante. Gracias, Arturo. Él está en los controles. Él nos hará llegar cualquier mensaje, cualquier saludo y compartirlo con todo nuestro auditorio. Gracias por sintonizar la barra programática de Sicón Radio 107.5 Izúcar de Matamoros. Y aprovechamos para mandar saludos a todas las estaciones hermanas a lo largo y ancho de las siete regiones de nuestro estado de Puebla. Un saludo, un abrazo grande desde aquí de la puerta de la Mixteca. Y pues octubre es un mes muy bonito, de verdad, como todos. Ya cada mes tiene su belleza, su parte interesante y su parte triste, porque la vida está hecha de ambas cosas, ¿verdad? Nosotros somos duales y ya lo hemos comentado que aquí dentro de nuestro interior existe la alegría, existe la tristeza, la luz, la oscuridad. Y este mes de octubre, pues, se dirige, marcha hacia algo fantástico. Ya en pocos días los campos de la Mixteca se pintarán de amarillo, dorado, de cempasúchil. Ese aroma, ese color, ese olor de esas flores mágicas, maravillosas, que lucirán en los altares a finales de este mes. Vamos con mira hacia la celebración de la fiesta de los fieles difuntos y pues es algo maravilloso para nosotros los que vivimos en esta región de la Mixteca, porque todavía seguimos dándole mucho valor, mucha importancia a este tema de la ritualidad, de la festividad de los fieles difuntos. Ya nuestros amigos huastecos también están iniciando estos festejos. A partir del 29 de septiembre ellos inician con su primera ofrenda y su primer presentación bailando el chantolo en las calles, en las plazas, poniendo las ofrendas, disfrutando todo eso que hace rico el chantolo, los tamales, los atoles, los dulces, la calabaza, todo lo que tiene que ver con una ofrenda, porque para ellos el 29 de septiembre, día de San Miguel Arcángel, se abren los cielos, o el Mictlán, dentro de nuestra cosmovisión, para que los muertos, las ánimas, regresen, empiecen su camino hacia este plano terrenal, para que en algunos días, finales de este mes de octubre y principios de noviembre, estén llegando hasta nosotros para convivir unos días, recibirlos con sus ofrendas y que ellos puedan disfrutar de estas bonitas tradiciones y estos bonitos recibimientos que nosotros los humanos que todavía estamos en este plano les damos, les ofrecemos y les recibimos. Y quiero decirles que hoy quiero compartirles un tema también muy bonito que en lo personal me hace sentir orgulloso de mis orígenes, de mis raíces, de el conocimiento, de las

sabiduría que a lo largo de los años he adquirido, que personas muy valiosas me han compartido y que hoy quiero compartir con ustedes, ya sea para que se enteren, conozcan o simplemente recuerden algún momento interesante de su vida que tenga que ver con lo que hoy vamos a estar platicando. Y pues iniciamos nuestro programa también con una bella canción, El Barzón, que habla de la yunta. Se me reventó el barzón y sigue la yunta andando, dice la canción. Pues todos en algún momento hemos visto una yunta, hemos visto un campesino ir dirigiendo su yunta, ya sea para preparar la tierra, ya sea para la labranza, ya sea para rastrear la tierra, muchas cosas, ¿verdad? Y también quiero aprovechar para mandar un saludo, hablando de este tema, pues saludamos a don Gaspar allá en Tehuixingo. Él es un hombre de campo, él conoce mucho de estas actividades y le mandamos un saludo, don Gaspar, allá en Tehuixingo. También quiero saludar a la licenciada Jenny Valderas, le mando un abrazo grande, grande. Y también a mi hija Chanti, por ahí donde se encuentre. Posiblemente nos esté sintonizando en este momento y quiero saludar a unas verdaderas bellezas, a Xochitl, a Sandra, a Abigail y Yolanda también, a quien yo aprecio y quiero muchísimo. Y les mando un abrazo grande, grande desde aquí de la cabina de Sicón Radio 107.5 Izúcar de Matamoros. Y también saludamos a mi amiga Amparito Ramírez Gutiérrez, allá en California, también que no se pierde nuestros programas. A María de Santa María de los Reyes, Huatlatlauca, también, a ese bellísimo lugar donde están mis orígenes, a lo que es la colonia Pemex, a todos mis parientes, mis paisanos. Un abrazo grande, grande desde aquí de la Huella del Jaguar. Y pues a toda esa región del Tenson, San Juan Axompa, Santa María Tepetzicintla, tierra de gente valiosa, tierra de mucha tradición y de mucho valor. Y pues se dice que el arado es uno de los instrumentos más viejos e importantes para el hombre. Sin el arado no hay cosecha. Por ahí se menciona de alguna manera. Y quiero hablarles de algo que todos los que venimos del surco conocemos, el arado y la yunta. Y digo que venimos del surco porque pues yo me crié en el barrio, aprendí estas labores, las disfruté directamente, sé a qué huele la tierra cuando se va surcando. Sé a qué huele la tierra cuando se están regando los cultivos. Sé cómo suena el agua cuando corre entre los surcos. Sé a qué huele el maíz, las milpas cuando están jiloteando, el pelo del elote, los elotes cuando se abren y están en su periodo más tierno para prepararlos en chile atole, en tamales, en atoles, en cosas realmente maravillosas. Y sabemos de ese calor que quema tanto los pies cuando la tierra es caliente y cuando la tierra está seca, principalmente en los momentos de la cosecha. En la pizca, cuando se anda pizcando el maíz, la mazorca, lo que pesa un ayate, el sonido que produce la mazorca seca cuando se abre para sacarle precisamente las hojas, lo que son los granos de maíz y todo lo que conlleva esta parte del campo.

Dicen que el arado es el que abrió la civilización, porque el día en que el hombre dejó de buscar, de rascar la tierra con las manos y metió fierro en ella, empezó a cosechar el futuro. Y vamos a irnos un poquito a los orígenes del arado, porque todo lo que existe tuvo un inicio, tuvo un principio, como lo es la misma creación, todo lo que existe entre nosotros, nosotros mismos, como raza, tuvimos un origen y se dice que hace 6.000 años el arado nació en Mesopotamia. Yo recuerdo algunos libros, principalmente de la secundaria, cuando hablábamos de Mesopotamia y Egipto, por ahí se veían algunos dibujitos de cómo eran los arados, cómo araban la tierra. Y pues yo lo recuerdo perfectamente, esas imágenes de esos libros de ciencias sociales. Y también se dice que 4.000 años antes de Cristo, el arado nació en Egipto. Sabemos que Mesopotamia y Egipto, pues, son dos culturas impresionantes, dos culturas majestuosas, maravillosas, que aportaron no solamente conocimiento, sabiduría, sino tecnología a lo que hoy somos nosotros, ¿verdad? Ellos en su momento iniciaron con estas herramientas como una necesidad para alimentarse, como una necesidad para preparar la tierra, para cultivar trigo, principalmente cebada en esas tierras, en esas culturas. Al principio no era más que un palo en forma de horqueta. Quizás en algunas ilustraciones veamos esos arados muy antiguos, como fueron pintados en murales, en mosaicos. Y este arado era jalado por un hombre a mano, con toda la fuerza de su espalda, sus brazos. Ellos rascaban la tierra y se llamaba arado de palo o ara. Posiblemente por ahí hayan oído esa palabra de ara. En la evolución y la tracción animal, el gran salto fue cuando el hombre lo amarró a los bueyes. Ahí prácticamente hubo un gran avance dentro de las herramientas agrícolas de las diferentes culturas. Y eso fue en Sumeria, y ahí pasó a todo el mundo. Ya no era el lomo del hombre, sino la fuerza del animal. Fíjese qué diferencia en que el hombre, con toda su fuerza, con toda su capacidad, hicieron doble esfuerzo para jalar la tierra que era abierta por el arado. Y esto me recuerda también a algunos vehículos en China, alguna especie como de carruajes que eran jalados por hombres que corrían, era una especie como de taxis. Y pues es el inicio de los medios de transporte. Ya después vienen las bestias, después viene la mecánica, la tecnología, y pues de eso estamos precisamente tratando de entender cómo el arado evoluciona a lo largo de los siglos, a lo largo de los años, de acuerdo a diferentes culturas, a diferentes regiones. Se dice que en México nuestros abuelos no conocían el arado con animales. Antes de que llegaran los españoles usaban la coa. ¿Qué era la coa? La coa era una especie como de pala. Sin la manija, era un palo derecho con una punta. Podía ser

como en forma de estaca o un poquito más ancha, como una quichala, como un pequeño remo con la punta afilada, y con eso ellos volteaban la tierra, la perforaban, hacían agujeros y ahí depositaban los granos de maíz. Si nosotros nos metiéramos a este tema de los sistemas agrícolas en la época prehispánica, descubriríamos que la coa, pues, fue una herramienta importantísima antes de la conquista. Siempre se relaciona con el tema del maíz. ¿Por qué? Porque los animales que jalaron las yuntas, como los bueyes, las mulas, pues no existían en nuestro territorio, en nuestro continente antes de la conquista. Fueron traídas por los españoles estas bestias. Y de ahí, pues, el arado de hierro surgió. Y los bueyes los trajeron los españoles durante la colonia. Seguramente a lo largo de los años, principalmente los amigos que se dedican al campo, pues han conocido diferentes tipos de arados. Yo conocí uno de madera, que tenía una utilidad específica, que se le ponía una punta metálica a la madera, y realmente lo que abría la tierra, pues, era la punta de metal, ya no era la madera como tal. Y de ahí, pues, surge el arado de fierro, ¿verdad? Que ya viene con tornillos, ya se le agrega una parte que se le llama reja, y empieza a evolucionar. Empiezan a buscar alternativas la gente de campo para hacer diferentes tipos de surcos, diferentes tipos de anchos, de profundidad, y pues empieza a revolucionar la mente del hombre. Y el arado de fierro con vertedera que voltea la tierra, pues, es moderno. Estamos hablando de unos 200 años. ¿Y saben quién lo inventó? Un hombre llamado John Deere. Seguramente le suena el nombre de John Deere, la marca de unos tractores. Allá por el año de 1837 en Estados Unidos, este gran hombre estudió las diferentes formas, las diferentes maneras de cómo funcionaban los arados tradicionales de la época, y puso a su mente a evolucionar, a trabajar, y empezó a hacer propuestas, empezó a hacer pruebas, y de ahí surge el arado con reja, el arado metálico. Y se dice que la coa abrió la tierra para el maíz de nuestros abuelos, y el arado abrió la tierra para alimentar al mundo. Fíjense dos cosas muy, muy interesantes. El arado, la coa alimentó a nuestros abuelos, porque, pues, era la única herramienta que existía en Mesoamérica. Pero cuando surge el arado sirvió para alimentar el mundo. Porque si comparamos la capacidad de un arado, pues no se compara con el trabajo que podríamos hacer con la coa. Y así es como estos instrumentos agrícolas de trabajo para el campo van evolucionando, se van innovando, y surge lo que es lo que conocemos como la yunta. Perdón. De repente podemos pensar que, pues, la yunta es los bueyes y el arado, ¿no? Pero no, también se dice que el

que controla, el que conduce, el que opera el arado y, y que dirige los bueyes, pues también es parte de la yunta. Entonces, vamos a hablar de que se dice que el arado, el que abrió la civilización, porque el día en que el hombre dejó de rascar la tierra con las manos y metió fierro en ella, empezó a cosechar el futuro. Y es verdad porque si ustedes recuerdan el arado, pues ya muy pocos lo utilizan, aunque todavía por ahí hace unos días compartí un video de una yunta aquí en Matamoros, todavía la utilizan para cultivos pequeños, para surcar, para labrar, para segundar. Y es maravilloso porque yo recuerdo pues esos años, la sensación de llevar tomado el arado, ir conduciéndolo, ir viendo cómo la tierra se va abriendo, se va volteando hacia un lado, ver cómo de la tierra surgen infinidad de insectos, ver cómo atrás de ti vienen unas parvadas de aves, de garzas. Dentro de las aves que yo recuerdo mucho, pues son los urracos y un tipo de pájaro muy raro. Y digo muy raro porque nunca de los nuncas yo he visto un nido de esos pájaros. Nunca los he visto polluelos pequeños. Son los pilcollos, nosotros los conocemos aquí como pilcollos, son unos pájaros más pequeños que los urracos, con un pico como de gancho, como de cotorro, y nosotros los llamamos pilcollos. Y ellos son los que persiguen a los gañanes, porque así se le llama gañán, al que conduce las yuntas, al que lleva el arado, y van ahí esos pájaros. Y muchas veces pues van en el lomo de los bueyes, van parados en el yugo, ¿sí? Y no tienen miedo. Y son sensaciones de verdad maravillosas que se viven en el campo, que yo recuerdo perfectamente. Vamos a ir a un pequeño corte cultural. Regresamos para continuar. No le cambie.

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10 de febrero de 2010. Comunidades entre Hidalgo y Puebla. La gente escucha una explosión. Algunos ven una bola de luz cayendo del cielo. Llega Protección Civil. Llegan investigadores. Buscan durante días. No encuentran nada. Nadie pudo explicar qué había pasado, porque México no tenía forma de rastrear lo que cae del espacio. Eso cambió. Cada año entran a nuestro planeta más de 40.000 toneladas de material que lleva miles de millones de años viajando por el espacio. Son pedazos de asteroides y de núcleos de cometas. Entran a la atmósfera a velocidades de entre 11 y 70 kilómetros por segundo. A esa velocidad, el aire los calienta hasta que se funden y emiten luz. Esa luz es lo que llamamos estrella fugaz. Su nombre científico, meteoro. Aquel evento

sin explicación en Hidalgo motivó a científicos a crear la Red Mexicana de Meteoros. Su nombre en náhuatl es Citlalín Tlamina. Citlalín Tlamina, estrella que hace saeta. La idea nació en 2012. La construcción empezó con un modelo de madera hasta llegar a la estación actual, hecha en acero con 4 cámaras sensibles al infrarrojo que filman la bóveda celeste las 24 horas del día. Ese detalle importa. La mayoría de las redes de meteoros en el mundo observan solo de noche. La de México también vigila de día, gracias a un dispositivo que llaman coronógrafo, aunque el nombre no es del todo exacto. Lo que hace es taparle el sol a las cámaras. Un motor mueve una varilla que sigue la trayectoria solar y va generando un eclipse artificial en cada lente, protegiéndola sin bloquear el resto del cielo. El equipo también desarrolló una red neuronal con inteligencia artificial que distingue automáticamente si lo que grabó la cámara es un meteoro o un avión. Si un objeto no se deshace por completo al cruzar la atmósfera y un trozo llega al suelo, eso ya es un meteorito. La red también busca localizarlos y recuperarlos. Los meteoritos son cápsulas de tiempo del sistema solar. Nos dicen de qué materiales se formaron los planetas. Incluso traen materia orgánica que pudo haber contribuido a la aparición de la vida en la Tierra. La primera estación se encuentra en el techo del Instituto de Geofísica de la UNAM. La segunda, en la cima del volcán Sierra Negra en Puebla. Para que funcionen como red, deben estar separadas entre 70 y 150 kilómetros. Así pueden cruzar datos y calcular con precisión la trayectoria real del objeto. Redes parecidas operan en España, Brasil, Chile y Estados Unidos. La mexicana tiene algo que las otras no. Estudiantes de la UNAM y del Politécnico construyeron buena parte del hardware y escribieron todo el software que es de código abierto. Ahora, la próxima vez que veas una estrella fugaz sobre México, puede que Citlalín Tlamina la esté grabando y sepa exactamente de dónde vino. Con información de la doctora Guadalupe Cordero III del Instituto de Geofísica de la UNAM. Un guión de Leonardo Santiago con información del portal Ciencia UNAM. Les saluda Mónica Genis.

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Bien amigos, después de este breve corte cultural continuamos hablando de lo que es el arado y la yunta y vamos a ver un poco, a compartir un poco con ustedes qué es lo que compone la yunta. Vamos a hablar del yugo. El yugo es eso que ven, que llevan los bueyes en la nuca, es un palo atravesado que une las dos cabezas, que los mantiene a la misma distancia. Y se dice que es un palo de madera que está tallado a mano. Tiene algunas curvas en los extremos que se amoldan a la cabeza y el cuello de los bueyes. Es el que hace uno solo. De ahí viene la palabra conyugal, los que jalan juntos. Y esto es algo interesante porque ustedes saben que cuando alguien se casa en la iglesia, que les ponen el famosísimo lazo, pues eso simboliza jalar juntos, jalar al parejo. Por eso aquí nos ilustra con esa palabra de que quiere decir conyugal, porque es lo que une a dos haciéndolos uno solo. Después de lo que es el yugo vienen las coyundas, que también son importantísimas. ¿Y qué son las coyundas? Pues son unas correas de cuero que amarran el yugo con los cuernos, lo sujetan con la cabeza. Si la coyunda está floja, la yunta no jala parejo. Pues ahí está nuevamente otra gran explicación y otro gran ejemplo, otra gran lección, de que si una coyunda está floja, pues es como cuando un zapato, ¿no? Se nos desata un zapato, pues nos tenemos que parar forzosamente porque es incómodo caminar con un zapato amarrado y uno suelto. Y pues en la yunta pasa lo mismo, cuando una coyunda no está bien apretada, pues simplemente la yunta no jala parejo. Y si no jala parejo la yunta, pues obviamente que el trabajo no va a salir como se debe. Va a haber un descontrol, un desequilibrio en el peso del arado y puede que los bueyes en algún momento se sientan un poco lastimados y pues corran, porque en algunas veces me vio como las yuntas como que se desbocaban y en algunas ocasiones hasta rompían el yugo en su carrera, porque uno jala para otro y otro jala para otro, y pues en ese movimiento, como tiene mucha fuerza, pues de repente pues por ahí dejaban botado el arado y pues un pedazo de yugo en una cabeza y un pedazo en la otra cabeza del otro toro. Por eso todo este conocimiento pues era importante para la gente de campo. Tenía que haber perfección. Todo tiene un porqué. Y pues también el amarrar con estas cuerdas de cuero pues también tenía una finalidad, porque es muy difícil que una cuerda de cuero se afloje. Una vez que se amarra y se aprieta, pues es a veces difícil desatarlas, pero los campesinos saben de nudos, saben de amarres y pues lo hacen sin ningún problema, simplemente para que el yugo vaya bien fijo y todo funcione de manera correcta. El timón o vara es el palo largo que va del yugo al arado. Es el que transmite la fuerza. Efectivamente, en el centro del yugo hay una especie como de aro, como de collar. Ahí es donde se mete la punta del timón o la vara y se la atora con un... tiene un hoyo.

en la punta y se le atora con una estaca, un palo que va atravesado, y de ahí es que queda sujeto al yugo. Y luego el arado también tiene su chiste, porque pues es el mero motor, la mera máquina, ¿verdad?, que va haciendo el trabajo para el cual se va utilizando, dependiendo del uso que se le vaya a dar, como ya lo mencionamos. Y la mancera, que precisamente es donde el hombre pone las manos y el alma para guiar, que es una especie como de cacha de pistola, que donde la sujeta como un timón el gañán, y es como va con la mano derecha controlando lo que es la mancera, y con la mano izquierda lleva la garrocha. La garrocha es un palo como de 2 metros y medio, que en un extremo lleva una pieza metálica, una quichala, como le llamamos, para raspar el arado cuando se apelmaza de tierra. Si la tierra es lodosa o pegajosa, con esa quichala se raspa el arado. Cada determinado tiempo se hace un alto en el trayecto y se limpia el arado. Y en la otra punta en otro extremo tiene una punta que se llama gorgús, que es una punta como tal, una punta metálica, con esa se le pica al toro. Y de acuerdo a los piquetes, ¿verdad?, a la fuerza, al lugar, pues es como un lenguaje entre el gañán y el buey, para que el toro sepa si ir lento, ir más rápido o dar vuelta, porque también para dar vuelta tiene su chiste. Si le pica uno al de la derecha, se abre, y obviamente que en este caso el yugo, el otro toro siente que se tiene que mover a su izquierda para poder hacer el giro. Y eso es lo maravilloso de esto, ¿verdad? Porque todo, como ya les había mencionado, tiene un chiste, y quien lo aprende, pues sabe mucho. Y toda esa herencia pues se transmitía de generación en generación. Los abuelos a los hijos, los padres ya siendo padres a los nietos, y así sucesivamente. Y también era un gran negocio el comprar o vender una yunta, porque había yuntas que eran especialistas en algo, toros robustos, y pues de repente se vendían como tal. El comprador tenía que buscar un gañán que tuviera toda la experiencia para poder conducir la yunta, para poder desarrollar los diferentes trabajos. Y pues había especialistas. Yo recuerdo que había especialistas, ¿sí?, para un CIR. Un CIR pues es ponerle el yugo, los cojines en el cuello a los toros, en la frente, ponerles todo lo que son los implementos a las yuntas, porque pues llevan también una cuerda, ¿verdad?, que el gañán, aparte de llevar la garrucha en la mano, pues lleva unas cuerditas para ir haciendo pequeños tironcitos para que los toros sepan qué es lo que van a hacer. Y la vertedera, que la vertedera es una parte que pues es como que la hoja que va volteando la tierra. Y ¿qué es la telera y la cama? Pues es el cuerpo que sostiene todo. Así. Y pues la yunta, sin duda alguna, pues tiene que ver con

con todo el trabajo. No solamente son dos animales, el complemento pues es el hombre, como ya lo dijimos, es algo maravilloso. Y sobre todo también lo bonito de estos trabajos es que cada toro, cada buey tenía un nombre, o tenía, se le daba un nombre, o debe de tener un nombre si a donde lo siguen utilizando, y entendían por ese nombre que los campesinos los nombraban, y pues ellos se levantaban muy temprano, a las 3 de la mañana. Yo recuerdo a mi padre, 3 de la mañana sacaba sus bueyes a pastear, ahí en los carriles de los canales. Crecía mucho pasto, mucho zacate. Y al amanecer, pues ya se los llevaba para uncirlos. Uncirlos y llevárselos a trabajar. Sí, al transportarse hacia el campo, la cabeza de lo que es el arado se cuelga en el yugo y lo que es el timón, pues va arrastrando el palo que va cuando se trabaja, que va en el yugo, se coloca inversamente y los toros van cargando el arado sobre el yugo. Así es como se transportan de un lado a otro y así es como nuestros abuelos pues alimentaron a su familia, alimentaron a sus comunidades durante muchos, muchos, muchos años, hasta que la misma tecnología, los mismos años, evolucionaron y surgió como otra alternativa, como otro adelanto a toda esta tecnología, surgió el tractor, que es como el hijo del arado, así es como se debería de conocer. Antes del tractor todo se jalaba con máquina de vapor, eran unos monstruos enormes, pesados que usaban para trillar. No servían para arar porque se hundían en la tierra suelta, por lo pesado. El primer tractor de gasolina surge en 1892. El primero que funcionó lo hizo un herrero americano, John Froelich. Le puso un motor de gasolina, un chasis y lo hizo jalar un arado. Ahí nació la palabra tractor de tracción. El que cambió todo fue Henry Ford en 1917. Ford sacó el Fordson, fue el primer tractor ligero, barato y producido en masa. Ahí el campesino pequeño pudo tener uno y fue como cuando el bocho llegó al campo. Pues sí, los tractores siempre han sido como unas, pues no sé cómo llamarles, como un monstruo del campo. Porque el tractor a lo largo de los años se ha utilizado para muchísimas cosas, no solamente para cultivar el campo, para arar, para surcar, para trillar, para cosechar, sí, para sembrar, porque también con el paso de los años les puso un aditamento que es una sembradora que va dosificando las semillas en determinados tiempos, la va dejando caer cuando el surco ya va quedando hacia atrás. Y pues también se ha utilizado para habilitar otras máquinas que tienen otros usos diferentes, como por ejemplo una desgranadora, sí, bombas para sacar agua. Incluso es muy común que en los pueblos, para sacar un vehículo, si no existe una grúa, pues lo que utilizan es un tractor. Entonces el tractor, pues ha sido un compañero inseparable de los campesinos. Porque además de sus ventajas, de que pues una yunta, ¿cuántas hectáreas puede o tareas puede trabajar durante?

una jornada. Posiblemente vamos a ejemplificar una hectárea, pero pues un tractor puede hacer 10 veces más en ese mismo tiempo. Y así es como pues la tecnología de alguna manera pues llega ante nosotros, ante el campo, y empieza a darse todo ese tipo de cambios. Se dice que en los años 20 aparecen las llantas de hule con aire y ya no de fierro. Ya no maltrataban tanto la tierra, porque ese es otro tema, ¿verdad? De las máquinas, la rueda, la historia de la rueda. Y se dice que en los 20, pues los tractores empiezan a utilizar llantas de hule, porque recordemos que las carretas en sus inicios tenían llantas de metal o de madera, ¿verdad? Que pues eran muy frágiles, se enterraban. Y yo puedo decir que pues las llantas de hule con aire son un excelente invento, porque no es igual utilizar una carretilla con una llanta maciza, que dicen que son para que no se ponchen, a una llanta que utiliza aire, ¿verdad? Siempre el aire como que aliviana más el peso, lo equilibra, como que nos pesa menos. La misma cantidad de kilos en una carretilla que no lleva una llanta inflada a una que sí lleva aire, ¿verdad? Y lo mismo me pasa en la bici. Si mi bici le falta aire, pues no avanzo igual. Y si tiene buen aire en las dos llantas, pues casi flota de alguna manera. Entonces, sí, esos inventos son maravillosos, han ayudado mucho a la humanidad. En los años 40, la toma de fuerza, el tractor ya no solo jalaba, ya daba fuerza a otras máquinas como molinos y desgranadoras, como ya lo mencionamos. En los años 60 y 80, la cabina, el diésel, la doble tracción, más fuerza, menos cansancio para el operador. Sí, hemos visto tractores. Por ahí a mí me gusta mucho ver, recordar cómo los inicios de la cultura de la caña en Izúcar, pues me tocó ver diferentes modelos de tractor, unos muy antiguos, muy curiosos en su estructura, en su carrocería, en su forma, y unos más modernos, más evolucionados, con más potencia, con más herramientas para trabajar. Eso es lo curioso, que un solo tractor puede utilizar diferentes herramientas. Están acondicionados para llevar una rastra, para llevar los discos, para surcar, para voltear, para trillar, para muchas cosas. Y ver cómo pues estos monstruos de repente también se convierten para terrenos más sinuosos, más agrestes, pues las llantas son sustituidas por orugas, que son bandas metálicas como las de los tanques de guerra, y pues son como que todo terreno más. Esas orugas, pues también yo las vi trabajar en algún momento, en sus orígenes, cómo fueron llegando, principalmente por el tema de la caña aquí a Izúcar, donde esas máquinas llamadas bulldozer pues eran utilizadas de repente para mover grandes cantidades de tierra, de piedras muy grandes, principalmente en algunos terrenos que iban a ser destinados a la caña. Vinieron estas máquinas y empezaron a mover gran cantidad de piedras que pesaban toneladas. Y ahí está una muestra muy palpable. Si ustedes caminan, los que viven en Izúcar, en el Camino Blanco, que está entre el Barrio de los Reyes y el Federal de Caminos, hay un Camino Blanco que sale a Putla. Si ustedes lo recorren, en algunos tramos,

A las orillas de ese camino hay hileras, montones de piedras muy grandes, que en algún momento esa maquinaria las sacó a las orillas porque estaban distribuidas en los terrenos que hoy están cultivados de caña.

0: que pues ya sustituyen a esos hombres que tenían que subir bajo sus o sobre sus espaldas rollos muy pesados de caña a través de una viga con tablas atravesadas, semejando una escalera, y pues era muy peligroso, se caían, se lastimaban, se cansaban muy rápido. Y hoy con la tecnología, pues las alzadoras levantan toneladas en pocas horas, y pues también ya hay hasta cortadoras, cosechadoras de caña, que tienen una especie de discos que van cortando la caña al ras y la van traspasando a una desglosadora o trituradora que va haciendo trozos muy pequeños la caña, y esa misma máquina la va arrojando hacia un camión que va circulando a la par en el terreno, va avanzando al mismo tiempo el camión y la máquina va cortando y va llenando de caña el camión para ser trasladada al ingenio. Y así es como, pues, esta tecnología, cómo evolucionó de ser un simple palo, una coa como la que utilizaban nuestros abuelos, pues hasta la fecha, cómo ha llegado a alcanzar estos niveles de trabajo muy rápidos, muy prácticos. Se pueden trabajar hectáreas, se pueden mover cantidades de toneladas en muy poco tiempo, pues con poco esfuerzo, más que el esfuerzo del operador de la máquina. Y estamos seguros de que en el futuro, pues estas máquinas van a ser robots, ya ni el humano siquiera va a poder manipularlas, operarlas, y pues yo creo que eso no tarda. Y pues fue un gusto para mí compartir este tema, platicar de los arados, de las yuntas, de los tractores, de la maquinaria, porque pues es algo que a mí me apasiona, es algo que yo he visto cómo ha evolucionado, y pues quizás podamos ver algunos avances en la tecnología. Pues yo me despido de ustedes, deseándoles que tengan un maravilloso fin de semana. Diviértanse sanamente, y pues hay que prepararse para recibir a nuestros difuntos. Que tengan un fin de semana bonito. Buenas noches, un abrazo, hasta pronto. Gracias, Arturo.
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¿Qué tal? Me da muchísimo gusto saludarlos como siempre en otra emisión más en Viva la Huasteca a través del Sistema de Información y Comunicación del Estado de Puebla. Estamos transmitiendo a través del 105.9. También saludos para Acatlán, Libres, Izúcar de Matamoros, Tehuacán, Teciutlán, Zacatlán y también Huauchinango, y escuchar en esta franja tan bonita pues lo que es la música, la tradición y las costumbres de esta bonita región que es la Huasteca. Yo soy Ari Soto y así comenzamos la emisión del día de hoy.

0: y acabamos de escuchar música que identifica a la Huasteca Poblana, a la Puerta de Oro de la Sierra y la Huasteca, y bueno, de Óscar Lazcano, que ya está con nosotros, que él es integrante de este ensamble huasteco. Bienvenido, Óscar, adelante.
1: Aquí con el gusto de saludarte a ti y a todo el auditorio, y bueno, pues sí, bien contentos y un poquito nerviosos también, porque ya regresamos después de una larga pausa a los escenarios. Y pues también, por supuesto, con más gusto de regresar a ese hermoso pueblo que es Huauchinango, Puebla. Y estamos bien contentos, de verdad.
0: Cuéntanos de los inicios de Ensamble Huasteco. Tenemos en común muchas experiencias. Recuerdo perfectamente la primera vez que subieron al escenario en una región tan bonita. Hicieron lo propio. Acá son muy queridos, sobre todo en la parte de Pahuatlán, toda esta zona. Y que, pues, cuéntanles parte de los inicios, ¿por qué Ensamble Huasteco?
1: Pues mira, fue una historia muy peculiar. Nunca pensamos que fuera a tener el auge que tuvo ese trío. Nunca nos desintegramos, quiero aclarar, porque mucha gente dijo, ¿qué onda? ¿Qué pasó con Ensamble Huasteco, no? Nunca desintegramos el trío. La verdad es que hicimos una pausa por exceso de trabajo, justo lo que te digo. Nunca pensamos que fuera a tener tanto éxito de alguna manera. Ensamble Huasteco inició principalmente, pues, cuando empezamos a ver la decadencia en los pueblos, de que la gente pues ya no le gustaba escuchar huapango, ya no gustaba de bailar esta música. Entonces nosotros, yo de alguna manera preocupado de esa situación, y mis compañeros igual, pues nos reunimos, hicimos el proyecto con el fin de llamar la atención del público de una manera diferente, para que voltearan a ver otra vez el son huasteco, ¿no? Y pues verdaderamente hicimos un boceto de lo que pudiera ser el show, y ese boceto funcionó muy bien. La verdad es que hicimos que mucha gente volteara. Recorrimos el país con este proyecto Ensamble Huasteco, le dimos vuelta a muchos estados, un par de ellos nos faltaron por visitar, pero pues la verdad que nos sentimos muy satisfechos y muy contentos con el resultado, porque ya hoy, después de 16 años de andar para arriba y para abajo, pues la verdad nos damos cuenta que hay mucha gente que nos dice, oye, yo me volví huapanguero gracias a que los vi a ustedes, o han hecho tríos, o ha habido músicos inspirados en el movimiento que nosotros hicimos desde hace más de 15 años, ¿no? Entonces, es una satisfacción muy grande. Por eso nació el trío Ensamble Huasteco, y la verdad nos llevamos pues las anécdotas e historias muy bonitas de parte del público maravilloso que nos tocó y que siempre nos ha apoyado.
0: Claro, y sobre todo, Óscar, que aparte de la difusión que han hecho a los jóvenes, sobre todo esto que estás hablando, tú eres un gran compositor. Sé que no sé hasta ahorita cuántas composiciones has realizado, pero lo que sí me queda claro, que has hecho un gran trabajo con el huapango, sobre todo hablando de un material que me encantó, sobre las grandes leyendas del huapango huasteco reunidas. ¿Cómo le hiciste este trabajo? Y otra de las preguntas también, hiciste una difusión muy bonita en torno a la música, a la banda, esta sonoridad que hay en nuestra huasteca. Cuéntanos.
1: Pues mira, es uno de los trabajos más importantes que he hecho para mi gusto, además de lo que más satisfacción me ha dado en la vida, porque me di el gusto de recorrer la Huasteca. Ese proyecto me tardé 2 meses y medio en realizarlo, pero yo ya lo tenía pensado desde hace mucho tiempo, desde una vez que vi en redes sociales un video donde salía mucha gente de

0: varios lugares, de varios países, haciendo una canción, y yo dije, quiero hacer esto, pero en huasteco. Entonces me di a la tarea de recorrer toda la Huasteca y buscar a las leyendas del huapango, muchos de ellos ya retirados del son huasteco, ya retirados de los escenarios por la edad. Y bueno, pues me di a la tarea de entrevistarlos a todos, de hacerles un documental en video, documental que no he podido sacar, ahorita les voy a platicar por qué, pero a lo que voy, hicimos ese video que hicimos, que dura aproximadamente como 15 minutos, justamente ese video era el musical promocional del documental que va, que está horneándose apenas, ¿no? Entonces, fue una experiencia muy bonita. Juntamos a las leyendas más grandes del son huasteco que han logrado algo importante para este género. Por ejemplo, tenemos a don Bernabé Calderón, que fueron de las primeras generaciones en salir del país para darle difusión al son huasteco, que hicieron películas, sonorizaron películas, perdón, que hicieron muchas grabaciones, algunas de ellas en disqueras importantes, ¿no? Tenemos, por ejemplo, la presencia en ese video de don Jesús Alcántara, Jesús Rubio Alcántara, que es integrante de Armonía Huasteca y que también rompieron récords en ventas en disqueras importantes del país. Fueron líderes en ventas en esas disqueras como Panamericana Musart. Tenemos a Emma Maza, la primera mujer que grabó son huasteco en México. O sea, tenemos a gente que ha logrado cosas importantes en este género, y por eso quise reunirlos. Me costó mucho trabajo reunirlos porque hay gente que ya pues tiene edad, no quería participar, no le gustaban los audífonos. Fue todo un reto, de verdad. Y después también, ya que estaba todo grabado y todo, pues también fue un reto editar todo ese material, pero al final salió algo muy emotivo, muy, siento yo que es muy emotivo y muy, pues caray, ¿qué te puedo decir? Muy tradicional, ¿no? Hicieron el cielito lindo entre todos y pues por fin, por primera vez, se vieron juntos y pues reunidos todas estas leyendas del son huasteco, ¿no?
1: Claro, es un gran material y esperemos que pronto esté completo, lo pueda usted seguir a través de su red como Oscar Lascano. Cuéntanos más.
0: Sí, mi querido Yolpaqui, Leonardo Maya en el violín, mi amigo Arturo Guzmán está en la huapanguera y yo estoy en la jarana, como siempre. Pues la verdad que sí, muy contentos. Cuando hicimos la pausa de ensamble huasteco, fue por muchas causas, principalmente por una de ellas, por exceso de trabajo, y el exceso de trabajo, pues tú sabes que también todo exceso causa una afectación. Entonces nosotros tuvimos exceso de trabajo y en algunos momentos pues ya nuestra energía pues se fue decayendo también. Entonces tuvimos que hacer la pausa para atender esas situaciones, y después pues vino pandemia, todo el mundo sabe que se pararon los escenarios y todo, y a partir de ahí como que hubo una pues una pausa más grande, ¿no? Y dijimos, vamos a aguantarnos, vamos a recuperarnos de todas las cosas que tenemos pendientes con nuestra salud, y después le entramos a la chamba otra vez, ¿no? Y así fue.
1: Bien, ¿habrá otro material discográfico de ensamble huasteco?
0: Sí, había uno ya en plataformas, fue grabado en ZBR en Zacualpan, pero lo bajamos porque lo bajamos por cuestiones de remasterización. Mucha gente me pregunta, oye, ¿qué pasó con el disco? ¿Qué pasó? Sí, lo bajamos por cuestiones de remasterización, lo vamos a volver a subir el primero y grabamos otro. La gente, mucha gente no sabe, grabamos otro allá por el 2014 y no lo hemos sacado, nunca lo pudimos sacar, por lo mismo que te digo, exceso de trabajo, no teníamos tiempo de atender pues las situaciones en el

0: estudio de grabación, porque siempre andábamos viajando, siempre andábamos vueltos locos para arriba y para abajo. Entonces no pudimos hacer ni la promoción ni nada. De hecho, nunca hemos hecho una presentación de disco, nunca hemos hecho una, pues todo lo que, como a veces los compañeros de otros tríos anuncian con mucha formalidad, bombo y platillo. Y la verdad, nosotros nunca hemos tenido tiempo de hacer eso porque siempre anduvimos trabajando. Y pues este material que vamos a lanzar también fue grabado en 2014. Ahora, después de todo, me decían mis compañeros, no, hay que grabar otro, porque pues en 2014 teníamos muchos errores y no sé qué tanto. Y les digo, no, hay que hacerlo como estábamos en 2014 y punto, ¿no? Después grabamos otro y ya para ver las diferencias de cómo estábamos al principio, en 2008 que grabamos el primero, luego en 2014 y ahorita que vamos a hacer otro material también para subirlo a la plataforma, ¿no? A partir de aquí ya nos propusimos hacer más grabaciones para la gente, para el público que tanto nos pide este material y pues que nos quieren, que nos recuerdan con mucho cariño. Entonces vamos a ofrecer más material. Esta vez ya le vamos a entrar a la chamba, pero ya no tanto. Yo recomiendo que hay que cuidarse también.
1: Claro, por supuesto, y sobre todo que, bueno, en la Huasteca son muy bien recibidos en todas las regiones y en otros lugares que también se han presentado. Pues yo les deseo mucho éxito. Diles las redes sociales, tanto de ensamble, y bueno, hablando de composiciones, a mí me gusta mucho Orgullo Mexicano. Y que sé que, no sé si me autorizas transmitirla, ya lo hice la vez que lo lanzaste en vivo, pero aparte vamos a hacer compromiso de transmitir su material, este del cual nos hablas. Y bueno, el de las leyendas, por supuesto, es importante que los jóvenes conozcan los inicios y antecedentes históricos con estos grandes leyendas, como así lo titulas, Encanto de Leyendas. Y yo te agradezco, Oscar, porque pues siempre nos hemos encontrado, siempre hemos difundido, y yo orgullosa de pues difundir su música también.
0: Sí, muchas gracias, Ari. Adelante, ¿no? Pues el material está ahí. Como bien dices, pues también me gusta componer y todo el material que tengo como solista ahí está también disponible para que lo escuchen desde tu auditorio. Y pues hace rato me preguntabas que cuántas canciones más o menos tenía. La verdad, no sé, no tengo una idea exacta de cuántas canciones he escrito, pero pues ya yo haciendo más o menos un cálculo deben ser unas 1200 las que están ahí en mi repertorio archivadas en la casa, ¿no? Entonces yo empecé a componer desde los 15 años y tengo ahí ya acumulado un buen de anécdotas. Casi todas las anécdotas escritas me pertenecen, son inspiradas en cosas que me pasaron y otras pues cosas que vi, me tocó ver de otras personas o simplemente me tocó a veces inventar, ¿no?, las historias. Pero bueno, sí, te agradezco mucho esa disposición para pasar nuestra música ahí. Con todo gusto, lo que vayamos sacando, lo vamos a ir poniendo ahí para el gusto de tu auditorio. Igual te vamos a dar algunas primicias también. Con
1: claro
0: todo gusto,
1: que sí.
0: Mi querida Ari.
1: Muy bien. Gracias, Oscar. Y bueno, pues hablando, a mí me gusta también el carnaval de mi pueblo, que por cierto ya culminó por allá por Zacualpan.
0: Así es, acabamos de salir de un carnaval pues muy hermoso. La verdad, tenemos uno de los carnavales más bonitos de la Huasteca en Zacualpan, Veracruz, con máscaras únicas. Y justo por eso todavía ando un poco ronco, no nos hemos podido recuperar de la bailada de 4 días que nos aventamos por allá en mi pueblo. Pero sí, el próximo carnaval quedan invitadísimos también a Zacualpan, Veracruz, que es un pueblo chiquito, muy bonito. Está rodeado de bosque y pues se van a divertir mucho en el carnaval de Zacualpan.
1: Las redes sociales, ¿cómo encuentran a Ensamble Huasteco, pero también a Orgullo Mexicano y todos estos temas del cual nos hablas?
0: Pero mientras nos pueden encontrar en Facebook, como Trío Ensamble Huasteco, ahí está la página, ahí está el perfil. Nosotros mismos contestamos, si no contesto yo, contesto a veces nuestro amigo Arturo o Mayita, que anda siempre muy disperso, pero de repente sí contesta también él.
1: Excelente, pues muchas gracias, Oscar. Ya te dejo descansar. Nos veremos primero.

0: Dios el fin de semana.
1: Primeramente, Dios, me va a dar mucho gusto saludarte y saludar a toda la gente de Huauchinango, que siempre nos ha recibido muy bien. Huauchinango es un pueblo que le tenemos mucho cariño, así que pues estamos ansiosos y nerviosos por estar ahí nuevamente en ese lugar.
0: Claro que sí. Un saludo, y hablando de música, precisamente que Oscar siempre ha ido pues a muchos lugares, ha hecho estos ensambles con una de las bandas por tradición de Hidalgo, si no me equivoco, es la banda de Aguatitlán, algo así, que hiciste Orgullo Mexicano.
1: Ah, sí, bueno, la banda de con la que hicimos esta fusión, es una fusión de trío huasteco, banda de viento y música de rap. La banda Estrella es una de las bandas más icónicas de la Huasteca hidalguense, y además pues hay que resaltar que este tipo de música está siendo afectada, así como igual la música de trío huasteco, están siendo afectados por la modernidad. Mucha gente de ese tipo de música se está cambiando a la banda sinaloense. Las bandas están ahora transformando a tocando chilenas oaxaqueñas, una serie de situaciones que están pasando ahí, que pues la verdad es preocupante. Está en peligro de extinción la música del viento, hay que decirlo con todas sus letras, está en peligro de extinción, porque ya hay muy pocas bandas que realmente toquen sones tradicionales, y nosotros nos dimos la tarea de hacer esa fusión justo para resaltar esa importancia que tiene la música huasteca hidalguense, porque además Hidalgo es el único que tiene dos subgéneros de la música huasteca. Ellos tienen el trío, el violín, la guitarra y la jarana, pero además tienen la música de viento, cosa que no tienen los demás. Veracruz ahora ya lo tiene porque lo adoptó de Hidalgo, pero Hidalgo es la cuna de la música de viento, y no podemos permitir que se pierda esa música tan hermosa, que además es la música que siempre ha amenizado los carnavales de mi pueblo. Entonces me di a la tarea de hacer esa fusión justo para llamar la atención de los músicos, que no se vayan de esa música, que se queden ahí, que es lo que nosotros tenemos para presumir al mundo. Y pues nada, el mensaje es muy claro: si pierdes identidad, lo pierdes todo.
0: Correcto, muy bien, mensaje dicho, y sobre todo, pues qué orgullo, como dice el tema, Orgullo Mexicano, a cargo de Oscar Lascano, un gran compositor, músico, y sobre todo, un gran amigo. Gracias, Oscar, estaremos al pendiente, te mando un abrazo, y gracias por este enlace.
1: Bueno, muchas gracias, Ari, igualmente, mucho éxito todo lo que hagas.
0: Bien, pues hablando de Orgullo Mexicano, vámonos con este tema a cargo de Oscar Lascano. Lo puedan seguir en las redes sociales, y después nos han pedido Ojalá Que Llueva Café, y vamos a dedicar también este video que hizo Oscar con las leyendas de la Huasteca, para que lo puedan seguir en las redes y puedan conocer más de esta gran música que ellos transmiten con Ensamble Huasteco. Escucha.

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1: Y con esta bella música, Óscar Lazcano hace este recorrido con este encanto de leyendas que próximamente, bueno, pues ya va a estar el documental completo. Realmente me sorprende cómo reúne estas leyendas que evoca precisamente a la historia musical del inicio del son huasteco a nivel lo máximo, y sobre todo que sin duda es un gran pues ahora sí material que va a quedar para los niños, para los jóvenes, porque hoy en día se siguen formando a través de las casas de cultura, a través de diversos espacios culturales para ellos. En verdad, muchas gracias a Óscar por este enlace, y nos vamos a despedir con broche de oro, como siempre lo hacemos en esta emisión de Viva la Huasteca. Pues vamos a escuchar al trío ensamble huasteco. Óscar ya nos platicó parte de pues cómo es que siguen ejecutando música, y sobre todo pues esta música que se tiene que difundir a lo largo y ancho del territorio que es nuestra Huasteca. Nos vamos a despedir con el caballito, la leva, el caimán, y si nos da tiempo, con mucho gusto, la rosa. Yo soy Ari Soto, no se le olvide que todos los sábados en punto de las 9 de la mañana, de 9 a 11, a través del 98.9, y los domingos a la 1 de la tarde a través del 105.9 y el resto de las estaciones hermanas que integran pues este sistema. Así que pues les mandamos muchos saludos y nos puedan seguir escuchando a través de www.siconpuebla.mx/radio. Ahí escucharán esta bonita programación, pero sobre todo, viva la Huasteca. Gracias, hasta el próximo programa.

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0: verdad es que nos encontramos nosotros aquí muy bien y súper preparados para este tema que la verdad es muy importante y muy, pero muy interesante. ¿O no, Mau?
1: Extendamos las alas y sembremos el conocimiento. Hola, Regis, amigas y amigos. Yo soy Mauricio y estoy encantado de estar con ustedes en una nueva emisión con este tema en la mesa.
0: Yo también estoy muy emocionada y pues justo te tenía unas preguntas, Mau. ¿Alguna vez te has pensado qué es la libertad o cómo la practicas o si todas las personas somos libres?
1: Me parecen preguntas no tan sencillas de responder, Regis. O a lo mejor sí, y solo me falta asomarme un poco más al tema.
0: Por suerte, hoy nuestro programa tratará de este importantísimo tema. Pero por ahora, te invitamos a que te quedes con Su Casita y Otros Viajes con Alas y Raíces. ¡Que ya comenzó!
1: El tema de hoy, la libertad.
0: Empezar el programa, me puse a pensar qué es la libertad y aunque todavía no lo tengo algo así bien definido, pensé que la libertad se puede ver desde distintos puntos de vista. Por ejemplo, un país o un estado o un pueblo son libres, ¿no?
1: Yo digo que sí, pero por ejemplo, México tuvo que luchar en la Guerra de Independencia para liberarse de los españoles.
0: ¿Y sabes algo? Así como tú cuentas sobre la lucha que tuvo que dar México para conseguir librarse de otro país, hay pueblos aquí mismo, dentro de México, que han tenido que luchar por ser libres y conservar sus tradiciones, su vestimenta y hasta su idioma.
1: Así es, Regina.

0: escuchar a continuación el cuento.
1: Pimayé, Vigelufia, La Uwe, Agustina Roselia Vázquez Árate y Janine Somé, Tijuana Pala, Tijuana Mulpe. Muy buenas tardes a todos, buenos días o buenas noches, depende de la hora que nos escuchen. Les habla Roselia Vázquez, soy de la Nación Chontal, se ubica en el estado de Oaxaca, en la Sierra Sur. Y bueno, es una nación muy pequeña, actualmente es una de las 17 lenguas del estado de Oaxaca y está en riesgo de

0: desaparición. Sin embargo, pues todavía pervive esta memoria y el día de hoy les voy a compartir una de las tantas narrativas que tenemos de esta gran cultura, de esta gran herencia de los abuelos chontales, que se llama de tres líderes, que se llama Bogagua, Kyuchmu y Taponol. Y el lengua chontal o el lengua tzomé dice de esta manera: Bogagua, Kyuchmu y Taponolo, Lenaz, Pagama, Ligüey, Meguilla, Lijustine, Bogagua, Kyuchmu y Taponolo. Isnilla, Edepa, Techigo, Bajtañu, Lijupolzi, Lijpía, Gipela, Ek, Ligüeyza, Liboj, Macuega, Lijpía, Gustini, Pela, Lijuac, Eflojome, Gapit, Lijpía, Ipangome, Inispe, La Pinquilla, Pechi, Ligüeyza, La Pili, Iponopa, Ligüeyugopa, Ilonchascopa, Bonagua. Bogagua, Kyuchmu y Taponolo. Las primeras personas que llegaron, cuentan los abuelos, a la nación chontal, y en una de ellas al Chontipomatlán, pues se llamaban Bogagua, Kyuchmu y Taponolo. Ellos venían huyendo justamente de este dominio de los pueblos nahuas, pero también de la llegada de los españoles, y ellos buscaron dónde refugiarse y justamente encontraron allá en las altas montañas de la Sierra Sur, pues esta comunidad, estos lugares que les encantó. Ellos venían vestidos pues básicamente con hojas de campo, les gustó estos lugares porque pues eran altas montañas, estaba fresco, rodeado de animales, y bueno, pues ahí es donde ellos desde un espacio, desde una montaña, cerca ahí de un lugar donde le llaman Nueve Cabezas, amontonaron unas piedras y empezó el terreno de la nación chontal. Allá, dicen los abuelos, donde se le conoce como el hongo, se puede observar las huellas de Bogagua, de Kyuchmu y Taponolo. Y es así, es muy importante esta narrativa, no olvidar la memoria colectiva del pueblo chontal, que justamente se ha transmitido de generación en generación, pero lo más importante, la enseñanza que nos deja estos grandes líderes, es que es muy importante seguir luchando por nuestra libertad, seguir guardando y resguardando nuestros conocimientos, nuestros saberes, y en este caso, nuestra lengua, como es la lengua chontal. Despido de ustedes y espero que les haya gustado esta pequeña historia. Les mando un fuerte abrazo. Muchas gracias, que estén muy bien. Les envío un abrazo con todo mi corazón.
1: Muchísimas gracias a Roselia Vázquez por narrar para su casita y otros viajes con alas y raíces. Oye, Mau, y después de esta narración, ¿crees que puedas contestar si todas las personas son libres?
2: Yo creo que todas las personas nacemos libres. Pero, Regis, ¿qué te parece si mejor mandamos los micrófonos hasta el zoológico de Chapultepec, donde niñas y niños también nos dieron sus respuestas a esta y otras preguntas sobre la libertad?
3: La pregunta.
4: Todas las personas son libres porque tienen derechos.
5: A ser felices, a ser libres, libres porque no hay poder sobre un humano.
6: Las personas son libres para que puedan salir a la calle y pasear.
7: Yo creo que las personas son libres porque todos tenemos derecho a hacer lo que nosotros necesitamos o queramos hacer en ciertos aspectos en la vida cotidiana.
5: Yo siento que soy libre cuando voy a los bosques, cuando voy a pueblos y cuando voy a parques, porque es una libertad donde puedo correr y jugar.
6: Yo siento libertad porque salgo a la calle con mis familiares.
8: Yo me siento libre en general en todos los momentos, con limitancias por mi edad, permisos, etcétera, pero en sí soy libre.

0: buen opinante. Yo opino con respeto a su persona y mi vida yo daría defendiendo su opinión.
1: Yo opino que opinar es necesario porque tengo inteligencia y por eso siempre opino. Yo opino. No, hombre, Mau, este es un rolón, a mí me encanta. ¿Y sabes qué me gusta más? Que me enseña a no tenerle miedo a opinar y decir lo que yo quiero.
2: Oye, Regis, pero ¿quién canta esta rolita?
1: Es de Yo Opino y los Maníacos Depresivos. Y es de 31 minutos.
2: Está increíble para iniciar el día, Regis. Además, decir lo que pensamos, preguntar lo que no entendemos y tomar nuestras propias decisiones sobre qué queremos o qué creemos es parte de los derechos que tenemos como niñas, niños y adolescentes.
1: Es cierto, Mau, y eso que no lo decimos nada más porque sí, tú y yo, está escrito en un documento internacional que es muy importante.
2: Escuchen con atención que en la siguiente cápsula vamos a descubrir de qué se trata todo esto.
3: El dato.
4: ¿Sabías que dentro de la Convención sobre los Derechos de Niñas y Niños hay varias partes que hablan sobre la libertad?
5: Por ejemplo, hay un derecho que dice que los adultos son los encargados de darnos herramientas para poder expresar nuestra opinión libremente.
6: O sea, que ningún adulto puede descalificar lo que estás diciendo con frases como ¡cállate! ¡Tú no sabes!
5: Si en realidad no entiendes bien de qué se está hablando, pero sientes que te afecta y quieres dar tu opinión, puedes pedir que te lo expliquen de manera adecuada para tu edad.
4: Y el adulto debería hacerlo, según lo escrito en el documento que se llama Convención. Eso sí, recuerda que tus opiniones también tienen que ser expresadas con respeto a los demás.
6: Existe otro artículo en este texto que tal cual dice derecho a la libertad de expresión y se trata de que somos libres para buscar información o para difundir las ideas que queramos.
4: Además, ¿sabías que la Convención sobre los Derechos de Niñas y Niños también dice que tenemos derecho a ser libres de pensamiento, de conciencia y de religión?
6: Esto quiere decir que nadie puede obligarte a pensar o creer algo que no quieres o que te hace sentir mal.
5: Otro punto que habla de la libertad y que a mí me pareció muy importante porque me encanta estar con mis amigos fue el que dice que niñas y niños tenemos derecho a juntarnos y a celebrar reuniones pacíficas.
4: ¡Qué buena noticia! Porque pasar tiempo con amigas y amigos nos hace sentir muy felices.
6: Y también, qué bueno que existe esta convención.
5: Yo me lo imagino como un libro gigante que adentro tiene escrito todos estos derechos y que nos recuerdan que somos personas libres.
1: Mau, no me puedo creer lo importante que es distinguir entre todos los tipos de derechos que tenemos dentro de nuestra libertad. ¿Es que hay tantos?
2: Sí, Regis, la libertad es sumamente importante. La gozamos desde que tenemos la oportunidad de expresar nuestra opinión, de ser escuchados y de pensar lo que queremos.
1: Ahorita estoy pensando si con la libertad también se puede elegir al género al que perteneces. Es decir, ¿podemos elegir ser hombre o mujer?
2: Hasta donde yo entiendo, existen muchos debates sobre esto y también muchas personas que han luchado por poder ejercer su libertad de elegir quién quieren ser, como precisamente es el caso de la invitada a nuestra siguiente sección.
4: La entrevista.
7: Estamos muy contentos porque hoy nos acompaña en el programa Lía García. Ella es pedagoga y escritora.
8: Y le encanta compartir con la infancia todo lo que ella ha aprendido. Lía, bienvenida. Gracias por acompañarnos.
9: Hola, muchas gracias por hacerme parte de este programa. Estoy muy contenta de compartir mi voz y sobre todo de estar aquí con ustedes y que me abran su corazón para hablar un poco de mi vida.
7: El día de hoy nuestro tema es la libertad.
8: ¿Podrías empezar por decirnos para ti qué significa la libertad?
9: Sí, claro que sí. Pues a mí me gusta mucho la música en inglés, específicamente un género que se llama blues. Y mi cantante favorita del blues es una compositora, poeta, artista negra que se llama Nina Simone. Y bueno, siendo pionera de este género musical,

0: musical, una vez le preguntaron qué es para ti la libertad y ella respondió: te voy a decir lo que es para mí la libertad, es no tener miedo. Y yo coincido mucho con ella, con Nina Simone, porque para mí la libertad es justamente escuchar todo lo que está dentro de mí y abrazarlo y poder justamente hacerlo realidad. Tomar decisiones con responsabilidad, tomar decisiones con alegría, con esperanza y sobre todo con ternura. Y yo creo que una de las decisiones más libertadoras que tomé en mi vida fue justamente escuchar lo que yo quería hacer, porque cuando yo nací, pues justamente mi familia y los doctores pensaron que yo era un niño, y yo siempre supe que no era un niño, sino que me sentía muy cómoda siendo una chica. Y pues fui adolescente, y después de la adolescencia, pues yo le dije al mundo que no me sentía cómoda siendo un niño, sino una niña, y esa fue la decisión más libertaria que pude tomar, a pesar de las dificultades que tuve que enfrentar cuando tomé esa decisión, a pesar de las personas que perdí, a pesar de las violencias que tuve que experimentar en esta sociedad, pues encontré mi libertad, la sigo encontrando, y creo que es importante ser una inspiración para todas las personas que se están buscando a sí mismas, a sí mismos, y pues que se respeten esos actos de libertad, porque justamente no queremos un mundo con más discriminación. Y hay que combatir la discriminación hacia cualquier persona, y en este caso hacia nosotras, las personas de la diversidad sexual.
1: Y es cierto, Lía, es fundamental escucharnos y darnos a conocer, pero ¿tú consideras que la libertad es igual para todas las personas?
0: Pues creo que no. Creo que todavía existen muchas personas que están buscando su libertad, porque acuérdense que estamos en un mundo, desafortunadamente, que es binario. Blanco, negro, cielo, tierra, justicia, injusticia, hombre, mujer, llanto, sonrisa. Y yo creo que la contraparte de la libertad pues sería el encierro, ¿no? Y las cárceles existen, también los centros de detención. Pues es fuerte darnos cuenta que los encierros siguen siendo todavía una posibilidad para muchas personas, no solo los físicos, sino también los emocionales, porque hay encierros emocionales. El corazón también está cerrado. Cuando tú decides llegar a tu libertad, perseguirla, abrazarla y estar con ella, pues estás abriendo tu corazón. Pero mientras no, quiere decir que tu corazón está cerrado o que alguien lo está sosteniendo y no te permite abrirlo. Entonces tu corazón está encerrado, no es libre.
2: Oye, Lía, ¿por qué para ti es tan importante defender la libertad?
0: Pues para mí es importante defender la libertad porque yo quiero que todas las personas que sean como yo puedan vivir en un mundo libre de discriminación, puedan vivir en un mundo que nos incluya y que respete nuestros derechos humanos. Defiendo la libertad también porque me parece importante que las infancias conozcan que hay muchas posibilidades de amar, que hay muchas posibilidades de estar en el mundo, que hay muchas posibilidades de vivir el género, la identidad, la sexualidad, y también pues que sepan que hay ciudades donde podemos crear espacios muy muy hermosos donde el arte y la cultura pues también sean posibilidades transformadoras. En mi caso, pues yo cuento cuentos y me gusta mucho contar estos cuentos en festivales, en escuelas, porque me gusta que las infancias me acompañen, que conozcan mi vida y que fomentemos el respeto, que fomentemos la igualdad y que podamos justamente darnos cuenta que todas las personas, sean cuales sean las decisiones que hayamos tomado en nuestra vida, somos iguales. Por eso me importa defender la libertad, porque yo sí quiero que podamos habitar un mundo donde busquemos lo único que nos va a poder transformar, que es la ternura, que es la alegría y que es la felicidad.
1: A mí también me gustaría vivir en un mundo libre y sin prejuicios, Lía. Muchísimas gracias por aceptar la invitación a platicar con Su Casita y Otros Viajes con Alas y Raíces sobre un tema tan importante como lo es la libertad.
0: Muchas gracias a ustedes por hacerme parte y espero que muy pronto nos encontremos en una función de cuentacuentos para todas las infancias libres y diversas, que son las propuestas que yo tengo. Y pues no dejen de seguirme, yo soy Lía García, la novia sirena, y aquí estoy siempre para ustedes, por un mundo libre de discriminación, por un mundo lleno de ternura y felicidad para todas las personas.

0: cual muchísimas personas han encontrado una forma de ser libres. He escuchado a músicos, escritores, bailarinas, actrices o pintores decir que cuando realizan su disciplina artística es el momento cuando más libres se sienten.
1: Sí, es cierto, Mau. Yo un día vi un reportaje donde entrevistaban personas que están en la cárcel y todas coincidían en lo mismo, en que al estar en sus talleres artísticos se sentían libres, y tuve una sensación como entre dolor por ver ahí a esas personas y alegría por saber que de alguna manera se sienten libres.
0: Es muy interesante lo que mencionas, Regis, porque esa es precisamente la magia del arte.
1: Exacto, y de ahí nacen obras bellísimas como las que vamos a conocer a continuación. El artista. Hoy que nuestro tema es la libertad, les vamos a platicar de un artista que cuando ve sus pinturas te hace sentir así, libre. Se llama Kim Uchoq y es un pintor, ilustrador y autor alemán. Es muy conocido por sus pinturas puntillistas, es decir, que hace diseños increíbles con puros puntitos. Esto logra que sus obras se vean muy realistas, aunque un señor cabeza de rinoceronte esté platicando con otro señor cabeza de borrego. Le gusta pintar realismo mágico, donde el mundo de la fantasía y la realidad son libres para mezclarse uno con otro. Además,
2: gracias a sus bellísimas ilustraciones de libros infantiles, este artista alemán ha ganado muchos premios, como el Bologna Ragazzi Award en Italia.
1: Bueno, pues yo de las imágenes que estuve observando, me gustaron especialmente tres. La primera, que son como varias aves volando, y siento que representa la libertad, porque es que cada uno puede tomar su rumbo a donde quiera, y a fuerzas no alguien te tiene que decir que hagas esto, ¿verdad? Luego está la otra, que es como un señor pasando a través de un libro, como que rompe esas reglas y puede ser libre. Y la otra, que es una mujer viendo a un mar, como tipo abriendo los brazos, siento que es como la libertad de que tú puedes bailar, cantar y jugar. Es básicamente las que más me gustaron.
3: A mí me gustó mucho una pintura donde está un libro mostrando un paisaje muy diferente de donde está parada una persona. Y creo yo que está yendo al trabajo, y para mí es muy importante de resaltar, ya que en ocasiones las personas están como en un lugar donde no son felices. Y es como si fuera una escapatoria a un lugar que le da felicidad. Y a veces es muy importante decidir entre las cosas que nos gustan y en las que estamos como por obligación.
1: Es mejor estar en un lugar donde nos sintamos libres y felices. Definitivamente, las obras de Kim Uchoq nos dan la libertad de viajar entre el mundo de la fantasía y la realidad.
0: Oye, Regina, y ya que tenemos claro que la libertad es una condición maravillosa de las personas y además un derecho, ¿sabías que cuando navegamos en la red también contamos con derechos que nos protegen?
1: Sí lo había pensado alguna vez, pero, por ejemplo, ¿tú crees que de verdad seamos libres en el mundo del Internet?
0: Yo creo que sí es verdad que estamos muy pegados a las redes, pero si sabemos con qué derechos digitales contamos y para qué sirven, seguramente el tiempo que pasemos conectados será mucho mejor aprovechado. Y de eso nos vamos a enterar en nuestra siguiente cápsula.
4: Cultura digital.
5: Muchísimo gusto encontrarnos en este espacio del Centro de Cultura Digital. Ángel, ¿cómo estás?
6: Hola, Carlita, ¿cómo estás? Yo estoy muy bien, muy feliz, muy contento de poderte escuchar y también escuchar a todos en este espacio. Y aún estoy muchísimo más contento porque hoy vamos a platicar de algo muy importante: los derechos digitales que tenemos como joven o adolescente.
5: Primero, les vamos a decir qué son los derechos digitales, para qué sirven o a quién les sirven. Porque como se llama digitales, podrías pensar que solo se relacionan con las cosas que vemos y hacemos cuando estamos en la red.
6: Y eso no es así, ya que estos derechos digitales siguen vigentes cuando no usamos nuestros dispositivos y plataformas.
5: Y es que podríamos decir que los derechos digitales son como una extensión de los otros derechos y que sirven para ordenar la vida en línea.
6: Al igual que todo tipo de derechos, los digitales sirven para tener una vida más justa, proteger a las personas que más lo necesitan y reducir

0: engañe o nos amenace.
1: De hecho, Carlita, lo que acabas de decir es uno de los derechos digitales más importantes, pero desafortunadamente no siempre se cumple, pues sabemos que en Internet hay mucha violencia de todo tipo.
0: Violencia que está bien difícil de prevenir y que es casi imposible saber quién subió X material violento para sancionar a las personas culpables.
1: Esto pasa muchísimo. Tenemos derechos que no siempre se cumplen. Por ejemplo, en México, como en muchos otros países, tenemos derecho al acceso a Internet y otros servicios digitales.
0: Pero la realidad es que no todas las personas de nuestro país tienen acceso a Internet. Y esto pasa por una razón. Primero hay que tener una computadora o un dispositivo y después hay que pagar por el acceso a Internet. Y vivimos en un país donde alrededor de la mitad de la población no puede comprarse una compu o pagar por este servicio.
1: Comúnmente se dice que el primer paso para lograr que los derechos se cumplan es conocerlos. Así que si sabemos cuáles son nuestros derechos digitales, ya dimos el primer paso.
0: Conocerlos no logrará que se solucionen mágicamente problemas como la violencia en Internet o el acceso a ella, pero sí nos ayudará a estar mejor informadas e informados y exigir que se respeten.
2: Y ahora sí, llegó el momento de escuchar la colaboración que nos mandan semana a semana nuestros amigos de los Semilleros Creativos.
3: En esta ocasión, los participantes del Semillero Creativo de Artes Escénicas en El Salto, Jalisco, junto con sus familias, nos comparten cómo se mantuvieron activos a la distancia durante el confinamiento en pandemia.
2: ¡Adelante, colegas!
4: ¡El Semillero!
5: Volviendo a las preguntas, nos gustaría saber cómo han vivido este tiempo de distanciamiento físico. ¿Cómo la han pasado? ¡Los escuchamos, amigos!
6: Yo me he quedado en casa y haciendo algunas actividades como hacer ejercicio o estar en las redes sociales, ver Netflix.
7: No, a veces no salgo, pero si es nada más cerca, pues sí salgo.
8: Encerrado en casa para no salir y no estar expuesto al virus. Trabajo desde casa, hago videollamadas con mi profesor, juego juegos de mesa con mi familia y estudio más algunos libros.
9: Al principio mi mamá no me dejaba salir, pero como ya casi no hay, ya puedo salir más.
10: Los domingos salgo con mi papá a caminar y también juego con mi prima videojuegos.
11: Pues está difícil porque al principio era algo pasajero. Ya después de los meses ya te sientes como que muy encerrada, ya no puedes salir. Y ya ahorita ya es como que te acostumbras, ya es pasajero.
12: Con tristeza porque ya no puedo salir y no puedo ver a mis amigos.
13: Sí he salido, pero es muy poco. A comparación de como lo hacía antes, sí es muy poco y sí he tratado de llevar cubrebocas a la distancia y cosas así.
14: Los primeros 4 meses de la pandemia me resguardé en mi casa, mantuve el aislamiento por mi cuidado, por mi bien y por el de toda mi familia.
2: Muchísimas gracias al Semillero Creativo de Artes Escénicas en El Salto, Jalisco, por compartirnos cómo vivieron este tiempo de distanciamiento físico.
3: Nos falta bien poquito para despedirnos, pero no queremos irnos sin antes darles unas recomendaciones que les van a gustar muchísimo.
2: Tratan sobre la libertad y lo importante que es valorar y disfrutar esta maravillosa condición. La recomendación. Nuestro tema ha sido la libertad y por eso yo les quiero recomendar un libro que leí. Se llama Este alce es mío. Alfredo tiene un lindo alce que se llama Marcel, solamente que no siempre obedece las reglas de Alfredo que le puso para ser una buena mascota. Un día Alfredo se encuentra a una viejita y ella le dice que el alce es suyo y que se llama Rodrigo. El alce también reconoce a su dueña, entonces Alfredo se enoja muchísimo porque siente que su mascota la traicionó y regresa a casa furioso. Pero en el camino le pasa algo que lo pone en peligro.

0: hasta que el alce aparece para ayudarlo. Entonces, Alfredo aprende una gran lección. Bueno, yo creo que este libro nos hace reflexionar sobre, pues sí, eran amigos, el alce y el niño, pero el niño pensaba que era una pertenencia de él, el alce. Y pues la amistad no es una posesión porque no es un objeto. Y por ser su amigo, ya pensaba que era su propiedad de él. Y yo creo que todos somos libres de decidir cosas y no por ser tu amigo estás obligado a hacer lo que el otro te dice. Porque es una relación de amistad y de amigos, no de imponer reglas o condiciones. Y los amigos compartimos en libertad. Ah, y recuerda que si quieres conocer bien a qué aventuras se enfrentaron estos amigos, puedes encontrar el libro Este alce es mío, de Oliver Jeffers, en las librerías como Gandhi o en el Fondo de Cultura Económica y en plataformas de venta en línea como Amazon.
1: Nuestra siguiente recomendación es una serie radiofónica que se llama Historias escritas en nube. Pero específicamente, les quiero hablar del capítulo número 5, que habla de la libertad. Este capítulo me gustó en particular porque nos enseña cómo es la libertad en los niños. En lo particular, a mí me gustó cómo lo expresaron a través de un cuento sobre una familia de canguros. Bueno, el cuento habla sobre cómo una bebé canguro está en el vientre de su mamá canguro y cada día escucha las recomendaciones que le da pues su mamá, su hermano, que se llama Roberto, si no mal recuerdo. La bebé tiene esa ilusión de que cuando ella salga puede impresionar a su madre enseñándole que aprendió todo lo que ella le dijo a su hermano. En un momento de gallardía, la bebé canguro salió del vientre para poder enseñarle a su madre que ella ya podía cuidarse más o menos bajo su mirada.
2: Y también quiero concluir contándoles que este capítulo contiene una sección donde nos cuentan la historia de un niño de una comunidad en Puebla que se siente libre cuando toca su música. Esto también se las recomiendo mucho. La serie Historias escritas en nube tiene varios capítulos, así que si quieres escuchar este y otros con diferentes temas, lo puedes hacer visitando la página de Alas y Raíces, buscas Audioteca y después Historias escritas en nube. Ahí podrás encontrar todos los capítulos.
0: Acércate a las recomendaciones del día. Lee, escucha, siente y después nos compartes tus sensaciones sobre la libertad.
3: Llegamos al final del programa de hoy.
4: Su casita y otros viajes con Alas y Raíces se despide dándoles muchísimas gracias a todas las personas que nos acompañaron en este bonito programa.
3: En especial a Mauricio, a Mayrani, Diego, Stephanie, Julia, Carlos y Santiago por participar y darnos sus respuestas a la pregunta.
4: ¡Hasta la próxima!
3: Participamos en este programa Sofía, Carmina, Luca, David, Carla, Ángel, Aileen, Eder,
4: Regina
3: y Mauricio.
4: En la realización, Jorge Humberto Chávez, Mónica Esquivel, Daira Cano y Ana Aguirre.
5: Esta fue una producción de Alas y Raíces y Radio Educación.
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0: hacen desde muy adentro y andan revoloteando y volando por aquí y por allá. ¿Qué serán?
1: ¿Ya te llegaron? ¡Ay, qué rico se siente! Hacen cosquillitas. ¡Ahí te van!
0: ¿Qué serán?
1: ¿Besos?
0: De papel. ¿Besos?
1: De papel.
0: ¿Besos? De papel.

0: vecino, emperador de todos los animales, se dignará a dirigirles unas palabras.
1: Mis muy indignos súbditos, los he convocado en este lugar para hacer un anuncio de interés general. Como saben todos ustedes, desde hace varios años se ha venido entregando un premio para aquellas especies que han demostrado ser las más aptas y capaces en la lucha por la supervivencia.
0: ¡Silencio! Todavía no termina, mi señor.
1: Pues bien, como les decía, el animal que tenga sus cinco sentidos más desarrollados se hará acreedor al título de Animal del Año. ¿Es el premio? No había yo pensado exactamente en dar un premio especial, pero bueno, ya sé. El triunfador o triunfadores tendrán el grandísimo honor de pasar a formar parte de mi guardia personal. Si alguno se niega a participar en el concurso, pues me lo como. Y aquí no ha pasado nada, ¿eh? A ver, cotorrita, explícales cuáles son las reglas, a ver.
0: Podrán concursar todos los animales sin importar si son mamíferos, aves, reptiles, batracios o peces. Tampoco importa el sexo, raza o edad. Todo mundo tiene derecho a nombrar a sus candidatos o a autoproponerse. La elección será mañana en este lugar a las 10 de la mañana. Y por último, el fallo del jurado será inapelable.
2: ¿Y cómo sabemos que no vas a ganar tú como todos los años?
1: Lechuza, ¿me estás diciendo tramposo?
2: No, pero como siempre ganas. Además, a mí me da mala espina que siempre el presidente del jurado es tu papá.
1: No te preocupes. Mi perspicaz e incrédula lechuza, no te preocupes. Este año

0: a ser diferente. Mi papá no va a pertenecer al jurado. Ahora vamos a tener a una presidenta. O sea, que la tortuga va a ser la presidenta, que es la más sabia.
1: O la hiena, que no tiene preferencias por nadie. Ya ven que es enemiga de todo.
2: Yo propongo a la cigüeña.
0: Ay, cállate, perica escandalosa, que me echas a perder el numerito. Agradezco sus sugerencias, pero ya tenemos hecha la selección. Les pido un aplauso, porque en esta ocasión la presidenta del jurado será mi mamá. ¡Oh, callar de una vez! Ya lo saben, los espero mañana a las 10.
2: ¿A las 10? ¿A las 10?
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Bueno, probando. Bueno, probando. Uno. Sí, bueno. Buenos, pero muy buenos días. Les desea su amigo el Periquito, en representación de nuestra amiga la Cotorra, que estuvo un poco afónica el día de hoy, y de nuestro emperador Leonel Diente Fino. Me resulta un verdadero placer ser la anfitriona. No, no, no, a

aquí dice anfitriona, pero yo soy anfitrión de nuestro famoso concurso ¡El Animal del Año! ¡Aplausos, por favor! ¡Aplausos, aplausos! Todos conocen la mecánica de este evento.

0: Así que sin más por el momento, ¡comenzamos! ¡Ganón! Y representando a los reptiles que se arrastran, ¿verdad? Demos la más calurosa bienvenida a la víbora de Cascabel.
1: Gracias. Gracias. Pero prefiero que se ahorren lo de la bienvenida calurosa. Soy un animal de sangre fría y con tanto cambio de temperatura me puedo enfermar.
2: Ay, que la serpiente diga lo que sabe hacer.
1: No es por presumir, pero soy una excelente cazadora. Para detectar a mis víctimas, uso mi lengua, miren. ¿Te gusta probar la tierra? Shh, claro que no. Con la lengua recojo partículas olfativas que llevo a mi paladar.
2: Ah, caray, eso suena muy sofisticado. Así como si tuvieras una lengua que es medio nariz, ¿no?
1: Ah, eso no es nada. En mi labio de arriba tengo unos termorreceptores de calor que me permiten detectar la presencia del enemigo por medio del calor de su cuerpo.
2: ¿Termo qué? ¿Termómetro?
1: Ay, claro que no. Dije termorreceptores. Cuando detecto una presa, me acerco despacio, arrastrándome silenciosamente, y luego va para adentro.
2: Oigan, híjoles, se me hace que va a ganar la víbora, porque además no hace ruido al caminar. Solo cuando le entra lo guapachosa y se pone a sonar su cascabel.
3: Sí, muy impresionante, sí, muy impresionante. ¿Pero cómo andamos de oído?
1: ¿De qué?
3: ¿De cómo oyes?
1: He tenido algunos problemas últimamente, ¿sabe usted? Nosotras, las serpientes, pues no tenemos muy buen oído y...
3: No se hable más. La serpiente queda descalificada. En vista de que no hay más concursantes, ¿verdad? Creo que de nuevo me toca quedarme con el premio, ¿verdad? Y si alguien tiene alguna objeción, que hable ahora o que calle para siempre, ¿verdad?
4: No había hecho antes para que no se propalaran chismes. Pero yo propongo al búho.
2: Lechuza, tú. Ay, he sido un ciego al no darme cuenta de tu cariño.
5: Si está ciego, que lo descalifiquen. Que lo descalifiquen.
2: Eso, cotorra necia. No es más que una forma figurada de decir las cosas. Pero mi vista puede ser mortal.
1: Uy, qué miedo. ¿A poco tienes la mirada tan pesada?
2: Basta de burlas. A diferencia de otros pájaros, mi vista, además de aguda, es tridimensional, como la de los humanos. Con la ventaja adicional de que puedo girar mi cabeza en todas direcciones. ¿Lo vieron? Puedo mirar hacia atrás. ¿Cómo les quedó el ojo? Ah, y no se les olvide que mi oído

0: es de los más entre las aves. Fino, fino, fino.
1: ¿Le pone mucha crema a sus tacos?
2: Me consta, además, que tiene un vuelo silencioso, tan romántico.
3: Es cierto. ¿Qué tan desarrollado tienes el sentido del olfato, mi querido búho?
0: Bueno, en realidad no lo necesito. Nosotros, los búhos, nosotras las aves cazadoras, solo necesitamos un buen oído y una excelente vista.
3: De manera que no puedes oler.
0: Lo que se llama oler, oler, oler, oler, oler, oler, pues sí, aunque tengo que reconocer que no soy ninguna maravilla en eso.
3: Ay, pero qué lástima me da, de verdad, lo siento, como no tienes una idea, pero me temo que no puedes seguir en el concurso. Así es que a volar, gaviota.
0: ¿Gaviota? ¿Cuál gaviota? Búho, búho, si no le es molesto.
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0: ¿Pero qué es esto? ¿Un ratón aerodinámico o qué? ¿O qué es, cotorrita? ¿Qué es lo que llegó?
1: ¡Ah! ¡No! ¡No! ¡No, mi señor! ¿Es el maniático ese del murciélago?
2: Una limosnita para este pobre ciego. Una limosnita para este pobre ciego que ha perdido la esposa, que ha perdido los hijos. Una limosnita para este pobre ciego. Una limosnita.
1: ¡Murciélago!
2: Una limosnita para este pobre ciego. Una limosnita.
0: Murciélago, estate quieto.
2: ¿Qué? ¿Qué? ¿Alguien me llamó o qué? ¿O qué onda? Una limosnita para este pobre ciego que ha perdido hijos. Este pobre ciego. ¡Zora! ¡Zora! No jalen, que descobijen, hombre. ¿Quién anda por ahí?
3: ¿Cómo que quién? Todos. ¿No te das cuenta?
2: ¿Cómo me voy a dar cuenta si tenemos las luces apagadas?
1: ¿No es la luz? ¿Lo que pasa es que tú eres un cegatón?
2: Es que se me había olvidado con eso de que pues yo no me dejo acomplejar. Y pues mira, tengo un oído que... ¡Cámara! Se me olvidó.
3: ¿Oído?
2: Pues clarín de órdenes. Es como un... Mira, ¿tú sabes lo que es un radar? ¿Eh? ¿Tú sabes lo que es un radar? Es que identifica hasta un hilito del grueso de un cabello así, para que veas cómo está mi oído de finolis.
3: Eso es una mentira. ¿No se dieron cuenta cómo llegó chocando con todo? ¿Y cómo le estaba gritando? ¿Acaso les contestó? Sinceramente, no creo que se merezca el premio.
2: Ya ni que fuera para tanto. Pues no oí porque traía puestos mis audífonos de mi Walkman. Es que a mí me gusta mucho la música. ¿Qué? ¿Cómo ven? Y pues, con su premiux, pues a mí me vale. Me vale, no me interesa, ya está muy desprestigiado. Además, y yo como no puedo, pues ahí se ven, ¿eh?
0: Es cuando se había visto tanto cinismo, qué barbaridad. En fin, de cualquier forma lo íbamos a descalificar. A ver, bueno. No más candidatos a la una. No más candidatos a las dos. Yo me llevo el título de animal del año. No más candidatos a las tres. Un momento, yo ya estoy aburrido de tanta trampa. Ahora yo soy mi propio candidato. A ver, quiero ver que descalifiques al elefante.
1: ¿Qué vas a hacer, mi reyesito de chocolate?
0: No, ¿qué? Si lo ves muy grandote.
1: ¿Algo? Yo creo que no puedes con él. ¿Y si te pisa? Te deja como calcomanía de león.
0: Caramba, no había pensado en esta complicación. A ver, elefante. Bueno, en este momento, ¿verdad? Ya estamos muy cansados los animales todos, ¿verdad? ¿Qué te parece si hacemos un intermedio, ¿verdad? Para pensar, para tomar fuerzas, ¿verdad? Y seguir con el concurso. A ver, ¿qué te parece?
1: ¡Sí! Y tenemos algunos mensajes de los patrocinadores del concurso.
0: Está bien, pero no crean que me van a hacer tonto, ¿eh?
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0: deliberando sesudamente y tenemos, bueno, pues tenemos algunas dudas.
1: Estás muy trompudo y orejón.
0: Ah, sí, es cierto. A ver, ¿para qué tienes unas orejas así tan grandes? A ver, explícame. Ay, pues para escucharte mejor.
1: No seas payaso, payaso.
0: Ningún payaso, ¿eh? Son para escuchar a grandes distancias. Para abanicarme, para enfriarme, y además con ellas puedo golpear mi cuerpo y hacer ruidos que sirven para llamarnos entre nosotros los elefantes.
1: ¡Su majestad! Entonces descalifíquelo, por traer una manguera en lugar de nariz.
0: Es cierto. Una trompa como esa solo puede ser un estorbo.
2: ¡No! ¡Bravo, elefante!
0: No sean tontos, muchachos. Hombre, la trompa no sirve para nada. Me sirve para tomar agua, para polvearme el lomo. Es como una mano y además me sirve para barrer con tu greñero.
1: Déjelo, respete a mi señor. No abuses de tu tamaño.
0: Ay, se me olvidaba que también me sirve para sacudir la selva con tu rabo, cotorra intrigante.
1: No, déjanos
0: en paz. Mira, vamos a hacer una cosa. Te declaro animal del año. No se oye. Te declaro al elefante ganador del concurso del animal del año.
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2: Bueno,
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0: excelente y maravilloso día, cachorritos y cachorritas, muy pero muy buenos días por el sábado en la mañana. Estamos en
1: Las aventuras de Tommy.
0: Como siempre, ya estamos para iniciar esta gran aventura. Caminaremos, conoceremos y disfrutaremos de todo lo que nos ofrece el gran estado de Puebla. Pero Vane, ¿cómo estás? Buenos días.
1: ¡Hola, hola a todos! ¡Buenos días!
0: Sabadito, rico y
1: sí,
0: sabadito.
1: Ya es sábado, hay que disfrutarlo.
0: Oye, Vane, ¿cómo te fue en la escuela esta semana?
1: Me fue muy bien, saqué buenas calificaciones. Excelente, en matemáticas.
0: Recordemos que la mejor herencia, cachorritos y cachorros, es la escuela que nos dé papá y mamá, la educación, ¿no?
1: ¿Y a ti cómo te fue, Tommy?
0: Bastante bien, la verdad es que bueno, aunque soy un perrito, también voy a la escuela, hago mis tareas, mis ejercicios, lo más importante, aprendo día con día.
1: Porque eso es nuestra única obligación como niños, claro, ir a la escuela y aprender.
0: Por supuesto, bien. Y bueno, Vane, queremos saber los cachorritos dónde pueden ponerse en contacto con nosotros.
1: Pueden llamarnos al 22-22-73-77-17 o 16.
0: Es correcto.
1: O pues

0: mandarte un mensajito de WhatsApp.
1: ¿A dónde?
0: A 22 15 87 56 57.
1: Y bueno, iniciamos también esta mañana saludando al super equipo de producción.
0: Sí, hola a todos.
1: Y salcero los controles, el master. Bien, y bueno, Chelucas, ¿ya habrá despertado?
0: ¡Chelucas!
1: ¿A dónde vamos a ir hoy?
0: ¡Hola!
1: Chelucas, vamos a ver dónde vamos a ir. Chelucas, a la una.
0: ¡Chelucas, despierta!
1: Bien, vamos a ver, ahí
2: está. ¿Están? Amiguitos, ¿cómo están? Soy su amigo Chelucas. Cachorritos y cachorritas, aprovechen su cinturón de seguridad, tomen su maleta, porque vamos con destino a la diversión.
1: Qué buena música, ¿eh? A ver, me gusta, a ver. Wow, wow,
0: ¿por qué?
1: Wow.
0: ¿Por qué?
1: Bueno, vamos a viajar ¿a dónde? ¡Ah!
0: ¡Wow, Chinango!
1: ¡Chinango!
0: Porque es wow.
1: ¡Wow, Chinango!
0: ¡Exactamente!
1: ¡Wow, Chinango! Y bueno, arránquense, así como... Puede ser también así... ¡Chinango!
0: Sí.
1: Bueno, cachorritos y cachorritas, para mí en la oreja. Wow Chinango, ubicado en la Sierra Norte de Puebla, es un pueblo mágico rodeado de montañas, ríos, lagunas y una exuberante vegetación. Famoso por su producción de flores y su tradicional Feria de las Flores. Este lugar combina paisajes naturales espectaculares con un legado cultural indígena y una atmósfera tranquila que conquista a todos sus visitantes.
0: ¡Sí! ¿Tú sabes de dónde viene el nombre? ¿Wow Chinango?
1: Espérame, déjame, concentro. ¿Puede ser de algún wow perro náhuatl?
0: Podría ser. ¿De dónde viene? Pues mira, wow Chinango proviene del náhuatl wow Chinanco.
1: Wow Chinanco. Ah, con Chinanco.
0: Sí, que significa en la muralla de los árboles.
1: En los árboles. Ay, interesante. Sí.
0: Fundado por comunidades totonacas y nahuas. Y fue conquistado por los mexicas del siglo XV.
1: Interesante. Mira, durante época colonial se transformaron en un importante centro agrícola y comercial. Hoy su herencia indígena sigue viva a través de su lengua, sus fiestas, su gastronomía y sus rituales.
0: ¡Wow! ¿Sabías que este pueblo mágico ingresó a la lista del programa de pueblos mágicos en el año 2015? Sí, por ser un espacio que conserva sus recintos históricos, sus tradiciones, su cultura, además de sus bellos atractivos naturales que debes de conocer en tu próximo viaje hacia...
1: ¡Wow Chinango! Bueno, la verdad es que digamos que Wow Chinango es un... También ya es una ciudad, ya es un municipio, una ciudad...
0: Ya es muy grande.
1: Bastante grande.
0: ¿Tú lo conoces?
1: Sí, claro.
0: Cuéntanos algo que te haya gustado mucho de allá.
1: Bueno, como bien lo dice este relato, la verdad es que, bueno, Tenango es un lugar maravilloso, un mercado donde hay flores, la presa de Necaxa, que se acerca de ahí, y lo mejor de todo, Wow Chinango tiene un clima muy bonito, a mí me gusta mucho, caluroso en ocasiones, mucha neblina y a veces frío. Brinqué, Vanessa.
0: ¿Qué es eso?
1: Una llamada telefónica.
0: ¿Contestamos?
1: Buenos días por el sábado de hoy.
0: Hola.
1: ¿Con quién hablamos?
0: Aquí nosotros,
1: ¿allá
0: quién?
1: Vanessa. ¿Quién habla?
3: Buenos días.
0: Buenos días.
3: Tommy.
1: Buenos días por la mañana de hoy. ¿Con quién
3: buenos
1: hablamos?
3: Días, buenos días también para Salcero.
1: Ah, se habla Salcero. Buenos días, claro que sí, por supuesto. Salcero. ¿Quién habla?
3: Hablamos aquí desde el estado de Morelos.
1: Ah, el abuelito
0: habla
1: de las tres nietas.
3: El abuelito de 11 nietecitos.
0: De 11. Ya no somos 8, somos 11.
1: Que por cierto, abuelito, no han llegado aquí a la cabina los chocolates, ¿vale?
3: Todos no los fabrican, pero ya lo van a fabricar.
1: Bueno, por favor, son tan amables. No es cierto. ¿Cómo estamos, abuelito? Buenos días por la vida de sábado.
3: Pues estamos contentos, pues seguimos contentos, pues, porque...
1: Sí, ¿cómo no?
3: Sí, se puso un poquito delicada una de las cositas, pero... Pero ya

0: estuvo unos días
1: bueno,
0: aquí.
1: Gracias a Dios. Qué bien.
0: Y pues sí, ya regresó otra vez aquí a la casa. Con,
2: qué bueno. Con
1: Bueno, pues a cuidar mucho esas hermosas peques. Abuelito, ¿alguna canción que quiera o algún
0: saludo? Pues mira, de paso quiero saludar aquí al amigo de Tuxpan Gutiérrez.
1: Sí.
0: Al Triple R, que hoy está cumpliendo años.
1: Sí, un abrazo para él.
0: Ajá, al cumpleaños y lo felicito, pues. Y
1: pues que invita a la pachanga.
0: ¿No? Ah, pues sí, yo creo que...
1: ¿no?
0: Ajá, va. Sí, vamos a estar invitados a la fiesta, pues.
1: Es correcto, muy cierto.
0: Y ya me pones la canción de Ring Ring.
1: Ring Ring de los Pitufos.
2: Ajá.
1: Sí, con
0: para
1: gusto.
0: Los nietecitos, pues.
2: Sí. Sí. Para todos los nietecitos.
1: Me parece perfecto,
0: sí, abuelito. Para los 11 nietos.
2: Y para 11 las nietos, pequeñititas, Vanessa, sí. Que están bien chiquitas.
1: Una semana.
0: Y sabes, mira, te voy a pasar el dato. Se llama las cuatitas, ya tienen nombre, y la otra también.
1: A ver, ¿cómo se llaman?
0: Una se llama Ixel.
1: Ixel.
0: Y la otra cuatita se llama Gixel.
2: Se llaman parecido.
1: Parecidas.
0: Ajá, y la otra, la que nació aparte, la que nació solita, esa se llama Isayuri.
2: Isayuri.
1: O sea, todas con I, ¿no? Itzel. Isayuri.
2: ¿Eh?
1: Y la otra, Hitzel, ¿no?
0: Ixel.
1: Uh-huh.
0: Y le digo que está medio difícil su nombre.
1: Pues sí. Oiga, abuelito, una pregunta.
2: Que le pongan Vane como yo.
1: ¿Tú, Vanessa,
2: o Tomasita,
1: ¿sí?
2: Como tú.
1: Sí, también puede ser, ¿no?
0: Rápido, ¿no?
1: Sí, puede ser Tomasita y Vanesita, ¿no?
0: Sí, pues más fácil,
2: sí,
0: Vane.
2: Más fácil.
1: Pues hay que investigar,
0: pues
1: sí. Significa,
0: pero
1: Hitzel,
0: pues,
1: ¿no?
0: Es que ahí depende ya de los papás. Pues
2: hay
0: yo,
2: que investigar.
0: Yo, pues, sí.
1: A ver qué significa.
0: Pon la Vanesita, ¿no? Para rápido. Pero va a decir, no, ¿cómo? A ver.
1: Ahora para decirle, Itzel.
2: Son las Itzis.
1: Exactamente. Bueno, pues un abrazo para las Itzis, abuelito.
0: Sí. Pues gracias,
1: saludos, ¿eh?
0: Tommy, y que tengan bonito sábado a todos
1: para
0: y todas.
2: Gracias,
1: bonito
2: igualmente.
0: Sí, gracias, Vanesita.
2: Bonito
1: y
2: fin de semana y vamos a escuchar Los Pitufos.
1: Sí, estamos en Las
2: Aventuras de Tommy.
1: ¿Otra vez? ¿Será atrás del abuelito? A ver, vamos a ver. Buenos días por la mañana de sábado.
2: Hola.
1: Hola.
2: Ahora yo contesto.
3: Hola, buenos días.
2: Hola, buenos días. ¿Quién habla? ¿Quién habla?
3: De Morelos, Alejandra.
2: ¡Oh! ¡Hola, Alejandra!
1: Hola, Alejandra. ¿Cómo estás, Ale?
2: ¿Cómo estás?
3: Muy bien, gracias a Dios. ¿Y ustedes?
1: Bien, también, gracias a Dios.
2: Bien, gracias. ¡Qué bueno que nos llamas! ¡Cuéntanos!
3: De acá de Morelos.
2: ¡Qué bueno que
3: canción.
2: Nos hablas!
1: Nos da mucho gusto, Ale. Bueno, Ale, cuéntanos alguna canción que quieras. Saluditos, blablabla. Cuéntanos. Blablabla.
3: Quiero la canción La Patita.
2: ¿Sí?
1: La Patita.
3: Y juguemos a cantar. ¿Se valen dos?
1: ¿Se valen
2: sí,
1: dos?
2: Se valen dos.
1: Se valen dos. Con mucho gusto,
3: okay.
1: ¿Va?
3: Entonces quiero la de Juguemos a cantar con Lorenzo Antonio.
1: Bien. ¿Y La Patita? ¿Y a quién le manda saludos?
3: La Patita, Ale. Es especialmente para mi Lady y mi Rosita.
1: Con mucho
3: mi
1: gusto.
2: ¿Así se llama mi Lady?
1: ¿Mi Lady?
3: No, se llama Lady Laura.
1: Lady Laura.
2: Lady Laura.
1: Como
3: y
1: la
3: otra se llama Rosalinda.
1: Rosalinda. Está bonito, ¿no?
2: Sí, están bonitos sus nombres.
1: Bien, mira, por ejemplo, posible. Rosy o Linda.
3: Mi Lady tiene 10 años.
2: Sí.
3: Y Rosita tiene 3.
1: Ah, muy pequeña.
2: Chiquita.
1: Bueno. Sí, exactamente.
2: Entonces, también.
1: Lady Laura, buenos días. Y Rosita Linda, buenos días.
2: Buenos días. ¿Y cómo está el clima por allá?
1: Es correcto, cuéntanos.
3: Estuvo lloviendo y amaneció lloviendo.
2: Ah,
1: bueno, mejor así.
2: Muy fresco.
1: Calor, ¿no? Sabroso, sí, porque es de hoy.
3: Ah, claro.
1: Bien. Muy bien.
2: Qué bien.
3: Sí, está muy bien. Escuchamos las canciones.
1: Me
3: las
1: parece
3: están
1: bien.
3: Esperando.
2: Bueno. Muchas gracias por hablarnos.
1: Hasta luego.
3: Saludos, Tommy.
1: Adiós. Estamos en
2: las aventuras de Tommy.

0: Y la olla se volvió hacia el primero.
1: ¡Pelabote!
0: ¡Majadero! Es que estoy en el hervor de los frijoles y ni ánimas que deje.
2: El comal le dijo a la olla: ¡Oye, oye!
1: ¡Oye, olla! ¡Oye, oye!
2: Esa misma nota.
1: Pasamos. Oye, oye, no me oye.
2: No, exactamente, vamos a ver. Mejor seguimos con el relato. Es que aquí en cabina, cachorritos y cachorritas, la pasamos muy bien en los cortes musicales.
1: Sí,
2: ¿no?
1: Muy bien.
2: Nos reímos mucho bien. Y bueno, vamos a entrar en materia, ya que hablamos de este gran municipio llamado Huauchinango, con un lugar también que es emblemático y muy bonito, la Plaza de Armas. Bien.
1: Sí.
2: Mira, ubicada en el centro poblano, la Plaza de Armas es una edificación rodeada por sus enormes y tradicionales portales que además alberga distintos comercios locales y bueno, está bonito. Este edificio consta de dos niveles, uno de estilo colonial, muy bien adornado, con balcones de hierro.
1: Ajá.
2: ¿Qué te parece?
1: También te puedo decir que a unos cuantos metros encontrarás el templo de Santa María de la Asunción.
2: Interesante, bien.
1: Un proyecto arquitectónico con un enorme...

0: enorme, enorme cúpula, así muy, muy grandota.
1: ¿Cuánto mide,
0: de 84 metros.
1: ¡Retrueno! Está muy
0: de
1: alto.
0: De diámetro y 25 de altura.
1: Bastante alto.
0: Muy alta, muy alta. Y justo a un costado de este lugar se encuentra un conjunto que es un convento del siglo XVII.
1: ¿Ah, sí?
0: Sí, que alberga la imagen del Señor Jesús en santo entierro.
1: Vaya.
0: Y llama la atención porque es azul, azul y gigantesco el domo.
1: Ven, déjame decirte, y mientras la mirada se acostumbra a tanta inmensidad, se agradece que del centro cuelgue un candil de esferas plateadas, como si de minúsculos planetas se tratara. La construcción de este recinto se dio a mediados del siglo XX por el arquitecto Carlos Lasso Barreiro. En el interior destaca la Virgen de la Asunción. ¿Será esa Virgen?
0: La Virgen súper grandísima, ¿no?
1: No, no, esa es en Chignahuapan.
0: Ah, sí, me estoy confundiendo.
1: Pero bueno, no, lo que me refiero, Vané, ¿esta Virgen será la que veneran?
0: ¡Ah! La Virgen de la Asunción. No, es que creo que son del Señor, del Jesús del Santo Entierro. Bueno, ellos veneran más al Señor Jesús.
1: Pues, bueno, si alguien de Guauchi escucha, que nos cuenten cuando en la feria, ¿no?
0: Sí,
1: o
0: también.
1: Cuando aquí el santo veneran. Bien, o Virgen, rodeado de un mural que representa la flora, la fauna de la zona.
0: ¡Wow! Bueno. Otro sitio más concurrido también por los visitantes es el mausoleo del general Rafael Cravioto. Una bella escultura ubicada en el Panteón Municipal del pueblo, que se destaca por ser una obra de mármol hecha por el artista Ponzanelli, que tiene pues remembranza de este personaje histórico.
1: Bien, mira, este pueblo mágico es muy conocido por sus altos cerros y sus paisajes ideales para realizar actividades extremas. Surcando por ríos que descienden sus barrancas profundas. Entre los principales atractivos naturales de este pueblo se encuentra la presa de Nexchapa, donde puedes practicar actividades como senderismo, realizar paseos a caballo, pesca o disfrutar un relajante día de campo.
0: ¿Presa de Nexchapa? Uh-huh. ¿Así se llama?
1: Es correcto.
0: ¡Wow! ¿Tú la conoces?
1: Sí, claro, muy bonita.
0: ¿Es muy bonita?
1: Sí, Cuauhtémoc es un lugar maravilloso, es fantástico. Bien, bueno, dime.
0: Dime, ¿qué te diré que...?
1: No me digas que tenemos mensajes.
0: ¡Tenemos un mensaje!
1: ¡A ver, Chelucas! ¿Hay mensajes o no? Vamos a ver. Chelucas creo que está dormido, ¿no? Vamos a ver.
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1: Despierta. Vamos a ver.
0: Dice, muy buenos días, Vané, Tommy y equipo de producción.
1: Buenos días, buenos días.
0: Me gusta mucho su programa. Son muy buenos conductores.
1: Gracias.
0: Narran bellas historias.
1: Gracias, muy amables.
0: Me encantan. Serían tan amables de ponerme una canción.
1: Con mucho gusto.
0: La del rey de chocolate.
1: Me gusta mucho esa canción.
0: Muchas gracias.
1: De parte de...
0: Luzma.
1: Luzma, buenos días, Luzma. Y un abrazo a las bellas cholulas.
0: Sí, un abrazo.
1: A Santa Isabel, San Pedro.
0: San Pedro y San Andrés.
1: De acuerdo, vamos a ver que suene la música aquí en...
0: Las aventuras de Tommy.
1: ¡Súbele, DJ!

0: granulón.
1: A ver, ¿qué más dice? A ver.
0: Era un rey de chocolate con nueces de cacahuates.
1: Es correcto, vale. Y bueno, seguimos platicando de este gran municipio.
0: De la presa Nexapa seguimos platicando.
1: Sí, una presa bonita.
0: Pues fíjate que probablemente es la más hipnotizante de todas.
1: ¿A qué te refieres,
0: Vanessa? Que la ves y te quedas así. ¡Guau! ¡Wow! ¡Qué ¿no? bonita!
1: ¿En serio?
0: ¿Sabes? Porque los viveros a un costado de la presa exigen que la gente transporte sus plantas en lancha para conducirlas hasta el mercado de Tenango.
1: Interesante dato.
0: Así que con un poco de suerte puedes presenciar esa lenta y hermosa ceremonia acuática.
1: Oye, qué interesante. Mira, es marcado por la niebla y el verde a su alrededor. Un solitario castillo es el responsable de otorgar al paisaje toda la fantasía que se necesita.
0: ¡Wow!
1: Un castillo ahí.
0: Sí.
1: Interesante, bien.
0: Mira, antes de que sigamos con la información, tenemos otro mensaje.
1: Vamos a ver qué nos dicen, bro. A ver, púchale.
2: Hola, Tommy, buenos días. Aquí te estoy escuchando desde Teciutlán.
1: Hola.
2: Soy yo, Yael. Te mando esta nota de voz porque no te he hablado desde hace mucho tiempo.
1: ¿Por qué?
2: Y te he querido hablar. Un saludo a todos y pontuc.
1: ¿Pontu?
0: Pontuc. Se le cortó. ¿Será? Pero va a decir pon tu canción.
1: ¿La mía?
0: La tuya, la de Tommy.
1: La ponemos con mucho gusto, ¿no? DJ, la del perrito Tommy.
0: Saludos, Yael.
1: Un abrazo
0: sí,
1: hasta el
0: niño. Nos tienes muy olvidados.
1: Es cierto. Oye, pero fíjate ahorita que dijo Teciutlán, cómo Puebla es un estado de lugares maravillosos, ¿no? Municipios fantásticos.
0: Teciutlán es uno de ellos,
1: también,
0: está muy...
1: También rodeado también por mucha naturaleza, muy verde, ¿no?
0: Sí, y casi también hay frío.
1: También, es correcto, ¿no? Nuevo
0: hogar. La iglesia también está muy bonita.
1: La iglesia de esa piedra color rosa,
0: ¿no?
1: Hermosa, ¿no?
0: Sí, es hermosa. Y luego también te gusta de ahí las
1: gelatinas
0: con rompope.
1: Muy sabrosas, ¿no? Los tlacloyitos.
0: Ay, qué sabroso.
1: Los también tamales, ¿cómo se llaman los tamales? Son de frijolitos, se llama nombre. Si son de frijolitos, llevan como rajas, ¿no? Un tamal típico de allá, qué sabroso, ¿no?
0: Sí, sí.
1: Y lo mejor de Teciutlán, su gente maravillosa.
0: Ay, sí.
1: No, cada que vamos sentimos como en casa. Pero bueno, súbele DJ, estamos en Las Aventuras
0: de Tommy.

0: ¡Esta mi canción!
1: ¡Sí! Tomasito, mi amigo Tomasito.
0: Mi amiga también, Vane. Bueno, seguimos platicando este gran... Mira, comentamos aquí, Vane y yo, cachorritos y cachorritas fuera de... en el corte musical, que bueno, es que sí, la modernidad ha llegado a muchos municipios. Te digo que para mí, Vanecita, ya son ciudades
1: pequeñas. Ya están muy, muy grandes. ¿Sí? Aparte ya tienen... Todo. Ya no necesitan venir a Puebla.
0: Es que antes, en los años, no sé, 80, 70 atrás, decían, vamos al capital a comprar X cosa, ¿no?
1: No, ahora ya no.
0: Hoy ya no, ¿verdad? Al contrario. Y qué bueno que este país está modernizado, ¿no?
1: Sí, este estado, bello también, estado.
0: También, y todo el país. Bueno, seguimos platicando, ¿vale? Ahora hablamos del sistema hidroeléctrico Necaxa.
1: Sí.
0: Oye, Vane, ¿qué es la palabra hidroeléctrico?
1: Hidroeléctrico.

0: tengo hidro de agua, eléctrico de electricidad.
1: O sea, agua eléctrica.
0: Pues yo creo, bueno, puede ser.
1: Lo investigamos, ¿te
0: lo
1: parece?
0: Lo vas a platicar. Bien.
1: Mira, el sistema hidroeléctrico de Necaxa fue el primer en donde dotar de energía eléctrica a la meseta central del país.
0: Ahí está.
1: La respuesta. Para ello fueron construidas 5 presas. Fortuna la nuestra que las presas no solo tengan un fin utilitario y que podamos vivirlas también como paisajes de agua en los que pasear la mirada es bonito, ¿no? Bien. A unos kilómetros después de la presa Necaxa se llega a Presa Tenango. También la conozco. El sitio que en los años 50 sirvió de escenario para, ¿qué crees?
0: ¿A quién?
1: La película de Tizoc, de María Félix y de Pedro Infante.
0: ¿Para brillar?
1: Es correcto, como solo ellos sabían hacerlo en pantalla grande. Mientras, ¡wow!, Tizoc aún queda frente, sí, cierto, a la presa, una diminuta casa de piedra que los vio enamorarse, aunque fuera en ficción.
0: ¡Ay!
1: Sí,
0: ¡wow!
1: Alto ahí. Fíjate que otra vez que fui yo, efectivamente, está la casita.
0: Sí.
1: Donde en la trama de la película, supuestamente Tizoc le iba a hacer una casa a María Félix, para que vean ahí.
0: Sí, la recuerdo.
1: Lo interesante de esto, Van, es que fíjate que hay unas fotos del año 1957 que se hizo esta película. Dice, antes y después. Tú ves, por ejemplo, está así la foto en la casita.
0: Antes.
1: Y tú volteas así.
0: Después.
1: Momento. Sí, no, pero está en vivo. Volteas así y el paisaje es el mismo.
0: No, o sea, no ha pasado el tiempo.
1: No, Vanesita, tú vas ahí, por ejemplo, te paras frente a la casita, está la foto,
0: sí,
1: de 1957.
0: Y ves la realidad.
1: Sí, está.
0: ¿Sigue igual?
1: Sigue exactamente igual.
0: ¡Oh! No ha pasado el tiempo,
1: no,
0: por,
1: vale,
0: ahí.
1: No. Y la casa está bonita, donde supuestamente, te digo, iba a vivir Tizoc y María Félix.
0: ¡Oh! Pues sí, mira, aquí también se ofrecen paseos en lancha y a caballo,
1: sí,
0: y también hay una tirolesa,
1: sí,
0: y un restaurante.
1: Es correcto.
0: Que está en la orilla. También, pues puedes pasear en caballo y plácidamente en la lancha y vas probando antojitos.
1: Claro, déjame comentarte algo importante, Vane, muy cierto. Fíjate que me gusta mucho, yo fui un domingo y la verdad se pone muy bonito. Porque exactamente suena 100% turística.
0: Oh.
1: El paisaje, como dice este relato de la laguna, es impresionante. Porque
0: sí,
1: ese día me tocó un clima, Vanesita, así un poco. Sí, bueno, cambió el clima de momento. Llegamos como a las 11 de la mañana y como a las 2 empezó así a bajar así la neblina.
0: ¿La neblina?
1: Y se ve espectacular la laguna.
0: ¡Oh!
1: Muy bonito,
0: Se ve muy bonito.
1: Claro, pues bueno, sigue usted, ¿qué te parece?
0: Sí, mira, ahora vámonos a hacer senderismo.
1: ¿Eh?
0: Y escalar.
1: Bien, bueno. Para los entusiastas del senderismo, la escalada, el cerro del Sempoala o Sempoaltepec, ¿está bien?
0: Sempoaltepetl.
1: Bien, apodado el Cerro de los 20 Picos, ofrece rutas desafiantes y visitas panorámicas, obviamente muy, pero muy impresionantes. Este cerro místico es de gran relevancia cultural y espiritual para la región. Y recorrer sus senderos proporciona experiencia enriquecedora, tanto física como espiritual.
0: ¡Wow!
1: Pues
0: wow.
1: Sí, ¿no? Porque, bueno, fíjate que hablando de eso, espiritualmente estás en contacto con la naturaleza.
0: Con la naturaleza estás ahí.
1: Además que haces ejercicio, Vane, ¿no?
0: Pues sí, hay que ir.
1: Yo creo que sí, ¿no?
0: Por otro lado, la cascada Xopanapa. Sí, Xopanapa.
1: Pensé que estabas ahogado, te van a saber.
0: No.
1: Espanté.
0: La cascada Xopanapa es un destino ideal para quienes buscan combinar naturaleza y aventura. Aquí encontrarás también una experiencia, pues, muy completa, porque también puedes hacer rapel, senderismo, vas a acampar, y también las vistas panorámicas de esta cascada son, mira, verdaderamente espectaculares.
1: Pero algo importante, Vani, ponemos alto a tu relato. Es importante, cachorritos y cachorritas, que si dice un letrero, no se meta a la cascada, respetemos.
0: No se meta.
1: ¿No? Porque hay lugares que obviamente está prohibido nadar o meter tus patitas, ¿no?
0: Sí.
1: Entonces hay que respetar las indicaciones que dan las autoridades. Bien, adelante, Van. Entonces,
0: pues, decías que, bueno, ¿no? Digo que es maravilloso.
1: Claro, por supuesto.
0: Y ahora nos vamos también a hablar de una belleza natural.
1: Bien, cachorritos y cachorritas, para en oreja. Huauchinango es conocida como la flor de la Sierra Poblana. Mira.
0: ¡Oh! ¿Por qué?
1: Debido a que su economía local

0: Está profundamente arraigada a la floricultura.
1: ¿A la floricultura?
0: Y si es cierto eso.
1: ¿Qué es la floricultura?
0: Mira, es obviamente, digamos, una ciencia de latín. No, no es cierto. No. Es, digamos, a lo que se dedican a vender flores.
1: Oh.
0: Sí, y te voy a decir por qué sí. Mira, por ejemplo,
1: la producción de flores.
0: Es correcto, Vanesita. Mira, por ejemplo, Tenango de las Flores, mismo nombre del municipio.
1: Uh-huh.
0: Hay un mercado que está muy bonito y que todo el año venden flores. Mira, yo fui en diciembre y es espectacular cómo hay una variedad de flores de Nochebuena.
1: ¡Wow!
0: Además, a costos muy económicos y la verdad muy bonitos.
1: Oh, sí, pero también yo sé que hay más florecitas que hacen ahí mucho.
0: Bueno, mira, te sigo contando,
1: sí.
0: ¿Sale? Arraigada a la floricultura, con una producción destacada de azaleas,
1: ¿ajá?,
0: begonias,
1: oh,
0: dalias, carmelias, jazmines, magnolias, tulipanes, entre otras.
1: Oh.
0: Imagínate cuántas dalias hay. Bien, estas flores se encuentran en Tenango de las Flores. El nombre de Tenango proviene del náhuatl y significa madre de las aguas. De ten, madre, y al, agua.
1: ¡Oh!
0: Interesante, ¿no? Te repito, madre de las aguas. De ten, madre, y al, agua.
1: ¡Wow!
0: ¿Qué te parece?
1: Sí, me parece muy...
0: ¿Te sigo contando?
1: Sí, sígueme. Mira, contando.
0: En 1859, un grupo... Oye, muchos años.
1: ¡Muchísimos!
0: Un grupo de colonos fundó la población bajo el nombre de Tenango de las Lorias. Oye, ¿Lorias?
1: ¿Lorias?
0: Qué raro. Bueno, con el tiempo los habitantes se dedicaron a la floricultura, estableciendo una tradición que continúa hasta hoy.
1: ¡Guau! Sí. Entonces hacen... ¡Guau!
0: Es
1: muchas flores. Oye, qué bonito. Eso se dedican,
0: bueno,
1: a la producción,
0: sí,
1: de flores.
0: Y te voy a decir un dato más importante todavía que te va a sorprender. Fíjate, a la gente de allá, los flores, ¿cómo se puede decir floricultores?
1: Floricultores.
0: Floricultores, la gente que se dedica a la flor.
1: Sí.
0: Bueno, ellos, ¿sí? Bueno, la gente que hace flores.
1: Okay. Floricultores.
0: Okay, bueno, ellos, por ejemplo, hacen figuras enormes.
1: Ah, sí, sí, he visto. Hacen, por ejemplo, un Tommy gigante.
0: Un Tommy gigante. Una jirafa.
1: Un colibrí. Sí, ya lo he visto.
0: Y lo más sorprendente es que hay figuras desde el tamaño de tu uña, de tu dedo, hasta...
1: ¿Sí?
0: Sí, así, o sea, precisamente hasta más de 2 metros,
1: no,
0: o 4.
1: Bueno, pues sí está.
0: Mira, yo vi un delfín que estaba hecho así de puras, como florecitas, que estaba bien bonito. Y aparte, un efecto así como que viene brincando, saliendo del agua, y el agua salpicando. Muy bonito.
1: ¡Qué bonito! Ay,
0: hay todo tipo de flores, te digo, y plantas.
1: Yo sé que hay, y también hay unas que me gustan. ¡Orquídeas!
0: ¿Orquídeas? Sí, es cierto. Muy bien, de acuerdo. Uh-huh. Nada más que algo importante, atención, personas turistas que van allá. No se regatea nada.
1: No
0: hay que hacerlo, ¿no? ¿Vale? Bien.
1: No regatear. Oh, cuando te digan un precio, se paga.
0: Porque,
1: y
0: mira,
1: punto.
0: Totalmente, ¿vale? Porque recordemos que es esa economía, como decíamos aquí el relato, es la economía de las familias de allá.
1: Sí, sí, es de lo que viven.
0: Por favor, no regateemos, al contrario, admiremos el trabajo de ellos y vamos a difundir más, ¿no? Que se compre más.
1: Sí.
0: Sí, bien.
1: Mira, aquí otro mensaje.
0: A ver qué dicen.
1: Dice: buen día, chicos.
0: Buenos días por la mañana.
1: Gracias por hablar de Teciuyar.
0: Tan bonito, ¿cómo no?
1: Las esperamos cuando quieran venir a comer gelatinas. Y tlayoyos.
0: Vamos hoy, ¿no?
1: Saludos.
0: Vamos.
1: De su amiga, la señora Mati.
0: Hola, doña Mati.
1: Bendiciones.
0: Un abrazo para usted.
1: Sí, un abrazo para Mati. No nos pide.
0: Bueno, doña Mati, pues se nos invita a las gelatinas, vamos, ¿no?
1: Aquí hay otro mensaje.
0: A ver, ¿qué dicen?
1: Sí. Hola, buenos días.
0: Buenos días por la mañana.
1: Deseo que tengan un día muy bonito.
0: Muchísimas gracias.
1: Nos esperamos en Tlamanca.
0: Tlamanca.
1: Un lugar muy bello. Hoy está nublado. Por favor, envíen saludos a Gis de parte de Joe.
0: Ok, Gis y Joe, hola, ¿qué tal?
1: Ella ya se despertó.
0: Hola, Gis.
1: Se emociona al escuchar a Tommy.
0: Qué emoción. Hola, Gis, buenos días.
1: Por favor, ¿podrían poner la canción de René de Lara Campos?
0: Ok, con mucho gusto.
1: Mándale saludos a Gis y a Joe.

0: es algo para Gis y para Joe, chicos.
1: Porque
0: buenos días,
1: se emociona mucho Gis cuando
0: ay,
1: te
0: gracias,
1: escucha.
0: Gracias, cachorritos y cachorritas, los queremos. Gis y Joe, un abrazo para ellos, ¿no?
1: Sí, a Gis.
0: Oye, parece como nombre de grupo.
1: De caricatura.
0: ¿No? Gis y Joe.
1: Sí.
0: No.

0: una gran leyenda que también hay ahí en Huauchinango.
1: ¿En serio?
0: Sí, ahorita más adelante la vas a platicar.
1: ¿Yo?
0: Pero mientras viene algo que te gusta mucho. ¿Tú lo vas a platicar?
1: Bien, atención, cachorritos y cachorritas. Hablemos de gastronomía.
0: ¡Qué rico!
1: Tradicional. Que conquista paladares. Sí. Fíjate el nombre, ¿eh? Ahí es va, así está de bueno. Gastronomía tradicional que conquista paladares.
0: Sí.
1: Bueno, arránquense. La experiencia en Huauchinango también incluye una importante oferta gastronómica basada en recetas tradicionales que combinan herencias indígenas y mestizas. Entre los platillos más representativos, Vanessa, se encuentran el mole serrano.
0: ¡El mole serrano!
1: ¡Ya se me antojó! Los michiotes de pollo y cerdo. Las enchiladas de chile macho. El adobo de pollo con hongos. Y diversas preparaciones elaboradas con ingredientes típicos de la
0: ¡ay, qué rico!
1: Bueno, lo que tengo duda, ¿cómo sea el mole serrano?
0: Pues es que así le dicen porque es de la sierra.
1: ¿Llevará algo otro ingrediente que no lleve el poblano?
0: A lo mejor puede ser.
1: Mira, pues que por ejemplo, mira, enchiladas de chile macho.
0: Ese chilito ha de estar allá.
1: Ha de picar mucho, ¿no?
0: Pues sí, por el nombre.
1: Yo he escuchado la salsa macha que es picosa.
0: Ajá.
1: Qué rico, enchiladitas. El adobo de pollo con hongos.
0: Con hongos, con champiñones. Bueno, son
1: honguitos de la región, ¿no?
0: Hongos de los que
1: bueno,
0: salen.
1: El champiñón puede ser primo hermano de los honguitos, ¿no?
0: Sí.
1: Bien, bien. Y diversas preparaciones. Pues es que sí, elaboradas con ingredientes típicos de la región.
0: Sí, también, mira, la trucha fresca.
1: Ah, qué rico,
0: que hay en varios restaurantes cercanos.
1: Sí, sí.
0: Y aprovecha que hay abundante nuez de macadamia.
1: He probado también por ella. Ven, Huauchinango, sí, Huauchinango, para probarla siempre que se pueda, tener rico, ¿no? También hay que prestar atención a las salsitas de chiltepín.
0: Chiltepín, ese es bien picoso.
1: Que se le va en molcajete, sobre todo cuando están mezcladas con cacahuate molido. Ándale.
0: Sí, y no hay que dejar de probar la barbacoa. Las gorditas.
1: Qué rico.
0: Un chile con huevos.
1: Vámonos.
0: En salsa verde o morita.
1: Morita, me gusta.
0: Sí.
1: Tostadas, enchiladas forman parte de este menú en las cenadores del pueblo. Ah, claro, sí es cierto. Ya te voy, ahí te voy. Bueno, fíjate que fuimos un día.
0: ¿A dónde?
1: Allá a Huauchinango. Sí. Y pasó una anécdota muy chistosa.
0: Sí.
1: Llegamos al lugar llamado Las Cenadurías. Sí. Son pequeñas fonditas o restaurancitos en la noche, ¿sí? Que tú llegas con tu familia y dices, por ejemplo, ¿no? Quiero una charolita, ¿no? Un platillo. Bien, son platillos, Vanesita, las charolitas que vienen acompañadas de molotitos, enchiladas y más y tostaditas. Entonces, vamos allá nosotros y venimos de grabar y decimos, yo quiero una cenaduría, un platillo. Me dice, ¿una? ¿Sí? Y otra. Y dice el mesero, ¿tantas? Pues sí, tenemos hambre, retruenos.
0: Una para cada quien.
1: Yo tengo hambre. No, Vane, pues el mesero se rió. ¿Seguro? Digo, sí, seguro, quiero una. Quiero probarla. Bien. Usted,
0: mesero. Y todavía le dices, es más, tráigame dos para mí.
1: Casi, dice el mesero. ¿Está seguro que sí? Retruenos, dame una. Bueno, se fue. Cuando llegó, no, Vane. Pues llegó como con cuatro charolas. Y era mucha comida.
0: Pero...
1: porque no nos dijeron.

0: No les dijeron que era algo muy grande.
1: Era, mira, traía, mira, es así una charolita, le ponen así ellos un espejo de salsa verde, que lleva este taquitos de miniatura, molotes, tostadas, muy rico, por cierto, ¿eh?
0: De todo.
1: Hay típica de las cenurías ahí en
0: Guachimán. Ay, y ustedes pidiendo mucho.
1: Pues ya ve qué, después me lo pone para llevar. Te estoy diciendo.
0: ¿Qué pasó?
1: Pues sí, pues no me explico, pero bueno.
0: Mira, tenemos otro mensaje.
1: Adelante.
0: Dice: buenos días, Tommy y Vane.
1: Hola, buenos días.
0: Les envío un abrazo.
1: Sí.
0: Lulipunchis.
1: Lulipunchis.
0: Guauchinango.
1: Guauchinango.
0: Ah, pues sí, ellos.
1: Hola, Lulipunchis. Qué emoción.
0: Los esperamos por acá para que vengan a disfrutar de una hamburguesa o unos antojitos.
1: Oye, ¿sabes ahorita que dijo eso? La semana pasada hubo en Guauchinango un evento de huapango. Y Alice Soto, nuestra compañera también de allá, ¿sí? Nos está plegando de las hamburguesas. ¿Se estarán poniendo de moda o también son típicas allá?
0: ¿Quién sabe?
1: Porque la pregunta sería, bueno, la hamburguesa sabemos que es un platillo típico de Norteamérica, pero también a lo mejor puede ser un platillo que acaban de innovar aquí en Guauchinango y que lleva otros ingredientes. Sería muy bueno que Luli Punchos dijera si lleva un ingrediente diferente.
0: O son iguales.
1: O son iguales, ¿no?
0: Sí, dice aquí, los esperamos por acá para que vengan a disfrutar de una hamburguesa o unos antojitos. Por favor, saludos para Luli Punchis bonita.
1: Claro.
0: Hola, de Luli parte Punchis. De su papá. Papá Punchis.
1: La familia. La familia Punchis.
0: Punchis.
1: La familia Punchis.
0: Si pudieran poner la canción de Rin Rin de los
1: claro
0: Pitufos y abrazos. Saludos a Luli Punchis.
1: Papá.
0: La papá Punchis.
1: Papá Punchis.
0: Mamá Punchis.
1: Punchis.
0: Hermano Punchis.
1: Primo
0: perrito
1: Punchis.
0: Perrito Punchis.
1: Vecino Punchis.
0: Gatito Punchis.
1: Y todos los Punchis de Guauchinango.
0: Todos somos Punchis.
1: Súbele, estamos en
0: las aventuras de Tommy.

0: interesante, ¿no, Vanessa?
1: Ahora llegó el momento de que Tommy nos cuente una leyenda de Huauchinango.
0: Bueno, espérate, Vanessa, bueno, está bien. Está la leyenda más famosa que se encuentra en el poblado de Huauchinango. Pues se cuenta que un día hace muchos años, cuando los monjes agustinos vivían en el exconvento, hoy santuario del Señor de Jesús, en su entierro. ¿Vanessa, le sigo?
1: ¡Síguele, síguele, síguele!
0: Se dice que una noche de mucho viento y frío aterrador. ¡Ay! ¿Qué pasó? ¿Qué está sucediendo aquí?
1: Es el viento.
0: No, bueno, vale. Llegó a la iglesia un hombre que pidió posada. ¡Ay! Él traía una mula y una caja muy, pero muy grande. El sacerdote le pidió posada, ofrecióle de comer y un lugar para dormir. El arriero dejó su mula afuera y entró solo con su gran cajota. ¿Vanessa, le sigo?
1: Síganle, síganle.
0: Al otro día, cuando los monjes fueron a buscar al hombre, ¡ay! Este se había ido. Sin embargo, había dejado su caja. La caja permanecía en el lugar, por lo que decidieron no abrirla. Pero vale. Días después, deciden ver qué guardaba ese hombre y se percataron que la caja aguardaba una imagen del Señor Jesús. Y aunque trataron de rezarla a otra iglesia, el cajón volvía por arte mágica. Cuando decidieron quedar

0: Yo patrono de Huautzinango. Ay, bueno, esa historia, leyenda, no está muy tan fea, ¿no?
1: No.
0: Ay, pero te imaginas, Esteban, que ahorita, por ejemplo, aquí en cabina, tenemos aquí, por ejemplo, esta figurita que está acá. Y de momento, Van la lleva a recepción, la lleva a noticias, a deportes, y apareciera acá, qué miedo.
1: Y vuelve a aparecer.
0: Ay, Van,
1: ya mejor lo dejamos aquí.
0: Que se quede,
1: pero... Qué miedo.
0: Ay, bueno, leyendas que finalmente cobran vida de momento cuando las cuentas y ay, siento feo.
1: Y ahora es el santo patrono de Huautzinango.
0: Pero bueno, no preguntamos y no dijeron nada. Ojalá la familia Punchis nos diga a qué santo veneran, ¿no?
1: También.
0: ¿Y cuando es la fiesta? Pues, patronal, ¿no?
1: Sí, también.
0: Porque una cosa es la feria y otra cosa es la fiesta patronal, ¿no? Yo creo, ¿no?
1: Yo creo que sí, son diferentes. Pero a ver quién nos dirá en estos minutos.
0: ¿Qué está pasando, Vanessa?
1: Mejor te voy a contar.
0: Cambiemos de tema.
1: ¿Sabías que el guardián de Huautzinango es una montaña? Sí.
0: ¿Una montaña?
1: Sí.
0: ¿Cómo?
1: El gran Sempoatepetl, o Cerro de las 20 Montañas,
0: ¿sí?
1: Pues es un verdadero tesoro de la Sierra Mágica.
0: A ver, cuéntame.
1: Y es el que es el guardián de este maravilloso pueblo mágico.
0: Ah, mira, qué interesante, ¿no? Buen dato.
1: Ya que tiene una altura de 2.500 metros.
0: ¿En serio?
1: Y puedes verlo desde cualquier parte de este pueblo.
0: Vaya, interesante.
1: Se dice que está ahí vigilando lo que todos los habitantes de Huautzinango hagan.
0: Mira qué bonito, ¿no?
1: Sí, es muy bonito.
0: Es que, bueno, Huautzinango es hermoso, la verdad es muy hermoso el lugar. Y qué bonito que ese cerro sea el guardián de este bello. Pues te digo, ya no sea un municipio, es ciudad, ¿no?
1: Además de que también tiene una especie en peligro de extinción.
0: A ver, cuéntame.
1: Huautzinango.
0: Cuéntame,
1: es el dragoncito azul.
0: ¿Y ese cuál será?
1: Pues es uno de los más hermosos habitantes de Huautzinango.
0: ¿Dragoncito azul?
1: Sí, y pues es una especie que vive ahí en el bosque. Mide 10 centímetros de largo. Y puede llegar a medir su cola 16 centímetros.
0: Bueno.
1: Y pues es como una lagartijota.
0: Ah, mira.
1: Grande,
0: como
1: grande.
0: Un reptil, ¿no?
1: Sí, bien. Pero esta especie está amenazada de peligro de extinción.
0: No me digas,
1: sí.
0: No, no, cuidar esto, ¿no?
1: Es hermosa su piel y muy extravagante.
0: ¿En serio?
1: Sí. ¿Ves los dragoncitos que hay aquí afuerita en los árboles?
0: Sí.
1: Así, pero de color azul.
0: Bueno, algo importante también, cachorritos y cachorritas, el respeto a la naturaleza.
1: Sí, como
0: porque yo he visto a veces cachorritos que no se vale. Van a sus hormiguitas y las pisan. No. Aquí hay respeto a la naturaleza.
1: No.
0: Todos los insectos y animalitos que hay en el planeta tienen una función.
1: ¿Cuál?
0: Y no porque seamos... No, me refiero a una función en este planeta. No porque seamos tú y yo más altos o más grandes o más fuertes, Vanessa, nos da el derecho a aplastarlos.
1: O
0: matarlos. No, al contrario, ¿no? Es importante esto, que este dragoncito, pues lo respetemos nosotros, ¿no crees?
1: Pues sí, aparte que está en peligro de extinción.
0: No, ya no se vale, ¿no? En verdad, si vemos, por ejemplo, un gusanito, inclusive, si hay un gusanito que está en el pavimento, trátalo con mucho cuidado y ayúdalo a que regrese
1: bonitos.
0: Al arbolito.
1: Aquí en Si Comen los Arbolitos, ¿sí? Tenemos dragoncitos.
0: Es correcto.
1: No de esos azules,
0: sí,
1: pero sí son
0: la
1: especie.
0: Uh-huh. Y respetamos.
1: Son unos dragoncitos muy bonitos.
0: También hay viboritas de agua.
1: También.
0: Y más que otra que llueve, salen, ¿no?
1: Ay, sí, que
0: y aquí nosotros, pues, las ayudamos a que recen a su hábitat natural.
1: Sí.
0: Pero bueno, así es, ¿no? Bien. Oye, pues, gran paseo por Huautzinango.
1: Pues sí.
0: Me faltó mucho más.
1: Muchísimo.
0: ¿Sabes qué me estaba olvidando, Vane? También ahí en Huautzinango yo probé una galleta de nada.
1: ¿De nada o de nata?
0: No, de nada. Nada.
1: Entonces no probaste una galleta.
0: Es que ahí te va. Lo que pasa que es un pancito, así como un bolo pancito, en hueco por dentro, que no sabe a nada, no tiene sabor. Pero ese día que fui, lo partieron por la mitad, le pusieron queso panela y con miel. Y sabe, Vanesita, delicioso. Por ahí te va rápidamente, antes que veamos. También fui a un municipio de Huautzinango, ahí cercano, como unos 10 minutos, y comí un tamal de puño.
1: ¿De puño?
0: Sí, dame tu manita.
1: Aquí está.
0: Dame, cierra tu manita.
1: Cierro.
0: Haz de cuenta que la persona que hace el tamalito, tu muñeca,

0: puño, sirve de modelo. Sí. Pon aquí la masita encima de tu puño. Hace especie como de una especie como de cazuelita. Luego le ponen encima, pues obviamente, guisito rojo con pollo o con puerco y se va a cocer. Oh. Sale muy rico. Y se come, Vanessa, con chicharrón.
1: ¿Qué?
0: Sí. Así se me dieron a mí. Llegamos al municipio. Wow. Tenía el tamalito y aparte chicharrón. Y sabe muy rico, ¿eh?
1: Y entonces.
0: Típico de allá.
1: Te tocó un tamalote por tus puñotes.
0: ¿Qué me quiso decir, productor? Pues.
1: Tienes unos puños muy grandes.
0: Pues puede ser, ¿no? Pero muy rico. Pero bueno, la verdad es que Huauchinango está muy bonito. Y si este fin de semana, cachorrito, cachorrita, tu papá quiere de conocer algo, vayan a Huauchinango.
1: Sí, ¿no? Visiten Huauchinango. Es un pueblo mágico.
0: Muy bonito.
1: Muy bonito, que te brindará la oportunidad de conocer muchas, pero muchas.
0: Y además, Vanesita, lo mejor de este gran municipio son sus habitantes. Gente cálida, amable y buenas personas.
1: Sí.
0: ¿No? La belleza del estado de Puebla, que es maravilloso.
1: Una experiencia inolvidable.
0: Es correcto, de verdad que bueno también.
1: Mira, antes de irnos.
0: ¿Otro mensaje? A ver qué dicen.
1: Es aquí antes.
0: ¿Qué te cuentan?
1: Irnos.
0: A ver, dinos.
1: Saludos, Tommy y Vanes, los chignahuapos, siempre escuchando.
0: Hola, chignahuapos.
1: Queremos salir de paseo, así que recomienden algún lugar con alberca.
0: Huauchinango.
1: Aquí está lloviendo en las tardes y noche.
0: Además, acerca de Chignahuapan, Huauchinango.
1: Saludos, chignahuapos. Y aquí nos mandan uno que dice: este es mi cafecito con pan.
0: Ay,
1: y tengamos un buen día. Qué rico.
0: Nos vamos. Bueno, oye, como dato, creo por así dicho, Huauchinango ya es la cabecera municipal de Zacatlán, Chignahuapan, ¿verdad? Bien, como dato. Bien, bueno, nos vamos ya como productor. Estamos apenas arrancando, pero bueno, van y nos vamos. Cita, ¿cuándo, dónde y a qué hora?
1: La próxima semana, sábado, a las 8 de la mañana.
0: ¿En qué frecuencia, Vanessa?
1: 105.9.
0: ¿En qué ciudad?
1: Aquí en Puebla y en todo el estado.
0: Vamos, vale, tú eres.
1: Yo soy Tami.
0: No, retruenos. Tú eres Vanessa. ¿Tú quién eres?
1: Yo soy Vanessa.
0: Eso, y soy Tommy. ¿Y estas fueron?
1: Las aventuras de Tami.
0: Productor, adiós al cero. Gracias por todo. Vámonos.

0: Esa de Tommy.
1: ¡Hasta aquí llegamos el día de hoy! ¡Nos escuchamos el próximo sábado en las aventuras de Tommy!
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8: En SICOM Teciutlán, son las 9 con 3 minutos.
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1: Me quedé, perdón. Se me fue. Bueno, buenos días, pandilleros, radioescuchas. Hoy nos encontramos otro sábado aquí en cabina. Pues ya es inicio de octubre, el mes de... ¿De qué es? ¿De Halloween? ¿De Halloween? Aquí vamos a andar hablando más o menos. ¿De qué vamos a hablar? ¿De qué va a tratar hoy nuestro programa, chicos? ¿De qué va a tratar nuestro programa hoy?
2: No sé.
1: ¿Cómo que no saben? Bueno, pues son 9:06 y vamos a ir empezando. Y pues, ¿cómo están, chicos, para empezar? ¿Cómo están? ¿Cómo amanecieron? ¿Cómo vienen el día de hoy? ¿Cansados, dormidos, felices, tristes? Sí, dormidos, se ven.
2: Sí.
1: Pues todos venimos medio dormidos. Con los ojos abiertos, con los dedos, así como le hace Yael. Y pues bueno, pues aún no tenemos número para que manden sus mensajes, porque les recordamos que pues no tenemos. ¿Por qué? ¿Quién sabe? Pero pues les vamos a dar un número para que pues ahí manden sus respuestas a las adivinafrases y saludos. Así que es 233-116-62-65. Ese es nuestro número por ahora para que nos manden mensajitos y pues los leamos. Y pues, ¿cuáles son nuestras redes sociales? ¿Cuáles son nuestras redes sociales, Yael?
2: En Facebook y X como Sicom Tezutla 90.9, iVoox y Spotify como Sicom Tezutla 90.9. Y
1: en Instagram
2: y TikTok como igual Sicom Tezutla 90.9.
1: Sí, que muy pronto les vamos a estar subiendo ahí unos videitos que pues están ahí guardados. Pero los vamos a subir, entonces estén al pendiente de las redes sociales por cualquier cosa que pues surja por ahí. Y pues hoy el día, pues el día de hoy Mati no vino, pero dejó su tarea. Entonces Mati es responsable. Mati es muy responsable. Y pues vamos a empezar con las adivinafrases que Mati nos dejó el día de hoy para ir activando la mente y pues estar más despiertos.

fuera lo que cuenta, es la que está adentro. Adivina, adivina frase. 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Adivina, adivina frase. 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Adivina, adivina frase.

0: Bueno, esas fueron las adivinas frases que Mati nos dejó el día de hoy. ¿Y no las puede repetir ya él?
1: Claro. La primera es, no la barba de afuera la que cuenta, es la que está dentro. Adivina frase. La flor que florece en la adversidad es la más bella de todas. Adivina frase. Y la tercera, los sueños se convierten en realidad si los deseamos lo suficiente. Adivina frase.
0: Esas fueron las tres adivina frases que Mati nos dejó el día de hoy. Y pues la verdad sí están un poco difíciles, ¿o ustedes ya saben más o menos cuál es la respuesta?
2: No, siempre están muy difíciles.
1: Como que la primera como que se me hace familiar.
0: Sí, yo creo que una que otra sí es muy familiar. Pues no sabríamos decirle más o menos una pista, porque el que nos da las pistas aquí es Mati, pero pues hoy no vino Mati. Le mandamos un abrazo donde sea que esté. Y pues, si es que está en un partido, le mandamos mucha, mucha suerte y que pues ganen. Y pues,
3: mínimo meta un gol.
0: Sí, que meta un gol. No, porque él está de...
2: De portero,
0: de
2: ¿no?
0: portero. ¿O de qué estaba Mati?
3: No, de portero, no, creo que era de defensa. Defensor, ¿no?
0: Bueno, le mandamos mucha suerte a Mati, de todas formas. Y pues como ya es octubre y pues vamos a ir empezando con Animanía, más o menos, ¿qué se imaginan de qué voy a hablar?
3: ¿Una serie así de tipo Halloween?
0: ¿Series? No. ¿Película? Bueno, no es una serie, es una película. Pero voy a estar hablando del mismo productor pues este mes.
3: ¿Todo?
0: Sí, todo este mes se va a basar en el productor de estas películas. ¿Sí las han visto?
2: Sí.
0: Quiero pensar que sí, ¿verdad?
3: No sé.
0: ¿Cómo que no sabes ya él?
1: No sé cuál vas a hablar.
0: Bueno, una pequeña pista. Él es el ¿cómo se llama? El productor de las películas. También es productor de una de las series que anteriormente o no sé si por ahorita también sigue de moda, de una niña que tenía trencitas y que vestía de negro.
2: Oh, ya.
0: ¿Ya?
2: Ya.
0: Ya él todavía no capta.
3: No, no
0: y que
3: capta.
0: Baila. Pero bueno, pues ahí la van a captar ahorita que entremos a Animanía. Entonces vamos a escucharla.

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0: Fue un gran perro, un gran amigo.
1: El mejor perro que un niño pudo tener.
0: Cuando pierdes a alguien que amas, en realidad no te abandona. Se muda a un espacio especial en tu corazón.
2: No lo quiero en mi corazón. Lo quiero aquí conmigo.
0: Lo sé. Si pudiera...
3: Frankenweenie, el perrito que...

0: volvió con chispas. ¿Te imaginas que tu perro regrese como un super perro eléctrico? Eso es lo que le pasó a Víctor. Víctor, un chico que era un inventor muy listo y tenía un mejor amigo, Sparky, su perrito blanco que era juguetón y lo quería muchísimo. Un día triste, Sparky se va al cielo de los perritos y Víctor se pone muy triste. Pero Víctor recuerda que algo de su clase de ciencias, los rayos tienen mucha energía. Entonces, en una noche, con muchos truenos y relámpagos, hace un experimento súper secreto y con una chispota gigante. Sparky regresa. Sparky vuelve un poco diferente, con costuritas, pero siempre moviendo la colita y queriendo jugar a la pelota. Es el mismo perrito feliz de siempre. El problema es que los otros niños también quieren revivir a sus mascotas, pero sus experimentos salen chistosos y se hacen unos monstruitos enormes y traviesos.
1: ¡Sparky, eres tú! ¡Oh! ¡Así se hace, Sparky!
0: Los personajes más geniales. Víctor, un niño genio que parece científico loco, pero con corazón de pan. Sparky, el protagonista real, un perrito que corre, juega y saca chispas cuando se emociona. Es el perrito zombie más tierno del mundo. Mr. Whisker y otros monstruos. Las mascotas de los vecinos que también se vuelven locamente monstruosas. Puro caos divertido.

0: Fue un gran perro, un gran amigo.
1: El mejor perro que un niño pudo tener.
0: Cuando pierdes a un ser amado, en realidad no te abandona. Se muda a un espacio especial en tu corazón. Ahí estará siempre, Víctor.
2: No lo quiero en mi corazón. Lo quiero aquí conmigo.
0: Lo sé. Lo reviviríamos si se pudiera.
3: Moraleja, no importa si tu amigo es diferente, peludo o con tornillos, la amistad verdadera nunca muere. Un dato curioso. Toda la película está hecha con muñequitos que movían foto por foto, y Tim Burton la hizo en blanco y negro a propósito para que se viera clásica y chistosa a la vez. Y esto fue Animanía.

0: Bueno, esa fue la cápsula del día de hoy. Y pues la canción que se escuchó al final sí se escuchó un poco tenebrosa. Pero pues no tiene mucho que ver con la película. Bueno, sí, pero no. Pero porque la película es muy bonita, pero muy triste a la vez. Y más si perdiste alguna mascota o así, vas a llorar mucho. Pero pues, ¿cómo les pareció? ¿Han visto esta película o alguna película de Tim Burton?
1: Creo que sí, la verdad no me acuerdo muy bien.
2: No, no.

0: No, creo que no.
1: Bueno, pues les dejo de tarea verla, porque sí está muy bonita y pues para estas fechas está muy chido ver un maratón de puras películas de Tim Burton. Y pues esa fue la cápsula del día de hoy, espero que les haya gustado y pues sí, tiene mucho que ver con inicios de octubre, porque pues ya es Halloween y luego Día de Muertos en noviembre y luego... ¿Y luego qué es? Diciembre. Ah, no, diciembre no. Me voy
0: No
1: a
0: más.
1: adelantar. Pero ya huele a pan de muerto, ya me dio hambre. Y a tamales. Y a... ¿Qué más ponen en el altar?
0: Atole de
1: Atole.
0: chocolate. Gelatinas.
1: Gelatinas. Ya huele a todo un poco en el altar.
0: Hojaldas.
1: Hojaldras. Ya me dio hambre, ya.
0: Pues ese es mi asilo.
1: Sí. Bueno, pues eso fue... todo de Animanía y a ver el otro próximo sábado de qué vamos a hablar en Animanía. Y vamos a ir a una pequeña pausa con una pequeña canción. ¿Cuál es? No lo sabremos. Ahorita, pues escucharemos.

0: Bueno, esa fue la canción de hoy, que fue, ¿cómo se llama?
1: El Ransom.
0: Esa canción. ¿Pero qué significa Aram
1: Pues creo que está en un idioma así árabe. No sé por qué.
0: Sam? De tarea hay que investigar eso.
1: Porque dice Arabi, Arabi. Se me suena familiar el nombre.
0: Sí.
1: Arabia, ajá.
0: Pues hay que investigar qué significa Aram Sam Sam. Y pues les recordamos el medio de contacto que por ahora tenemos y es 233-116-6265. Para que nos manden ahí sus respuestas de anima, de adivina frases o algún tema interesante que tengan duda.
1: O algún
0: Pues aquí
1: saludo.
0: lo. O algún saludo. Y pues vamos a recordar.

No es la barba de fuera lo que cuenta, es la que está adentro. Adivina, adivina frase. La flor que florece en la adversidad es la más bella de todas. Adivina, adivina frase. Los sueños se convierten en realidad si los deseamos lo suficiente. Adivina, adivina frase.

0: Bueno, aquí se las vamos a, a repetir para que, por si no lograron escucharlo.
1: La primera, no es la barba de afuera lo que cuenta, es la que está dentro. Adivina, divina frase. La segunda, la flor que florece en la adversidad es la más bella de todas. Adivina, divina frase. Y la tercera, los sueños se convierten en realidad si los deseamos lo suficiente. Adivina, divina frase.
0: Bueno, esas fueron las tres adivina frases. Yo aún no logro encontrar la respuesta. ¿Ustedes ya lo lograron o todavía
2: No,
0: no?
2: ninguna.
0: Están muy difíciles. Ya
2: Sí.
0: él no has adivinado ninguna.
3: Ya ni quiero adivinar.
0: Ya ni quiero. Están muy difíciles. Le vamos a decir a Mati que nos ponga de las fáciles, de la, como la de
3: Antes.
0: es ¿cómo va?
1: Agua paso por mi casa, cate de mi
0: Ándale.
1: corazón.
0: Esa es la más fácil. Y pues esas fueron las adivina frases de Mati. Recuerden mandarnos sus respuestas y pues aquí decirles si están correctas y se lleven un poderosísimo 10 o un 9 o un 8 o de plano un 0 como nosotros. Pero pues manden su respuesta y vamos a ir a el mundo y sus por qué. Ah, pero antes vamos a ir a una pausa comercial. Entonces regresamos y pues vamos a la cápsula de Majo.

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6: En SICOM Teziutlán, son las 9, con 28 minutos.
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0: Bueno, ya regresamos del pequeño corte y vamos a escuchar el mundo y sus porqués con Majo. ¿Y qué nos vas a hablar el día de hoy, Majo?
1: Algo que me recomendó ya él. No sé hace cuánto tiempo fue, pero sí.
2: Hace 8 días.
1: Ah, bueno, sí, ¿qué?
0: Pues vamos a escuchar de qué nos va a hablar el día de hoy, Majo.
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Hola amiguitos de la pandilla, quizás han preguntado por qué el cielo es azul. ¿Alguna vez te has preguntado por qué cuando miramos hacia arriba durante el día, el cielo se ve azul y no verde, amarillo o morado? La respuesta está en la luz del sol y en el aire que nos rodea. Aunque no podamos verlo, nuestro planeta está cubierto por una capa de gases llamada atmósfera, que es una parte muy importante para la Tierra. La luz del sol parece blanca, pero en realidad está formada por muchos colores, como el rojo, el naranja, el amarillo, el verde, el azul y el violeta. Cuando la luz solar llega a la atmósfera, se encuentra con pequeñas partículas y moléculas de gases, como el nitrógeno y el oxígeno. Al chocar con ellas, la luz se dispersa, es decir, se desvía y se reparte en diferentes direcciones. La luz se dispersa con mucha facilidad por todo el cielo. Por eso cuando levantamos la mirada, nuestros ojos reciben luz azul desde distintas partes del cielo y no vemos y lo vemos de ese color. Aunque la luz violeta también se dispersa mucho, nuestros ojos son más sensibles al azul, por lo que es el color que percibimos principalmente. ¿Pero sabías que esto también explica por qué el cielo cambia de color durante el atardecer? Cuando el sol está muy cerca del horizonte, su luz tiene que atravesar una mayor cantidad de atmósfera para llegar hasta nosotros. Durante ese recorrido, gran parte de la luz azul se dispersa y llegan más tonos rojos, naranjas y amarillos a nuestros ojos. Por eso los atardeceres pueden verse tan bonitos. Es importante saber que el cielo no es azul porque refleje el color del mar. En realidad, tanto el color azul del cielo como algunos reflejos azules del agua tienen explicaciones relacionadas con la luz, pero el cielo se ve azul principalmente por la forma en que la atmósfera dispersa la luz solar. El cielo es azul gracias a la

interacción entre la luz del sol y los gases de la atmósfera. Este fenómeno natural ocurre todos los días y nos demuestra que incluso algo tan común como mirar el cielo puede esconder una explicación científica muy interesante.

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0: Eso fue todo en el mundo y sus por qué, y les pregunto qué fue lo que más les gustó.
1: A mí me gustó de lo que el cielo no es en sí azul, sino morado, pero nuestros ojos los vemos, lo ve azul.
0: Sí.
2: Está muy interesante. A mí, pues, en principal me llamó la atención todo, porque pues nosotros siempre decimos que se ve azul por el reflejo del mar. Y pues, como lo dices, Majo, pues no, toda cosa tiene un hecho científico. Por ejemplo, si estamos respirando, pues el aire es un hecho científico, porque también tiene moléculas, así, sí, como el cielo. Y pues sí, está muy interesante que lo explicaste así, Majo, que tiene muchos colores, pero nuestros ojos solo captan uno. Y en los atardeceres, como el sol está muy cerca, se ven muy bonitos y para nosotros los vemos muy hermosos.
0: Sí.
1: No, no sé si ustedes han visto.
2: ¿Qué?
1: Pero es que yo no sé si soy yo o son todos. Porque ¿por a veces qué? Yo veo unos atardeceres así, rojos, naranjas y amarillos, que son los colores normales. Pero de otro lado también veo morado.
2: Morado no he visto.
1: Yo sí he visto como un poco de morado.
0: También dicen que tiene un poco de verde. Justamente... por segundo se ve el verde ya cuando el sol está por completo a meterse.
1: Ah, sí, sí, he visto.
2: El verde sí he visto. Sí, así, sí, ahí sí se ve. Pero si le pones muchísima atención, si nada más lo ves así como de rojo, ah, pues ni te das cuenta. Y nada más ves el naranja y así. Y sí se han dado cuenta que en las mañanas, estos últimos días, han amanecido así como que muy naranjosos.
0: Sí, ajá, creo que sí.
2: Sí. Sí, se ve como de miedo.
1: Esto también tiene que ver por las moléculas, ¿no? Porque aparte de que también el sol se va, como vuelve también, se ve el mismo patrón, ¿no? Y ya
2: sí, yo creo.
1: En medio de la tarde y la madrugada se ve todo eso, ¿no?
2: Pues lo del atardecer se aplica, bueno, casi lo mismo que en el amanecer, nada más que el sol pues sale y no se mete. Pero pues es lo mismo que los atardeceres, que así se ven los colores naranjitas y el verde. El morado pues casi nunca lo he visto yo, pero no. Pues supongo que sí.
1: Yo sí he visto un poco morado, rosita, violeta.
2: No. Sería así muy raro ver eso.
1: Yo sí he visto atardeceres así.
2: Pero pues estuvo muy interesante, Majo. ¿A ti qué te agradó de tu cápsula?
0: Que el cielo no es azul por el reflejo del mar.
2: Sí, sí, muchos lo confundimos con que es el reflejo del mar o que el mar se ve azul por el reflejo del cielo. Pues también sí, hay que buscar por qué el mar es azul.
1: Pues sí. Aparte es que pues el mar, si se reflejara por la luz, así, entonces ahorita donde, por ejemplo, en Asia, como es el continente más grande, no tendría sentido porque si no... Ay, no, mira, sí, las masas de tierra.
2: No, sí, pero si se dan cuenta, el agua en algunos lugares no es precisamente azul, sino que es como a veces verde o como verde azulado. Pero pues también hay que investigar, porque sí, el agua se ve de distintos colores en distintas partes.
1: Yo te tengo una. ¿Por qué?

0: Que cuando estamos en el mar se ve azul el agua, pero en el va pero cuando lo metemos en el río y en el mar se ve azul, pero ¿por qué cuando lo metemos un vaso se ve blanca, sin color?
1: Oye,
0: Eso
1: no lo sé.
0: sí no sabe.
1: Pues en sí el agua no tiene color.
0: Eso no lo sabe nadie.
1: En sí no tiene color, pero pues no sabe, no, no, te deberíamos de buscar porque lo vemos de un
0: Tal
1: color.
0: vez ahí sí sea por el reflejo del cielo.
1: ¿Quién sabe? Ahora sí,
0: Sí, ya
1: Majo
0: tengo
1: tiene
0: tarea.
1: tarea para el siguiente sábado y resolver nuestra duda. Y pues gracias, Majo, estuvo muy interesante tu cápsula, la verdad.
2: De nada.
1: Me gustó mucho. Y vamos a ir con adivina frases. Para recapitular más o menos si ya le adivinamos o todavía no. Y pues vamos a escuchar a Mati.

No es la barba de fuera lo que cuenta, es la que está adentro. Adivina, adivina frase. La flor que florece en la adversidad es la más bella de todas. Adivina, adivina frase. Los sueños se convierten en realidad si los deseamos lo suficiente. Adivina, adivina frase.

0: Bueno, esas fueron las adivinas frases de Mati y aquí se las vamos a repetir.
1: La primera, no es la barba de afuera la que cuenta, es la que está dentro. Adivina, adivina frase. La segunda, la flor que florece la adversidad es la más bella de todas. Esa es la segunda, adivina, adivina frase. Y la tercera, los sueños se convierten en realidad si los deseamos lo suficiente. Adivina, adivina frase.
0: Creo que ya tengo más o menos la última.
2: Yo tengo la primera.
0: La primera, no, la primera es, siento que es la más difícil.
2: Yo digo que la segunda.
0: Bueno, ¿quién?
3: Son todas las difíciles.
2: Bueno, sí, Majo, sí, eso sí, todas, eso sí, tiene razón, Majo.
0: Sí, la verdad, sí, son todas son las difíciles acá, no hay ninguna fácil. Y pues esas fueron las adivina frases y manden sus respuestas. Y vamos a viajar ¿a dónde vamos a viajar? ¿A qué parte vamos a viajar, Yael? ¿A qué continente? Una pequeña pista. ¿Es color rojo? ¿Con blanco?
2: Se podría decir que es donde estamos nosotros.
0: ¿Dónde estamos nosotros?
2: En el continente.
0: Ah, en el continente. Yo pensé que en el país. Bueno, vamos a escuchar a Yael. ¿Qué nos trae el día de hoy?

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Hola viajeros, ¿cómo están? Espero que muy bien. Y si se preguntan a qué país vamos a viajar, les voy a dar una pista. Es el segundo país más grande del mundo. Y si no saben de qué país estoy hablando, está el norte de América. Y sí, es Canadá. Como dije antes, es el segundo país más grande del mundo, midiendo 9.5.

9 millones de kilómetros cuadrados y su población es de 41 millones de habitantes y su gobierno hace que sea primer ministro y el actual es Mark Carney. Canadá es el mayor exportador

julio de 1867 con el Reino Unido, firmando un tratado. Canadá comparte frontera con Estados Unidos con el paralelo 47, que es una línea imaginaria que divide estos dos grandes países. Aquí tienes datos interesantes de Canadá. El país de los lagos con 20% de lagos de agua dulce. Bucle de islas. En la isla Victoria, donde hay una isla, un lago con una isla dentro de un lago, dentro de una isla. Dos idiomas, que es el inglés y el francés, ya que en su historia Francia también lo colonizó, pero no lograron hacerlo tal como Reino Unido, que hizo que fuera el segundo país más grande. Eso es todo por hoy, pero nos escuchamos la próxima semana para hablar de más países. Hasta pronto.

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0: Bueno, pues ya regresamos de Naciones del Mundo, hablando de Canadá, el país de los renos, de Maple y así. Y les quiero preguntar, ¿qué les gustó más? ¿Qué les llamó la atención?
1: A mí me gustó lo de la isla, que tiene un lago dentro de una isla, algo así.
0: Ahorita se
1: Eso.
0: los explico.
2: Eso estuvo muy loco de que, sí, estuvo muy loco eso de una isla, de un lago, de otra isla, de otro lago.
0: En sí es
2: Es
0: una.
2: infinito.
0: Es una isla grandota y tiene un lago en el centro. Y en el lago te vas más al centro y tiene otra isla. Y en esa isla más al centro tiene un lago que ese mismo lago tiene una isla.
2: ¿Y cómo se...? O sea, ¿cómo? Está muy loco.
0: Se llama la Isla Victoria.
2: Sí, estuvo muy loco eso. Aparte, ¿allá hace mucho frío o no hace mucho frío?
0: Sí, en el norte, en el norte.
2: Sí, siempre está
0: Como por
2: nevando
0: ejemplo
2: allá.
0: las islas norte. Por ejemplo, la que les acabo de decir, esa tiene un buen de. Bueno, esa no tiene frío, como tal, porque cuando está más cerca de Estados Unidos, es por ejemplo las zonas que están medio habitables. Pero por ejemplo, así el norte, así por donde está Alaska o algo así, no es tan habitable así que digamos.
2: Wow, es muy interesante, Jair. ¿A ti qué te gustó de tu cápsula, Jair? ¿Qué te gustó?
0: También lo de la isla.
2: Sí, es que eso está muy interesante. Sería genial irlo a ver en persona.
0: Ya saben, si no quieren ir a viajar a un país o no les dejan, no tienen pasaporte y no pueden ir, solo díganle permiso a sus mamás de que puedan escuchar la pandilla y
2: Pandilla.
0: aquí estoy para
2: Sí.
0: hablarles del país.
2: Ya él nos hace viajar sin tener que pagar
0: Nada.
2: nada.
0: Solo paga la radio.
2: Sí, solo nos da a conocer cada país y pues en este caso fue Canadá, que pues muy interesante Canadá, que aparte se independizó pacíficamente, sin guerras,
0: Con Reino Unido.
2: con Reino Unido,
0: Por eso hablan
2: exactamente.
0: inglés.
2: Sí, inglés y ¿qué otro idioma?
0: François.
2: Francés. Qué interesante, Yael. Me encantó tu cápsula. Aplausos. Aplausos. Y pues eso fue el... ¿Cómo se llama?
0: Naciones
2: Naciones del
0: del Mundo.
2: Mundo.
0: Para lo otro voy a hablar de Estados Unidos porque estoy hablando ahorita de los patrocinadores de este mundial.
2: Sí. En Estados Unidos. Y pues son 9:48 y vamos a ir con las adivinas frases de Mati.
0: Para decir que para que nos saquemos un cero.
2: No, mínimo un 8 o un 9.
0: Mínimo.
2: Y
0: A
2: pues.
0: ver, yo digo que la primera es de historia. Mínimo una.
2: La primera de Toy Story. No
0: ¿Una
2: sé,
0: o
2: siento que
0: una?
2: está muy difícil.
0: Mínimo una. Yo digo que es una de tu historia. Mínimo una.
2: La primera está muy difícil, no sé.

No es la barba de fuera lo que cuenta, es la que está adentro. Adivina, adivina frase. Action Angst de Desert Laboratory. La flor que florece en la adversidad es la más bella de todas. Adivina, adivina frase. El emperador de China, de Mulan. Los sueños se convierten en realidad si los deseamos lo suficiente. Adivina, adivina frase. Peter Pan.

0: Allá, sí, pues. Bueno, pues esas fueron las respuestas de Mati, que estuvieron muy difíciles. Yo me logré llevar un 8.
1: Yo un 0.
2: Yo también un 0.
0: Es que estuvieron muy difíciles. Ah. Vamos a escuchar, vamos a repetirlas y pues decir la respuesta.
2: No es la barba. No la barba de afuera la que cuenta, es la que está dentro. Adivina, adivina frase.
0: Es de Dexter, el laboratorio... El laboratorio de Dexter. Action Hank.
2: La flor que florece en la adversidad es la más bella de todas. Adivina, adivina frase.
0: El emperador de China. De Mulan.
2: Los sueños se convierten en realidad. Si los deseamos lo suficiente, adivina, adivina frase.
0: Peter Pan. Estuvo muy fácil esa, es la única que adiviné.
2: Ay, ¿por qué dijeron Peter Pan? Ya se me antojó un pan.
0: Pues es que estuvo como que muy, la más fácil porque decía de los sueños. Y
2: no,
0: Peter Pan
2: no
0: se llevaba a los
2: Peter
0: niños.
2: Pan.
0: ¿No, no has visto Peter Pan? ¿Jamás?
2: ¿No?
0: ¿Jamás? ¿Jamás?
2: Ni una vez en mi vida.
0: ¿Cómo que no, Yael?
2: No.
0: Todos hemos visto Peter Pan. ¿Tú has visto Peter Pan?
1: Sí.
0: Sí, mira, Majo, sí lo he visto. Tienes que ver Peter Pan. Es como casi una de las viejitas. Muy viejitas. Pero hay diferentes versiones. La que es muy, muy, muy viejita de...
2: 1600.
0: No sé qué. Y la que son como que animadas.
2: 1604.
0: No, tampoco. Tampoco tan lejos. Y esas fueron las respuestas de Mati a sus adivinafrases muy difíciles.
1: Como dice un personaje. Está bien complice.
0: Sí, estaba muy complicado. Mati nos hace pensar mucho los sábados. Y pues esas fueron las respuestas. Esperamos que lograron sacar un 8 o un 9.
1: Un
0: 10. Okay, o ya no, de creo. Plano un 0 como nosotros.
1: Excepto
0: Mati se llevó su 10.
2: Sí.
0: Siempre se lleva su 10.
1: En sí se llevó 9 porque tú adivinaste.
0: Pues bueno, sí, se llevó 9. Es que nuestra lógica aquí de cómo sacamos nuestras calificaciones es que si adivinas las 3, sacas 10. Si adivinas solo 2, sacas 9. Y si adivinas 1, sacas 8. Y si no adivinas ninguna, sacas 0.
1: Y Mati tiene también sus
0: estudios. Y Mati,
1: si no adivinamos ni una, 10.
2: Si adivinamos una,
0: él saca 9.
2: El 9. Si adivinamos 2, es un 8. Y si adivinamos 3,

0: Es un cero para él.
1: Así es nuestra lógica de calificación aquí.
0: Y ahorita pues, se llevó un 9.
1: Ahorita se llevó un 9. Porque pues la última estuvo regalada. Nada
0: bueno,
1: más que
0: para
1: pues
0: mí no.
1: Para Yael. Es que se tiene que pensar mucho.
0: Ya vuelvan a las típicas. Adivina.
1: Camarón que se duerme se lo lleva a la corriente.
0: Sí.
1: Bueno, eso es más.
0: Bueno, eso no es una adivinanza.
1: Eso es un dicho, sí.
0: Ya mejor le voy a dar un librito que tengo ahí guardado a Mati para que ya. Ande. Unas más fáciles, mínimo.
1: Sí. Para que
0: es
1: más
0: que
1: fácil.
0: Dios mío. En el día de supuesto descanso nos hace pensar de todas formas.
1: Sí, pues sí. Mati, pues la verdad sí, le echa mucho esfuerzo a sus adivinafrases. Y pues un aplauso para Mati que nos hace pensar mucho todos los sábados. Se va a ganar un trofeo de hacer pensar mucho a la gente.
0: El trofeo de la persona que hace pensar a todos.
1: Sí, ese va a ser su trofeo. Y pues son 9:55, ya estamos a punto de irnos. No sin antes mandar saludos. Despedirnos de ustedes los radioescuchas. ¿Quién empieza? Digan, ¿quién empieza? ¿Quién empieza?
2: Yael.
1: Sí, empieza Yael. Yael va a empezar el día de hoy. Tiene muchas ganas de mandar saludos.
0: Yo le mando saludos a todos los radioescuchas, a mi mamá, a mi papá, a mi hermanito, mi madrina de que están desde Querétaro y desde Puebla, mi tío Mickey Mouse.
1: Un abrazo a la familia de Yael. Sí. Majo.
2: Yo le mando un saludo a mi papá, a mi mamá y a todos los pandilleros que nos están escuchando.
1: Un saludo a igual a la familia de Majo y a los radioescuchas. Y pues yo les mando un saludo a mi familia, a mi mamá, a mi tío que aún sigue aquí en Teciutlán, a mis abuelos y pues por supuesto que sí, un saludo a todos los radioescuchas que siempre se levantan temprano para escucharnos y o están trabajando o ahí haciendo el desayuno. Igual les mandamos un muy fuerte
0: durmiendo.
1: O están durmiendo. Pero les mandamos un fuerte
0: abrazo
2: y un saludo.
1: Y pues son 9:56. Nos vemos el próximo sábado, como siempre.
0: En punto
1: de las 9 de la mañana, no se les olvide.
2: Se levantan temprano. Ahora
0: es maestra.
1: Sí, pues es que a veces. Es que a veces se nos va la línea y no venimos, pero pues siempre. Pero pues aquí andamos. Entonces, pues nos vemos el próximo sábado aquí en lo que es
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1: Adiós. Adiós.
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9: En Sicón Teciutlán son las 9. Con 57 minutos.
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9: La década de los 2000 fue icónica en la música sin saberlo. En esta década, algunas agrupaciones y artistas lograron conectar con su público a través de diferentes temas. Tal es el caso de Belanova. Esta agrupación dedicada al electro y synth pop mexicano tuvo mucho éxito. Y hoy recordamos un poco de su música en primera fila, a través de su concierto Vida en Rosa Tour en el Palacio de los Deportes de la Ciudad de México. ¡Bienvenidos! ¡Bienvenidos!

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Hablar de Belanova es remontarnos a principio de los 2000, cuando Denise Guerrero concluye con su carrera de diseño de modas en la Universidad Autónoma de Guadalajara, donde se topa con un estudiante de comunicación que en ese momento tenía un proyecto musical, Edgar Huerta. A su vez, Edgar conoce a Ricardo Arreola, quien asume el proyecto. La voz de Denise le da el toque que buscaban, y graban tres temas que envían a varios sellos, desafortunadamente sin recibir respuesta. Pero el cambio vendría con su primer álbum titulado Cocktail, que fue lanzado en el año 2003. El primer sencillo del álbum fue Tus Ojos, que ganó popularidad debido a su inclusión en una campaña publicitaria.

publicitaria de Mitsubishi, justo después de la llegada del fabricante de automóviles japonés a México. La canción alcanzó el número 1 en el Top 100 mexicano y permaneció allí durante 3 semanas consecutivas. Este álbum alcanzó el número 5 en la lista de álbumes mexicanos y fue certificado oro. En consecuencia, el álbum fue nombrado uno de los 5 mejores álbumes de 2003 por Rolling Stone México. 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

0: Edgar, Denise, Richie.
1: Tras realizar su primer acierto con Cocktail, Belanova tuvo un pequeño cambio en su sonido, pasando a algo más comercial, el electropop. Así en 2005 lanzan Dulce Beat, del que se desprende Me Pregunto, uno de los temas más icónicos de la banda. Al lanzarlo, el éxito no se hizo esperar, alcanzando el puesto número uno durante 4 semanas consecutivas. Además, es aquí cuando aparece el himno de la agrupación, Rosa Pastel, una canción que chicos y grandes corean a todo pulmón. Cocktail tuvo mucho éxito en América Latina, con más de 500.000 ventas. Esto llevó al lanzamiento del primer álbum en vivo de la banda, Dulce Beat Live, que se convirtió en disco de oro en México solo unas horas después de su lanzamiento. Este álbum incluye un conjunto de 16 canciones interpretadas en vivo en el Foro Expo en Guadalajara, Jalisco, el 10 de marzo del año 2006. 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

Llegado el año 2007, Belanova lanza su tercer álbum titulado Fantasía Pop, que como su nombre lo dice, fue un poco más enfocado a este género musical. El primer álbum de este sencillo fue Baila mi corazón. ¿Cómo no recordarlo? Fantasía Pop vendió más de 50.000 copias en solo 3 días en México. Por esto, la banda fue nombrada como la más solicitada en nuestro país en 2008, con el sencillo Cada Que, encabezando las listas de fin de año. Con este resultado, Belanova recorrió México, Iberoamérica y Estados Unidos. 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

0: Gracias, chicas, gracias, chicas.
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0: Para el 23 de noviembre del 2008, Belanova ganó un Grammy Latino por su álbum Fantasía Pop. En septiembre de ese mismo año, se anunciaron los nominados para los premios MTV Latinoamérica y, por supuesto, Belanova recibió el segundo mayor número de nominaciones junto con la banda argentina Babasónicos, con 6 nominaciones cada una. Belanova fue la agrupación mexicana más nominada. La banda también fue nominada en las Lunas del Auditorio Nacional y los Grammy Latinos. 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
1: Se está grabando, ¿eh? La parte de arriba. ¿Saben brincar? ¡Quiero ver todo el mundo brincando! ¡Más alto! ¡Arriba! ¡Arriba!

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su sencillo Cásate Conmigo. Pensando en la promoción de este álbum, decidieron llevar a cabo una firma de autógrafos en la Ciudad de México. Sin embargo, los rumores de una supuesta separación nos hicieron esperar. Y aunque en sus declaraciones mencionaban que solo sería una pausa, la realidad fue otra. Después de casi 3 años de ausencia en los escenarios, la banda hizo su reaparición. Ocurrió en el festival Bésame Mucho en Texas, marcando su primera presentación en vivo después de su retiro en el año 2018. También se presentaron en el Vive Latino 2024. No obstante, su presentación en Texas generó críticas en redes sociales porque diversos videos difundidos en línea llevaron a algunos usuarios a cuestionar la calidad vocal de Denise Guerrero y el desempeño del grupo al tocar en vivo. 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

Como dato extra, y por si no lo sabías, el nombre de la banda surgió por la recomendación de un amigo, quien comentó que Bella Funk podría ser su nombre, aunque la banda solo usó la primera mitad de esa sugerencia, Bella, que significa bello en italiano. Más tarde adoptaron la palabra nova, la cual hace alusión a una supernova, que es el momento donde brilla con más intensidad una estrella debido a su muerte. Y de esta manera surgió Bella Nova, que significa literalmente bella estrella. Así es como llegamos a la parte final de este concierto de Bella Nova, Vida en Rosa Tour desde el Palacio de los Deportes de la Ciudad de México, recordando y cantando canciones que hace mucho tiempo fueron hits. 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

0: que estamos parados en el escenario, sino toda la gente del staff, la gente de los visuales, todas las personas que tienen que ver con que esta noche haya sido posible. Merece subir aquí con nosotros. Véngase para acá todos.
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1: En SICOM Teciutlán, son las 10 con 50 minutos.
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9: En Sicom Teziutlán son las 11:01.

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0: Público maravilloso, excelente y fantástico día, sábado 3 de octubre del 2026. Bienvenidos a este gran programa que es ustedes, el programa más romántico de todo el cuadrante aquí en el 105.9 y como sus alrededores. Notitas de ayer. Como siempre, gracias por tener con su presencia. Invitamos a que se quede con nosotros estos 115 minutos ya de música romántica, donde vamos a solicitarle a usted. Se ponga en contacto con nosotros al 2222-7377-16, 2222-7377 aquí en cabina. O si gusta, mande mensajito de audio o de texto al 2215-875657. A nombre de Mariano Serrano. Yo soy Mauricio Izúcar, le damos la bienvenida a este gran programa. Y bueno, la verdad es que ya se siente, pues así que estamos ya iniciando el décimo mes del año, ¿verdad? Es correcto. Ya se siente en este momento, así que todo el cierre de fin de año, pasamos de las tostadas, pozole, chalupas, mole de panza, tacos, en fin.
1: ¡Ya es Navidad!
0: Exactamente. Pasamos ya, ahora lo que ya huele, fíjate, mi querido Sacero, buenos días, perdón, te saludé. Huele ya, fíjate, pues a dulce de calabaza, a las hojaldritas ricas y sabrosas, ¿no? Las tradiciones de los días de muertos, que muy rico, muy bien. Bien, y bueno, Salcero, bueno, es aquí en los controles. Y fíjese, familia, que hoy yo quisiera pedir un favor, muy especial, se puede. Al pedir su canción, sería bueno, Salcero, que nos dijeran, ¿sabes qué? El público, ¿por qué pidió esa canción? ¿Qué recuerdo le trae esa melodía, no? Que, por ejemplo, dijeras, tú pediste ahorita la canción del Puma, que fue esta que pedimos, y me recuerda, sí, y me recuerda obviamente a esta, a este momento, ¿no? A ver qué pusiste. Oye.
1: Ya estamos en temporada.
0: Totalmente. Oye, esa canción la cantaba Jorge Gutiérrez Zamora, un locutor muy famoso en los años 70, ¿no?
1: Sí, sí. Y canción, ¿no?
0: Así de plano.
1: ¿La de la hojaldra? No, perdón.
0: A ver, súbele.
2: Con ese pasito de talón.
1: No, tienen que mandar hojaldras.
2: Ya eso sí. Se destapa con su bailecito sabrosón.
0: La calaca, calumna, su suave. La calaca. Oye, esa canción está típica de los 70, ahí más o menos por 1973-74. Sí, es Jorge Gutiérrez Zamora, tío, un locutor que famosísimo de Canal 5 en aquellos años 70, 80, ¿no? Ahí está, a ver, sube un poquito más, a ver.
2: La calaca, la calaca.
0: No cabe duda que recordar es volver a vivir. También saludamos como siempre Salcero a las estaciones de interior del estado que también se enlazan a partir de este instante. Nuestra casa que tanto queremos, la frecuencia romántica por excelencia, el 105.9 aquí en Sicom Puebla. También saludamos al 95.9 Sicom Acatlán, al 98.9 Sicom Huauchinango, al 107.5 Sicom Izúcar de Matamoros, al 95.9 Sicom Libres, al 93.1 Sicom Tehuacán, al 90.9 Sicom Teciutlán y por supuesto al 105.3 y con Zacatlán, efectivamente. Así de plano ya. A ver, pues. Pues sí, mira, es correcto. Ya vas a centros comerciales y encuentras, por ejemplo, cosas.

0: navideñas, ¿no? Esas grandes tiendas de marca, obviamente, y no tan de marca.
1: Sí, desde hace años estaban vendiendo ya lo de muertos.
0: Sí, sí, es correcto, es correcto. Fíjate que desde que inició septiemble, el mes pasado, ya también había que el Santa Claus, la figura de este el muñeco de nieve, en fin, ¿no? Pero bueno, también finalmente.
1: Series
0: también.
1: Los enojadas.
0: Sobre todo. Sobre todo aquí las 5 de mayo, Salcero, la 10 poniente, 8 poniente. Ahí siempre usted puede encontrar aquí en Puebla Capital todo lo que es este, lo que es alusivo a las fiestas decembrinas. Ahí encuentras árboles de Navidad o pinos navideños, series como tú, Salcero, y todo tipo de adornos para las fiestas decembrinas, ¿no? Pero bien, bueno. Ya si Salcero de plano, entonces, bueno, está bien, ¿no?
1: También encuentras nieve.
0: También, claro, sí, también, por supuesto. Sí, no, güey. De que venimos en plan chistín, pero bueno. Vamos con la primera llamada, mi buen Salcero, 11:10, este fantástico sabadito, fin de semana. Escuchemos quién está en línea. Hola, feliz sábado, ¿con quién tenemos el gusto?
2: Hola, licenciado Aurelio.
0: Buenos días, ¿con quién tengo el gusto? Muy buenos días.
2: Con el licenciado Rojas.
0: Amigo mío, ¿cómo estamos, amigo?
2: Quiero dedicar una canción para América.
0: Claro que sí.
2: La chica de la voz dulce.
0: Ok, perfecto. ¿Qué canción quieres para dedicarle a ella?
2: ¿De quién eres tú?
0: ¿De Nelsonet?
2: Orfis.
0: Con mucho gusto ponemos, amigo mío. Sí, con todo cariño. Sí, la ponemos. Ok, gracias por comunicarte, amigo mío. Y pónsela, Salcero, arrancamos de forma romántica con este gran, pequeño, gigante de la canción, Don Nelsonet, de Brasil para el mundo. Notitas del ayer. Súbele.

0: 11:13, una canción romántica 100% de Sonesos Netben. Tenemos llamadas al cero. Vamos a ver, por favor, si es tan amable, pasemos de llamada más. Hola, feliz sábado. ¿Con quién tenemos el gusto? Buenos días.
1: Buenos días, Maurilio. Habla
0: Hola. Ernesto
1: Genis.
0: ¿Cómo estás, Ernesto? ¿Cómo te va? Buenos días. Qué placer
1: aquí
0: saludarte.
1: Escuchándoles con ansiedad de toda la música que
0: Gracias.
1: Presentan.
0: Hombre, muy amable, Ernesto. Oye, ¿alguna canción que quieras? Saludos. Estamos a sordes.
1: Con Gualberto Castro, La Felicidad.
0: Ay, qué temazo pediste.
1: Y dedicársela también a mi hermano Enrique Genis.
0: Ok, con mucho gusto.
1: A mi sobrina Lupita Genis,
0: claro,
1: a Zaira Genis.
0: Bien.
1: A mi sobrinita nieta
0: Perfecto.
1: Esmeralda Genis.
0: Familia Genis
1: acá
0: hace presente.
1: Estoy escuchándoles, ay, también a mi media hermana Socorro López,
0: okay,
1: Silvia López, acá
0: claro.
1: Estamos oyendo Sicón.
0: Gracias, muy amables, mi querido Genis, te mandamos un abrazo, te voy a la canción, ¿sale?
1: Gracias,
0: vámonos
1: mi Maurilio,
0: a ti, amigo.
1: Gracias a Lalo también, ahí está.
0: Gracias, aquí está mi Fidel Cañón, como siempre, salsero. Gracias, mi querido Genis, un abrazo, cuídate mucho.

0: América.
1: Viva la América siempre.
2: Vámonos a 1975, Salsero, tema primer lugar de Festival Oti. Señor Roberto Castro, una canción de Felipe Gil, La Felicidad. Súbele.

0: 11 de la mañana con 16 minutos. Qué temazo este, qué temazo, la verdad. Decíamos que el año 1975, primer lugar del Festival OTI en ese momento, autoría del señor Felipe Gil. Y bueno, la verdad es que hablar de los hermanos Castro, individual o grupalmente, es hablar de voces privilegiadas, únicas, un estilo diferente. Y Gualberto también tiene una voz fantástica y maravillosa. Aquí hemos contado que hay familia de Notitas del Ayer. Aquí lo tuvimos en nosotros hace muchos años. Aquí Nuria Baquer, Larito Castillo, un servidor, lo entrevistamos. Hubo aquí un palomazo y finalmente la pasamos de maravilla con él también, el gran Gualberto, que en paz descanse y ha dejado un legado musical fantástico. Y bueno, también tenemos saludos, ese Salsero, una llamada que dejó el saludo pero no quiso pasar al aire. Está bien, a mí, dime por favor, Salsero, ¿quién era? A ver si es tan amable, por favor, que me dijiste.
1: Fernando de Nesticapan pidió tus mentiras de los Buki.
0: Te conoce, por eso, te conoce.
1: No, no, me dijo que iba a
0: Tuzazú. Por eso, se reserva no pasar, somos selectos. Pero, 11-17, familia, Notitas del Ayer, súbele por favor.

0: 11:19. Y bueno, Sacero, aquí corroborando contigo, ¿ya inicia la gira El Adiós de ellos? De
1: sí, los en Mookies. Diciembre otra vez, en diciembre la
0: diciembre nuevamente, la retoman nuevamente. Oye, pero
1: originales.
0: Eso me refiero, ¿incluye también a Marco Antonio? Como, claro, o sea, sí, todos, sí. O sea, todos originales. O nada más los Mookies, sí. Y en Marco Antonio.
1: No, van los originales con Marco.
0: Ok, de acuerdo, para que no se la pierda el público maravilloso. Seguramente también Puebla está contemplado, yo creo, ¿no?
1: Sí, claro, también ya viene la despedida final. Dicen que puede que vuelvan a hacer la gira de despedida Los Temerarios.
0: Ah, también, claro, otro grupo también que marcó toda una época, ¿no?
1: Sí, hay que volver a ir, ¿no?
0: Romanticismo, claro que sí, al 100%, ¿no? Te digo, ojalá el público pueda marcarnos el día de hoy o mandar mensaje 22-22-73-77-16. 22-22.
1: Dos fechas, doble fecha, ya vino. ¿Quién? Puebla, ¿eh?
0: ¿Quién?
1: En despedida.
0: ¿Los Temerarios?
1: Vino Puebla, doble fecha.
0: Ah, bueno, mira, está bien.
1: Pero dicen que van a volver a venir.
0: Ah, bueno, pues seguramente vale la pena. Bien, 22-22-73-77-16 o 17, morde manja aquí a cabina. Usted, si gusta, mande mensajito 22-15-87-56-57 y nos diga, ojalá pueda decirnos qué le recuerda esta canción, por qué la está pidiendo, ¿no, Salsero? Muchas veces también puede ser, ok, una época romántica, pero también época, por ejemplo, de las mañanas, época obviamente de tardes, infancia, familia, ¿no? Ya estás muy navideño, ¿no?
1: Otro trabajo.
0: También puede ser, claro, por supuesto, ¿no? Pues, a ver, ya estás muy navideño, a ver.

0: Bueno, 11:21. Exactamente. A ver, vete buscando mañanitas. Hace tenemos un cumpleañero y dice: buenos días, señor Mau y Mariano. Por favor, unas mañanitas para mi amigo el triple RR, que hoy es su cumpleaños. También quiero una canción de medio granda, la de La Orilla del Mar. Gracias. Atentamente, doña Oli Oldis de Tezutlán. Con mucho gusto. Pues larga vida al triple R. Bendiciones para él, que lo apachen mucho hoy. Y al rato le caemos al mole, ¿no? Al mole,
1: ¿vale? ¿Medio granda cuál?
0: A la orilla del mar, otro clásico también, una canción muy buena, por cierto. Abrazo a él, mi querido Triple R, que la pases bien, felicidades. Insistimos, larga vida para ti y todo lo mejor del mundo, hoy y siempre. Súbeles al cero, por favor.

0: 11:24. Qué hermosa melodía esta, ¿eh? También una clásica, el recuerdo, ¿no? El señor Bienvenido Granda, un grande también de la música.
1: Batacera.
0: Totalmente de acuerdo, ¿no? Aquí hemos hablado muchas veces, seguiremos comentando de aquel gran semillero que fue La Matancera. Grandes, grandes cantantes también.
1: De Cuba para el mundo.
0: Totalmente de acuerdo. Para un servidor, una sonora que tiene en primer lugar para mí, mi gusto musical, La Matancera. Bien, vámonos con mensajitos al cero. Mira, dicen lo siguiente, don Mariano, don Maurilio, muy buenos días. Buenos días. Como siempre, esperando escuchar este gran programa. Gracias. ¿Será que puedan poner la canción de Oye Niña? Dice la con Enrique Guzmán. Sí, claro, dice, no la de Oye, es correcto. La de Oye Niña, quiero que me ves. Esa no, esa seguramente es esa que él quiere. Ponse hasta cero, con todo cariño. La de Oye Niña, de Enrique Guzmán. Pero aquí aclara algo, no es la de Oye. Una es Oye y otra es Oye Niña, por favor. Ponla al cero. Vamos rápidamente viajando a los años 60. Esa década maravillosa. Y ¡súbele! Esto es Notitas del Ayer, por favor.

0: 11:27, recordaba, ahorita escuchaba esta canción de un programa hace años que se llamaba Pioneros del Rock, era muy bueno. Por cierto, se oye una voz de Wunder Kid Guzmán muy joven, espero no equivocarme, darle mal el dato, pero yo creo que esta canción todavía la cantaron cuando estaba con los Teen Tops. Imagino que tal vez la cantó ahí con ellos, porque se oye muy joven Wunder Kid Guzmán. Bien, vamos, unos saluditos, mi querido Salcedo, esta mañana maravillosa de sábado 3 de octubre del 2020. Dice, buenos días, señor Maurilio, a ver si es posible que el Salcedo ponga la canción de Vivir y Amar con Julio Jaramillo. Le comento mi recuerdo. Sí, a ver, para que volvamos a ver este recuerdo juntos. Dice, un recuerdo de mi primera novia a los 14 años de edad. Dice, uy, hace 13 lustros, cuando se conquistaba con una canción donde se expresaban los sentimientos. Me pregunto hoy la chaviza cómo le hace para conquistar. Atentamente, Plinio. Exactamente, Plinio. Pues sí, tienes razón, ¿verdad? Finalmente, así como Plinio, familia, también usted, cuéntenos qué recuerdo trae la canción que usted está pidiendo, ¿verdad? Porque es bonito volver a recordar. Ponla, Salcedo, por favor, si es amable. 11:28, porque recordar es volver a vivir. Esto es Notitas del Ayer, súbele.
1: También saludos para Odalis Mejía Gómez, Marifer Peña Mejía y Fernanda Gómez. Nos escuchan en Amatitlán de Azueta, en la okay. Catedral de Osorio, Puebla.
0: Dame un abrazo, segundo cañón. Bien,
1: te mandan un saludo.
0: Gracias, muy amable. ¿Pidió canción?
1: Sí, bueno, no, que nomás un saludo.
0: Ah, gracias, muy amables, muy gentiles. Y arriba, Carlando Osorio, ¿eh? Súbele, por favor. Gracias.
1: ¿Qué ibas a decir arriba, Cruz Azul?
0: No.

0: 11:30. Bueno, buena canción está también, porque le recuerda su primer romance. 14 años, su primera novia. Qué bonito, ¿eh? Qué bonito hablar. Insisto, así como mi buen Plino, también usted pueda llamarnos, comunicarse, decirnos qué recuerda trae esta canción que usted está solicitando aquí, que es la hora más romántica, o las zonas románticas de la radio aquí en Puebla. Bien, vamos a hacerlo con más llamadas, si eres tan amable. 11:30. Escuchemos. Hola, feliz sábado. ¿Con quién tenemos el gusto? ¿Quién nos llama?
1: Bueno. Hola, mamá, buenos días.
0: Hola, Ale, ¿cómo estás? Buenos días, ¿cómo te va?
1: Muy bien, gracias a Dios, mamá.
0: Me da mucho gusto. A la orden, ¿alguna canción? Saluditos.
1: No, mamá. Mane. ¿Cómo puedo hablar fuera del aire con usted?
0: ¿Conmigo? Mira, si gustas, con todo gusto, esta hora que estamos en la pausa o después de la una, estoy para servirte, ¿sí? ¿Me puedes marcar? ¿Sí? Después de la una puedes marcarme y estoy para servirte, ¿sí?
1: ¿Y le puedo marcar en este número?
0: Sí, márcame este teléfono y te contesto, con todo gusto, ¿va?
1: Ah, bueno.
0: Sí,
1: entonces,
0: claro.
1: Entonces, bueno, ahorita quiero una canción.
0: Sí, adelante, ¿cuál quieres? Con mucho cariño.
1: Mucho gusto. Quiero Eternamente Te Amaré.
0: Ok, perfecto. Uy, buena canción.
1: Con, creo, Estelita Núñez.
0: Es correcto, efectivamente, la gana Estelita Núñez. ¿A quién la dedicas? Sí.
1: Pues para todos y todas que escuchan, porque quiero contarle algo al rato.
0: Ok, perfecto, y para servirte con todo cariño, con mucho gusto y para atenderte, ¿sí? Claro, va sí. Tu melodía.
1: Muchas
0: ¿sí?
1: gracias, don Mau.
0: Cuídate mucho a ti por reportarte, Ale. Abrazo. Un abrazo también al estado de Morelos, también, Salcero. Y bueno, súbele, vamos a escuchar esta buena música también, esta buena canción de Estelita Núñez con Eternamente Tuya. Súbele, 11:31, esto es Noticias del Ayer.

0: Vamos con las llamaditas. 11:33, mi estimado Salcero. Hay mucho mensaje, mucha llamada para que todos den por de pasar. Hola, buenos días. Feliz sábado. ¿Con quién tenemos el gusto? Hola.
1: Hola.
0: Bueno, buenos días. ¿Con quién hablamos?
1: La que se porta mal.
0: ¿Cómo estás, mi estimada Galle? ¿Cómo te va? Excelente sábado para ti y bendecido día.
1: No, tu excelente programa. No sé por qué me gusta muchísimo más este programa.
0: Bueno, realmente, así que el gusto rompe en género si estamos para servirte. Qué bueno que te guste.
1: Exacto, ¿no? Es el género, yo creo.
0: Puede ser, mira, finalmente, claro. El género romántico siempre será agradable y bonito, ¿no?
1: Sí, amigo.
2: Claro. No hay covers.
0: También puede ser.
1: Saludos estamos para Salcero,
0: ¿no? Gracias, muy amable. ¿Alguna canción, Galli?
1: Pues la que tiene de fondo Salcero.
0: ¿Esa te gusta? Bien, de acuerdo.
1: Porque ya no hay como esos amores.
0: Pues lamentablemente tienes razón. Pero bueno, ¿qué te digo? ¿Qué te digo, no?
1: Todos vamos por un interés.
0: Pues mira, lo estás haciendo tú. Mira, lamentablemente creo que hace falta, digo, lo dimos con todo respeto desde acá, de este micrófono, pues valores, tener obviamente sinceridad y muchas cosas.

0: enfocar a los jóvenes, que volvamos al pasado, que era un pasado bonito y maravilloso, ¿no crees?
1: Que bueno, dentro de tus seguidores, pues sí, tenemos unos matrimonios ejemplares,
0: totalmente,
1: ¿no?
0: Claro, por supuesto.
1: Y es respetable.
0: Así es, claro, ¿no?
1: Pero qué bonito amor este, ¿no?
0: Pues mira, el amor todo lo puede, todo lo soporta, y además el amor siempre es pues cuestión de paciencia, platicar mucho, y digo, hay tormentas en el matrimonio, en el romance, que yo creo que hay que tener la habilidad y sobre todo el buen tino de poder sucumbir en ellas. Finalmente, es cuestión de seguir avanzando, tomar la mano del compañero,
1: la compañera. Fíjate que una pareja nos hizo un comentario a mi pareja y a mí.
0: Sí, claro.
1: Que es muy cierto, que hoy en día debemos de ser equipo.
0: Claro, claro.
1: Y ser fans uno del otro. Es lo que nos ha funcionado, ¿eh?
0: Claro, mira, ser fans, ser tú equipo, de él y él de ti. Ser fans, y sobre todo, te digo, tener sueños, planear metas, y lo más importante, mucha comunicación. Es lo que yo pienso, ¿eh?
2: Mucha comunicación, es, equipo y respeto.
0: Totalmente, claro.
2: Esas tres cosas.
0: Claro,
2: adiós.
0: Por supuesto. Totalmente de acuerdo, Galli. Pues mira, qué bueno que el amor va viento en popa. Sigamos esos pasos.
1: Pues vamos a amarnos a la antigua, que es lo mejor, ¿no?
0: Totalmente de acuerdo contigo.
2: Siempre.
0: ¿Eh?
1: Sí. Amaremos a la antigua.
0: Totalmente de acuerdo, Galli.
1: A nuestra pareja, a
0: totalmente,
1: nuestros hijos.
0: Claro, claro, por supuesto,
1: ¿verdad?
0: ¿No?
1: A todos.
0: Adelante, Galli,
1: bueno,
0: con mucho
1: pues,
0: gusto.
1: Feliz día.
0: Igualmente para Dios, te bendiga.
1: Y pues mira, y yo una vez aprovecho, saludos a todos los panchitos el día de mañana.
0: Ok, ¿sale? Perfecto, muy amable.
1: Vamos a seguir escuchando la canción.
0: Gracias, Galli. Dos también para ti. Excelente y maravilloso fin de semana. Súbele, por favor. Buena canción, por cierto.

37, pues sí, es que lamentablemente, es cierto, hoy están los jóvenes o señoritas, ¿sí? A veces por convicción y no por decisión propia, no en una relación, y lamentablemente es esto, pero sí, y como dice la canción, pues uno todavía sigue siendo de la vieja guardia, y a veces, no, es que es muy antiguo, te renuevas, pero no hay como llevarle un presente, en este caso los cabellos a la dama, una flor, un chocolate y viceversa, pero bueno, ahí estamos, ¿no? Sigamos, mi querido Salcero, en esta mañana, 11:37, dice otro mensajito, dice lo siguiente: hola, muy buenos días, ¿me puede poner el vals de Alejandra con Alejandro Fernández? Saludamos a la señorita Maite de Loma Bella, con mucho gusto. Ponte un vals, mi querido Salcero, el vals de Alejandra con Alejandro Fernández, y esta luz se va hasta Loma Bella a la señorita Maite, con todo cariño. Bien, 11:37, amigo mío, esto es el programa más romántico de la radio, esas dos horas. Aproveche, llámenos, 22-22-73-77-16, 22-22-73-77-17, o también si gusta, mándeme un mensajito de audio texto 22 15 87 50.

0: mira, te imaginas al cero llegar, dije a mi Boris, yo y Tigo a un baile así donde los vals en aquellas épocas. ¿Cómo te decía a ti? Llega Lord Salcero, ¿sí? De la región de las Águilas Caídas, ¿no? Del reino Águilas Caídas. Un saludo a todas Alejandras y Alejandros en esta mañana, por cierto. Gran.
1: Es impresionante.
0: Sí, así como
1: yo no. Digo a mi mamá ahora le digo, cuando estaba mi papá también, le decía yo, me hubiera gustado nada más vivir un año en
0: sí, no,
1: la época donde estaba en su apogeo la Sonora Matancera.
0: Ah, también, bueno, obviamente. Claro.
1: Todos sus cantantes.
0: Pues sí, obviamente, ¿no? Finalmente, el pasado tan bonito, tan maravilloso. En fin, pero podemos recordarlo. Salcero, hay más llamadas telefónicas, ¿verdad?
1: Tenemos seis.
0: ¿Seis llamadas? Estamos, vamos buscando llamadas rápidamente. Bueno, hola, buen sábado. ¿Con quién tenemos el gusto? Buenos días.
2: Hola, ¿qué tal? Buenos días.
0: Buenos días. ¿Con quién hablamos?
2: Con la América.
0: ¿Cómo estás, hija mía? ¿Cómo te va? Buenos días.
2: Bien, padre mío.
0: Eso, me da mucho gusto.
2: Están dando clases de moral amorosa.
0: Pues mira, finalmente, pues ¿qué te digo? No. Pero bueno, yo creo que
2: esta
0: siempre es...
2: me vuelve loca.
0: ¿Cuál está? ¿Esta que está de fondo?
2: Sí, a ver, labios rotos.
0: Ah, mira, a ver, subes al cero, a ver.
2: Cuando mi papá me la dedicó.
0: Ah, mira, qué bonito. Sí. Ahí está, bonito recuerdo, mira, qué bueno que nos compraste sí. El recuerdo, ¿no?
2: Sí.
0: Bien, América, un saludo hasta ti, hasta el bello Córdoba,
2: sí,
0: Veracruz.
2: Ya que Salcero va a andar de pajecito, o yo seré su chambelana.
0: Bueno, está bien, me parece perfecto, ¿no? ¿Alguna canción que quieras aparte de esta? Saluditos,
2: sí,
0: América.
2: Por favor, póngame Rosa Marchita.
0: Ah, muy buena, cómo no,
2: eso
0: claro.
2: Es algo muy especial de mis papás.
0: Sí, sí, sí, claro.
2: Nunca se pelearon ni nada por el estilo, pero sí. Siempre escuchaban a
0: qué bonito
2: este señor
0: recuerdo,
2: Leonardo,
0: ¿no?
2: Fabio.
0: Sí, claro.
2: Y es algo que les gustaba demasiado. Mi papá siempre la traía, sí, y claro, no entendía claro. Yo por qué la traía, ¿verdad?
0: Buena canción, es que sí, finalmente no siempre es un recuerdo romántico. Hay recuerdos también de infancia, amistades, escuela. Es bonito, ¿no? Qué bueno que lo sí. Compartas. Te agradezco mucho.
2: Ah, sí,
0: ¿no?
2: Entonces por eso siempre pido
0: Rosa Marchita, claro, sí. Por supuesto.
2: Una, y también le quiero agradecer al licenciado su canción.
0: Sí,
2: muchas
0: claro.
2: Gracias.
0: Al contrario, América.
2: Sí. ¿Mm? Y pues que estén bien. Les deseo un feliz sábado.
0: Sí.
2: Lleno de mil bendiciones y igualmente saluditos a todos, a
0: gracias.
2: Todos, a todos, toditos.
0: Sí.
2: Los de Amanecer Poblano. Aunque gracias. No es Amanecer Poblano, pero.
0: Amanecer romántico, ¿te parece hoy, no?
2: Exactamente.
0: O notas románticas de amanecer, ¿no? Puede ser, ¿no?
2: Sí.
0: Claro que
2: saluditos
0: sí, se va.
2: Saluditos y saludito a mis hermanos.
0: ¿Cómo no? Cuídate mucho.
2: Hasta luego.
0: Hasta luego.
2: Adiós, al cero. Te quiero mucho. Un abrazo. Bendiciones.
1: También te quiero mucho, América.
0: Ahí está, la mayor de mis hijas, ¿eh?
2: Bye.
0: Adiós, hija. Cuídate mucho. Dios te bendiga. Súbele. Vámonos a 1968. Rosa Marchita, señor. Roberto Jordán, suele.

0: 11:43, si es correcto recordar, bueno, fíjate, para un servidor, rápidamente diré, por ejemplo, mocedades. Yo crecí con mocedades, siendo niño, mis hermanos, mi familia, mis papás tenían mejores amigos, y vamos siempre cada ocho días a salir con ellos, y mocedades, entonces siempre ha sido esos recuerdos de la infancia, después obviamente creces, sí llega el enamoramiento, y pues siempre mocedades junto a mi vida, siempre ha sido un grupo que lo traigo muy arraigado en mi ADN, dicen, no, pero bueno, pues, más llamadas telefónicas, mande.
1: Mocedades, y en la casa, mis papás, siempre era escuchar en cassettes,

0: Los discos, discos acetatos, claro, o cartuchos de los,
1: sí, claro,
0: de los,
1: sí,
0: antiguos. Tíos.
1: Tíos también, sí, te digo. O sea, no siempre, no siempre es algo romántico, también digo, viene el recuerdo,
0: tengo,
1: ¿no?
0: Tengo un sobrino que ahora tiene como 15 años, 13 años más o menos.

0: claro, claro.
1: ¿Por qué la cantas? Dice, ah, es que mi abuelita me la pone, que se la ponga en su teléfono como 80 veces al día.
0: Es correcto.
1: Mi sobrino ya se la ha aprendido.
0: Totalmente de acuerdo contigo, ¿no?
1: Mateo, pónmela otra vez.
0: Pues
1: Mateo,
0: sí, sí, cierto.
1: Pónmela otra vez. Mateo, y ya iba y se la ponía. Y se la aprendió.
0: Totalmente de acuerdo, Salcero, muy cierto. Ahí está el recuerdo, finalmente, también Salcero. Vamos con llamada, mi estimado Salcero, 11:45. Hola, feliz sábado, ¿con quién tenemos el gusto? Buenos días.
2: Buenos días.
0: Buenos días, ¿con quién hablamos?
2: Con Miguel, aquí en el área de Zacapuaxtla.
0: Hola, Miguel. Gracias, Miguel, por reportar tan bonito Zacapuaxtla. Cuéntanos, Miguel, en esta mañana, alguna canción que quieras, saludito, estamos para servirte. Ah,
2: pues algo de Chiquitete, de esa cobardía.
0: Ay, buena canción, mi canción, ¿no?
2: Así es, yo siempre lo escucho, bueno, no siempre, pero sí lo escucho. ¿Cómo se llama su programa, temprano?
0: ¿El de Amacer Poblano? Canción.
2: Ajá, nos mandan todos los saludos de Yogurtero.
0: Pues correcto, sí, claro.
2: Toda esa bola de amigos que les escucho y digo, pues, ahora los voy a marcar, hoy es sábado.
0: Ok, perfecto, estamos a servirte, amigo mío. Claro que sí, gracias por reportarte.
2: Así es.
0: No, a la orden. ¿Alguna de eso que quieras en esta mañana, mi querido Miguel?
2: Pues ya esta canción, la de esta cobardía de Chiquitete. Bien. Y aquí le dedico, aquí va al lado mi señora. Okay. Y mis nietos.
0: Ah, mira qué bonito, van todos en familia, ¿no?
2: Paseo familiar. Aquí estamos,
0: pues qué bonito.
2: En las cumbres de Apulco.
0: Con cuidado nada más, pues la precaución, pero no, muchas gracias por reportarte. Un abrazo, Miguel. Pues
2: nos vamos. Muchas gracias. Ustedes de Maui, ¿verdad?
0: Dios, o sea, efectivamente, tu amigo y servidor, si me lo permites. ¿Sí?
2: Perfecto. Perfecto. Bueno, pues estamos en contacto.
0: Un abrazo.
2: Para Cuetzalan.
0: Ok, gracias. Que la pasen bien. Uy, qué bonito lugar. Pásenla de maravilla, me quiero, Miguel. Sí, un abrazo a tu familia.
2: Así es, disfrutamos la naturaleza.
0: Es correcto. Dios te bendiga, hermano. Gracias por reportarte.
2: Ahí la banda ahí de que son colaboradores.
0: Gracias, muy amable de tu parte. Un abrazo, cuídate mucho.
2: Hasta luego.
0: Hasta luego. Adiós. Mira, por ejemplo, ahí está el recuerdo. Ahorita que ven los nietos, pues ya Chiquitete con los abuelos y miras que ese recuerdo. Súbele, Salcero. 1978, el señor Chiquitete con esta cobardía.

11:49, bueno, más saluditos, dice, buenos días, saludos desde la bella Tlaxcala, miren, saludos para allá al público de Tlaxcala, la familia tlaxcalteca, ¿cómo están? Buenos días, de parte de Mario, dice, si puede poner la canción de José José, esa mujer dedicada a mi esposa, y suena de fondo, súbele el salsero, esto es Notitas del Ayer.

0: Vamos con llamadas, hay mucha llamada y mucho mensaje para que todos pasen, salsero. Feliz sábado, sábado 3 de octubre, buenos días, ¿con quién tenemos el gusto? Hola.
1: Hola, buenos días.
0: Buenos días, ¿con quién hablamos?
1: Acá con el buen brother.
0: Mi querido brother, ¿cómo estás, hermano?
1: Aquí, hola, sí, disfrutando del programa y...
0: Gracias.
1: Un hermoso sábado.
0: Gracias por sintonizarnos, muy amable. Ok, brother, ¿alguna canción que quieras? Saluditos, estamos a la orden tuya.
1: De Bubi Despedida, a ver si está con...
0: Ay, los ángeles, o con Ángeles Verdes. Con quien tú quieras, ¿con cuál quieres de los dos?
1: Ángeles Negros, para ver.
0: ¿Ángeles Negros?
1: Ángeles Negros.
0: Ándele, pues vamos con Germain, los Ángeles Negros, con De Bubi Despedida. ¿A quién dedicamos?
1: Para mi madrecita que está ahorita escuchando el radio.
0: Ok, perfecto. A tu mamita hermosa, un beso y un abrazo con todo cariño. Sale, va tu melodía, ¿sale?
1: Y para todas...
0: Muchísimas gracias, brother. Dios te bendiga, feliz fin de semana y vámonos. 1972, debut despedida, señor Germain de la Fuente, Los Ángeles Negros, súbele.

11:52, una canción más. Esa la pidió Ceci. Ceci, me queda Ceci. No la veo. Ceci Lee. Buenos días, Ceci. ¿Cómo estás? Ceci, aquí nuestra recepcionista estrella. Con mucho gusto, pónsela. Súbele, por favor.

0: Esta gran canción se va, no sé si, al otro lado del mundo, ¿no? Se va hasta en este momento, entre elefantes y así, ¿no? Se va hasta África, ¿es correcto? Sí. ¿Se va al otro lado del mundo? Sí, ¿no? Creo, ¿dónde es? A ver, que venga, que nos diga por qué. Se va, es que no te entiendo hasta allá. Ahorita que nos digas, por favor, Ceci. Se va al otro lado del mundo, esta canción dedicada precisamente a Ceci para su
1: querido. De trapo.
0: ¿Así de plano? Bueno, súbele.
1: ¿Cómo
0: por eso suele?
1: Hasta la India.
0: Hasta la India, es correcto. Bueno, perdón, hasta la India se va, ¿no? Ceci, gracias. Esta mañana. Seguramente está escuchando, ¿no? Dile que escuche. Son unas más o menos 12 horas de diferencia, no pasa nada. Puede ser que se levante, que le escuche, ¿no? Muy bien, un abrazo. Vámonos con más llamadas, mis estimadísimos. Hacer, por favor, 11:53. Hola, buenos días. Mañanita de sábado, rico y sabroso. ¿Con quién tenemos el gusto? Hola, hola. Ay, Dios. ¿Qué pasó? ¿No? Hola, buen día. ¿Se fue? Bueno, que okay. Mira, vamos con mensajes, ¿te parece buen salsero? Dice lo siguiente: muy buenos días, señor Maurilio, buenos días. ¿Me puede poner la canción de Reloj con los Dandies? Estábamos escuchando aquí en Manuel Serrano Vallejo, Huauchinango. Que tenga excelente día. Pues un abrazo allá con todo cariño. Hasta Manuel Serrano, hasta Huauchinango, la ponemos con mucho gusto. Señor mío, la vamos a salir. Suele, venga.
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3: En SICOM Teciutlán son las 11 con 58 minutos.
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11:59, 12 en punto en este momento, familia. Buenas tardes, bienvenidos a la segunda hora más romántica de la radio aquí en Puebla. Esto es Notitas del Ayer y bueno, le ponemos a su posición las veces que de comunicación, perdón. Es el 22-22-73-77-16, 22-22-73-77-17 aquí. Si gusta, llámenos, pida una canción romántica, díganos si quiere compartirnos, si no, no hay problema. Algún recuerdo que traiga esta melodía y por qué la pide, o mande mensaje si gusta al 22-15-87-56-57, ya sea de texto o de audio. Aquí lo pasamos con todo cariño, con mucho gusto. Bien, ya ves, Salcero, es que ahorita aquí en el corte, del corte que tenemos, a Salcero lo acaban de golpear, ¿verdad? ¿Es esa? Ceci dice que era una melodía que pidió, ¿no? Es esa.

0: ¿Viste tú hace rato que era tu muñeco de trapo?
1: ¿Ves? Sí, le puse un muñeco de trapo, pero puse la primera que me salió. Yo creo que está mal el YouTube.
0: O sea, que está mal es Ceci.
1: No, dije YouTube.
0: Perfecto, vamos, puedes hacerlo con más canciones, pero también más llamadas telefónicas. ¿Te parece? Escuchemos quién está en la línea en este sábado. Buenas tardes, ¿con quién tenemos el gusto? ¡Feliz sábado!
2: Juan de Méndez,
0: ¿cómo estás, ahijado?
2: Bien, padrino.
0: Me da mucho gusto. ¿Alguna canción que quieras?
2: Quiero con Juanelo, Espejismo.
0: Muy buena canción, por cierto. ¿A quién le dedicas, mi estimado ahijado?
2: Para la novia de su esposa de Zurdo, okay, Alejandra, perfecto. Que nos saluda.
0: Muy bien, de acuerdo. ¿Nada más para ella?
2: Para la América de Córdoba, también nos saluda.
0: Bien, muy bien.
2: Para el médico de la Sierra Norte de Villajuárez.
0: Muy bien,
2: perfecto. Y su esposa Esther y su hermano Pablo.
0: Ándele pues, me parece perfecto.
2: Para Ernesto, el Pelón Pérez, en la Sierra Norte de Puebla.
0: Bien, muy bien. ¿Y nada más?
2: Para Conrado, de la ciudad de Zacatlán, de las Manzanas.
0: Ándele pues, venga, perfecto.
2: Y para todos los que están escuchando, Amanecer Poblano, en el estado de Puebla.
0: Ándele pues, bueno, decimos adiós, ahijado, súbele, salsero. Adiós, 12 con un minuto, súbele.

Gran Juanero también, buena melodía. Vamos con más saludos que dice: muy buenos, muy buen día, buen sábado para todos ustedes. Pues gracias, voy a poner la canción de Gema con Javier Solís. Me encanta y ahí va mi recuerdo. Dice: me recuerda mucho a mis padres, gracias. Me gusta mucho su programa y cada sábado lo escucho haciendo mis actividades en casa. Soy Rocío, saludos y bendiciones. Gracias, Rocío, muy amable por lo que nos dices. Es correcto también. Somos también compañía de usted también en sus actividades, en su trabajo. Y qué bueno que nos haga usted favor de darse extinción. Muy amable. Súbele, mi estimado Salcedo. 12 del día con 2 minutos. Nos digas de la IES.

0: 12 del día con 5 minutos. Más peticiones al señor. ¿Está quien la pidió? A ver, lo escucho. A ver, ábrele a tu volumen, a tu micro, por favor. A ver, vamos a ver.
1: Ah, si le subes, sí se va a escuchar.
0: Yo diría,
1: ¿no? Ernesto Genis pidió Corazón Borracho.
0: Ok, con mucho gusto. Pónsela, súbele, por favor. Estamos para servir a la gente.

12:05 de este maravilloso sábado 3 de octubre del 2020. Bueno, más saluditos que dice lo siguiente: buenos días, muchachos. ¿Me puede poner la canción? Gracias por el muchachos, la de los Bukis. Estabas tan linda, dice, esta canción me recuerda a una muchacha que me encantaba y que pretendía, pero que nunca me dio el sí. Uy, Dios mío, se la invité una vez a la feria y esa noche se veía muy preciosa, pero recuerdo que vive en mi memoria porque nunca me dijo sí. Bueno, pero mire, qué bonito recuerdo, ¿no? Finalmente nos dan contexto acá que fue con ella a la feria, o la vi en la feria, y finalmente pues no pasó, pero bueno, se viene su recuerdo. La ponemos con mucho cariño, mucho gusto, otro gran recuerdo, y aquí recordar es volver a vivir. 12:06 al cielo. Dale, vamos a la música. Esto es Noticias del Ayer.

12:08, bueno, gran recuerdo finalmente, y sí, así pasa en ocasiones, a veces hay desamores, amores, encuentros, encuentros, pero finalmente, quede ese recuerdo que todo en la vida, familia maravillosa, es un aprendizaje, no cabe duda. Bien, dice lo siguiente: buen día, excelente día para todas las hermosas gente de nuestra hermosa ciudad, gracias. Quiero escuchar la canción de La Chica de la Boutique. Hice un saludo para todos los taxistas de la terminal de la Capu. Un abrazo con todo cariño, dice. Y también para ustedes, excelentes locutores de SICOM Radio. Gracias, soy Alberto. Con mucho gusto, Alberto. La ponemos. Un abrazo también al gremio de los taxistas, amigos del puerto público. Un abrazo para ustedes con todo cariño. 12:08, súbele, mi estimado Salcero. Venga.

Con 10, este maravilloso sábado 3 de octubre del 2026, las horas románticas se van como aguas al cero. Dice: saludos, Mau, te mando un abrazo, gracias, va de vuelta, con mucho cariño para usted. Dice Jerry Ortiz, dice: aquí quiero la canción de Oye, de Enrique Guzmán, la de Oye, ahora sí la de Oye, no la de Oye Niña, por favor. Gracias, muy amable amigo Jerry, un abrazo para ti, buen fin de semana, y la ponemos rápidamente porque recordar aquí es volver a vivir. Vamos al señor 60 al cero, este gran tema musical de Oye, el señor Enrique Guzmán. Bonita canción, como no.

0: gran canción esta mañana, amigo mío, los años 60, bonitas melodías del ayer y de hoy. Vamos con llamada telefónica a 0-12-12, por favor, si es tan amable, a ver quién está en la línea. Hola, feliz sábado, ¿con quién tenemos el gusto? Bueno.
1: Hola, don Mau.
0: Hola, muchacha, a la orden. No digas eso, para servirte, dime, a tus órdenes.
1: No me pude expresar ni mandar saludos porque ya estaba mi patrón ahí.
0: Ok, perfecto, bueno, tenemos. Adelante, hazlo en este momento.
1: Como le digo, que trabajo en un taller de costuras armando pijamas.
0: Ok, bien.
1: Soy costurera.
0: Bien.
1: Y ya venía.
0: Ah, bueno, está bien. ¿Ya se fue el patrón? ¿Ya?
1: Ya,
0: no te vaya a regañar, ¿no? Entonces arráncate. No. El tiempo es tuyo, Adela.
1: Ya nos vino a dejar nuestra paga.
0: Bueno, está bien, perfecto, bueno. Arráncate, ¿no?
1: quiero una canción. ¿Cuál? La de nuestro juramento o algo así.
0: Sí, nuestro juramento.
1: Con Estelita Núñez,
0: ¿eh? O sea, ¿otra vez la ponemos? ¿Ya la pusimos el rato? ¿Quieres otra vez esa? Ya la pusimos, ¿quieres otra vez esa o quieres otra? La que tú gustes.
1: No, la otra fue Eternamente Te Amaré.
0: Entonces tenemos un juramento, o entonces la ponemos, ¿va?
1: Ajá, ándale, o pues. Si es otra.
0: No, la que tú quieras, estamos aquí para servirte, la que tú quieras.
1: Bueno, mire, saluditos para Doña Reina y su chaparrito.
0: Muy bien.
1: Y para su ahijado.
0: Bien, muy bien.
1: Para el Galaxy.
0: Bien, perfecto.
1: Para el pan, para todos.
0: Ok, perfecto, con mucho gusto, ¿sale? La ponemos.
1: Especialmente para usted. Y
0: gracias,
1: para...
0: qué amable.
1: Okay. Entonces, ¿al rato sí puedo hablar con usted?
0: Claro que sí, con mucho gusto, para servirte, bueno. ¿Sí? Claro. ¿Sí? Hasta luego, bonito día, cuídate mucho. Gracias por reportarte. 12:14, súbele esa cero.

Emilio, buenas tardes, perdón. ¿Me puedes poner una canción de Gracias Amor con la Sonora Tepejana, dedicada para mi hija Namish? Con mucho gusto la ponemos rápidamente. Claro que sí, con todo cariño para usted, amigo mío. 12:15 de este 3 de octubre del 2026. Esto es Notitas del Ayer. Súbeles al cero, por favor, a la buena música aquí. Música del recuerdo, el ayer y hoy se hace presente de esta manera en Notitas del Ayer. Súbeles al cero, por favor. Súbeles, ¿está lista? A ver, eso.

0: clásico. Sábado vamos con más llamaditas, mi estimado Salcedo. Escuchemos quién está en la línea telefónica. Hola, hola, buenos días. ¿Con quién tenemos el gusto? O tardes, hola, perdón, son tardes, ¿verdad? Perdón. ¿Con quién tenemos el gusto? Hola.
1: Sí, buenas tardes.
0: Buenas tardes, ¿con quién hablamos?
1: Pues aquí, estado de Morelos.
0: Mi querido primo, ¿cómo estás, primo? ¿Cómo te va?
1: Pues bien, era prima de Atechu.
0: Me da mucho gusto, qué bueno. ¿Y cómo está por ahí el clima en Morelos en este momento?
1: ¿Cómo?
0: ¿Cómo está el clima en Morelos en este momento? ¿Cómo está amaneciendo el bello Morelos? Cuéntanos.
1: Está un poquito calientito.
0: Eso, muy bien, perfecto. Bueno, primo, ¿alguna canción quieras romántica para hoy? Saluditos. Sí,
1: sí. Saluditos para, pues ya sabes, para mi Olivia.
0: Bien, muy bien, perfecto, adelante.
1: Los Florecitas.
0: Sí, sí, muy bien, adelante.
1: Al Triple R que está cumpliendo años.
0: Perfecto, muy bien, ¿a quién más?
1: Pues a Misty también de Tlaxcala.
0: Ándale pues, perfecto, ¿a quién más?
1: Ya sea Amalia Zacatlán.
0: Sí, muy bien.
1: Y quiero la canción de Rosa Marchita.
0: La ponemos con mucho cariño, ¿va? Claro. ¿Nada más?
1: Buen día. Sí, nada más eso.
0: Ándale pues, primo, un abrazo, quédate mucho, feliz y bendecido sábado, ¿sale? Hasta luego. Bueno, nuevamente se hace con mucho cariño.

12:21 de este fantástico sabadito. Y bueno, más saludos que dice Don Maurilio. Sea tan amable, pon la canción de Ricky Guzmán, la de Ámame con Angélica María. Con mucho gusto. Gran tema también, una canción de 1962, por cierto. Una canción muy bonita de una película que se llamaba, si mal recuerdo, La vida es una canción, me parece, así. Nos salían ellos dos muy jovencitos en aquella época, los años 60, amigo mío. Bien, 12:21, ponla salsero, porque aquí recordar es volver a vivir. Esto es Notitas del Ayer. Súbele, por favor, viene. A ver, ahí está. 1, 2, 3, 4. Eso, muy bien. Ahí vamos, a ver.

0: Gran tema musical, 1223. Buena canción, por cierto, ¿eh? Un dueto con el señor G. Guzmán y Angélica María. Bonita canción, ¿no?
1: Cuando escucho canciones de ella, ¿cómo me acuerdo cuando la vi?
0: ¿Cómo no? ¿Así?
1: La vi como tú y yo ahorita, como a 3 metros.
0: Ok. Muy guapa ella, muy amable la señora, la novia de México, ¿no?
1: Como tu amigo Jorge, el de allá.
0: Sí.
1: No, no, vete a dejar eso.
0: Es correcto.
1: Tomé la foto.
0: No, lástima, sí, muy guapa la señora, muy amable, por cierto. Dice, caballeros de cabina, a favor de poner la canción Háblame de ti, de Los Pecos. Muchas gracias, a ver, busca esa canción de Los Pecos. Háblame de ti con mucho cariño, creo que sí, por supuesto. Repetimos, vías de comunicación, 2222-7377-16, 2222-7377-17 aquí en cabina, o también si gusta, mande mensajito de audio de texto al 2215-8756-57 para que os diga qué recuerdo quiere y canción también con mucho gusto. Esto es Notitas del Ayer, viene
1: de 1979.
0: Mira, buena rola, bien, gracias.

12:26. Buenas tardes, Maurilio. Buenas tardes para todos. Gracias en cabina. ¿Me puede pasar con la canción de Secretamente con la Rodea de Saltillo, por favor? Lo escuchamos aquí en Tehuacán, Puebla. La familia Vázquez Ramírez. Un saludo para Martín Vázquez, que está preparando un banquete. Uy, para entregarse un par de horas. Saludos también para Maricruz Vázquez, Marichuy Vázquez, perdón. Y le hacemos un buen fin de semana para todos. Mucho gusto, claro que sí.

0: 11:27. Fíjate esta canción tan bonita también que le hizo el señor Enrique Guzmán en los años 60. Tiene, agarra otra vertiente, ¿no? Ahora en rondalla. Digo, es que la música, como dijo un día Mariano, es cierto, no tiene una fijación o no tiene simplemente se encajona, al contrario. Sale también en otras versiones y sale maravillosamente bien. Vámonos, mis dos, a hacer 12:28 con más llamadas telefónicas. A ver, hola, buenos días, o tardes, perdón. ¿Con quién tenemos?
1: Bueno,
0: hola.
1: Le estoy dando lata otra vez de
0: nuevo. No, dime, a las órdenes. No,
1: ahora le voy a pasar mi sobrinita.
0: Ok, perfecto, adelante. Hola, buenas tardes.
1: Hola.
0: ¿Con quién hablamos?
1: Con Rosa.
2: Hola.
0: ¿Cómo estás, Rosa? A ver, ¿cuántos años tienes, Rosita?
1: Tiene tres.
0: Sí, tres, muy pequeñita. Muy bien, oye, gracias por hablarnos, Rosita. ¿Quieres alguna canción? Saluditos.
2: ¿Quién es?
0: Está mirando.
1: Este dice que era su papá Memo, pero no.
0: No. Ok, ¿alguna canción para esta linda, hermosa princesa?
1: Ah, quiero la de Una Señal con Roberto Jordán.
0: Ok, la ponemos, ¿va? Con mucho cariño, ¿sí? Cuídate mucho, mi querida Ale.
1: Despídete del joven.
0: Dile. Adiós, es por de joven. Gracias, Rosita. Dios te bendiga, hija. Dios te bendiga siempre, ¿eh? Cuídate mucho.
1: Gracias.
0: A ti por comunicarte. Pose de Salcedo, 12:29. Esto es Notitas de la Día. Viene, por favor.

12:31 y más mensajes que dicen lo siguiente. Dice este mensajito, dice: hola, buenas tardes, don Maurilio, buenas tardes. A ver si me podría poner la canción Su Aniversario con los Embers. Lo escucho acá en el Mirador Ocotepec, Puebla. Gracias, nos lo está allá con todo cariño. Súbeles a cero, por favor. Con mucho gusto.

0: 12:32, es sabadito rico y sabroso. Vamos con llamadas telefónicas, mi querido Salcero, por favor, escuchemos. Aquí está en la línea. Hola, buenas tardes, feliz sábado. Bueno, bueno. Bueno, buenas tardes.
1: Bueno.
0: Hola, buenas tardes. Vámonos. ¿Cómo estamos, doña Reina? Buenas tardes.
1: Muy bien, aquí preparando la comida.
0: Ah, qué rico. A ver, ¿cuál es el menú para hoy para que os antoje? ¿Cuál va a ser? A ver, antójenos.
1: Estoy haciendo un arrocito blanco.
0: Ah, qué rico, muy bien.
1: Y unas pechuguitas rellenas.
0: Vámonos, ¿no? Nos invitan a comer,
1: y
0: entonces.
1: Y una salsita de molcajete.
0: Qué rico, qué sabroso. Nos apuntamos, claro, a Cero, claro. Y yo. ¿Podemos ir a su casa hoy, Cero y yo?
1: Claro, claro que sí.
0: Bueno, me parece perfecto, doña Reina. Feliz y bendecido sábado. ¿Alguna canción para hoy? ¿Saluditos?
1: Claro, quiero Sin ti.
0: ¿Sin ti? ¿Con los Panchos?
1: Con los Panchos.
0: Eso, claro. Bien. ¿A quién la vamos a dedicar?
1: Nada, pues para escucharla y también.
0: ¿Nada más?
1: Saluditos, pues saluditos para esta hermosa Ale que anda corriendo ahí, que no la ha dejado la patrona.
0: Es correcto, ¿verdad?
1: Sí, Mau, para todos los que están escuchando este hermoso programa.
0: Con mucho gusto vas, canción. ¿Sale? Gracias, claro. Muy amable. Cuídese mucho, de Reina. Feliz y maravilloso fin de semana. Hasta luego. Vámonos a los años 30, 40, los Panchos y sin ti. 12:33, súbele.

11:34 y van mensajitos que dice lo siguiente. Dice: buenas tardes, don Maurilio. Saludo para usted y para Lalo. Gracias para todos ustedes que escuchan este lindo programa. También dice saludos para mi esposo, mis hijos. Y quiero la canción de El Juramento. Dice atentamente Susi. Imagino que es la de Julio Jaramillo.

Yo no, salsero, nuestro juramento, a ver, sale así, por favor. Con mucho gusto, Susi, la ponemos para tus hijos también, para tu familia maravillosa. Son las 12:35 de este bonito fin de semana. Qué forma tan iniciando con la música romántica, solamente aquí, en Noticias del Ayer. Súbele.

12:37 y bueno, más saluditos, mucho mensaje, gracias por escribirnos en estas dos horas más románticas de la radio en Puebla. Dice, muy buenas tardes Mariano, Maurilio y Salsero, buenas tardes. ¿Me podrían complacer con la canción de Antes de la Lluvia con Lee Oscar? Para saludar a Salvador Vázquez Lechuga y quiero decirle que un abrazo, está excelente su programa, muy amable, muy gentil. La ponemos rápidamente, 12:37 de este sábado 3 de octubre del 2026. Seguramente ya hay planes para el fin de semana, deseamos que todos se lleven a cabo, que la pase bien. Y qué mejor forma de iniciar este día con ustedes escuchando acá canciones del ayer, hoy y de siempre. Súbele, Salsero, por favor.

gran tema también, habrá un tema de los años 70, ¿no? Que era también muy, pues muy de moda llegar a las recepciones, estaba ese tema de fondo, ¿no? También fue ocupado también para algunos comerciales, tanto de épocas como decembrinas, épocas también de 14 de febrero, y bien, un tema bonito, con mucho gusto. Bien, vamos con mensajitos, mi estimado Salcero. Dice, Mau, por favor, pon la canción de Mi Árbol y Yo, dedicada para Santiago, Hasta el Cielo, por favor. Gracias, Maurilio. Al hablar tú de recuerdos, también yo tengo el de mi papá, Me Hiciste Llorar. Hombre, gracias, un abrazo a tu papá, Hasta el Cielo. Pues sí, también hay recuerdos que nos hacen recordar, es más expresión a las personas que no están físicamente, pero que viven en nuestro corazón. Y esta canción es un tema muy bonito que finalmente hace una alusión nuevamente a la vida de un ser humano, ¿verdad? Qué bonito. Súbele a Salcero, por favor. Esto es Notitas del Ayer.

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1: Gran canción, efectivamente, parte de la vida de un ser humano, ¿verdad? Que así debe de ser. Dicen, de hecho, que hay que leer un libro, ¿no? Tener un hijo y plantar un árbol, según también, ¿no? Es lo que dicen, pero bueno, a ver, un poquito más, por favor. A ver, dale.
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42, me llamo en un comentario, dice Maurilio, te voy a comentar algo, claro que sí, una de las canciones o cláusulas que decía Loti era que cursaban canciones inéditas, es decir, nuevas, no tocadas, menos comercializadas. Pues bien, en 1971 concursó El Triste con José José. Yo tengo un disco grabado en 1968, donde Tico Carrillo cantaba El Triste, acompañado por su grupo donde José José era el bajista. ¿Cómo la ves? Pues sí, atentamente, Plino. Sí, hay historias también, obviamente, de pues ese tipo de comentarios. Yo lo que tengo entendido es que Loti, pues obviamente entraban todos a un concurso, siendo artistas ya consagrados o cantantes consagrados o no consagrados, entraban todos, ¿no? Aquí la finalidad era que entraban desde un principio, es decir, por ejemplo, alguna vez participó César Costa, Enrique Guzmán, que habían sido ídolos del rock and roll y que obviamente venían con un peso ya obviamente discográfico muy alto. Sin embargo, al entrar a Loti, ellos también entraban pues de cero. Competían, por ejemplo, contra un Felipe Gil, un Sergio Esquivel, un Giorgio, que en ese momento eran jovencitos que iniciaban en la música y que no tenían posibilidad. Sin embargo, pues el jurado, que era muy exigente, pues calificaba canciones y era la magia del Festival Loti. Pero bueno, buen dato, ¿eh? O sea, que quiere decir que mi buen Plino, que entonces esta canción, de lo que entiendo yo, del Triste, no era inédita. Ya había cantado esta persona llamado Tito Carrillo en 1968. A ver, búscala, salsero, Tito Carrillo con El Triste, a ver si está este registro. Gran dato también, porque mira, pues sí, en 71 José José salió con bombo y platillo, donde fue también un boom, donde fue un escándalo, donde no ganó el primer lugar. Pero bueno, aquí dice Plino que él tiene el disco. Ojalá puedas mandar la foto del disco de este Plino para verlo. A ver.

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1: Oh, cuando nos wow, pues ahí está, ahí salió. Oye, Plinio, gran gran aportación, mira nada más lo que nos entramos ahorita, a ver, suele,
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1: Pues mira, qué gran sorpresa, Sacero. ¿Cómo la ves?
2: Como muchos, como sí. Mijares, creo que era corista, no me acuerdo.
1: Ah, no, si... claro, Mijares fue corista también.
2: ¿Juan Gabriel o de...?

No, de Manuel. Fue corista de Manuel. Por ejemplo, las Pandora fueron coristas de don Pedro Vargas también en su momento. No, aquí lo que es un dato interesante es que, bueno, todos pensamos que El Triste, escrita por Roberto Cartoral, pues fue una canción para José José. No, tú

anda Mariano trabajando, por eso estuvo acá. Un abrazo, mi querido Mariano, al público de allá de Chauta de Tapia que escucha, nos di desde ayer un abrazo, Mariano, desde extraña acá. Tenemos que verte dentro de 8 días, amigo mío y hermano. Vámonos pues, 12:45, mi estimado Salcero, con más mensajitos. Dice lo siguiente: buenas tardes, probó la canción de Icon, que dice Icon, la de, ¿será I o Con? De Javier Solís para Doctor Cervantes, su gran amiga Gloria. ¿Será la canción de I? Y dice I y Con. Me imagino que la de I con Javier Solís, por favor, Salcero, búscala, si es tan amable. 12:46, esto es Notitas del Ayer. Súbele, mi Salcerito, a la buena música, por favor, si es tan amable. Cuando también...

0: 12:47. Mira, otro comentario tocante a lo que decía Plino. Dice: ¿es cierto, Mau? Te comento que el disco existe. Yo tengo ese disco aquí en mi casa. Es un disco de portada color rojo, grande. Mi papá lo escuchaba y hace muchos años, es cierto. A él le gustaba mucho este tipo de música. Entonces ahí está. Dice: porque José José lo cantó El Triste el 15 de marzo, el día que nació mi hermano Roque en 1970. Y es por eso que mi papá compró ese disco. Pues mira, ahí está finalmente, en un gran dato también. Así también pasa en la música, ¿no, Salcero? También ha habido algunos otros plagios, claro, yo creo, ¿no?
1: Tienen ese recuerdo en música de acetato, que ahorita claro, ya están regresando toda esa música otra vez. Mucha gente, bueno, yo guardé todo ese tipo de discos.
0: Claro, claro.
1: Ahora, muchos andan consiguiendo sus reproductores de acetato.
0: Es corto, pero sabes, aquí el dato, lo que importa es que, bueno, insisto, se pensaba que José José, digo, si es que fue así.
1: Sí, mucha gente pensábamos que era de él.
0: De él, y no, mira.
1: Esa que había ganado. Bueno,
0: había ganado el
1: Loti. No, Loti, él.
0: No, bueno, el segundo lugar ganó en ese festival, ¿no? Que fue un boom, que no ganó el primer lugar. Pero bueno, aquí está el dato, que en 1968, dos años antes de esto, ya estaba el disco y estaba la canción grabada. Mira, ¿no? Así pasa.
1: Y él tocaba ahí el...
0: Sí, seguramente el que hizo el disco le iba a la América, pero bueno, no es cierto. No es cierto. 12:49, y bueno, pues es que así pasa, ¿no? También a veces ha habido, pues sí, lamentablemente también ha habido un poco de plagio, pero bueno, ahí está, amigo mío. Bien, dice otro mensajito que dice así lo siguiente: si no importa si existe El Triste o no, está bien. La canción es de José José y él la hizo. Pues sí, también es cierto, hizo famosa, dice: cuando alguien habla del Triste, primero piensa uno en José José. Otro comentario, bien, nos da gusto que el público también opine, que es finalmente sí, la...
1: Yo, a mí me dices El Triste, yo digo Pepe.
0: Sí, exactamente, ¿no? Mira, también pasa como hay melodías también que han grabado hoy en día actualmente los artistas, o también se grabó en ese momento. Mira, yo recuerdo mucho la canción de la de Julio Iglesias, la de Por el amor de una mujer, que sale a la par también con Albert Hammond, me parece que es autor, y bueno, te gusta más con él. Otra aportación es la del año 86, donde graba Franco Toda la Vida, y luego la graba Emanuel, ¿no? Finalmente ahí está, ¿no? Y así pasa, entonces finalmente también gustos del público, pero qué bueno que están manifestando y que opinen, ¿verdad? Digo, al final es importante. 2:50, mi buen Salcero, vamos con más música, por favor, si es tan amable, en este fantástico sábado. A ver, ¿qué vas a poner? A ver, vamos a ver.

Ah, ahí está, sí, te digo. Hay 86. Señor Franco, te digo, y luego se fue Manuel, ¿no? Lamentablemente Franco, pues se fue con este éxito, uno más y se fueron de fuera de circulación. Y bueno, finalmente se quedó Manuel, ¿no? Con esta canción también, que mucha gente escucha y piensa que es de él, pero finalmente la inició Franco, ¿no? Pero bueno, ahí está. Bien, amigo mío, más saluditos en esta, aunque no, ¿sí? ¿Estás de acuerdo o no? ¿Sí? Ahí está, ¿eh? Te digo. Ahí está, te digo. Otro también es este, la de Voy a perder la cabeza por tu amor. También la cantó Julio Iglesias y también está en versión con el Puma. Entonces te digo, ahí son elecciones también musicales, el público que diga, ¿no? Pero bueno, está bien. Vamos con mensajitos, mis estimados al cero. Dice Maurilio, buenas tardes, me encanta tu programa. Te hablamos acá de Izúcar de Matamoros. Que vemos la canción de Karina, ¿a quién? Me trae recuerdos de mi infancia, de mi niñez y sobre todo me acuerdo de mi hermana que estaba muy enamorada de un chico que no digo su nombre, pero que nunca le hizo caso. Bueno, mira, está bien. Entonces pónsela, mi querido Salcero. 12:51. Recordar es volver a vivir.

0: 1257. También, mira, hablando de más artistas, digamos, fugaces, cantantes, también Kalina llegó a México con esta canción, de aquí y de la otra canción que era muy famosa, y se fue. También se fue, la verdad, una excelente voz de esta señorita guapa, por cierto, de Venezuela. Bien, dice lo siguiente, otro mensaje más que dice Maurilio, efectivamente, también yo, terminación 80-90, también yo tengo el álbum que dice el público, el álbum rojo de 1968. Ahí está, mira, pues ya ves al cero finalmente, ¿no? Pero bueno, con mucho gusto. Nos vamos casi, mis tíos, al cero, pero... a ver, marcador para hoy. Hoy juegan tus Águilas, a ver si es cierto. El público pregunta, no estás manifestado con ese tema. ¿Cómo quedan hoy?
1: 2-0 al América.
0: ¿Hoy juegan otra vez? ¿Sí? ¿Contra quién van?
1: Contra un equipo que tiene puro mexicano acá en México.
0: ¿Otra vez? No, pues ya jugaron hace 15 días, ¿no? El Chivas, ¿no?
1: Es que no están jugando porque la selección está en...
0: ¿Tiene partido amistoso?
1: Son partidos amistosos a Morelos. Bueno. Apenas jugaron en la semana contra los albañiles.
0: ¿Verdad? ¡Ay, Dios mío!
1: Bueno. Como no es importante, ni lo vi.
0: Ok, perfecto, mi estimado Salcedo. Bueno, más mensajitos no tenemos todo, pero bueno, hemos terminado en Salcedo. Familia, gracias como siempre. Recuerden, la cita es el próximo sábado aquí a las 11 de la mañana. La frecuencia 105.9 en la estación más romántica, las horas más románticas de la radio. A nombre de Mariano Serrano, un servidor. Mariano está trabajando, por eso preguntan por él. Él anda por Cheto de Tapia, perdón, un poquito apurado. Nos está escuchando. Mariano, un saludo para ti, hermano. Te vemos aquí en 8 días. Y bueno, Salcero, gracias también, como siempre, tú en el máster. Quédese ya con la buena música de la salsa, no le cambie, porque viene el profe Raúl ahorita con la buena y mejor música de salsa, aquí en la frecuencia que tanto nos gusta, que es el 105.9 de FM Sicom Radio. Gracias, familia, muy amable. Nos escuchamos el próximo lunes. Y también recuerde, como dicen todos, como frutas y verduras, ¿verdad? Muy tu fin de semana. ¡Vámonos!
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Turnándose en la parte vocal, escuchamos a Rico Walker, Josué Rosado, Joe González, con Don Periñón y la puertorriqueña Don Periñón, que a temprana edad hizo ahí sus primeros trabajos, sus primeras presentaciones en su natal Puerto Rico. Por ahí andaba también en esos ayeres Gilberto Santa Rosa. Y pues después cada uno cogió por su lado y llegó un momento en que Don Periñón, ya producto de una labor

bien llevada a cabo, apoyado por sus papás, se fue a dirigir la agrupación que acompañaría al enorme Lalo Rodríguez, y después de tener buenos éxitos ahí con el gran Lalo Rodríguez, pasó a dirigir la orquesta de el maestro Andy Montañez. Él mismo dice que el apelativo de Don Periñón se lo puso ahí en la agrupación que acompañaba a Andy Montañez, y no tiene nada que ver con la bebida espumosa, nada barata por cierto. Y esto corresponde también a los antecedentes que a los nenes que se llaman Pedro allá en Puerto Rico le suelen decir Peri. Y de hecho aquí en este tema que acabamos de escuchar participan tres Pedros. Está Piro Rodríguez en la trompeta, Pedro Bermúdez en el piano y el gran maestro Pedro Luis Morales, conocido artísticamente como Don Periñón, y la puertorriqueña Guarachando. Bienvenidas, bienvenidos. Gracias por acompañarnos. Rumba buena en fin de semana. Que suelte lo que viene. Lalito Álvarez desde la consola.

Paco Pita, el Conde Rodríguez, el Conde Negro. Mucha sabrosura en este montuno. Agárrate de la brocha que me llevo a la escalera. Abriendo el segmento, escuchamos, vaya número extraordinario. Va el listado de quienes participan. Ahí mismo está como cantantes Papo Sánchez, Mario Cora y Tito Cruz. En los coros, oído al tambor, Adalberto Santiago, Mario Cora y Rubencito Blades. Rubencito Blades ya en alguna ocasión nos mencionaba que la cantidad de participaciones que tuvo para grabar ahí en el sello discográfico Fania son tantas que ni él mismo las recuerda. Hay que estarle ahí buscando. Bueno, pues aquí está Rubencito Blades en los coros, Adalberto Santiago, Mario Cora. En el piano, José Lenny Prieto. En el bajo, José Pucho Subfront y Francisco Papo Clemente en la conga. El que descarga en el timbal con mucho oficio, bastante sabor, es Cookie.

0: Santos, el mismo que después estaría con el gran combo de Puerto Rico. Domingo Cuqui Santos en los timbales. Julio Gunda Merced, el legendario maestro Julio Gunda Merced en el trombón. Miguel Rodríguez en el saxofón tenor y en la flauta. Y Fernando Marcano, Mario Álvarez Cora y Ramón Darío Morales en las trompetas. Como ingeniero de grabación, también el legendario John Fausti. Con esta alineación, ¿cómo no va a tener esa calidad y ese sabor el tema que abrió el bloque? Hay que saber comenzar, liderado por Roberto Roena y su Apollo Sound. Esto aparece en el long play titulado el número 9. También hay que mencionar que este número es original de la imbatible La Orquesta Aragón de allá de Cuba. Por eso tiene ese toque de las charangas. Hay que saber comenzar, Roberto Roena y su Apollo Sound. Agárrate la brocha que me llevo la escalera. Johnny Pacheco, Pete, el Conde Rodríguez.
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Charlie Aponte, el gran Charlie Aponte. Y también apareció Mario Ortiz y su orquesta, gran trompetista. Su orquesta panamericana provocó un gran furor allá en su natal Puerto Rico y era de las favoritas, de las preferidas. Por ahí sigue Mario Ortiz Jr. y también ha lanzado buenos números en homenaje a su papá. Aquí escuchamos a Mario Ortiz y su orquesta Negra Quiéreme. Goyito Sabater, el gran combo de Puerto Rico. Números en cabina 2222-737717. 2222-737716. Mensajes WhatsApp aquí en cabina 2215-8756-57. Saludos a ustedes que siguen La Clave por medio de las emisoras que forman parte de la red estatal SICOM Radio. La bailan y la gozan gracias a la bonita labor de ahí, de nuestros amigos y compañeros. Que venga otro sabroso número.

Hace algunos años, por allá en la zona del Caribe, en la zona de las Antillas, se decía que había que tener cuidado de tropezarse con la música afrolatino-caribeña, porque sucedía que la misma solía poseer a quien caía en sus brazos, y pareciera que algo así le sucedió a Mark Wilkins. El rockero salsero en sus años mozos se dedicó a trabajar en la música del rock. De hecho, fundó con algunos de sus hijos una agrupación rockera. Y sin embargo, el hecho de haber nacido en Puerto Rico, llegar a Nueva York, pues llevaba el sabor ahí de la música afroantillana en la sangre, en las venas. Pasó el tiempo y decidió de plano dedicarse a este sabroso guiso llamado salsa. Eres bella para mí, del Bronx para el mundo, Mark Wilkins, el rockero salsero. Antes, el gran Gilbertito Santa Rosa con Willy Rosario, Mr. Afinque, ya rebasó los 100 años, el gran Willy Rosario, y aquí escuchamos a un joven en esos años cuando grabó con el gran maestro del timbal. Son tus cosas, Gilbertito Santa Rosa. Dejó gratos recuerdos en su presentación en...

0: La Plaza La Victoria, allá en la zona de Los Fuertes. Y vaya sabor que le imprimió a sus temas. Deseó que volviese a regresar nuevamente, lo cual pues no ha sucedido. Ojalá y pronto esté por acá nuevamente el gran Gilberto Santa Rosa. Vamos ahora con este tema que también está en el ámbito de la salsa romántica. Sin embargo, eso no le quita sabrosura al tema. Lalo, por favor, el número que viene.
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Saludos a ustedes que nos siguen vía Facebook, La Clave de la Salsa. Gracias por darle like, por los comentarios que nos hacen llegar. Y aquí escuchamos a la extraordinaria Mambo Legends, toda una leyenda, efectivamente, protagonista de los grandes eventos allá en Nueva York, en el Palladium, con Tito Puente y esta agrupación dirigida ya desde hace buen rato por el maestro José Madera. Pues ahí da una buena demostración de lo que es llevar la salsa al ámbito de las big bands. José Madera de Mambo Legends con este sabroso número donde descarga el inolvidable Dandy Rodríguez. Antes la agrupación de Venezuela, Adolescentes Orquesta, se vuelven a reagrupar ya hace un buen rato. Ustedes que siguen La Clave, la salsa, seguramente ya saben que Porfi Balboa, para variar, cayeron ahí en algunas contradicciones, ya no coincidieron y pues se separaron.

Y también hay que mencionar que desde hace un buen tiempo ya los nombres de las agrupaciones se han vuelto una especie de franquicias. Es decir, los que cantan, los músicos que participan, pues no llega a contar tanto. Nosotros deseamos que los que se integren a esas franquicias de nombres artísticos, pues que saquen cosas sabrosas como en su momento lo originaron en base al nombre con el cual se presentan. Aquí escuchamos también Sabor a Miel con Robbie Tejeira cantando Nandy el Sinsonte. Con esto vamos finalizando la primera hora con mucho sabor y bastante clave. Vamos y venimos.

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Saludos y buen provecho a ustedes que seguramente ya están por ahí degustando un sabroso menú a esta hora de la tarde. Y si por alguna razón han probado la paella, pues seguramente que estarán encantados de la misma. El término este de la paella se refiere allá en Valencia, España, en función de que es el recipiente donde se prepara la misma. En lugar de decir, bueno, vamos a hacerla en un sartén, se refieren a prepararla en una paella, en un recipiente ancho, un tanto ancho, a veces plano. Y de ahí viene el término en el que se le conoce este delicioso platillo de allá de España, valenciano, la paella. El tema que abre la segunda hora de La Clave lo compuso Frank Grillo, Machito, La Paella, y este tema aquí lo escuchamos con el conjunto Yumurí. La Paella, Lalo Álvarez, gracias ahí por su buena labor en la consola, va merecidamente a un descanso, llega...

7322-737-716, mensajes vía WhatsApp 2215-8756-57. Orestes Vilato y los Equimbos, Aguacero no me moja. Se llama el tema que acabamos de escuchar de Camagüey, Cuba. El gran Orestes Vilato llega allá por New Jersey, por Nueva York. Se incorpora con colegas suyos de ahí mismo, de Cuba y de Puerto Rico. Y en, allá por el año 1965 se llega a participar con el hombre de las manos duras, Ray Barreto. Después ya hemos hecho mención de lo que sucedió Orestes Vilato y otros integrantes que participaban ahí con el Ray Barreto. Deciden marcharse, formar la típica 73 y pues diríamos que su participación ahí con la típica 73 fue relativamente corta. Sale de ahí mismo y forma sus Equimbos, Orestes Vilato y sus Equimbos, con Adalberto Santiago en la parte vocal. De esa época les presentamos al mismo Orestes Vilato y los Equimbos, Aguacero no me moja. Antes Ray Ramos, quien pasó por el conjunto Saoko ahí para sustituir a Henry Fiol en su momento. Y Ray Ramos fue, conocido en especial en el ámbito de los sonideros en el otrora Distrito Federal por el cover que hizo a el tema del Ruiseñor de Linares llamado Rafael desde aquel día. Bueno, pues abriendo el segmento es a quien escuchamos, a Ray Ramos, con su versión a En Colores. A propósito de covers, aquí viene otro muy bien llevado al ámbito de las charangas de la salsa. Por favor, Oscarito.

Oscar Montes al piano, en la percusión, en las congas, Kevin Padilla, Santiago Ahumada en el bajo y dirigiendo la agrupación, en el violín Daniel Vega, y como cantantes Juan Diego Llamas y Diego Peña. Juntos forman la Charanga Joven de allá de Colombia, de Cartagena, Colombia. Ellos nos presentaron esta versión de En Carne Viva, también de El Ruiseñor de Linares, Rafael, ya en la etapa en la cual se había reinventado. Tremendo artista, el gran cantante de allá de España, Rafael. En Carne Viva, la Charanga Joven. Este tema lo había grabado también hace

buen rato, Hansel y Raúl. Después llegó, tú no sabes, el maestro la trompeta de allá a Puerto Rico, Ralph Robles, que en 1968 participó con el primer concierto que dieran las estrellas de Fania allá en Nueva York, en el Red Garden. Bueno, pues ahí estuvo el maestro Ralph Robles, que en este tema que nos presentó, tú no sabes, se escucha el oficio al momento de descargar en los metales, en la trompeta. Vamos con este sabroso guaguancó. ¿Para quién? Guaguancó para el barrio.

El movimiento de la salsa desde allá, desde en Nueva York, y se deja un tanto de lado otras zonas de los Estados Unidos que también aportaron bastante. Me estoy refiriendo a la zona de Miami, ahí mismo, también en los años 60. Se quedaron músicos provenientes de allá de Cuba y salieron buenas agrupaciones como esta que acabamos de escuchar, el conjunto Universal, dirigido por el maestro del piano Jaime García, y recordando un poco acerca de las figuras, diríamos un tanto más representativas de allá de la zona de Miami, pues está Willy Chirino, los Miami Latin Boys, dirigidos por Emilio Estefan, posteriormente pues esposo de Gloria Estefan. Por ahí también llegó Hansel y Raúl, que

que iniciaron allá por la zona de Nueva York y decidieron irse para Miami. Y bueno, pues ahí se dio un buen movimiento de música afroantillana con agrupaciones sabrosas como esta que acabamos de escuchar, el conjunto Universal. No vine pa' ver, vine pa' bailar. Antes, Guaguancó pa'l Barrio, una producción de 1986, liderada por el maestro Isidro Infante. Guaguancó pa'l Barrio, el conjunto Granada, que venga nuevamente el sonido sabroso de las charangas.

Barrio Julomena y su Orquesta del Solar cantando Meñique con una tesitura que pues no conocíamos del gran Meñique. Él suele ser un poco más agudo en su vocalización y aquí le mete bonito y sabroso a este tema original de Arsenio Rodríguez. ¿Cómo se goza en el barrio Julomena? Antes la Orquesta Nobel, su versión a este clásico de las charangas. ¡Ay, Galletana! Así vamos despidiendo la clave de hoy. Mañana domingo regresa nuevamente de 2 a 3 de la tarde con todo el paisaje acústico del Caribe. Felices y contentos, Oscarito Guerrero, Raúl Hernández. Le deseamos que tenga un maravilloso fin de semana. Buen provecho. Adiós.

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10: La universidad es un espacio para aprender, descubrir nuevas posibilidades y también para compartir experiencias que enriquecen nuestra vida cotidiana.
11: Así es, Miguel. Bienvenidas y bienvenidos a Somos WAP, el espacio de Sicom Radio, en el que conoceremos las historias, proyectos y voces que forman parte de nuestra comunidad universitaria.
10: Yo soy Miguel y es un gusto saludarte desde el 105.9 de FM.
11: Y yo soy Karen. Gracias por acompañarnos.
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10: En esta emisión conoceremos tres historias que nos llevan por distintos espacios de la UAP.
11: Comenzaremos en el Complejo Cultural Universitario, donde conoceremos una propuesta que combina aprendizaje, música y convivencia entre trabajadores de nuestra institución.
10: Después hablaremos de tecnología e innovación, de la mano de tres estudiantes de la Facultad de Computación que llevaron sus conocimientos del aula a la solución de un problema real.
11: Y finalmente, conoceremos el trabajo de la Unidad de Igualdad de Género y la importancia de contar con espacios de atención y acompañamiento dentro de la comunidad universitaria.
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10: La universidad también se construye a través de actividades que permiten desarrollar nuevos intereses, convivir y descubrir otras formas de expresión.
11: Un ejemplo lo encontramos en el Complejo Cultural Universitario de la UAP, donde se lleva a cabo un curso de guitarra dirigido de manera exclusiva a trabajadores de la institución.
10: Adi Echeverría y Ángel Islas nos presentan al doctor Flavio Guzmán Sánchez, director general del Complejo Cultural Universitario, quien comparte detalles sobre esta propuesta musical.
11: Un taller gratuito que abre un espacio para acercarse a la música y aprender a tocar la guitarra dentro de la propia comunidad universitaria.
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12: La música ha sido parte de nuestra vida a lo largo del tiempo.

0: acompañándonos detrás de cada momento y marcando etapas fundamentales en nuestro desarrollo como personas. Expresando nuestros sentimientos, reír, llorar, extrañar, anhelar un amor correspondido o lidiar con uno no correspondido.
1: Detrás de cada nota, de cada composición, existe un trabajo complejo que determina el compromiso y aprendizaje para que cada canción sea más que solo notas al aire. El doctor Flavio Guzmán Sánchez, director del Complejo Cultural Universitario, nos extiende una invitación a la música.
2: Estudié en lo que ahora es la Facultad de Artes de Música. Formalmente hice la licenciatura en Pedagogía Musical. Terminé toda la licenciatura en guitarra clásica, pero la verdad es que hice los dos programas. Yo desde chavo empecé a tocar la guitarra a los 7 años. Yo fui autodidacta 100% a los 7, porque mi mamá nos había metido a clases de guitarra. Pero yo, cuando yo llegaba a la clase de guitarra, el maestro me quitaba mi guitarra y se la daba a otro porque no le gustaba enseñar a los niños. Hice todo lo que les estaba enseñando. Y así yo solito empecé a tocar la guitarra.
0: La música como preparación profesional significa trascender el simple gusto por el arte para convertirlo en un sistema estructurado de aprendizaje.
1: Además de ser una disciplina que puede aparecer desde la infancia, también puede fortalecer esa creatividad en espacios de formación especializada que permiten el desarrollo artístico.
2: Y en el 85 regresé otra vez al departamento de música de la UAP, acabé la licenciatura en música e hice una tesis. En aquella época fue rara porque no tenía que ver precisamente con la música directamente, era la técnica robótico-pianística del robot Don Cuco el Guapo. Yo hice toda la teoría musical del robot, me tuve que meter a estudiar matemáticas, física, electrónica, computación.
0: A veces pensamos que componer música consiste únicamente en conocer las notas, los instrumentos y las estructuras que ya se dominan.
1: Pero cuando se decide ir más allá de lo conocido, inicia un proceso distinto. Se tiene que investigar, experimentar y aprender nuevas formas de crear. Incluso pueden encontrarse con conocimientos alejados de la música.
2: Paco Arrieta, que ustedes lo conocen, que es mi compañero de trabajo ahí en el complejo, él y yo tenemos a Matador Rock Retro, que es una banda de rock. Alguien nos vio tocando y dijo, oye, ¿por qué no da un curso para nosotros? Yo también quiero tocar la guitarra. Esto no tiene costo el curso. Si realmente les interesa tomar un curso conmigo, vayan, por favor, inscríbanse ahí en el área de talleres. Iniciamos el 5 de octubre. Las clases son lunes y miércoles de 6 a 7:30 durante 4 semanas.
0: Los cursos representan un espacio para aprender, experimentar y acercarse a nuevas formas de entender la música.
1: De la mano de personas que cuentan con la preparación y la disposición de compartir sus conocimientos y acompañar a quienes inician.
2: Mira, el 99.9% del éxito de un curso de música eres tú. O sea, yo te voy a decir todo lo que tienes que hacer, cómo lo tienes, te voy a enseñar cómo hacerlo, pero si tú llegas a tu casa y avientas la guitarra y no lo practicas, no vas a hacer nada. Entonces, por favor, nos vemos el 5 de octubre. Bueno, inscríbase, por favor, voy a dar cupo a 15 compañeros. Las inscripciones están abiertas ahorita en el área de talleres del complejo, ahí juntito al Italian Coffee. Tienen que llevar su guitarra, tipo española con cuerdas de nylon, un cuaderno pautado, un lápiz del número 2 y su goma. Esta es una carrera de resistencia, Entonces, los que sean más perseverantes y los que van a terminar.
3: Ajá. Muy bien.
0: ¿Sale? Al final, si tu objetivo es volverte guitarrista u otra meta en la música, tu esfuerzo y dedicación será lo fundamental para conseguir tus objetivos. No basta con solo tomar unas cuantas horas de clases. Debes dedicar más tiempo de práctica y estudio. Debes ser consistente y perseverante.
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5: En este caso, el curso de guitarra representa una oportunidad para que las y los trabajadores de la UAP desarrollen una actividad artística y compartan una experiencia fuera de sus labores cotidianas.
6: Y hablando de nuevas experiencias, ahora nos trasladamos a otro espacio de nuestra universidad, donde 3 estudiantes se enfrentaron a un reto que los llevó a aplicar sus conocimientos para resolver una necesidad concreta.
5: La tecnología está cambiando la manera en que resolvemos problemas, y para quienes estudian carreras relacionadas con la computación, esto significa también aprender a transformar el conocimiento en soluciones que respondan a situaciones reales.
6: Ese fue precisamente el reto para 3 estudiantes de la Facultad de Computación de la UAP: Leonardo Lagos López, estudiante de Ingeniería en Ciencias de la Computación, junto con Iván Ramsés Ramírez Pérez y José Alberto Luna Santos, de la Licenciatura en Ciencias de la Computación.
5: Los estudiantes participaron en un reto empresarial en el que tuvieron que analizar una problemática relacionada con los accesos a espacios residenciales y desarrollar una propuesta que permita hacer más eficientes los procesos de registro y validación. Yareli Orozco nos comparte los detalles.
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7: La tecnología está cambiando la manera en la que resolvemos problemas que hace algunos años parecían requerir procesos mucho más complicados. Y justamente de eso trata la historia de 3 estudiantes de la Facultad de Computación de la UAP que decidieron enfrentarse a un reto planteado directamente por una empresa.
8: Bueno, pasa que Kiva es una empresa muy presente aquí en la ciudad. Está presente tanto en el sistema de parquímetros, por ejemplo, en el centro histórico, y varias entradas a residenciales. Entonces, el problema que Kiva nos

0: planteó fue los cuellos de botella, sobre todo en sus residenciales, al momento de entrar. Pasa que cuando hay un vigilante humano, pues se toma el cuello de botella en el tiempo en el que te registras, toma tus datos, toma valida que eres tú y te revisa minuciosamente, por así decirlo. El problema pasa muchas veces cuando, digamos que es la tercera vez que vienes o ya saliste y entraste dos veces en el día por ir a comprar algo rápido y tienes que volver a repetir ese proceso.
1: Uh-huh. Claro.
0: Entonces, Kigo lo que planteó el problema fue que resolviéramos eso, que lleva tiempo muerto, con una plataforma que nosotros fue la que diseñamos.
2: Leonardo Lagos López, estudiante de Ingeniería en Ciencias de la Computación, junto con Iván Ramsés Ramírez Pérez y José Alberto Luna Santos, de la Licenciatura en Ciencias de la Computación, participaron en un reto empresarial en el que tuvieron que analizar un problema real y desarrollar una propuesta para solucionarlo.
3: Lo que hicimos nosotros fue hacer tres soluciones. Primero, el acceso como residente. Uh-huh. Como residente se le creó una aplicación que le da un QR asociado con su departamento. Ahí. Se le da un QR único y un PIN igual único. Lo que hace es cuando el dueño saca su teléfono, se acerca a nuestro kiosco, lo pone y le da acceso. Y ya se registra la bitácora de su acceso y ya. Después tenemos la otra opción, que es registro sin ser residente, que uno tiene un QR. Yo como en la aplicación de usuario le mando una invitación, no sé, a mi primo. Uh-huh. Y se activa su QR por cierto tiempo. Le pongo quiero una semana, ese tal día. Y ya él pone, y durante esa semana va a estar activo su QR. O si la quiero nada más como para un reparto de un Rappi o un paquete, ¿sí? Se le pone de un solo uso y que solo dure un día. Y ya la persona llega, lo pone y pasa.
4: Ya.
3: Sí, sí. Y luego tenemos el otro caso de que una persona que viene de imprevisto o que no conoce la aplicación o simplemente no la quiere descargar. Uh-huh. El kiosco lo que tiene es que es configurable para el residencial, que es de una página que te hicimos para el dashboard del usuario. Bueno, el guardia, vaya, que va a administrar todo su residencial. Va a filtrar qué quiere, si quiere que ponga el rostro, la INE, el motivo, y ya lo ponga todos los puedes configurar. Y así, okay. Quiero que un residencial no diga, no, pues que solo pase con la INE, no, que solo pase con la cara, esto se puede configurar.
5: Y aquí hay algo interesante. El reto no consistía simplemente en crear una aplicación porque sí. La empresa necesitaba encontrar una manera de hacer más eficientes los accesos a determinados espacios residenciales, donde los procesos de registro podían generar largas esperas y los famosos cuellos de botella.
2: El problema estaba identificado. Cada vez que una persona ingresaba a un residencial, tenía que pasar por un proceso de registro y validación. Y aunque esto puede funcionar cuando ocurre ocasionalmente, la situación cambia cuando hablamos de residentes, visitantes frecuentes o personas que entran y salen varias veces durante el día.
5: Por eso el equipo comenzó a pensar en una solución que permitiera mantener la seguridad, pero reduciendo el tiempo que toma realizar todos estos procedimientos.
2: Y fue ahí donde entró una combinación de tecnología, automatización e inteligencia artificial.
5: La propuesta contempló diferentes formas de acceso, desde códigos QR personalizados para residentes hasta invitaciones temporales para visitantes y accesos de un solo uso para servicios de entrega.
2: Pero además, desarrollaron un sistema configurable para que cada residencial pudiera establecer qué información necesitaba solicitar: identificación, reconocimiento facial, motivo de la visita y otros elementos relacionados con la seguridad.
3: Todo eso se captura y la IA lo procesa, y digamos que después de un rato ve el mismo rostro, se le da un nivel de confianza, se le van subiendo puntos, y cuando llega a este configurable, sí, lo deja pasar automáticamente sin la aplicación, de que yo nada más de mi cara pongo a donde voy.
0: Como tal, viene del congreso de FEPRO, del que organiza la Facultad de Computación. Entonces constaba de dos categorías, estaba la A y la B. Nosotros metimos más a la A porque era con empresas. Estaba Kigo, Polyworks,
3: Pelera.
0: Y entonces nosotros quisimos el de Kigo porque nos llamó más la atención y también lo de incluir la IA, que era lo que ya le platicaba a mi compañero Alberto, que era eso, lo de nosotros no lo usamos tanto como para que se viera bonito o nada más capturar a voz, sino que a través de tu rostro pues la IA ya te fuera identificando. Sí. Entonces sí, ya no sería el guardia de que ya me viste entrar y salir cinco veces hoy, porque otra vez me vuelves
4: otra
0: a pedir.
4: Otra vez, exacto. Luego esa es también la molestia, ¿no?
0: Y entonces ya buscarán a partir de la quinta visita o sexta, ya la IA ya no le manda como el aviso al que te va a hospedar, sino ya. Sí, y como tal, también la IA pues tiene que reconocer la cara, o sea, no te va a dejar pasar si te tapas la cara o...
5: Y aquí

0: parece uno de los puntos más interesantes del proyecto. La inteligencia artificial no está solamente como un elemento llamativo, sino que tiene una función específica dentro del sistema.
1: La idea es que conforme una persona visita constantemente un lugar, el sistema puede reconocerla y facilitar futuros accesos mientras mantiene un registro de las entradas y salidas.
0: Pero, ¿cómo llegaron estos estudiantes a trabajar con una empresa con un problema real?
2: Sí, la verdad, desde un inicio nos sentimos muy, ahora sí, muy volados, porque nos dijeron que entraron 15 equipos y solo escogieron a 3.
3: Bien.
2: Igual de Apelera y Polyworks, creo que fueron equipos de, bueno, aceptaron a 5 personas. Uh-huh. Igual me imagino que hubo un descarte igual.
3: Okay.
2: Pero de por sí nosotros dijeron que solo de 15 solo pasamos nosotros. Y pues sí, desde ahí sentimos que pues había chance de ganar.
4: Somos de la misma facultad, pero yo soy el único de una distinta carrera. Yo soy ingeniería.
3: En ingeniería, ¿no?
4: Sí, y yo soy solo licenciatura, por así decirlo. Nos conocimos en los primeros semestres, al igual que en muchas facultades. En la Facultad de Computación hay, digamos, un tronco común donde hay materias en común. En este caso, a Beto, yo lo conocí en cálculo. Ah, Ram también, íbamos juntos en cálculo 1, cálculo diferencial.
0: Ay,
4: y después nos vimos a encontrar en la siguiente semestre, que fue programación de objetos.
3: Bien.
4: Y ahí desde hace ya 3 años entonces que nos conocemos.
2: Pues es que sería como una muestra por lo que podríamos hacer, ¿no? Pienso que podría ser empezar a buscar trabajos relelacionados a mostrar lo que podemos hacer y escalar algo más. Igual o escalarlo con Kiko y se podría, sería
0: claro.
2: Una buena idea.
0: Esta experiencia muestra algo que va más allá de un concurso universitario. Cuando los estudiantes tienen la oportunidad de enfrentarse a problemas reales, el conocimiento que adquieren en el aula puede convertirse en soluciones concretas.
1: 3 estudiantes, una empresa, un problema específico y una herramienta que cada vez forma más parte de nuestra vida cotidiana: la inteligencia artificial.
0: Y quizá la pregunta ya no sea solamente qué puede hacer la IA, sino qué podemos hacer nosotros cuando aprendemos a utilizarla.

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1: Una experiencia en la que la inteligencia artificial aparece como una herramienta, pero donde el conocimiento, la creatividad y las decisiones siguen estando en manos de las personas.
2: Y justamente uno de los grandes retos de la universidad es preparar a sus estudiantes para comprender y analizar las nuevas tecnologías de manera responsable, crítica y creativa.
1: Ahora cambiemos de tema para hablar de otro aspecto fundamental dentro de cualquier comunidad: el respeto, la igualdad y la atención ante situaciones que puedan afectar la convivencia universitaria.
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2: Dentro de la universidad existen espacios que tienen como propósito promover una convivencia avanzada en el respeto y la igualdad.
1: Uno de ellos es la Unidad de Igualdad de Género, que desarrolla acciones de orientación, atención y acompañamiento para integrantes de la comunidad universitaria.
2: En esta ocasión, Karen Juárez y Uriel Flores nos presenta a Umbelina Bolaños García, encargada de la Unidad de Igualdad de Género, quien explica parte del trabajo que se realizará desde este espacio.
1: La encargada aborda la importancia de que estudiantes, docentes y demás integrantes de la comunidad conozcan que existen estos espacios y sepan dónde acudir cuando necesitan orientación o atención.
3: La igualdad, el respeto y la sana convivencia son fundamentales para construir espacios educativos seguros e incluyentes. En la comunidad universitaria existen instancias encargadas de promover estos valores y brindar atención ante situaciones de violencia o discriminación.
2: Para conocer las funciones de la Unidad de Igualdad de Género, sus mecanismos de atención y los servicios que ofrece a estudiantes y docentes, la maestra Umbelina Bolaños García, encargada de esta unidad, nos comparte.
4: La Comisión de Igualdad de Género está al servicio de todos los estudiantes y todos los integrantes de nuestra unidad académica. Esto se supone, por lo menos en teoría, que en todas las dependencias de la UAP existe una comisión como esta. ¿Qué es lo que hacemos nosotros? De entrada, nos encargamos de promover estos valores que nos llevan a respeto entre nosotros para una sana convivencia y sobre todo cuidar estos elementos, estos aspectos que tienen que ver con el respeto hacia la mujer, la igualdad y los valores que como seres humanos tenemos.
3: Además de promover el respeto y la igualdad, la unidad también brinda atención cuando se presentan

0: situaciones que vulneran la integridad de alguna persona dentro de la comunidad universitaria.
1: La maestra Melina Bolaños nos explica cómo se reciben las quejas y cuáles son los procedimientos para canalizar cada caso.
2: Si una chica, si una persona fue de alguna manera

0: y resolver acá, lo hacemos, y si no, pues se va directo allá con la abogada general y ellos deciden qué pautas tomar.
1: Es importante distinguir entre una queja y una denuncia, así como conocer los procedimientos institucionales que se siguen para atender cada situación. La atención se realiza conforme a protocolos establecidos, con el cuidado que requieren estos casos y la intervención de las instancias correspondientes.
0: Entonces, esto se cuida mucho y todo se hace conforme a un protocolo que ya está de forma institucional establecido.
1: Para quienes necesitan orientación o desean acercarse a la unidad de igualdad de género, es fundamental conocer sus horarios y la ubicación de sus instalaciones.
2: La maestra Umbelina Bolaños García nos comparte los horarios de atención y el lugar donde estudiantes y docentes pueden solicitar apoyo.
0: En el caso de este semestre, estamos iniciando atención desde las 10 de la mañana. Hay diferentes, tanto estudiantes como docentes, que cubrimos este horario. No es todo seguido porque, pues, prioridad, los chicos vienen a estudiar acá. Entonces, ellos destinan un tiempo en contraturno a cubrir en la mañana, también algunos docentes en la mañana y ya otros por la tarde. Entonces, hay, por ejemplo, de 10 a 1, 1:45, y ya de ahí, pues, pueden ser de 3 hasta 6 más o menos de la tarde, que por ejemplo estoy en algunas horas yo.
1: La unidad también mantiene canales de comunicación directa con la comunidad académica. En caso de una situación urgente, las personas pueden acudir a la dirección para solicitar que se establezca contacto con sus integrantes.
2: Y para quienes deseen conocer la ubicación de este espacio, la maestra nos explica dónde se encuentra y cómo se ha dado a conocer entre estudiantes.
0: Bueno, lo hemos hecho desde que se hicieron las reuniones con pares de familias de nuevo ingreso. Se les mencionó que existe esta unidad, se les enseñó el lugar donde está, que es en aulas 3, en la parte de arriba, ahí está nuestro cubículo, y se ha saloneado, sobre todo a los primeros años, nuevamente para hacer énfasis en que existe este tipo de atención para ellos.
1: Contar con espacios de atención y orientación contribuye a que las y los estudiantes conozcan sus derechos y sepan a dónde acudir cuando enfrentan una situación que afecta su bienestar.
2: La Unidad de Igualdad de Género mantiene sus puertas abiertas para acompañar a la comunidad universitaria y promover relaciones basadas con el respeto, la igualdad y la sana convivencia.
1: Agradecemos a la maestra Umbelina Bolaños García, encargada de la Unidad de Igualdad de Género, por compartir esta información.
2: Espacios y sus mecanismos de atención es un paso importante para construir una comunidad más respetuosa e incluyente.
1: Espacios y sus mecanismos de atención es un paso importante para construir una comunidad más respetuosa e incluyente.
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4: ¿Se imaginan un festival de música masivo que cure el planeta en lugar de contaminarlo? Pues el Tecate Emblema 2027 hará historia. El talento mexicano de C Plantae, una empresa nacida de egresados de la UAP, acaba de ganar el Heineken Green Challenge All Stars, gracias a su increíble lombrifiltro. En esta cápsula te contamos cómo van a usar las lombrices y plantas para limpiar miles de litros de agua en pleno concierto en voz de Coco Guerra.
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5: La innovación desarrollada por egresados de la Benemérita Universidad Autónoma de Puebla llegará a uno de los festivales musicales más importantes de México. La empresa C Plantae, encabezada por José Luis Ortiz Robles, egresado de Ingeniería Ambiental, ganó el desafío ambiental Heineken Green Challenge All Stars 2026 y llevará su tecnología Lombrifiltro al Festival Tecate Emblema 2027, que se realizará en el Autódromo Hermanos Rodríguez en la Ciudad de México. Será la primera vez que un sistema de saneamiento basado en la naturaleza opere en un festival masivo en México. ¿En qué consiste? El lombrifiltro utiliza principalmente lombrices rojas, plantas, bacterias, algas y otros microorganismos para tratar aguas grises provenientes de sanitarios y regaderas. El sistema puede eliminar entre el 70 y 80% de los contaminantes del agua, que posteriormente pueden reutilizarse para riego o servicios o filtrarse al subsuelo. El reto será considerable. Durante los 3 días del festival se estima que generarán alrededor de 120 mil litros de agua residual. La experiencia permitirá evaluar el funcionamiento del sistema gran escala y obtener información para replicarlo en otros espacios. C Plantae nació como un proyecto estudiantil para entender el problema de la contaminación del agua. Con el apoyo de la incubadora de la Benemérita Universidad Autónoma de Puebla, desarrolló su primer prototipo en el 2017, iniciando así su proceso empresarial. Actualmente cuenta con sistemas instalados en Quintana Roo, la Riviera Maya, Los Cabos, Oaxaca y Puebla.

0: La universidad es una enorme plataforma para poder incentivar, para poder motivar y para poder hacerlo crecer los proyectos de los estudiantes. Muchas veces estudiando tenemos grandes ideas, tenemos tesis increíbles, proyectos asombrosos que realmente pueden ayudar a mejorar distintas situaciones que tenemos en nuestro país y en el mundo. Entonces yo les diría, aprovechen la oportunidad que les da la universidad con las distintas plataformas que se tienen. Está la DITCO, está la incubadora de empresas de la universidad. Nosotros con el liderazgo de la doctora Verónica Galeana, pues hemos podido llevar esta tecnología a otros lugares. Hemos podido presentar esta tecnología en Puerto Rico, donde ganamos un primer lugar mundial, la llevamos a Silicon Valley. Entonces realmente hemos aprovechado esta plataforma que nos da la universidad, y yo lo que creo es que faltan proyectos. La plataforma está ahí, ahí está la incubadora, realmente año con año se hacen convocatorias, y pues va de ustedes, jóvenes, señoritas estudiantes también, que realmente pues aprovechen todo esto, que es una oportunidad enorme, y la incubadora realmente ahí van a encontrar un lugar donde alojar sus ideas, incubarlas y poderlas desarrollar y crecer.
1: Su trayectoria también incluye representar a México en competencias internacionales y obtener el primer lugar mundial en la competencia de una carrera por los océanos.
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3: Cuatro historias que nos permiten acercarnos a diferentes dimensiones de la vida universitaria.
4: Desde el complejo cultural universitario, donde la música abre un espacio para aprender, convivir y desarrollar nuevas habilidades.
3: Hasta la Facultad de Computación, donde estudiantes enfrentaron un problema real y utilizaron tecnología e inteligencia artificial para desarrollar una propuesta de solución.
4: Y también conocimos el trabajo de la Unidad de Igualdad de Género, un espacio que promueve el respeto, la igualdad y la atención dentro de la comunidad universitaria.
3: Historias distintas, pero con algo en común, muestran que la universidad también se construye a partir de las personas que participan, crean, aprenden y generan nuevas propuestas.
4: Porque la UAP no solamente está en las aulas, también está en sus espacios culturales, en sus proyectos tecnológicos y en las acciones que contribuyen a construir una comunidad universitaria más informada y participativa.
3: Gracias por acompañarnos en esta emisión de Somos UAP.
4: Yo soy Karen Juárez.
3: Y yo soy Miguel Sandoval.
4: Gracias por escucharnos y por ser parte de esta comunidad.
3: Sigan acompañándonos a través de SICOM Radio y nuestras plataformas digitales.
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0: Son las 3:57.
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2: En SICOM Teciutlán, son las 3, con 59 minutos.
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2: En SICOM Teciutlán, son las 3, con 59 minutos.
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Hola, hola, ¿qué tal? Muy buenas tardes. Es un placer estar con todos ustedes a través del Sistema de Información y Comunicación del Estado de Puebla, transmitiendo totalmente en vivo para todos ustedes desde la antigua estación del ferrocarril en Avenida Hidalgo, sin número, Colonia El Pinal de esta ciudad de Teziutlán. Yo soy Lupita, la Beba Rolón, y bueno, pues hoy estoy nuevamente con ustedes a través de estos micrófonos. Estamos regresando ya después pues de varios episodios en donde nos tuvimos que enlazar con los partidos de los pericos, pero bueno, pues hoy estamos aquí de regreso en estos micrófonos. Y bueno, pues déjenme comentarles que el día de hoy pues será el último programa sabatino. Ahora cambiamos de horario, nos vamos a los días de viernes, igual de 5 a 7. Entonces, bueno, pues ahí hacemos la invitación a todas aquellas personas que se dediquen a la música, que sean cantautores, que les guste cantar, que les guste tocar algún instrumento, bueno, pues a que se acerquen con nosotros también. Ya tenemos algunos invitados para que el próximo viernes estemos dando inicio a este programa Cuando los Serranos Cantan, los días viernes. Así es que pues cambiamos de horario, no nos vamos, solamente cambiamos de horario a los días viernes. Así es que esperemos que todos ustedes estén conectados a partir de pues todo el día escuchen SICOM, toda nuestra programación. Después de Tercera Llamada, pues entramos nosotros con musiquita para que pues

Alegrar el día, alegrar la tarde y sobre todo, bueno, porque ya será fin de semana, es viernes, será viernes y el cuerpo lo sabe. Así es que vámonos rápidamente con música. Gracias, bienvenidos nuevamente. Esto es 12 Rosas con Lorenzo Antonio.

Ay, qué bonita canción esta de 12 rosas, sin lugar a duda. Bueno, pues nos recuerda muchísimas cosas. Recuerda a aquellas personas que se enamoraron precisamente, bueno, pues en estos tiempos en donde se escuchaba más la música romántica y que ahora, bueno, pues llevan años de casados felizmente enamorados y cada día fortaleciendo esa relación. Pero vámonos con más música y esto es ¿A dónde irás? Con Campeche Show.

¿A dónde irás? ¿A dónde irás con Campeche Show? Qué bonito, de verdad, qué bonitas son las canciones. Pues todo lo que representa la letra de las canciones. Y bueno, pues les recordamos que este es un espacio en donde le damos apertura a todos y cada uno de aquellas personas que se dedican a cantar, que se dedican a escribir las letras de las canciones, a tocar algún instrumento. Bueno, pues este es su espacio, así es que les recordamos que a partir del próximo viernes cambiamos de horario, ya no será los sábados, ahora será los viernes de 5 a 7 de la noche, así es que pues vámonos anotando para que así tenga usted la oportunidad de participar. Gracias de verdad por estar con nosotros a través del 90.9. Recuerde nuestra línea telefónica, el 31-231-31-329-73 o 30921, para que nos llame y nos dé sus saluditos. Esto es Aunque Sea en Otra Vida.

Y bueno, también se valen estas canciones de amor y desamor. Y aquí vamos a hacer pues todo, ¿cómo les diré? Vamos a crear un poquito de expectativa, de controversia, porque bueno, pues a mucha gente le gusta, no le gusta la música de desamor, a otros sí. Vamos a poner para bailar, vamos a tener todas y cada una de las emociones esta tarde, porque pues también se vale, ¿no? Entonces, pues vamos a mandar nuestro primer saludito. Nos están escribiendo desde el municipio de Chignautla. Nos dice un saludo para María López, que está escuchándonos allá en Chignautla. Muchísimas gracias por el favor de su atención. Y ella nos pide Dejémoslo Así, de Edith Márquez.

Ahí está, Mari, tu canción. Dejémoslo así, de Edith Márquez. Y recuerda que siempre el ánimo debe de estar arriba, arriba. Pase lo que pase, no dejen que nada les invada el cuerpo de tristeza, el alma. Porque eso enferma, eso nos hace esclavos. Entonces, hay que ser felices, hay que soltar, hay que vivir la vida, hay que disfrutarla. Cada momento, cada instante, hay que agradecer porque estamos vivos, porque estamos de pie, porque estamos sanos y porque podemos amar a nuestros seres queridos. Así es que vámonos con esta canción, y esto es del signo Libra, con el grupo Libra.

Son las 4 de la tarde con 24 minutos y vámonos con más música. Y después nos vamos a nuestro corte cultural y esto es Lo Busqué con Ana Bárbara. Y bueno, pues si usted está buscando el amor de su vida, no, recuerde que usted es el amor de su vida. Así es que hay que buscar un poquito hacia adentro de nosotros y verá que la felicidad está en uno mismo.

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5: En SICOM Teziutlán, son las 4 con 30 minutos.
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Telefónicas 231-31-3091 y 231-145-0796 para que nos mande usted un mensajito y bueno, pues obviamente le mandemos saluditos a todos y cada uno de ustedes a quienes nos hacen favor de sintonizar el 90.9 de FM. Este es su programa Cuando los Serranos Cantan y para las personas que no nos escucharon hace rato, bueno, pues les recordamos que a partir de la próxima semana cambiamos de horario y de día. Será los viernes de 5 a 7 de la noche cuando los serranos cantan. Y esto es Vámonos con Más, Mi Enemigo, el Amor.

Y así es, entre más celos, más llanto. Entonces, ya les dije, no hay que llorar por nadie. Recuerde que nadie vale la pena como para estar sufriendo. Así es que vámonos rápidamente con más canciones. Y esto es Pero la recuerdo de Pancho Barraza. Vamos a bailar.

4:42 y vámonos rápidamente. Ya en esta tarde lluviosa ya se siente frío y bueno, pues está lloviendo aquí en Teciutlán. Tengan muchísimo cuidado a todas las personas que van en la calle. Bueno, pues traten de no correr. Mejor quédense en un lugar donde haya techito, en donde no se mojen. Métanse a alguna tiendita o lo que o donde usted se pueda resguardar. Recuerde que podemos evitar los accidentes. Así es que, y a los automovilistas que nos van escuchando, por favor no mojen a los peatones. No sean así. Recuerde que usted va protegido, pero las personas que están afuera no. Así es que

evitemos mojar también a las personas que van en la calle. Vámonos con más música cuando son las 4 de la tarde con 42 minutos y esto es Prefiero Ser Su Amante con María José.

Y bueno, ¿quién no ha estado en medio de ahí, de algunos comentarios, que si lo vieron con alguien, que si ya están saliendo, que si aquella pues comió de más, o no sé? Pero pues también hay rumores dentro de una relación, y de ello nos cuenta Joan Sebastián a través de esta canción, Rumores.

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1: 4:51 PM, y si usted está en la calle, bueno, pues prevenga también algún accidente. Recuerde, no corra ahorita que está lloviendo, porque se puede caer, puede pisar algún hoyo por ahí en el piso y, bueno, pues provocamos un accidente. Así es que, pues mejor resguardarnos en un lugar seguro. Y si usted va a salir, bueno, pues llévese paraguas, llévese impermeable, alguna chamarrita o sus botitas de hule para evitar mojarse. Vamos con más música y esto es El Santo del Amor.

4 de la tarde. Ay, perdón. Con 55 minutos. Y bueno, pues vámonos rápidamente con más música. Y esto es Te Vi Con Él. Y después nos vamos a un corte y regresamos.

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1: En SICOM Teciutlán son las 4 con 58 minutos.
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9: Cantan, 5 de la tarde con un minuto, ya. Y bueno, pues este tiempo, estas 2 horas se nos están yendo muy rápido. Así es que a todas las personas que apenas están conectando con nosotros, están en su programa Cuando los Serranos Cantan. Y les comentamos que a partir de la próxima semana cambiamos de día y de horarios. Ahora estaremos con ustedes los días viernes de 5 a 7 de la tarde. Así es que, bueno, pues vamos todos a sintonizar el 90.9 de FM los días viernes también a partir de las 5 en su programa Cuando los Serranos Cantan. Y vámonos rápidamente con Te Vas. Esto es con Aarón y su grupo Ilusión y Mariana Seoane.

Y ahora sí ya nos pusimos más alegres, estamos bailando, cantando y disfrutando de esta tarde de lluvia aquí en la Perla de la Sierra. Y bueno, pues todo sea bienvenido, todo es una bendición para el campo, para las plantas, para nosotros, para refrescarnos un poquito de ese calor intenso que ha estado haciendo. En la mañana hacía muchísimo calor, andábamos por allá por Tacopan en la mañanita porque bueno, fue el encuentro de pueblos allá entre el municipio de Atempan y el municipio de Chignautla. Recuerde que hace unos días le presentamos a ustedes, el 20 de septiembre para ser exactos, el encuentro, también este encuentro, pero salimos del municipio de Atempan caminando hacia el municipio de Chignautla en las vísperas de San Mateo Apóstol. Y ahora recibieron al municipio de Chignautla en Atempan en vísperas de las festividades de San Francisco de Asís. Entonces todo tiene un porqué y un para qué. Y de verdad que es una fiesta enorme, una fiesta llena de cultura, de tradiciones, de fe, de danzas. De verdad es un mundo estar ahí, toda una gran experiencia. Así es que, si usted tiene la oportunidad del próximo año, hágalo. El día 20 salimos de Atempan hacia Chignautla y el día 3 de octubre, el 20 de septiembre, perdón, y el día 3 de octubre salen de Chignautla hacia Atempan. Viva usted esta experiencia porque no se va a arrepentir. Vámonos rápidamente con más música y esto es a cargo de Aronis y Grupo Ilusión y Mariana Seoane en Brujo.

0: Serrano, muchas gracias.
1: Muchas gracias.
0: Fuerte el aplauso para Mariana.
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3: Ahora sí estamos disfrutando de esta tarde y vámonos con más porque hay mucho bla bla bla, pero pues aquí la música es lo que importa y esto es Caballo Viejo.

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1: Y bueno, pues si usted no puede salir de casa porque está lloviendo, porque tiene frío, pues póngase a bailar con nosotros y vamos con más música. Y ahora sí agarre a su pareja porque esto es de a cartoncito de cerveza.
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Ahora sí, ya estamos agarrando vuelo con estas canciones para bailar, para disfrutar de esta tarde de sábado lluvioso, pero con todo el calor humano que se puede tener. Así es que vámonos con más y esto es El Oso Polar.

4 de la tarde, no, 4 de la tarde, óiganla esta, 5 de la tarde con 24 minutos. Híjole, creo que de tanto bailar ya así como que se me está moviendo la neurona. Ya estoy viendo una hora antes, así es que no, son las 5 de la tarde con 25 minutos, acaba de cambiar el reloj y vámonos con más. Y esto es Grupo Cañaveral de Humberto Pavón con la Sonora Dinamita, La Cadenita.

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1: Y ahora vámonos rápidamente con Juan Gabriel y Julián Álvarez hasta la frontera.
2: Hubiera venido antes,
3: ¿verdad?
2: Qué padre que estamos aquí grabando los dos La Frontera.
3: No, venga, para menos.
2: Ya sé que usted se la sabe mejor que yo.
3: Y la sigo macheteando.
2: Ok. ¿Ya podemos?
3: A la hora que guste.
2: ¿Sí? ¿Seguro?
3: Listísimo.
2: Muy bien. Muchacho, ¿cómo te llamas tú?

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5: En SICOM Teciutlán, son las 5 con 37 minutos.
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0: entero. 5:40, ya casi nos vamos, nos queda muy poquito tiempo, pero vamos a seguir disfrutando de esta tarde bonita aquí en la Perla de la Sierra, aquí en Teciutlán, nuestro queridísimo y bello pueblo mágico de Teciutlán. Y esto es La Pollera Colorada.
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0: 5 de la tarde con 44 minutos y ahora nos vamos hasta el ring porque estos son los luchadores con la Internacional Sonora Santanera.
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Y ahora sí nos quedan unos cuantos minutitos ya de esta, de este su programa, Cuando los Serranos Cantan. Y les recuerdo que a partir de la próxima semana cambiamos de horario. Ahora estaremos los viernes de 5 a 7. Para todos aquellos.

los que hacen el favor de sintonizarnos durante los sábados, bueno, pues ahora cambiamos de horario, de 5 a 7 los días viernes. Y esto es Con Nelson Cancela, he llegado a un límite.

Y nosotros estamos llegando ya casi a lo que es, pues ya prácticamente la despedida de este programa de día sábado. Y ahora nos pasamos a los días viernes para que nos sintonicen a través del 90.9. También el programa de Mis Derechos y Yo también cambia de horario. Ahora será de lunes a jueves de 3 a 3 y media de la tarde. Entonces, bueno, pues ahí nos estaremos escuchando con el programa Mis Derechos y Yo, un programa donde conocemos precisamente los derechos de las niñas, los niños y los adolescentes. Así es que les invitamos a que sintonicen el 90.9 de FM. Y esto es ¿Qué es lo que pasa?

Y bueno, pues con esta canción nos estamos despidiendo. Gracias a todas las personas que nos escucharon y nos sintonizaron a través del 90.9 de FM este sabadito. Recuerde que desde la programación del 90.9 de FM, yo soy Lupita La Beba Rolón. Y bueno, pues con esto nos despedimos. Gracias, que Diosito me lo bendiga. Sígase divirtiendo. Que tenga usted un excelente fin de semana.

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0: En Sicom Teziutlán, son las 6, con 2 minutos.
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0: En Sicom Teziutlán, son las 6, con 2 minutos.
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